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1: Buenas noches, bienvenidos a este programa. 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

0: ¿Qué tal, señora? Así me gusta, ¿ve? Con una sonrisa, está lindo el día, está lindo su rostro. No siempre se puede vivir con el ceño así, apretado. Yo creo que alguna vez hay que pensar en la salud de uno. Pensando en nuestra salud es que estamos aquí en AM970 LB2. 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

0: Cucho, Cucho, que no en el micrófono, me están pidiendo algo. ¿Usted está seguro que dicen Che Brizuela?
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2: Seis de la mañana con 5 minutos, estás en la 2 y suenan estos títulos.
1: Locales.
2: Tres naranjitas detenidos en Córdoba durante el fin de semana. La policía los detuvo tras intervenciones en distintos barrios de Córdoba, denunciados por amenazas, portando armas o manipulando vehículos.
1: Nacionales.
2: Causa Adorni, la justicia evalúa citarlo a indagatoria antes de la feria judicial. El juez federal Lijo investiga al jefe de gabinete por supuesto enriquecimiento ilícito, dádivas y presuntos contratos irregulares en la televisión pública.
1: Internacionales.
2: Rusia dio detalles del ataque por represalias contra objetivos militares en Ucrania. Se trató de un ataque masivo con misiles balísticos, entre ellos los Oresnik, luego de que Kiev realizara un bombardeo mortífero en una residencia estudiantil en la República de Lugansk.
1: Deportes.
2: Colapinto logró la sexta posición en el Gran Premio de Canadá. Antonelli primero. El piloto argentino tuvo su mejor actuación desde que se inició en la Fórmula 1. Lewis Hamilton segundo y Max Verstappen tercero completaron el podio. La temperatura en Córdoba en estos momentos, 8 grados, una sensación térmica de 7 grados 3 décimas, una humedad del 88%, la máxima de la jornada, perdón, cielo algo nublado, y ahora, la máxima prevista para este lunes 25 de mayo, feriado nacional, 19 grados. 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
2: Hola gente, ¿cómo andan? Bienvenidos, buen día, espero que estén arrancando un buen día feriado. Acá estamos para hacer primera edición, lo habíamos dicho la semana pasada, por más que fuera feriado, hoy es 25 de mayo, día de la Revolución de Mayo, es más, uno de los próceres viene festejando desde ayer, o anticipándose a lo que iba a ser hoy. Acá estamos para hacer esta primera edición de lunes, última semana de mayo, lo venimos contando, ya a partir de la semana que viene vamos a entrar en el sexto mes del año, a mitad de año, será bueno, será malo, ya hemos transcurrido la mitad prácticamente de este 2026, de 6 a 7 de la mañana con el señor, que lo voy a felicitar durante todo el día, porque el señor Marcos Baira Celarrayán, reconocido o primer operador, que ayer fue el día del operador y te vamos a felicitar públicamente, feliz día del operador, una. Dos, hincha de Belgrano, que hoy está más feliz que nunca. Así que bueno, él se encarga de ponerlos al aire, de poner los mensajes de ustedes que ya pueden sonar, o que ya pueden grabar, o que ya pueden escribir al 3518-157-997. En esta hora de programa lo que queremos es desafiarlo a ustedes. Feriado, donde se supone que vos estás tranquilo en tu casa, descansando si podés descansar. Estás en alguna parte de la sierra, tuviste un changüí de platita y te tomaste un viajecito. Queremos escuchar gargantas, porque según una estadística, Marculi, el 68% de Córdoba está feliz. Entonces hay 68% de gargantas que están totalmente detonadas. Desde ayer de las 4, ¿qué terminó el partido? De las 5 de la tarde terminó el partido, por ahí, 5 y algo. ¿Estamos de acuerdo?

0: Y queremos desafiar a ustedes, a veces están del otro lado, porque es feriado, nosotros estábamos para acompañarte con un montón de noticias, no solamente vamos a hablar de Belgrano y el título a nivel nacional, sino que hay un montón de cosas que han pasado el fin de semana, que hoy feriado tenés que tener en cuenta, porque en un ratito te voy a repasar qué servicios funcionan hoy feriado 25. Así que bueno, pero queremos que el 3518-157-997 vos te comuniques con nosotros, estés con nosotros y nos cuentes, ¿estás feliz? ¿No estás feliz? ¿Estás contento? ¿No estás contento? ¿Te fuiste en globo aerostático a otra parte del mundo porque no querés estar toda esta semana en Córdoba? Abierto el WhatsApp al 3518-157-997 y yo te voy a ir contando noticias en esta hora de programa que te acompañamos de 6 a 7 de la mañana, que quien les habla, Leonel Perino, hace primera edición hasta las 7 de la mañana y le mando un saludo también a Diego Hernández, que es nuestro musicalizador y que también es verano. Tenemos una empresa dividida acá. Tenemos varios hinchas de Belgrano. Hay varios hinchas de Talleres que veremos si ponen la caripela en el día de hoy. ¿Estamos de acuerdo? Hay que poner la cara. Yo, mira, yo soy doble camiseta y no tengo ningún tipo... Yo soy hincha de River, por ejemplo. Y me han venido de a uno. Yo me banco a ser doble camiseta. Y yo estoy, por un lado, contento porque es un título para Córdoba y a Córdoba nos va a hacer laburar todo. Un párrafo aparte. La transmisión de fanáticos ayer espectacular. Un lujo, no es porque laburemos acá adentro. Lo de fanático ayer, desde la 1 de la tarde hasta que, no sé, creo que terminó el último colectivo. Impresionante. No, una cosa de loco. Post partido, previo del partido, durante el partido. No, impresionante la transmisión de estos compañeros de fanático a cargo de Juan Pablo Estela y todo el equipo, todo el Chaco relatando, el Nico, el Mati, el Seba, Collado, todo. Impresionante. Pero bueno, no todo es Belgrano, así como ir informando de otras cosas a las 6 y 10 de la mañana. Te decía, 8 grados la temperatura en estos momentos, hay una sensación térmica de 7 grados 3 décimas. Si vos me apurás, no está frío, está piola. Uno decía, no está frío, está lindo el día, o va a estar lindo. Humedad del 88%, cielo algo nublado, no está previsto que llueva en la jornada. La máxima de 19 grados, esto quiere decir que en horas del mediodía, y no quiero exagerar, desde las 11 y algo, 12, hasta 4 o 5 de la tarde, ideal para ir a una plaza, aprovechar los parques que tiene Córdoba, ir a tomar unos matezulis, porque va a estar lindo. 19 grados es una linda temperatura. Para mañana martes, la mínima va a ser de 9 y una máxima de 19. Y el miércoles, en adelante, Marquito y gente que nos está escuchando, volvemos a los guarismos de doble dígito, porque el miércoles la mínima es de 11, máxima de 18, eso quiere decir que está agradable. El jueves 14, 18, más que agradable. Y vamos a cerrar la semana con una mínima de 12 y una máxima de 22. Muy lindo, la verdad, muy lindo. 3518-157-997. Mirá, nuestro amigo Juan Pablo Merlos, que nos manda la camiseta de... ¡Mirá! Voy a contar, nos empiezan a mandar fotos y ya Marquito va a poner audio. Juan Pablo Merlos. Juan Pablo, te desafío porque no apareciste el viernes pasado. Contame qué pasó con lo de la FETAP. Si podés, contame qué onda, cómo quedó eso, vos que sos chofer de interurbano del Sarmiento. Te cuento la foto de Juan Pablo Merlos. Hizo la gran marcula y nuestro operador. En la silla donde él se sienta, puso la camiseta de Belgrano. Esta es la anterior, Marculi, ¿no? No es la actual. Es la actual. Es la celeste con la marca del banco, negro. La puso tirando de atrás de su asiento. Está enganchado con una percha. Muy bien, Marculi, el detalle. Y muy bien, Juan Pablo. A ver, más fotos. Dice. Me mandan fotos acá del Chino Celarrayán, chocho de la vida, con la foto de la copa. Muy bien. Mandan acá, se escapó de su luna de miel para venir a ver a Belgrano, también. Dice Leo, batieron a la persona que inició el tiroteo en Casablanca. He dormido sin calefacción, no soy friolenta, pero no está muy frío. ¿Ves? ¿Viste? Por ejemplo. Vos, Pablito, no te veo tan emponchado. Venís bien. Bien, ¿viste? 3518-157-997. Si querés, Marculi, poné los audios, porque ya son varios los que están entrando. Y ya te cuento los títulos que tenemos en lv2.com.
1: Hola, Leo. Mira. Buen día. Hermosa madrugada, ¿verdad? Necesitaba poner la alarma para solo despertarme y poder escribirte o mandarte un audio, que no era mi idea, pero ya que lo propusiste,
0: sí, no, sí.
1: Acá estoy. Increíble, increíble todo lo que estamos viviendo. Realmente es un partido tremendamente ganado con huevo y corazón. Esta estrella, este campeonato, esta copa, simplemente se le dedicó al gran Armando Pérez.
0: Bien, mira. Mirá, la Sil se acordó de Armando Pérez. Mirá lo que es, ¿no? Porque nadie lo nombró. ¿Vas a ponerle Oscarcito?
2: Buen día, Leo, y el operador y a toda la audiencia.
0: Hola, querido.
2: Feliz por lo vivido ayer. Feliz porque LB2 está de pie nuevamente.
0: Sí, olvidate.
2: Con el espíritu de aquellos relatores y comentaristas como el Negro Brizuela que hacían esa transmisión. Como ayer, estoy emocionado.
0: Sí.
2: Viva la patria y viva a Belgrano, carajo.
3: Buen día. Qué felicidad que tengo, qué alegría. Me acordé ayer de Javi Rosenberg todo el día. ¿Cómo saltaría? Qué bendición. Ustedes no se imaginan lo que es Alberdi. Las bombas, las bocinas, el griterío. ¡Ay, toda la noche! ¡Qué hermosura! Marculi, bendición. A todos los piratas, disfrutemos. No agredamos a nadie, disfrutemos, vivamos el momento que esperamos tanto. Feliz semana para todos. Gracias, Leito, por estar aquí.
0: No, va, vale. ¿Cómo va a estar? ¿Va a tirar el otro, Marculi?
4: Sí, así se acordó Armando Pérez.
5: Hola, Leo, ¿cómo estás?
0: ¿Qué hace,
5: soy
0: querido?
5: Marco, el taxista.
0: Hola, taxista.
5: Estoy trabajando y te puedo decir, hermosa mañana, ¿no? Córdoba se tiñe de celeste, papá. Somos el más grande del interior. Acá estamos, papá, empezando el día laboral. Contento por el triunfazo de historia que hicimos anoche.
0: Muy bien, querido. 3518-157-997. Yo estoy muy agradecido a ustedes porque es feriado. Y es muy... A veces esto hay que blanquearlo. Los días feriados en radio, uno viene y pone la voz y pone el alma, porque yo dejo la vida acá. Pero que ustedes estén del otro lado mandando audio a la Sil, afónica totalmente. Nuestro amigo taxista está laburando, con lo que implica laburar un 25, saliendo a buscar la moneda y nos graba un audio. La Miriam, el Oscar, nos van contando historias. Mira, Claudio Morte estaba en luna de miel en Capri, en Italia. Su mujer le dijo, sí, vas a estar en casa de traste, andate a Córdoba a ver la final. Y agarró el avión y se vino. Hoy se vuelve a Capri. Hay otro, vamos a contar la historia y nos vamos más título. Hay otro que se hizo el banana split, lo voy a decir con... Aparte porque Marculi, dame fe, que yo fui el único o el primero que lo criticó por lo que hizo y terminó pegando la vuelta porque en Londres no se jode, en Inglaterra no se rompe las bolas. Perdón que lo diga así, creo yo. Yo no tengo nada en contra de Cristian Cuti Romero, pero me parecía que era totalmente fuera de sí que el Cuti estuviera acá apoyando a Belgrano, por más que fuera hincha, y que su equipo que estaba peleando el descenso, él estuviera acá de caravana, no de caravana, pero estaba entrenando. Lo llamaron, me contaron el sábado, dice que lo llamaron de Inglaterra y le dijeron, o vos pegás la vuelta para acá, o vos vas a terminar, no vas a jugar más al fútbol, no te vamos a vender ni el Barcelona, nada. Y el Cuti calladito, Musarela, el domingo, como corresponde, estaba en el club donde él juega, a la vez apoyando a Belgrano. Entonces tuvo doble alegría, porque su equipo de toda la vida salió campeón, y el equipo al cual él responde a intereses que le pagan el sueldo y todo lo demás, se salvó del descenso en una temporada nefasta. Ya está, no, digo eso nada más, ¿no? Porque lo quise hilar con este muchacho que de Capri se vino acá para no tener cara de traste. Otro se vino acá, se hizo el banana, creyendo que en Inglaterra se puede joder, y no se jode. No se jode con eso. Nos vamos, si te parece, Marcule, más títulos. Al 3518-157-997, ustedes pueden seguir mandando fotos, que estoy viendo que llegan un montón de fotos, pueden seguir escribiendo, pueden seguir mandando audios, afónicamente o no afónicamente, que acá el señor Marculi lo va a ir poniendo al aire. Títulos y ya volvemos.
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0: 6 de la mañana, 18 minutos, estás en la 2 y tenemos estos títulos.
7: Locales.
0: La ola polar disparó el consumo de gas y 130 empresas se quedaron sin suministro. La Unión Industrial de Córdoba, la UIC, se quejó de que la industria no puede producir bajo incertidumbre diaria ni absorber sobrecostos extraordinarios derivados del uso forzado de combustibles alternativos.
7: nacionales.
0: El Fondo Monetario Internacional cuestionó la medición de la inflación y pidió al gobierno cambiar el esquema. El organismo multilateral publicó su staff report tras la aprobación de la segunda revisión del acuerdo.
7: Internacionales.
0: Al menos 24 muertos tras un atentado contra un tren militar en Pakistán. El ataque ocurrió en la provincia de Baluchistán y fue reivindicado por el Ejército de Liberación de Baluchistán. También se reportaron más de 50 heridos.
7: Deportes.
0: Irán cambia su base a último momento, no entrenará en Estados Unidos y hará la preparación en México para el Mundial con el aval de la FIFA. El equipo nacional dejó su planificación original en Arizona tras recibir luz verde para instalarse en Tijuana en un intento por sortear riesgos derivados de la coyuntura geopolítica y de las trabas migratorias entre ambos países. Temperatura en Córdoba en estos momentos 7 grados 5 décimas, una humedad del 91%, cielo algo nublado. La máxima de la jornada de hoy, feriado, lunes 25 de mayo, 19 grados. 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

y que la máxima prevista para el día de hoy es de 19 grados. Bueno, obviamente que en lb2.com vas a encontrar muchas cosas de Belgrano. Hinchas de Belgrano con paro Pati Olmos tras el histórico título. Emoción y gloria, Belgrano campeón con fiesta inolvidable en el Kempes. Histórico, Belgrano es campeón, el Pirata le ganó 3-2 a River en una final histórica. Bueno, el clima que te lo acabo de repasar. Zielinski emocionado, mi corazón va a estar siempre en Belgrano. Luis Artime y el mensaje picante a los que no creían, le dedicamos este título. El Chino Serrazán campeón con Belgrano y el recuerdo que lo hizo sobrar. El Chino Serrazán levantó la copa y el Pirata va por todo. Y la foto del Ubita. Bueno, va a encontrar todo tipo. Para estar viendo. No está abierto el Twitter acá, pero bueno. Quería ver una cosa. 3518-157-997 dice. Para que están entrando un montón de mensajes. El Cuti Romero se voló y su equipo no descendió. En Inglaterra te cortan la cabeza, lo que dije recién. Viste que en Salta no le permitieron el ingreso a un colectivo con 40 embarazadas para dar a luz. Venían a parir para cobrar la asignación universal por hijo. Bueno, muchas fotos de Belgrano. Por ejemplo, dice Belgrano campeón, vamos Piratas. Una marea humana en las calles de Córdoba. Belgrano campeón del fútbol argentino. Leo pone excepcionalmente los decadentes Piratas. Mira cómo te piden Marcules, ya te piden canciones. Dice, Córdoba se pintó de celeste con una marea humana en las calles de la ciudad, paso a paso, porque los piratas, mucha. Dice acá, todo mensaje al 3518-157-997, ¿no? Todos escritos, algunos te mandan fotos. Vos sabés que para mí lo de la polémica es un invento de acá. El Cuti vino en un avión privado, si no es del club, pega en el palo, porque venía también con un médico o algo así. El avión quedó en el aeropuerto, yo lo veía cada vez que llevaba un viaje, era un avión negro, era jet privado. ¿Sabes lo que pasa, Gaby? Comparto con vos, pero lo que más notoriedad tomó fue que él vino en un contexto, por más que se lo haya puesto el club y todo lo demás, igual yo dudo que se lo haya puesto el club, porque si no el club no se enojaría tanto de la forma en la que se enojó, su técnico se enojó, y yo te puedo contar que entre el viernes, que fue el día que se viralizó un video del Cuti llevando pelotas del predio de Skew, y que Belgrano subió a sus redes sociales, entre el viernes y el sábado pasaron cosas, diría Gaby Silva, y lo llamaron al Cuti y dijeron, venite ya volando para acá. Porque la imagen, Gaby, me parece que no daba. El tipo está lesionado, el club le paga el sueldo, estaba acá para ver una final y su club estaba peleando el descenso, que es el que te paga el sueldo. Por eso lo digo y saco bandera porque fui, te repito, no tengo nada en contra del Cuti, me parecía que la actitud no ameritaba, nada más que eso. En el Día de la Patria, muy buen día y más por el triunfo de Belgrano. No paro de llorar viendo las imágenes de mi amada Córdoba vestida de celeste. Saludos desde Cabur, provincia de Torino, la amiga Mavi. Hola, Mavi, querida. Bueno, mensajes de todos lados, ¿eh? Eso es lo más lindo de todo. Y audios y fotos que ustedes nos van compartiendo y que lo pueden hacer al 3518-157-997. A ver, los servicios para el día de hoy. Hoy es feriado, hoy es día 25 de mayo. Pregunta, ¿mucho locro, mucha empanada, mucho asado, mucha humita? ¿Qué están preparando? ¿Qué van a hacer en el día de hoy? Seguramente con el móvil de Más Que Bien vamos a ir a ver si es el locro, la humita, la empanada o qué está circulando. Pero hoy es día de comida patria, para aprovechar. En cuanto a los servicios, lo decíamos el viernes pasado, lo vamos a reiterar. La recolección domiciliaria de residuos se va a prestar de manera normal. ¿Qué quiere decir? Que si sacaste la basura hoy temprano o la vas a sacar en el día de hoy, es normal, así que podés hacerlo. El sistema de estacionamiento medido municipal es gratuito en los sectores habilitados. Las plantas de inspección técnica vehicular, los ITV, permanecen cerradas durante el día de hoy. Cementerio San Jerónimo y San Vicente abiertos entre las 8 de la mañana y las 6 de la tarde. Y el Palacio 6 de Julio, los centros de participación comunal y demás dependencias municipales no tendrán atención al público durante la jornada del día de hoy. Y recordá que el transporte urbano de pasajeros hoy funciona con la frecuencia de día domingo todo el día. Porque hay gente que tiene que ir a trabajar, que tiene que laburar, tiene que hacer un montón de cosas. Puntualmente el que tiene que trabajar y se toma el colectivo, sepa que hoy funciona con la frecuencia de día domingo. Más foto por acá, final de campeonato. Hoy ganó, bueno, mucha broma, mucha picantez, mucha buscarle la lengua al otro. Dice, te mandan regalos acá, Marculi, de videos. El club inglés tenía toda la razón. Bueno, estamos hablando absolutamente de todo lo que ha dejado el fin de semana. Que para sumarle piripipi, quedó de lado porque Belgrano es Córdoba y arrasó con todo. Pero Franco Colapinto terminó sexto
en el Gran Premio de Canadá, después de un fin de semana que lo arrancó medio complicado. 90

0: Vino la sprint y terminó sexto en la carrera del día de ayer. O sea, Colapinto, para que tomen dimensión, terminó detrás de los mejores. A ver, primero fue un Mercedes, que es Antonelli, y si no pasa nada raro, va a terminar ganando, va a ser el campeón de la temporada. Terminó detrás de una Ferrari, que es Hamilton. Terminó detrás de Red Bull, que es Verstappen. Y terminó detrás del otro Red Bull, que es Hatchard, que terminó quinto. Y cuarto, si no fue Leclerc, le pegó en el palo. Pero terminó detrás de los primeros equipos. Muy meritorio lo que logró Colapinto en el día de ayer. Y nos fuimos a dormir, te diría, casi preocupados, porque ayer jugaba el Inter Miami y cuando faltaban 15 minutos, Messi pidió un cambio y estamos todos preocupados porque falta nada para el Mundial y queremos que lleguen todas en óptimas condiciones. Así que eso fue como los títulos deportivos que ha dejado. Arrancó Roland Garros, porque en el medio de ayer estaban todos viendo el fútbol, pero arrancó el tenis, Roland Garros en Francia. Pero bueno, obviamente, es más, me llama la atención que hasta los medios nacionales están hablando de Belgrano. Párrafo aparte, lo de la transmisión. Si lo viste por algún medio de Buenos Aires, después me contó un montón de detalles. Marculli se dio cuenta de un detalle que yo no me había dado cuenta. Lo voy a contar ahora. El colectivo con el que Belgrano dio la vuelta en la cancha, que era ese colectivo al aire libre, digamos, tenía los colores de River y era del sponsor de River. No era de Belgrano. O sea, hasta la organización, vamos a poner entre comillas, tenía previsto que fuera ganando River. Está bien, River iba ganando hasta los 32 minutos del segundo tiempo. Después pasó un montón de cosas que dejalas allí. Si me pregunto, cierro con esto. Yo como hincha de River, te lo digo, lo único que hay que reprochar es que el Chacho Caudet tardó 3 años para hacer un cambio. Habían un par de jugadores que ya estaban cansados, era para cambiar. Juan Cruz Mesa, por ejemplo. Y para mí, se equivoca en sacarlo el huevo a Acuña, que estaba lesionado, para poner una arma de la defensa. ¡Horrible! Era poner otro volante más. Si Belgrano estaba en ese momento. Y después lo ganó el ruso el partido, chicos, otra vez. El ruso metió al mudo, la rompió. Hernández, que para mí, viste, Ramiro Hernández es el sexto hombre del básquet. Viste que cada vez que entra juega bárbaro. Y el Ubita, que son esos delanteros. Mirá lo que es. River tenía una defensa alta para marcarlo bien a Pacerini. Hecho ese paso, Pacerini ayer ni jugó. Pero cuando le pusieron un delantero preciso, los volvió locos. Ahí está la diferencia. 3518-157-997. Ustedes se pueden seguir comunicando. Nosotros nos vamos a más títulos. Estás en primera edición. Somos el puntapié inicial de la 997 de la 2. Que hasta las 7 de la mañana, con buena música y con títulos, te acompañamos y te informamos.
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0: De la mañana, 32 minutos, estás en la 2 y tenemos estos títulos.
2: Locales.
0: Tres naranjitas detenidos en Córdoba durante el fin de semana. La policía los detuvo tras intervenciones en distintos barrios de Córdoba, denunciados por amenazas, portando armas o manipulando vehículos.
2: Nacionales.
0: Causa Adorni, la justicia evalúa citarlo a indagatoria antes de la feria judicial. El juez federal Lijo investiga al jefe de gabinete por supuesto enriquecimiento ilícito, dádivas y presuntos contratos irregulares en la TV pública.
2: Internacionales.
0: Rusia dio detalles del ataque por represalias contra objetivos militares en Ucrania. Se trató de un ataque masivo con misiles balísticos, entre ellos los Oreshnik, luego de que Kiev realizara un bombardeo mortífero en una residencia estudiantil en la República de Lugansk.
2: Deportes.
0: Colapinto logró la sexta posición en el Gran Premio de Canadá. Antonelli primero. El piloto argentino tuvo su mejor actuación desde que se inició en la Fórmula 1. Lewis Hamilton segundo y Max Verstappen tercero completaron el podio. La temperatura en Córdoba en estos momentos 7 grados 5 décimas. Cielo algo nublado, una humedad del 91%. La máxima prevista para este lunes 19 grados. 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
2: Seis de la mañana, 40 minutos, estás en la 2, estás en la 99.7, te estamos acompañando en este lunes feriado, que repito, hay una temperatura de 7 grados 5 décimas, cielo algo nublado, 91% la máxima, la humedad para hoy, en estos momentos, y la máxima prevista de 19 grados, y ustedes al 3518-157-997 siguen mandando fotos de Belgrano, por ejemplo. Ayer el de Miami ganó 6-4, sí. Dice, por eso contaba lo que pidió. Iban 4-4 en un momento. 3 goles hizo Luis Suárez. Para que lo tengan en cuenta. Sí, está intacto Luis Suárez. Y Messi pidió el cambio para cuidarse, no tener algunas ñañas y demás cuestiones. Javier Milei enfrenta el complejo desafío por ordenar la interna y preservar la unidad libertaria. El presidente tendrá su foto de unidad en el Tedeum Patrio de hoy. Hoy es el Tedeum Patrio. Dicho ese paso, el título es que la vicepresidenta Victoria Villarruel no fue invitada. Reunirá el equipo completo en Casa Rosada, las claves de la mesa política. Belgrano venció 3-2 y se consagró campeón por primera vez. 15 fotos de los festejos en el estadio Mario Alberto Kempes. El insólito error de los chilenos acusados de asaltar a Juan Martín del Potro y al novio de Taylor Swift. Su fuga fallida en micro. Acá está la foto de los muchachos. Para que vamos a bajar. Dice el presidente, se reencontrarán hoy con propios y aliados, presentes, ausentes y los que estaban en duda para el Tedeum. Alarma mundial, Messi pidió el cambio por una molestia y se fue directo al vestuario en el triunfo 6-4 del Inter Miami ante Filadelfia. Esto también está teniendo mucha repercusión, la sorprendente decisión del Chacho Coudet y el plantel de River tras la derrota frente a Belgrano en la final de la apertura. El Chacho no subió a buscar la medalla, y dicho sea paso, que se lo quería comer crudo y no se lo comió crudo de casualidad. A Yael Falcón Pérez, el árbitro del partido. Las 6 razones por las que Colapinto logró su mejor resultado en la Fórmula 1 y no para de crecer con su Alpine. Un nene de 9 años perdió la vida en la Panamericana tras ser embestido por un auto e imputaron al conductor. Caputo se comprometió con el Fondo Monetario Internacional a posponer partes de la reforma laboral para garantizar el superávit fiscal. Estos son algunos de los títulos nacionales que, como resalto, está Belgrano en los títulos nacionales. Los memes tras el título de Belgrano de Ubita Fernández en modo Gabigol a las burlas de Boca. Esto también llamó la atención, no sé si lo vieron, el gesto de Montiel, Gonzalo Montiel, el 4 de River que no jugó, con Tapia en la premiación de Belgrano que generó revuelo en las redes. Por si no lo viste, Montiel no lo saludó a Chiqui Tapia. Y digo, Chiqui Tapia le iba poniendo la medalla a todo y Montiel, campeón del mundo, no lo saludó. Dice, Falcón Pérez explicó por qué cobró el penal que cambió la final del torneo de apertura. Es mucho fútbol, o sea, yo le pido disculpas a la audiencia, pero sacando el TD de hoy, que estamos focalizando, hay mucho fútbol, es Belgrano, y Córdoba ha logrado posicionar a nada más y nada menos que el fútbol, y que hoy se esté hablando pura y exclusivamente del Club Atlético Belgrano. ¿Qué más? Cambios en la caravana de Belgrano, se hará este lunes y con un nuevo recorrido. Va a ser similar, Marculi, vos que sos... ¿Es parecida a la del 2022, Marculi, la caravana de hoy? Marculi, ¿es parecida a la del 2022, la caravana? Sí. Escúchame. Toda. Pero escúchame, tengan cuidado con los puentes. ¿Te acuerdas que una vez en uno casi se termina haciendo poma? Me acuerdo de Diego Novaretti, lo contó una vez. Novaretti era integrante de ese plantel que dijo... Novaretti mide como 5 metros, dice que no le avisó nadie, que agachó la cabeza de casualidad, pues se llevan puestos. Porque hay puentes en la circunvalación que el colectivo está al borde. Así que tengamos cuidado. Una caravana que era prevista ayer, como pasaron cosas, los jugadores de Belgrano se fueron a la Vera de la Mona, lo pasaron para el día de hoy. Obviamente el Patio Olmos, Alberdi, es todo Belgrano, todo Belgrano. Bueno, la alarma mundial por Messi, dice, para volver a vivirlo, campeón. El polémico gesto, qué dijeron los árbitros de la mano que derivó en el penal, por qué fue sancionable, las memes, mirá, de la fiebre por entrar al Kempes, el fenómeno del Decatrol en Córdoba, mirá, sospuesta del show de Fito Páez, bueno, esto ya quedó, muchachos, actualicemos un poqui. Dice, la caja apelará ante el Tribunal Superior el fallo en favor de una jubilada, guerras híbridas, la desinformación, un arma de manipulación masiva. Va a juicio la causa penal Conoc. Los hermanos Ocaña están acusados por más de 200 estafas reiteradas. Corrupción, un empresario y un inspector a juicio en Córdoba. Cómo pactaban la habilitación de fiestas clandestinas. Colapinto. Tragedia en Oliva, tenía 4 años, murió ahogada en una pileta y sus papás piden explicaciones y justicia. Maite había asistido a la pileta de una escuela de verano a fines del 2025, sufrió un accidente en la Tator y falleció. Para que tengo por acá. Dice Miguel Siciliano, el de Milei es uno de los gobiernos más crueles de la historia que tuvo el país. Salud, Corva salió a cubrir con fondos propios el recorte nacional en salud sexual. En tiempos de pantalla, cada vez más jóvenes se eligen hobbies manuales para desconectar. El relator partidario de River que rompió en llanto tras la derrota ante Belgrano en la final. Bueno, mucho fútbol. Y el Leandú Davo lo predijo, Belgrano se corona campeón. El Leandú Davo, o Davo, lo predijo Belgrano. ¿Cómo están con esto, no? El Leandú, el burro, el gato. ¿Cuántos animales han puesto para que hagan esta cosa de la predicción? Y casi todos acertaron que era Belgrano. Así que bueno, nos vamos a más títulos a las 6:45 de la mañana. Estamos en feriado, 25, día de locro, día de asado, día de empanada, día de humita, día de comida patria. Y ustedes al 3518-157-997 se comunican con nosotros y nos van contando si están felices o no están felices en este arranque de semana, en la última semana del mes de mayo.
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2: 6 de la mañana, 46 minutos, estás en la 2 y tiene estos títulos.
0: Locales.
2: La ola polar disparó el consumo de gas y 130 empresas se quedaron sin suministro. La Unión Industrial de Córdoba, la UIC, se quejó que la industria no puede producir bajo incertidumbre diaria ni absorber sobrecostos extraordinarios derivados del uso forzado de combustibles alternativos.
0: Nacionales.
2: El Fondo Monetario Internacional cuestionó la medición de la inflación y pidió al gobierno cambiar el esquema. El organismo multilateral publicó su staff report tras la aprobación de la segunda revisión del acuerdo.
0: Internacionales.
2: Al menos 24 muertos tras un atentado contra un tren en Pakistán. El ataque ocurrió en la provincia de Baluchistán y fue reivindicado por el Ejército de Liberación de Baluchistán. También se reportaron más de 50 personas heridas.
0: Deportes.
2: Irán cambia su base a último momento, no entrenará en Estados Unidos y hará la preparación en México para el Mundial con el aval de la FIFA. El equipo nacional dejó su planificación original en Arizona tras recibir luz verde por parte de la FIFA para instalarse en Tijuana en un intento por sortear riesgos derivados de la coyuntura geopolítica y de las trabas migratorias entre ambos países. 7 grados 5 décimas la temperatura en Córdoba en estos momentos, una humedad del 91%, cielo algo nublado, la máxima prevista para este lunes feriado, 19 grados. 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

0: 6:54 de la mañana, estamos cerrando esta primera edición de feriado de lunes 25 de mayo, día de la Revolución de Mayo, donde un tal Manuel Belgrano fue protagonista de esta épica fecha que estamos recordando y donde seguramente Messi, qué manera de mandar fotos, más del 60% de Córdoba es de Belgrano, cómo están los hinchas de Belgrano mandando fotos, compartiendo y todo lo demás al 3518-157-997. A ver, algunos títulos más para contar ahora ante el cierre. Documentos en la causa Andis indican que Calvete se habría llevado hasta un 20% por intermediación. Sin invitación al TEDEUM, lo decíamos recién, Victoria Villarruel envió un sugestivo mensaje de unidad y de paz. El presidente Javier Milei en polémica compartió un mapa económico falso y una universidad desmintió haberlo hecho. El presidente replicó un gráfico con graves errores cartográficos y las Islas Malvinas para defender su gestión. Una prestigiosa institución académica aclaró que el informe es apócrifo, pero los posteos siguieron online. Tema 1. ¿Qué más? Bueno, Nicolás Ubita, explotó el Chacho, el gol más importante, el historial del ruso, los incidentes en la previa del ingreso de los hinchas de River a la cancha, Morales. Franco Colapinto terminó sexto en Canadá y su mejor resultado. Alarma por Messi que pidió un cambio. La Libertad Avanza anuló el concurso para Defensor del Niño y reabre la disputa por el control del organismo. ¿Qué más? Mirá, estoy escuchando cánticos de hinchas de Belgrano que entran por acá. ¿Cómo están gritando? Mirá, soy tan así, uno que está bailando. Hay una que tiene una cara, pero no por... ¿Cómo están en casa, Sofi? En casa, vi que, lo voy a nombrar públicamente, estuve a punto de escribir al señor Leo Monetti, que sube en sus historias de Insta, todo, cosas que no tienen nada que ver con la vida, de algunos proyectos personales, le digo, pero digo, ¿cómo no le va a agradecer a los de Belgrano? Porque hincha de Talleres, le digo, nada. No, el Seba, yo sé, el Seba estuve con él hablando el viernes y todo lo demás. Che, hasta ahora de la mañana, siendo las 7 menos 5 de la mañana, Talleres no lo ha felicitado Belgrano en ninguna red social, digo, ¿no? Porque lo ha felicitado todo el fútbol de Córdoba. Cuando digo todo el fútbol de Córdoba, cualquier equipo de Córdoba ha felicitado a Belgrano por el título. La Liga Cordobesa y Talleres todavía no ha hecho un posteo ni un agradecimiento ni nada. Digo que nobleza obliga. ¿Cómo no vas a felicitar a tu archirrival de toda la vida por un título? Digo, es lo que corresponde. No, corresponde. Cuando es al revés, es al revés. Corresponde felicitarlo. Si estás enojado, bancatela a llorar el campito. Nada más. Digo, escuchando esto, esta polémica es hermosa. Lilia Lemoine, la tiene, Lilia Lemoine, criticó a Mirta Legrand. Esto es una cosa de loco. Mirta es incriticable, Mirta. ¿Cómo la vamos a criticar a Mirta Legrand? Bueno, una cosa de loco. Menos ahora, tal cual. Bueno, nos vamos, ya estamos listos para irnos, Marculi. 7 grados 5 décimas de temperatura, algo nublado el cielo en estos momentos, 91% de humedad, la máxima de hoy 19 grados, una jornada muy linda. No voy a decir a qué hora sale el sol, porque eso lo dice Sofi más que bien, así que acá está a qué hora sale el sol, eso lo dice Sofi, es particular de Sofi. No me meto en terrenos que no me corresponden. Bien, pero una linda jornada vamos a tener en Córdoba. Va a estar celeste y soleado. No quiero hacer la ilusión, pero va a estar un día celeste y soleado. Un día feriado para aprovechar comer locro, para comer humita, para comer asado, para comer empanadas. Y en horas de la tarde, seguramente lindo para salir a tomar mates y pasear por algunos de los tantos parques lindos. El Parque Kempe, el Parque Chato, el Parque Busto, el Parque Las Heras, que ahora es Elisa. Un montón de cosas para hacer en la jornada del día de hoy. Gracias, Marculi. Gracias, Diaguito, por la música. Nosotros con primera edición volvemos mañana de 6 a 7 de la mañana para darle puntapié inicial a la 2 en el arranque de su programación. Se quedan con Más que Bien, que seguramente va a ser un programa muy especial puntualmente porque su conductor y otros integrantes son hinchas de Belgrano y están con la caravana pirata. Chau, gente. Nos vemos mañana.
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0: 6 de la mañana, 58 minutos, estás en la 2 y suenan estos títulos.
2: Locales.
0: Córdoba está dispuesta a participar del nuevo consenso fiscal de la nación. Tenemos mucho para aportar a una simplificación del sistema tributario, dijeron desde el panel. La nación tiene en agenda convocar a los gobernadores para discutir este tema.
2: Nacionales.
0: Detuvieron a 3 acusados por una red de estafas con criptomonedas y falsas inversiones. Los operativos se realizaban en Ciudad de Buenos Aires y Provincia de Buenos Aires tras una investigación iniciada por una denuncia en Chubut.
2: Internacionales.
0: Donald Trump afirma que Estados Unidos negocia los detalles de un acuerdo de paz con Irán. El presidente estadounidense aseguró que el entendimiento se anunciará próximamente.
2: Deportes.
0: Debutan Francisco Cerúndolo, Mariano Navone, Camilo Hugo Carabelli en Roland Garros. La Legión se presenta en el día de hoy en lo que es la segunda jornada del Gran Slam de la temporada con el deseo de conquistar el trofeo de los mosqueteros. 7 grados, 5 décimas la temperatura en Córdoba, cielo algo nublado, humedad del 91%. La máxima prevista para este lunes 25 de mayo del 2026, 19 grados. 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

Hola, hola. A levantarse bien, porque sí, aquí está el programa que decidió que a pesar de todo, se puede empezar el día bien. O quizá un poquito más. Actitud, porque la mañana arranca más que bien. Suena más que bien.

0: sí. Sí. Sí. Y sí.
1: Sí.
0: Muy pero muy. Buen día, buenas tardes, buenas noches, Córdoba, Argentina, mundo y otros mundos también. ¿Cómo les va? ¿Qué tal? Hello. Ah, qué lindo. Que dale campeón. Bueno, ¿cómo les va? Buen día para todos, buen día. La verdad que, qué garganta rota que voy a tener hoy. Espero recuperarme y no terminar de romperme. Pero bueno, la verdad que he gritado mucho, por supuesto, sí. Creo que mucha gente ha gritado mucho, hemos gritado mucho. En un momento dije, bueno, ya está. En un momento le digo a mi hijo Teo, digo, escuchá, grita pero no grites tampoco rompiéndote la garganta porque te lastimás. Y en un momento le dije, rompete, viste, sí, está bien.
1: Ya está jugado.
0: ¿Cómo les va? Buen día para todos, buen día. Arrancamos la mañana cordobesa, arrancamos nuestro programa en vivo. Por ahora por LB2 nomás.
2: Claro.
0: Después por Telefe, a las 8 de la mañana por sí. Telefe. Así que ahora podemos estar. Estamos saliendo por streaming.
2: Claro. Igual tenemos que estar bien sentaditos. Aunque si estás muy cansado y bueno, podés poner una pierna arriba de.
1: O sea, podés hacer así.
2: El escritorio. Hola.
1: Muy, pero.
0: El streaming tiene como otra flexibilidad.
2: Claro. Sí.
0: El streaming
2: es
0: un poco más incorrecto que la televisión, si querés, ¿no?
2: Yo en el streaming me puedo poner así, ¿no? En el streaming puedo estar así.
0: Sí. Y en la tele también podés estar así.
2: Yo por ahí tengo ganas de ponerme así. No sé.
0: Sí podés, porque vos sí podés hacer eso.
1: ¿Te duele la espalda?
2: Por ahí me dan ganas de ponerme así.
0: No,
2: cuando los escucho, sobre todo.
1: Y hacelo.
0: Está buenísimo, hacelo.
1: ¿Quién te va a decir algo?
2: Bueno, vemos.
0: Sí,

0: Hacemos y vemos si nos retan.
1: Bueno, dice, bueno.
0: Pediremos perdón y cambiaremos de actitud.
1: Vos sabés que tengo un problema de visual.
2: ¿Qué pasa?
1: Lo veo a Matías y se me cambian los colores de las paredes.
0: ¿Vos? No,
1: ¿por qué
0: es cansancio.
1: Es algo raro.
2: Esta luz cambia de color.
1: Veo como que se me... Y digo, uy.
2: De blanco cálido a blanco frío. Y va pasando.
1: Me pasa cuando con el teléfono, viste, enfoco una cosa y hace foco. Digo, uy. Sí. Tengo una resaca que no sé. No sé. O hay algo raro. No, ves que te veo como más rojo, más claro. Más rojo, más claro.
0: ¿Sos vos, Matías?
1: Bueno, chicos, arranca esta mañana con un Belgrano campeón, una alegría inmensa una alegría inmensa para Córdoba, en realidad, digamos la verdad, una alegría inmensa para Córdoba, para la provincia de Córdoba, por supuesto que especialmente para los hinchas de Belgrano, pero una alegría inmensa porque tener un título así en Córdoba, yo esto lo digo, pero no lo quiero decir de mala onda, pero por un lado estaba contento del título de Belgrano. Por otro lado estaba contento por la provincia de Córdoba.
2: Sí.
1: Y por otro lado estaba contento porque podía gozar a la gente que no creyó en Belgrano.
2: Claro.
1: Y que ningunea a la provincia de Córdoba como si fuera el campo. Este equipito vamos y lo hacemos de goma. Pero Belgrano no existí. ¿Pero quién sos?
2: Como si nos manejáramos arriba de sulquis.
1: De un sulquis.
2: De mulas.
1: Sí, es que...
0: Sí, ayer los porteños no sabían de qué hablar porque esperaban otro resultado.
1: Pero aparte
0: había banderazos preparados
1: de que ganaba River.
2: Sí. No entendían de que podía haber otro resultado que no sea el triunfo del millonario. Bueno, obviamente que el triunfo de Belgrano desenmascaró un montón de falencias que tiene la cobertura a nivel nacional, porque es perdió River. No salió campeón Belgrano.
1: Exactamente, claro. Perdió River y no ganó Belgrano.
2: Pero acá en Córdoba salió campeón Belgrano, chicos.
1: Pero viste que yo te decía los otros días en el partido, creo que era... Sí, en el partido con Argentino, que decía el desastre de los relatores en Buenos Aires. Para nada objetivos, para nada objetivos. Y bueno, Belgrano fue dejando calladitos a muchos.
2: Sí.
1: Partido tras partido y terminó ganando. Buena fe, bien jugado, todo.
2: De ser un equipo que por ahí... cuatro fechas antes de la final, no te voy a decir todo porque sería injusto, pero una buena cantidad del hincha de Belgrano, por ahí desmemoriado quizás, hasta irrespetuoso, le faltó el respeto al ruso Zielinski, pidiendo la cabeza del técnico, que era chico cumplido, que no daba para más, que estaba grande, y evidentemente el ruso se encargó de poner en su lugar a varios de ellos, obviamente con lo que fue el, no solamente el andar de cada partido, sino literalmente ayer con los cambios. Cuando River parecía que era un poquito más, el ruso metió dos cambios que cambiaron el partido. Y ni hablar del ingreso de Lubita, ¿no? Y Lubita le dio frescura al ataque de Belgrano.
0: Dos goles seguidos.
2: Y claro, una repetición que tiene el petizo, que tiene el arco entre ceja y ceja. Y lo único que piensa es hacer goles. Va para adelante.
1: Qué lindo, la verdad que lindo. Bueno, estamos todos medio desvelados, así que...
2: El equipo de fanáticos ayer arrancó cerca de las 12:30. Terminamos a las 9:00.
1: Bueno, yo quiero decir algo, no me quiero comparar con el equipo de fanáticos, pero yo arranqué más temprano.
2: Sí, pero vos con asado y
0: claro,
2: todo eso.
1: Sí, bueno, pero arranqué más temprano.
2: Así cualquiera.
0: Arranqué a comer más temprano.
2: Yo por mí, prendo fuego a las 7, olvídate.
0: Yo me acosté a las 10. Mientras todos festejaban, yo 10 de la noche, al sobre, no había...
1: Pero sabes que 10 de la noche ya se había festejado mucho 10
2: sí,
1: de la noche.
2: Ya estaba bien.
0: Yo pleno, imagínense, yo vivo en Nueva Córdoba. Los bocinazos,
2: claro.
0: En mi edificio se escuchaban muchísimo. Imagínate en Patio Olmos. La gente no durmió, la gente que vivía en Patio Olmos no durmió directamente.
1: Qué lindo, qué bárbaro. Bueno, la presento como corresponde. Sofía Ocaño.
0: ¿Cómo está, Javi Rosa?
1: Te voy a presentar dos veces hoy. Te presento ahora y después a la 8.
0: Sí. Los que están en la radio banquen, que capaz hacemos dos veces algunas cuestiones, por supuesto. Acá estamos. La verdad que, bueno, ayer se vivió el festival. Desde Nueva Córdoba, escuchando, como decíamos, los bocinazos, la gente que grita, los que viven en el edificio tienen esa costumbre de sacar la cabeza y gritar ¡gol, gol! ¿Viste? Por el balcón se van respondiendo. Ayer había en mi edificio más hinchas de River que de Belgrano.
1: Bueno,
0: claro.
1: Pero está en Nueva Córdoba, de gente del interior.
0: Tal cual.
2: Boca y River predominan.
0: Por supuesto, mucha gente de otras provincias. Por eso yo al principio me... Y digo, claro, no, acá... hay mucha gente de otras provincias. Así que bueno, así cerramos la noche ayer y abrimos la mañana con 7 grados 5 décimas. A esta hora 91% la humedad, el viento que sopla del sur, viento tranqui, a 2 kilómetros por hora, la visibilidad 10 kilómetros. Hay niebla, neblina en diferentes rutas de Córdoba, eso nos comentó la policía caminera tempranito, así que circular con mucha precaución. Digo esto para quienes van a agarrar el auto y se van a ir a comerlo crumita a otro lugar, o unas empanaditas criollas, bueno, tengan precaución si salen ahora, ¿no? Tempranito. La máxima para hoy, 19 grados. Va a estar lindo, algo nublado durante la mañana, durante la tarde, y a la noche despejado. ¿Saben a qué hora sale el sol hoy?
2: ¿A qué hora?
0: A las 8:04. 8:04 de la mañana. Así que, bueno, falta un ratito. Y
1: o se sea, esconde 18, falta un 24. Rato para que podamos cantar el sol del 25 viene asomando.
2: Totalmente. 50 minutos.
0: Totalmente.
1: 25 de mayo, porque arrancamos todo bien, todo Belgrano, pero es 25 de mayo. Así que, aquí está la escarapela argentina. La bandera argentina, el orgullo de ser argentinos en el Día de la Revolución. Aquí estamos, celebrando que más allá de ser de Belgrano, Talleres, Boca, River, somos todos argentinos, sí. Y ahí estamos todos juntos, ¿no?
0: Exactamente.
1: De hecho, ayer en la cancha decían, bueno, acá no importa de River o de Belgrano, esto nos tiene a todos juntitos, y pusieron en la pantalla de la cancha un video promocional de la Argentina y la Copa del Mundo.
2: Claro, sí, sí.
0: Ayer fue hoy sería el aniversario 216 de la Revolución de Mayo. En un rato contamos detalles de cómo fue el cambio de guardia y las celebraciones que se vienen hoy de cara a esta fecha.
1: Me da mucha intriga, gente. Porque puede ser que hayan pasado de largo y estén durmiendo ya. Sí. Los chicos no están, hoy es feriado, así que no tenemos los audios del más que bueno buenísima y el más que mala malísima, por lo menos en las voces de los chicos. Así que por favor, si algún grandulón, grandulona está prendido con el programa, por favor manden señales de vida, un audio de lo que sea.
2: El lunes no hay clase.
1: Un audio, un más que bueno buenísima, un más que mala malísima, estaría muy bueno. Claro. El teléfono activado 3518-157-997. Señor Matías Rivero.
2: ¿Qué tal, Co? ¿Qué conturce? ¿Qué contener? Feliz lunes para todos, sobre todo para los piratas que arrancan seguramente en una jornada que va a ser histórica, porque ayer el equipo del ruso Ricardo Zielinski, como ya anticipamos, le ganó 3-2 en un partido para el infarto a River, con idas y vueltas, siempre remando de abajo Belgrano. Arrancó siempre abajo del marcador hasta que lo pudo dar vuelta sobre el minuto final del partido, y es una alegría inmensa que tiene hoy el pueblo de Córdoba. En un rato vamos a compartir voces de protagonista, imágenes de lo que fue el festejo en el Patio Olmos, adyacencia de la cancha, imágenes con dron, imágenes de fanática,
1: goles, ¿o no?
2: Los relatos de Chaco Mántaras.
1: Muy bien, en esta primera hora para toda la gente de la radio, los relatos a través de LB2, en fanáticos, y después más tarde con imagen,
2: sí,
1: todo.
2: Sí, no solamente fue este partido la gran final del fútbol argentino, sino que también vamos a hablar de lo que dejó el tenis y lo que se vendrá, porque hubo un campeón en el ATP 500 de Hamburgo. Fue Nachito Busse, Ignacio Busse, argentino, nacionalizado italiano. Vamos a ver un poquito de algunas cosas de eso. Arranca Roland Garros. Franquito Colapinto. Franquito Colapinto, que viene bien, ¿eh? Dejó caliente la cosa después de Miami. Y mantiene el ritmo, claro, puesto 6 y mejor posición histórica para Franco. Hay que ser sincero, no vi la carrera.
1: Y no.
2: Estábamos en otra chamba, a full.
1: De hecho, era un poco, en algún momento se reclamaba, viste, que se cambiara el horario del partido porque iba a coincidir con la carrera. Que estaba bueno para que la gente pueda disfrutar de Colapinto y del partido de la final.
2: Sí. Bueno, Kimi Antonelli fue el líder de la carrera en lo que fue esta gran premio de Canadá. Pero bueno, a nosotros nos importa Franquito, y Franquito mejoró lo de Miami. Así que bueno, todo esto y mucho más habrá de información en Más que Bien de lunes feriado.
1: Bueno, muy bien. Sofi, ¿hay alguna persona conectada o no?
0: Acá hay algunos. Hay algunos. Aparece, que mandan,
1: ¿hay
0: señales.
1: ¿Hay
0: alguna están llegando
1: viva esta
0: audios?
1: ¿Hay
0: están
1: alguien
0: mandando
1: aquí con vida?
0: Me por parece favor. Que acá lo que están haciendo precisamente es celebrar. Para mí esos audios vienen con cánticos de celebración. Hay que ver.
1: No
0: ahí
1: sabemos,
0: lo van a reproducir.
1: Pero por favor, el que esté prendido con el programa, el que esté prendido con la radio, El que esté prendido con la 2 esta mañana, por favor, haga un poco de ruido porque va a costar.
2: Sí. Ah, pará, tengo una más de los títulos. ¿Qué? Va, una info. ¿Qué? Anoche sí. Nos fuimos a dormir medio preocupados.
0: ¿Por qué?
2: Messi salió lesionado.
0: Ah,
1: no. Sí. No.
2: Y podría ser.
0: Pidió cambio.
2: Que no sea nada muscular. Estamos a menos de 20 días del arranque del mundial.
1: No jueguen más, chicos, se los pido, por favor.
0: No jueguen más.
1: Póngalo. Hace dos días el Dibu Martínez con el dedo roto.
2: Sí.
1: No podemos.
0: Acuña, ayer.
1: No se puede minimizar un dedo roto.
2: Acuña también. Acuña salió lesionado al huevo Acuña del partido de River. Chicos, pónganlo en la cajita de cristal. Y ni lo miren.
0: Guárdense,
1: Antonella,
0: vayan a un
1: all
2: inclusive.
1: Antonella, no le hagas nada. No, sí,
2: hacele
1: masajitos.
2: Ah, de eso. Sí, de eso sí. Pero lo demás no le hagas nada.
0: Claro, sí.
1: ¿Te lo pedimos, Antonella?
2: Sí.
0: Yo digo que deberían estar tipo concentrados y solamente salir para los amistosos. Ya no deberían estar jugando para sus clubes, ¿no?
2: A comprar carne para hacer el asado y nada más.
0: Nada más. Bueno.
1: Nada, escuchá, Antonella, nada. Viste, le está por decir, dale, Leo, no corta el pasto. No.
0: Ya veo que se le sale, le salta la tanza y le dan un ojo.
2: Mirá no, si no pisa una piedra.
1: Nada. No le diga, Leo, dale, Leo, que dejate todos los platos sucios. ¡No! Que no, nada.
0: Leo, lleva los chicos.
1: No te quiero decir que corte el pasto vos, Antonella. No te quiero decir que lave los platos vos. No los laves.
2: Claro. No los juntes. Hasta después del mundial.
1: Comprá durante unos días platos descartables.
2: Es verdad.
1: Coman el platito descartables y los van tirando.
2: Cubierto descartable es un garrón comer asado con cubierto descartable.
1: Claro, está bien, pero si coman con cubierto seguro. De plástico unos días son nada más.
2: Sí, está bien.
1: Por favor, no lo hagas lavar los platos.
2: Por favor.
1: No hagas cortar el pasto. ¿Viste cuando te levantás, Antonella, que le decís, dale, Leo, pasate limpio fondo que los chicos están rompiendo la bola que se quieren meter al agua?
2: Sí.
1: ¡No! ¡Que no! ¡No!
2: ¡Que vayan al club!
1: ¡Que vayan al club!
2: ¡Que dejen de joder! Sí. Para eso le pagamos la cuota.
0: Se quedan pupilos en el colegio los chicos.
1: Por favor.
0: Contamos algunos datos de servicio a esta hora importantes para quienes van a salir de casa. Frecuencia de transporte día domingo, ¿sí? Atendí con esto, o sea, la frecuencia del transporte urbano se corresponde a la de día domingo. La recolección de residuos va a ser normal. El estacionamiento medido va a ser gratuito en lugares permitidos. Las plantas de ITV están cerradas. Palacio Municipal y oficinas públicas no van a atender. Lo que son, por ejemplo, CPC, están completamente cerrados, ¿sí? Así que hoy no hay trámites, hoy no se hacen trámites. Hoy te quedas en casa, si puedes hacer las compras para hacer un rico locro, humita. Más, sí. Hay gente que va a hacer guiso de lenteja también.
1: Chicos, no
0: empanada,
1: tengo nada,
0: de asadito.
2: Bueno, empanada.
0: Vos ya quemaste los cartuchos ayer.
2: Sacá el freezer de empanada, listo.
1: Pero es que no, estoy pensando que
2: tampoco
1: que
2: nada.
0: ¿Qué se puede cocinar? Y bueno, hay que pasar por una despensa.
1: No dice ni compras, nada.
2: Bueno, polenta con queso.
1: Bueno, me gusta. No, pero es un día para comer humita, loco, empanada criolla.
2: Con choricito
1: no
2: la polenta. ¿Te quedó choricito del asado o no?
1: No, aparte no fue en mi casa, fue en otra casa.
2: Ah, es un tupper, bro.
0: No hay sobras.
2: Hola, amigo, con el tupper.
0: No, cuando hay un feriado el otro día hay que hacerlo en casa, así te quedan las sobras.
1: Sí, pero no, mi casa no es un lugar para juntarse a festejar este tipo de eventos.
0: Los porque rajan. Queda lejos.
1: Sí, queda. No me raja, ¿no?
2: Del barrio, tío.
1: No, tampoco.
2: ¿Qué están haciendo tanto quilombo?
1: Pero bueno, un día se respeta.
2: Perdonado.
1: Sí, está todo bien. Pero no, porque viste que la gente se junta, toma Fernet, vino, cerveza.
2: Estás lejos.
1: Vino con Priti y esas cosas.
2: Claro.
1: Mirá, yo estoy en un lugar en el que no podés tomar.
2: Claro.
1: Si vas a manejar, no podés tomar. Entonces yo, por ejemplo, ayer tomé. Pero dejé el auto aquí en Córdoba y yo me volví en un
0: auto de aplicación.
1: Claro.
0: Uh-huh. Está muy bien.
2: O sea que hoy tiene que buscar el auto.
1: Sí, ahora viene en otro auto.
2: ¿Y después? O sea, tiene que venir. Vos buscas a Juli y vuelven a buscar otro auto.
0: Qué logística.
1: Sí. O bueno, no sé, capaz que guardo el otro auto en el baúl.
2: Lo enganchaba con una soga, se lo llevaba.
0: Lo llevaba eso en la grúa.
1: Eso podría ser.
2: Es buena.
1: Epa,
0: no, mirá es que peligroso que te... eso. Es peligroso. Entonces, no. Más bien que se vengan en de allá en transporte, de alguna manera, y busquen el auto. Bueno, mirá este mensaje, qué lindo, te va a gustar.
1: A ver.
0: Buen día, chicos. Javi, puse la alarma para escucharte. Hoy no trabajo. Somos campeones, dice. No tengo voz, por eso escribo y mis hijas duermen. Nos acostamos a las 4. Saludos, Luis, el taxista.
1: Luis, el tachero fachero. Sí, vamos, monito. Tachero. Luis, el tachero fachero. No te puedo creer que estás despierto. Dije, bueno, uno tiene ganas, viste,
2: de saber más.
1: De saber más o de simplemente seguirse contagiando esta buena energía.
2: Hablando de saber más, en un rato les cuento cómo van a ser los festejos hoy de Belgrano y qué tiene preparado de acá a la semana que viene un mega festejo de la Comisión Directiva de Belgrano.
1: Uy, qué bueno, hoy tenemos caravana, ¿no?
2: Hoy hay caravana, pero si viene algo grande, grande, grande para celebrar el campeonato.
1: ¡Excelente! Bueno. Por eso dijo Luis ayer, tranqui, no se pongan locos que va a haber mucho para festejar. Sí.
0: Claro, sí, porque no sabemos ni siquiera si cenaron los jugadores de Belgrano.
1: Pasaron.
0: Si hicieron ahí.

0: muchas trabas en el camino.
1: Ay.
0: Porque parece que es hincha de otro equipo.
1: No parece, es.
0: Entonces hoy, por ejemplo, yo le acabo de decir 7:25, le digo, ¿no querés que hagamos los títulos porque sea todo más acomodado y prolijo? Y solamente por llevarme la contra va a decir que no. ¿O no?
1: Sí.
0: Solamente por
2: está
0: llevarme
2: tirando,
0: la contra.
2: Está tirando para llegar a los títulos.
1: Hay uno que vino Sindor acá.
0: Sí, por supuesto.
1: El peluca.
0: Analía Romero Sef, ¿cómo le va? ¿Qué tal? Buen día, nuestra productora. Ulises Gencarelli, ¿cómo le va? ¿Qué tal? Buen día. Usted no era ni de Talleres ni de Belgrano, ¿no?
2: No, sí, de Talleres.
0: Ah, de Talleres también.
1: Y bueno, de Junior, sí, dijo. Sí, sí,
0: sí. Hoy es el día en el que voy a salir con más papada en toda la semana.
1: Te voy a tomar bien de abajo.
0: Bien de abajo, tal cual. Bueno, me voy a ocupar un poco. Y está el señor hincha de Belgrano, el primo del Chino.
1: Claro.
0: Eufórico, nos abrazamos y saltamos esta mañana al grito de ¡dale, campeón! ¡Dale! ¡Belgrano ya salió, campeón! ¡Belgrano ya salió,
1: estuve
0: campeón!
1: Con todos tus primos, son 500, viejo. ¿Qué pasó en la familia? ¿No había tele? ¡Dios mío! ¿Cuántos son?
0: El señor Marcos Baira Seila Rayán, nuestro operador estrella en este programa, ¿eh? Bueno, arranca el programa y arranca como nos encanta arrancar. Siempre está bueno levantarse a la mañana, prender la 2, la señal de Córdoba, y darse el gusto, de poner lindas canciones. Así que, damas y caballeros, hoy más que nunca, lunes, feriado, 25 de mayo. Estás capaz que levantándote distinto porque no vas a ir a laburar. Tal vez sí tenés que laburar como nosotros. Tal vez laburaste anoche y estás volviendo.
1: Claro.
0: Tal vez pasaste de largo porque estuviste festejando. Tal vez no estuviste festejando, pero tuviste la guardia de un hospital.
1: También.
0: Y pasaste de largo. Así arranca este programa. Como siempre, con una muy buena canción.
3: ¡Buen día!
4: Adelante, adelante, adelante. ¿Qué es temazo que vamos a cantar? Gracias por estar, hermano. Gracias. Cuando quiera, maestro.
1: Cuando quiera, amigo.

0: Bueno, son las 7:29 minutos en la Argentina. Vieron que yo le dije que era mejor hacer los títulos antes, pero que acá la hincha de Talleres nos iba a hacer una contra. Y ahora vas a querer que hagamos los títulos todo apurado, ¿no?
1: En un minuto.
0: Sí, en un minuto todo tirado de los pelos.
1: Bueno. No, en 30 segundos. Todo lo que tenés que saber en 30 segundos.
0: Todo lo que tenés que saber en 30 segundos. Sí, pero ¿sabés qué pasa? Que yo voy a hacer los títulos y vamos a presentar el himno que tiene que salir a una hora precisa. Fuera de horario.
1: Dale,
0: y esta improlijidad va a ser culpa tuya, te digo, productora.
1: Y estire todo.
0: Ahora sí, repasamos

0: los principales títulos de la mañana.
1: Es un desgraciado.
0: Chocaron una moto y un auto en la ruta 9, un motociclista murió y otra persona está en grave estado. El siniestro ocurrió en el ingreso a la ciudad de Oncativo. La víctima tenía 33 años y el conductor del auto 22.
2: Engañaron a una conductora de app de viaje, la amenazaron y le robaron el auto. La víctima fue amenazada con un arma blanca cuando fue a buscar pasajeros a barrio Ciudad de los Cuartetos de Córdoba. La policía recuperó el vehículo en barrio General Mosconi.
0: Tres naranjitas fueron detenidos en Córdoba durante el fin de semana. La policía los detuvo tras intervenciones en diferentes barrios de Córdoba, denunciados por amenazas, portando armas o manipulando vehículos.
3: Y la más importante del deporte tiene que ver con Belgrano, campeón del fútbol argentino. El Pirata se coronó por primera vez en la historia de un torneo de primera división. Estuvo dos veces abajo en el marcador y en tres minutos el Ubita Fernández entró, dio vuelta a la historia y el Pirata festejó por todo lo alto. Belgrano, que ya piensa en los torneos internacionales del próximo año, el Pirata campeón del fútbol argentino.
0: Ya vi los posteos de las publicaciones de...
3: ¿De Copa Libertadores?
0: De Copa Libertadores, claro. con el escudo de Belgrano, clasificado, ¿no?
3: Así. Sí.
0: Bueno, tenemos, es una como requete contra buena buenísima, es esa, buena, pero hay que destacar otra más, así que tenemos la segunda más que buena buenísima del día. Hágase cargo, Caño.
2: Y la buenísima tiene que ver con la aprobación por ordenanza para la creación del hospital veterinario para atender a perros y a gatos de manera gratuita. Va a ser para aquellos perros y gatos que estén en situación de calle, en situación de abandono, o que no tengan un responsable identificado. Va a atender las 24 horas del día, los 365 días del año. Esto fue por ordenanza, como decíamos, recibió la cantidad de votos necesarios como para que se apruebe. Se va a llevar adelante, o las puertas se van a abrir en Barrio San Vicente, en la calle Corrientes al 3086, donde funcionaba el ex dispensario dermatológico, que prestaba un muy buen servicio según los vecinos de la zona, y va a atender urgencias y emergencias gratuito para animales abandonados en situación de calle. Y bueno, van a compartir, mira, instalaciones con el Centro de Castración Municipal, el cuarto Centro de Castración Municipal, que no va a formar parte del hospital en sí, pero va a compartir instalaciones, así que también las castraciones gratuitas se van a hacer allí en las inmediaciones.
0: Sofi, ahí por lo que te escucho, los vecinos no estaban muy contentos con
2: sí, les... sí, ah, no, sí, sí, sí, sí. Estaban contentos también, ya no estaba el dispensario dermatológico en lugar.
0: Está bien.
2: Pensé
0: que justamente había dejado de...
2: No.
0: Por eso, como que remarcabas que funcionaba muy bien, entonces digo, estarán enojados porque se cambie, pero no.
2: No están enojados, bueno. Tiene un visto bueno por parte de la sociedad.
0: Entonces, es una más que buena, buenísima. ¿Sabés cuál es mala? Ahora, que no nos dejó respetarlo. La productora, fíjate que embole, ¿no? Productora, esto está muy mal, porque esto tiene que salir a las 10:30. Y nunca, jamás en la historia del programa, mirá que tenemos más de un año ya.
3: Nunca nos pasó.
0: Nunca salió tan tarde.
2: Mira.
0: El himno de la mañana a las 7:33 minutos. En 5.
2: 4. 3. 2. 1.
0: Vamos. Es el himno de la mañana. Siempre sale a las 7:30. Hoy casi a las 7:34. Buen día. Hoy me...

0: Hola, hola, hola, hola, hola, hola. Qué hermosa mañana, ¿verdad? Soy Miriam Reyes, pirata hasta la médula espinal. Estaba todo preparado para que gane River. Hasta el colectivo era rojo y blanco. Pero se olvidaron que teníamos a Lubita y a un grupo extraordinario que deja hasta el último respiro, deja su esfuerzo. Gracias, pirata querido, gracias. Más que bueno, buenísimo ser pirata.
1: Che, qué bueno que podría ser perfectamente la comentarista de deportes fanáticos, Miriam Reyes. Queda contratada, Miriam. Buen día.
2: Más que bien, hoy más que nunca. Soy Leonor de Alberdi y les quiero contar que mi mala malísima de ayer, que no pude ver el partido, y la buena buenísima, excelente que existe LB2, y lo escuché y lo viví y lloré y me emocioné. Todo. Gracias, chicos, gracias por existir la LB2. Y les mando un beso grandote y por supuesto no me olvido que hoy es 25 de mayo y ¡viva la patria!
1: ¡Viva la patria, viva!
3: ¡Viva!
1: ¡Más que
3: viva.
1: buena, buenísima!
4: La más que buena, buenísima es que Belgrano ya está en la semana de mayo, en un 24 de mayo, queda en la historia de Córdoba y el país. Te demostramos a todos los detractores, a todos los que nos ningunearon, que tenemos huevos, que somos pueblo, somos el 60% de los cordobeses. Lo demostramos ayer en las calles y en las redes. Aguante Belgrano y bueno, más que buena, buenísima, el triunfo de Belgrano.
1: Pero claro, sí señor, más que buena, buenísima, vamos todavía.
5: Hola chicos, buenos días, soy Mónica, la más que buena, buenísima, que ayer ganó Belgrano, vamos.
1: Qué bueno, más que buena, buenísima, che, increíble por todos los audios de hoy. Bueno, que también podía pasar.
3: Sí.
1: También podía pasar, todos los más que buena, buenísima. ¿No hay ningún más que mala, malísima de River?
3: No.
6: Se le rompe el
7: hermosa mañana, ¿verdad?
1: Rosenberg. Pará. Escucha. La garganta rota.
3: Garganta con arena.
1: A ver, pone. ¿Cómo gritaste ayer? A ver.
7: Hermosa mañana, ¿verdad? Hola, Rosenberg.
1: Hola, vida.
7: Qué durmiendo. Puse la alarma tan solo para poder escucharlo a Leo y en cada programa de hoy, en toda la programación de la 2, va a estar presente esta voz sin voz.
1: No, pero no puede
7: qué
1: hablar.
7: ¡Qué felicidad! Chico. ¡Por favor! ¡Vamos, Belgrano, cuñado!
1: Por favor, guardame ese audio para...
7: ¡Vamos, Belgrano, cuñado!
1: Guardame ese audio para ponerlo. Para después mandarnos un, por lo menos por escrito, decir sí, estuve gritando, porque no quisiera estar diciendo esto y que tengas algún problema en la garganta.
3: No, esto es porque estuve gritando.
1: Yo creo que sí, porque dice, ¡oh, Belgrano, cuñado!
7: ¡Vamos, Belgrano, cuñado!
8: Hola, chicos, ¿cómo andan? La más que buena, buenísima, ¿sí? Es que, bueno, salió campeón Belgrano. Y la más que mala, malísima, es que ya me hartaron.
1: ¿Cómo?
8: Todos. Compartiendo fotos, videos, la radio, la tele.
1: Y bueno.
8: No hace ni 24 horas y ya me hartaron.
1: Córtenlo ya. Te quedan como 36 horas más, bicho. Sí, pará. No te pongas la gorra. Sí, escuchame, no podés. Dice, no pasaron, córtenla ya. Dice, ¿cómo la vas a cortar? Al contrario.
3: Es más, están durmiendo la mayoría, imagínate cómo se despierta.
1: Anoche estuvieron de joda los jugadores, estuvieron Jesús María, estuvieron con la Mona, tunga.
3: Hay que bancarla ahora.
1: Sí. Para dormir un ratito, 2 de la tarde, caravana.
9: Hola, sí, Javi. Escucha. Buen día. Qué hermosa mañana. Gano mi pirata. Qué lindo. Y esta tarde seguimos de festejo. Lo mejor de lo mejor. Cumpleaños, Rodrigo. Gano el pirata y cumpleaños mi marido. ¿Qué te puedo decir?
1: Por favor.
9: Feliz cumpleaños, Luis. Más que buena, buenísima.
1: Buenísima, pero claro. Muy bien, espectacular, ¿eh? Espectacular, bueno. Es verdad que si no sos de Belgrano,
6: O si no te interesa mucho el fútbol, te va a hartar.
1: Te va a hacer un bodrio,
6: sí. No vas a querer entrar a Instagram a ningún lado, sí, porque va a ser todo. Y sí, obvio.
10: Acá nos mandan una foto con un globo que quedó de anoche. El festejo, un globo,
6: tiraron la casa por la ventana. Bueno, pasó el himno de la mañana, 7:39. Una frase que nos encanta repetir. Dice así: hoy, feriado, hoy 25 de mayo, sí, hoy, locro, empanadita, humita de por medio, claro, polenta con queso,
10: sí, guiso de lenteja.
6: Hoy, guisito de lenteja.
1: En ese orden todo, un poco de cada uno.
6: Ay, algo voy a hacer. ¿Qué voy a hacer? Digo, no sé.
1: Y bueno.
6: Hoy todo va a salirte bien. Más que bien.

0: 7 de la mañana, 43 minutos en la Argentina. Tremendo tema de No te va a gustar.
1: Sí, lindo tema.
0: Pensar. Con hambre no se puede pensar. Che, hoy que feriado, hablando de con hambre, podríamos perfectamente...
2: Sí, decime. ¿Pedir algo?
0: No sé, comer aguito, viste, en la mañana.
1: Estoy, ¿eh?
0: Sí, ¿no?
1: Estoy. ¿Una facturita o unos criollos? O en ese orden. Factura y criollo, criollo, factura.
2: Pastelito, bien patrio.
0: Profiteroles, me dice Marco.
1: Profiteroles, sí. De crema pastelera.
0: Sí, crema pastelera o dulce de leche. Sí. Qué rico, por favor.
1: Uno y uno.
0: Tremendo,
2: dale,
0: ¿eh?
2: Me anoto.
1: Estoy.
0: Tremendo. Unos churros puede ser también.
1: ¿Y dónde vamos a conseguir
2: churros?
0: No, no sé. ¿Vos tenés alguna aplicación ahí?
1: Tengo dos.
0: Dices que yo no manejo porque...
2: Sí, yo tampoco. No, okay, me...
1: al campo no llegan.
2: No me ofrezco.
0: ¿No tenés aplicación?
2: No tengo.
0: El Javi, si viviera donde
1: el Javi vos, tiene una que se tiene que llamar Zulquilla.
2: Claro. Sí. Yo bajo y compro ahí. Tengo todo ahí.
0: Yo, si tuviera la aplicación,
1: todo a mano.
0: El mes pasado, no me acuerdo qué día, o este mes, no me acuerdo, que fui a Buenos Aires un día.
1: Yes.
0: Va de un día para el otro, entonces dice noche, sí, en Buenos Aires. Me di el gusto. Entré en la habitación del hotel, entré a la aplicación de pedidos.
1: Y pidió todo.
0: Y agarré y busqué una hamburguesería, pumba, una empanada, pumba.
1: Ya, pues, churro.
0: Encima decía envío gratis, qué sé yo. ¡Oh! Lo que nunca hago donde vivo yo, viste, claro, porque allá.
2: Claro, si no llega. No llega a los.
1: Te
2: lo
1: mandan
2: a la hora.
1: El cabrito.
0: Claro, viene el zorro, a caballo.
1: Mira, sí, hay uno acá, pero está cerrado por hoy, por el feriado.
2: Para mí no hay nada mejor como pedirlo por teléfono e irlo a buscar. Yo lo pido, no sé, una pizza, por ejemplo. La pido y lo voy a buscar.
0: Y sí, ¿por qué? Porque aparte está más caliente, seguramente.
2: Ay, estoy cerquita.
0: Sí, bueno, sí.
2: Hago dos cuadras y consigo lo que quiero.
0: Bueno, te envío.
2: Estamos pidiendo ahí. Está pidiendo Mati a o vivo.
1: Está todo más cerrado que...
0: Está todo muy cerrado, ¿eh? Sí, bueno, cerrado. No continúes con la frase.
1: Sí, por eso me frené.
0: Muy bien. Escuchá, ¿podemos pasarlo?
1: Sí.
0: Son las 7:45. En un ratito lo pasamos de nuevo. Lo que pasa es que estamos haciendo la primera hora por radio.
1: Debemos pasarlos.
0: Lo creo. Que me gusta hacer radio, le digo a toda la gente que está prendida con la radio ahora, yo soy del palo de ustedes, del palo de la radio.
1: Sí.
0: Después me pongo modo tele, pero yo soy radio.
1: Y somos otro después.
0: Sí. Yo soy raro.
1: Deja pagado un ratito más. Déjalo pagado.
0: No, pero me gusta. Me estoy encariñando con el medio este de la televisión.
1: Bueno, prendelo.
0: Tarde. No, va, nunca es tarde, pero digo tarde en el sentido de que a los 44 años conozco la televisión.
1: Claro.
0: Tal vez hubiese estado mejor que lo conozca más temprano. Por eso soy bicho de radio. Pero bueno.
2: Mirá, acá nos manda un mensajito Néstor Pérez que dice: ¿llevo criollitos?
0: Sí.
2: De Néstor.
0: Néstor, olé, olé, olé, olé. Está re embalado con la onda cancha, ¿viste?
2: Néstor, si venís en breve, sí, tráete lo que puedas.
0: Sí, si no venís en breve, lo mismo. O sea,
1: cuando vengas.
0: Si venís, cuando vengas, trae criollo. Nosotros siempre predispuestos para comer.
1: No te vamos a decir que no, porque venga a las 9.
0: Sí, tal cual.
1: Sí. Bueno, ¿vamos con los goles, quieren?
2: Dale, vamos.
1: ¿Vamos con el primero? ¿Tenés el primero? Bueno, Belgrano perdía ante River 1-0 y de una pelota parada llegaba el gol de Leonardo Yacaré Morales y te lo relataba y le ponía emoción y te daba esperanza, ilusiones, el chaqueño que relata para el LB2, así lo contaba, así lo narraba Marcelo el Chaco Mántaras para el equipo de fanáticos.
3: Y va el chino, se la rayan para pegarle con pierna derecha, va Belgrano por arriba, vaya, pirata, vaya, iba a pegarse la rayan, levantó con derecha, metió el centro, cabezazo. Azotea Morales en el primer palo con esa cabellera rubia platinada, giró la cabeza y la mandó contra el palo izquierdo de Beltrán. 26 minutos del primer tiempo, de cabeza al gol Morales, Yacaré Morales para desatar la locura en el Kempes. Lo empata Belgrano está vivo, créame.
1: Y Belgrano después volvió a estar abajo en el partido. River lo puso 2-1. El ruso movió el banco de suplentes y sobre la parte final del partido, este Belgrano, como algunos dicen, de los milagros después de lo que fue el partido entre Argentinos Junior, entraba el Ubita, una mano dudosa que pegaba, va, dudosa no, pegó en la mano de Rivero. El árbitro fue al VAR, se demoró una eternidad Falcón Pérez en determinarlo. Pena máxima, penal para Belgrano. Faltaban 5 para el reglamentario y así te contaba el chaqueño Mántaras, el segundo gol y el empate de Belgrano.
3: El ruso, si el Inki patea las botellitas suavemente, camina manos en los bolsillos, Belgrano y la chance de empatar el partido. Se acomodó la pelota Lubita Fernández, se mueve Beltrán para un lado y para el otro, le va a pegar Lubita Fernández, hay penal para Belgrano, Falcón Pérez que controla que nadie invade el área. Le va a pegar el Ubita Fernández. Entra la orden del árbitro. Va la orden. Va el Ubita Fernández. Va el Ubita. Distancia, punto, remató. ¡Gol!
4: Qué bien que la pateó, ¿eh?
1: Le rompió el arco. Que la pateó. Le rompió el arco.
4: El arquero que se tira exactamente para el otro lado.
1: Y el Ubita le rompió literalmente el arco a Beltrán. Se lo bajó. Y cuando faltaban tan solo 2 minutos, es decir, 3 minutos después del penal de Lubita Fernández, ya había entrado el Mudo Vázquez, que entró no solamente a jugar, sino a raspar, porque quitó una pelota, metió un centrazo, el Lubita le pegó como quien no quiere la cosa, mal, pero espectacular a la vez. Y de esta manera, el Chaco Mántara te contaba el 3-2 y lo que era alegría pirata.
3: Derecho, pasamos el partido, va a trabar allí, buena pelota, recupera el Mudo, la tiene Vázquez, Vázquez que la mete al área, le quedó a Rigoni, Ubita, ¡gol!
4: ¡Gol! Ahí se descontroló todo, claro. Ahí fue la fiesta más grande.
2: Claro, porque venía del penal y ahí a 2 segundos hace este.
4: ¡Qué locura!
1: Bueno, ahí está, tercer gol. ¿Tenés el cierre o no? El tercer gol de Belgrano que llegaba de Lubita y de esta manera cerraba lo que era el triunfo y campeonato de Belgrano.
3: Mejor. Va Beltrán a cabecear, hay que defender esta. Lo veo a Spalina, lo veo a Flores, lo veo a Chiche Sosa. Es la última. El propio Artime, lo veo a Tito Cuellar. No veo a la Milonguita Heredia, todos en el área defendiendo. La pelota le queda arriba, es la última. Trabó la pelota, le queda la contra Belgrano. Falta, dice el árbitro, ganó Belgrano. ¡Ganó Belgrano! ¡Ganó Belgrano! ¡Belgrano!
1: Qué buen ambiente que tiene, qué sonido que tiene el B2, ¿eh?
4: Qué sonido espectacular, ¿eh? La verdad.
1: La verdad, la fidelidad y la calidad del audio es de las mejores del país, me animaría a decir, ¿eh? Mirá que escucho muchas transmisiones de Buenos Aires, de distintas radios. Pero el sonido que tiene el B2,
2: sí.
1: No sé si alguien lo tiene en Córdoba.
2: Yo estaba escuchando.
4: Sí, perdón.
2: No, yo estaba escuchando por radio el partido, por la LB2, por supuesto, pero zapiné en un momento a ver cómo se escuchaba en otras radios. Y la verdad es que, bueno, como decimos, la calidad de la 2 de Fanático. Impresionante,
4: la verdad. Bueno, comandado el equipo de Fanáticos por un tipo que sabe muchísimo de transmisiones de fútbol, como es el señor Juan Pablo Estela.
1: Sí, sí.
4: Así que en todos los detalles, ¿no?
1: Sí, un crack el negro, sí.
4: Muy
1: sí,
4: lindo.
1: Sí.
4: Bueno, en un toque arranca el programa por la tele, ¿eh? Así que vayan peinándose, chicos.
2: Sí, ya. Ya nos acicalamos again.
4: Yo estoy.
1: Me voy a lavar la cara y vuelvo.
4: Lamento haberme comido los bostezos en esta primera hora porque. Los tenía que haber dejado fluir, porque sí. Ahora los tengo adentro.
1: Que afloren.
4: Y
1: yo tiré 2 ya.
4: Sí, yo voy a hacer. Como este, hago una cara. Bueno, rápido, efemérides del día de hoy.
1: Vamos.
4: Después lo voy a repetir a esto, porque en tele lo voy a repetir a todo. Es raro, pero.
2: Pero bueno.
4: 25 de mayo.
1: Nació un zapallo.
4: 145º día del año.
1: Sí. ¿Sería?
2: 145º.
1: Está fácil, ¿eh?
2: 130 y...
4: No, sería, eso sería trigésimo.
2: Ah, para arriba, claro, 145.
4: ¡Correcto! No. ¿Cuántos quedan para que termine el año?
1: Está fácil, está fácil. Está fácil.
2: 220.
1: ¡Correcto! Claro, nadie le ayudó. Nadie le ayudó.
2: Nadie me ayudó.
4: Nadie.
2: Son muy malos. Escuchá,
4: estoy viendo la hora 7:53. ¿Tenemos que hacer corte de tanda? Hagamos tanda, porque si no se nos va a enquilombar todo, ¿eh? Yo, productora, sé que estás en contra de todo lo que haga yo hoy. Pero yo creo que debería ser tanto, pero no sé. Si querés, dale, hacemos tanda.
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2: De la mañana, en Córdoba suena la 2 con estos títulos.
1: Locales.
2: Cayó a la cañada un hincha de Belgrano durante los festejos. Un hombre debió ser rescatado por el Duar en la madrugada de este lunes tras caer al cauce en pleno centro cordobés. Sufrió traumatismo de cráneo grave y pelea por su vida.
1: Nacionales.
2: Javier Milei encabezará el Tedeuma y luego una reunión de gabinete en Casa Rosada. La vicepresidenta no fue invitada por Karina Milei. El arzobispo de la ciudad, Ignacio García Cueva, presidirá la misa y se espera un discurso con críticas por la situación de los jubilados y las personas con discapacidad.
1: Internacionales.
2: La OMS elevó más de 900 los casos sospechosos de ébola en el Congo y confirmó más de un centenar de contagios en el país. Las cifras difundidas informan que la epidemia acumula 101 casos confirmados y 904 sospechosos en 11 zonas sanitarias.
1: Deportes.
2: La emoción de Luis Fartime por el Belgrano campeón. El presidente del Pirata habló de la fiesta en Alberdi y se mostró conmovido por el apoyo masivo de los hinchas antes de la final ante Rivier. Esto dijo.
3: Se dio a través del coso, esa es la verdad. Así que bueno, vamos por todo. Histórico para el fútbol de Córdoba, seguimos escribiendo la historia. Con trabajo. Nunca bajando los brazos a los Belgrano.
2: 7 grados, 2 décimos la temperatura actual, 92 el porcentaje de humedad. El cielo está parcialmente nublado. 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

0: sí. Muy, pero muy. Buen día, buenas tardes, buenas noches, Córdoba, Argentina, mundo y otros mundos también. ¿Cómo les va? ¿Qué tal? Hello. Y arranca la mañana y arranca para toda la gente que está escuchando el EB2, arranca la segunda hora del programa. Pero estamos arrancando el programa a través de la pantalla de Telefe.
1: Sí, por supuesto.
0: Así que la primera hora estuvimos despeinados todo, pero ahora ya nos peinamos.
1: Sí.
0: Hasta las pestañas.
2: Sí.
0: Y las cejas, los pelos de la oreja, todos peinaditos.
2: Esto
0: por
2: de
0: favor,
2: hacer un programa con una almohada está bueno.
0: Sí. Chicos, arranca el programa, arranca la mañana cordobesa, arranca.
3: ¡Más!

0: ¡Ya salió campeón!
1: ¿Está contento?
2: Está en manija de... Yo le cuento a la gente que está viendo Telefe que está en manija desde tempranito. O sea, arrancar... Es más, nunca dejaron de estar manija desde...
0: No, nunca, la verdad. Y bueno, ojalá que se queden prendidos con el programa. Sean de club que sean. Evidentemente hoy va a ser un día en el que tendremos mucha data acerca de lo que ha pasado anoche. Porque no sé si no viste, si no te enteraste, pero resulta que anoche... No anoche, ayer a la tarde.
1: Tarde.
0: Belgrano se coronó campeón de la Copa. ¡Vamos, loco!
3: Campeón del fútbol argentino por primera vez en su historia, el Pirata del Barrio Alberdi.
0: Campeón del fútbol argentino por primera vez, un equipo cordobés.
2: Eso.
3: De un torneo largo, ¿no? De primera división.
0: Sí, impresionante.
3: Porque la Tella salió campeón el año pasado de una Copa.
2: Exacto.
0: Exactamente. Está bien. Pero qué lindo momento que se vivió anoche. Por favor, ayer a la tarde. Sí. Yo digo anoche porque fue una caravana larga. Sí. Seguimos de caravana, de joda, de festejo. Y tendremos mucha imagen para compartir también, ¿eh? ¿Cómo les va? Buen día para toda la gente prendida en la pantalla de Telefe. Buen día para toda la gente prendida en la 2, en la señal de Córdoba. Arranqué con la bandera de Belgrano, que fue la que llevó mi esposa a la cancha anoche.
3: Ah, te veo con eso.
0: Ya me la saco, pero era para arrancar el programa... Simbólicamente, así como campeón.
3: Embanderado.
0: Embanderado.
3: Claro.
0: Y correspondía.
2: Colores los llevas por todos lados.
0: Correspondía arrancar así, por lo menos el arranque del programa. Ya un toque me la saco.
3: Está nuevita.
0: No,
3: ¿Es vieja esta?
0: Es viejita, viejita. Pero debajo de esta bandera, que es de un equipo, porque es de un equipo, que es de Belgrano, está la que es la del equipo de todos.
3: Claro,
0: la escarapela. Es la escarapela argentina, porque hoy es 25 de mayo, ¿eh? O sea, ya me saco esto, ya me saco la bandera, sí. La hermosa bandera de Belgrano, y ya me quedo con uniforme argentino.
3: Muy bien.
0: Y igual para todos, ¿no? Con la escarapela argentina. Así que buen día, ¿cómo les va? Buen día, Sofía Ocario, ¿cómo les va? ¿Qué tal?
2: Buen día, Javi Rosenberg. Felicitaciones. Ayer les mandé mensajito, ni bien me enteré que ganó Belgrano. Mensajito ahí, felicitaciones Pirata, que lo disfruten. Así que bueno, nobleza obliga, como hincha de Talleres, felicitar a otro equipo cordobés que la verdad que dejó todo en la cancha.
0: Sí, mira. Mucha gente de Talleres ayer que me mandó mensaje.
3: Sí.
0: Y a Juli, especialmente a mi esposa, que es muy, todo el mundo sabe del fanatismo en nuestros amigos o por radios en las que ha trabajado muy Juli muy también. Alto. Conocen mucho del fanatismo de ella.
2: Claro.
0: Compartió una imagen del carnet del abuelo de Juli. Socio sí, 505 de Belgrano. Imagínense cómo llevan Belgrano en la sangre. Y mucho hincha de Talleres que le mandó felicitaciones. Me gustó eso.
2: Mira.
0: Qué lindo que
2: muchos decían que era una... es que era como encubierto, ¿viste? El de Talleres que te felicitaba, pero en realidad te estaban mofando. No, yo creo que...
0: ¿Y de qué te van a mofar? Que, porque...
2: No, antes, ¿viste? Como no, bueno, antes, qué sí, bueno que ser, llegaste. Ser, sí, pipi. Sí. No, pero yo creo que fue... La verdad que fue natural del hincha de Talleres que hinchaba, valga la redundancia, por un equipo cordobés.
0: Algunos sí, algunos no. Pero después del triunfo de Belgrano... Mucho hincha de Talleres le mandó mensaje y me mandó mensaje también a mí. Te digo, gente que es muy, muy, muy hincha de Talleres.
2: Muy fanática.
0: Que le mandó mensaje lindo ayer, así que bueno.
3: Y se alegran por otra persona.
2: Sí, ¿no? Claro, sí, por supuesto. Bueno, les contamos cómo está la temperatura a esta hora, 7.2. La temperatura actual, 92%. La humedad está algo nublado, según el servicio meteorológico. El viento que sopla desde el sur a 2 kilómetros por hora. La visibilidad, 10 kilómetros. Hoy la máxima va a ser de 19 grados, ya salió el sol, está chequeado, 8:04 salió el sol, está ahí como queriendo asomarse, ¿sí? El sol del 25 viene asomando.
0: El sol del 25 viene asomando.
2: El sol, bueno, me quedé sola cantando.
3: Seguí. No,
2: así que bueno, ya está asomando el solcito. Se va a esconder a las 18:24 también, ¿no? Otro dato. Esa hora ya 6 de la tarde, es un poquito antes de las 6:30,
0: hoy,
2: nos
0: qué
2: quedamos
0: temprano,
2: sin sol.
0: Qué temprano,
2: sí.
0: Qué temprano.
2: Sí, un poquito más de sol.
0: Qué cortito que son los días.
2: Tal cual. Y les cuento algunos datos de servicio a esta hora, como por ejemplo lo que respecta al transporte urbano. ¿Cómo va a circular? Bueno, con frecuencia de día domingo. Atención con esto, va a tener la frecuencia de día domingo. La recolección de residuos va a ser normal en buena hora porque después del festejo de ayer no solamente en pleno centro de Córdoba, en Patio Olmos y demás, sino que en muchos barrios hubo festejos y lamentablemente por ahí la gente no lo tira en el cestito de basura, sino que lo tira fuera del cestito. El estacionamiento medido será gratuito en lugares permitidos, las plantas de ITV estarán cerradas, el Palacio Municipal y las oficinas públicas no atenderán, o sea, hoy no hay CPC, o sea, hoy no hay trámite.

0: No se hacen trámites.
1: Bueno, vos sabés que igualmente, aunque quisiera, no hay cestito que aguante, porque también en lo que iba de la noche se habían levantado 800 bolsas de residuos y faltaba juntar por lo menos 200 bolsas más en la zona de Alberdi, en la zona del Kempe.
2: Yo pasé tarde anoche y volví por Avenida Colón. Y cuando llegué a la esquina con Arturo Orgaz, se juntaron ahí los hinchas, una manera de ver botellas, vasos de plástico, y caja de vino.
1: Por eso digo, no había tacho que aguante.
0: Estaba rebalsado.
1: No, imagínate vos. Che, mirá, hablando de sol que asoma. El sol del
0: 25.
1: Néstor Pérez, te queremos, Néstor.
3: Néstor. Olé, olé, olé.
1: Sí, Néstor, vos sos de... ¿Está blanqueado tu
0: club?
1: ¿Tu club?
2: ¿Tu sentimiento?
1: Ah, bien, mirá. Bien. Lo de él es hockey.
2: Hockey, fútbol, bueno. Mirá, es hincha de las Leonas.
1: Pensé que era simpatizante, pero no me acuerdo de qué equipo. Entonces, no, por
2: de los Jaguares.
1: De los Jaguares, tal cual. Sí, de las Leonas, por supuesto.
2: Claro.
1: Bueno. ¿Cómo le va, estimadísimo? Bien. Matías Rivero.
2: ¿Cómo les va? El saludo grande para todos. Renovamos este día 25 de mayo, feriado. Ya anticipaste un poquito los títulos que vamos a tener, Javi, en la jornada de hoy. Lo hablamos en la primera hora. Pero el abrazo grande para toda la gente que está prendida esta hora en la pantalla de Telefe. Belgrano, campeón del fútbol argentino. En la jornada de ayer ganó un partido histórico entre River. Rival al cual el ruso Zielinski lo tiene, no de hijo, de nieto, ¿eh? El técnico del Pirata, ante una posibilidad nuevamente de crear la historia, lo hizo. No lo dudó y así lo concretó. Vamos a hablar de esto mucho más. Festejos, consecuencias, lo que se va a venir hoy. También será la Vuelta Olímpica, pero la circunvalación en horas de la siesta. Ya lo vamos a contar. También hay tenis, porque terminó el ATP de Hamburgo, porque arranca el Roland Garros, porque Franquito Colapinto fue puesto 6. Superó todo lo bueno que hizo en Miami, redobló apuestas y subió un puesto más con respecto a la carrera anterior, así que esto y muchas otras cosas más.
1: Bueno, muy bien, estimado, mucho deporte para el día de hoy, sí. Más allá del resultado, creo que es el más importante, la noticia más importante hoy, sí, en Córdoba, el triunfo de Belgrano, pero hay mucho más, lo de Colapinto, que bárbaro.
2: Messi salió lesionado ayer. ¿Qué? 6-4 ganó su equipo, sí, el Inter de Miami, las Garzas Rosas.
1: Para, sí, cortame, sí, todo.
2: ¿Qué? Salió lesionado. Y no solamente que lesionado y al banco.
1: ¿Quién?
2: Lionel Andrés, el Goat, no, la cabra, el 1, el 10, el Mesías.
0: Sí. No. Preocupante.
2: Bueno, no, viene, no, ve, no, viene bien, no, el pisador de Tano Pazman para hoy. Un acérrimo hincha de River. Bueno, se fue directamente al vestuario, eso es lo llamativo. No se
0: y
2: fue al banco.
0: El cambiazo.
2: Cambio, entró Mateo Silvetti y ese fue al vestuario.
1: Y esperemos que no sea nada, te lo pido, por, sí, favor.
2: Tricota de Luis Suárez en el partido.
1: Antonella, por favor.
2: Cuídalo, Antonella.
1: Cuídalo, Antonella, te lo pedimos, por favor. Antonella. Te levantás el domingo con ganas de decirle, anda a cortar el pasto, Leo. No, te lo pedimos que no. Cuando te levantás y le decís, Leo, por favor, pasé el limpia fondo que los chicos se quieren meter a la pileta. No, por favor, Antonella, no.
2: No, que vayan al club.
0: Tal cual, sí, lleva a los chicos al cole. No, lo vas a tener que llevar vos esta vez a dormir.
2: Ya no hace nada, Messi. Acá
0: ya no, se tienen que guardar
1: todos. Los chicos se portan bien en casa, por favor, plumas, ahí lo acarician a Messi. Todo, por favor, es que se viene el mundial, no queda nada.
2: Nada.
1: Bueno, damas y caballeros, arranca nuestro programa. Esto se llama Más que Bien, en vivo hasta las 10 de la mañana, sí, por la pantalla de Telefe para toda la provincia de Córdoba y también a través de LB2 de la señal de Córdoba, en donde hoy ya hicimos una hora de programa más temprano. Sí. Así que todos estos chistes de Messi cortando el pasto, pasando el limpiafondo, ya los hicimos hace un rato. Sí.
0: Pero el público, chico, se renueva.
2: No tenemos otra creatividad a esta hora, perdónennos.
1: Sí, no tengo otras actividades que se me ocurran.
2: Sale lo mismo, ¿viste?, que las horas pasadas.
1: Antonella, cuando le quieras pedir a Messi que se ponga a cortar el ligustrín, no, te lo pedimos que no, esta vez no, por favor.
2: Que no vayan ni loco caminando la carnicería.
1: Hacele esfuerzo, Antonella, mirá, rompe el chanchito y decí, bueno, gastaremos los ahorros, pero contrató un jardinero y un piletero, te, sí, lo pido por unos días nada más.
0: Messi,
1: así va
0: a ser, Messi en un all inclusive de acá hasta que llegue el mundial.
1: Sí, sí, tal cual.
2: Tiene
1: tal
2: 500
1: cual,
2: hoteles, quiero ser uno.
0: Quiero ser uno, tal cual.
1: Repártanse las tareas entre toda la familia, ¿eh? Uno de los chicos pasa el trapo, otro barre, uno lava los platos, el otro seque, el otro guarda, ¿viste? Así, ¿eh?
0: ¿Un lote? ¿El lote de Messi cuánto saldrá?
2: ¿O de cuánto es el tamaño?
0: ¿Cuántos menús?
2: Debe ser una chacrita.
1: Una chacrita, un campito, nada.
0: Como mínimo.
1: Un duplex, por favor. No lo pongas, Antonella, a limpiar los vidrios, te lo pido, por favor.
2: No, compete ese robot que limpia vidrios.
0: Eso, menos si es planta alta, ¿viste? Eso no. No va a necesitar limpiar todo.
1: Bueno, 8 de la mañana, 14 minutos en la Argentina. Buen día para todos, buen día. Ya está activado el WhatsApp, pero además que bien.
0: Sí.
1: El 351-8-157-99-7. Ya hicimos el himno de Más que Bien. Eso ya lo hicimos en la hora anterior. Lo que no hicimos fue cantarle feliz cumpleaños. Así que, si quieres mandar el nombre de tu pariente, tío, hermano, amigo que cumple años en el día de hoy,
0: sí,
1: mandalo con la palabra cumple al 351-8-157-99-7. Acá está, La Escarapela Argentina, hoy 25 de mayo. Revolución, viva la patria. ¡Viva! Bueno, vamos a repasar los principales títulos de la mañana. Chocaron una moto y un auto en la Ruta 9. Un motociclista murió y otra persona está en grave estado. El siniestro ocurrió en el ingreso a la ciudad de Oncativo. La víctima tenía 33 años. El conductor del auto, 22.
0: Engañaron a una conductora de app de viajes, la amenazaron y le robaron el auto. La víctima fue amenazada con un arma blanca cuando fue a buscar pasajeros a Barrio Ciudad de los Cuartitos. La policía recuperó el vehículo en Barrio General Mosconi.
1: 3 naranjitas fueron detenidos en Córdoba durante el fin de semana. La policía los detuvo tras intervenciones en diferentes barrios de Córdoba, denunciados por amenazas, portando armas o manipulando vehículos.
2: Y la del deporte tiene que ver con Belgrano, que en la jornada de ayer se coronó por primera vez en su historia como campeón del fútbol argentino. El Pirata, que estuvo 2 veces debajo del marcador, lo pudo dar vuelta en una ráfaga. Lobita Fernández metió 2 goles en 3 minutos y de esta manera el Pirata se consagró como flamante campeón del torneo Apertura del fútbol argentino.
1: Y esa es la más que buena, buenísima del día, sin duda, pero como siempre buscamos otra más. La más que buena, buenísima, hágase cargo, Sofía Ocaña.
0: Sí, bueno, y la más que buena, buenísima tiene que ver con el Hospital para Perros y Gatos de la Municipalidad de Córdoba, que va a abrir sus puertas próximamente. Es un hospital médico veterinario que va a ser gratuito y va a estar abierto durante las 24 horas, los 365 días del año. Este hospital va a funcionar en Barrio San Vicente, sobre la calle Corrientes al 3000, donde funcionaba antes el centro dermatológico, que también era público. Y, bueno, tiene la aprobación por parte de los vecinos y las vecinas, porque es tan necesario esto cuando hay, lamentablemente, muchos perros y gatos en la calle, tenencia irresponsable. Acá tengo 2 perros, al menos. Bueno, por supuesto, también está destinado justamente esto, a perros y gatos que estén en situación de calle, que estén abandonados, que también no tengan ningún dueño o dueña, ¿no? A ver, hay que hacer un uso responsable de este hospital.
1: Claro.
0: Es para gente que no tenga los recursos para llevarlo a un médico veterinario. Y necesito utilizar esto. Es como el hospital público de los humanos.
1: ¿Sabes que vi? Esta noticia la vi en un par de sitios a nivel nacional.
0: Sí.
1: Y abajo, impresionante abajo.
0: ¿Qué decía?
1: Los comentarios eran: República de Córdoba. Es otro país, Córdoba.
2: Sí, tal cual.
1: Es otro país, Córdoba, Todos los mensajes eran: qué increíble Córdoba, ojalá que lo repliquen en Buenos Aires, en Santa Fe,
2: sí,
1: en un montón de lugares, porque la verdad que pionero Córdoba en esto, sí, tener siempre un hospital público para mascotas.
2: Siempre haciendo la punta, Córdoba.
0: Muy bien, bravo.
1: Está bien, Néstor Pérez. Está bien que arranqué el programa con esto, hoy sí, ¿no? ¿No? No,
0: ya está, hay que sacárselo, dice Néstor.
1: Lo que pasa es que me lo puse para la primera hora de lo que era radio, pero dije, bueno, me lo dejo para un poquito.
0: Hay que ser neutral, dice.
1: No soy neutral, yo soy respetuoso con todos los equipos, pero se ve grano. Soy de Belgrano.
2: Se le va el hincha.
1: Se le iba el hincha, perdóname.
2: Se suelte
1: no.
2: Loco.
1: No, yo no, o sea, si soy neutral en cuando hay que decir algo.
2: Sí, siempre.
1: No, y ustedes saben, yo soy sumamente responsable con. Aparte no tengo mucha data para opinar porque yo no sé mucho de fútbol. Yo soy hincha de Belgrano. Yo soy de Belgrano. Soy de Belgrano. Y tengo una canción para cantarte hoy que dice: Belgrano ya salió campeón. Belgrano ya salió campeón.
2: Me gusta el acompañamiento de Marquitos Baira.
1: Igualmente para la primera salida, ¿no? Néstor, lo miro a Néstor. Después ya ahora me lo saco porque. ¿Sí?
0: Ajá. Ah, mirá.
2: Dice que un amigo carpintero de él le va a empezar a hacer la vitrina a Belgrano.
1: ¿Sí?
2: Dicen eso.
0: Que no tiene vitrina porque no tiene...
1: Y sí, es verdad, y va a tener su primera estrella. Premios. Y ya está su estrella bordada. Ya incluso Belgrano mostró anoche la fotografía de la primera estrella. Impresionante estrella.
2: Se demoró, pero llegó, che.
1: Sí, igual. Se demoró, pero llegó. Es la segunda de Belgrano.
2: Fuerte el medio.
0: Sí.
1: Es la segunda. La primera es la del fútbol femenino.
2: Esa es una, y otra que están esperando que le terminen de homologar, la AFA, que ya la obtuvo hace varios años, pero bueno, fue un torneo del viejo formato.
1: Bueno, ahora sí me saco esto, lo voy a dejar acá igualmente,
0: la,
1: ¿no?
0: La música.
1: Y ahora sí, escucha, para lo voy a hacer en vivo.
0: En vivo y en directo.
1: Porque no quiero despeinarme, pero...
2: La va a revolear, ya lo conozco.
1: No, ¿cómo le voy a revolear? Ni mamá, no.
0: Queda acá.
1: Voy a
0: quedar acá. Arriba de la mesa.
1: Voy a
0: quedar
1: arriba de la mesa, ¿está bien? Ahí, justo hoy. ¿Está bien?
2: Sí.
1: Y ahora ya tengo en mi pecho la escarapela argentina, que esto no es de ningún equipo en particular, es del que somos todos, ¿no? Hoy somos argentinos, hoy es 25 de mayo, acá sí. No tenemos ni Talleres, ni Belgrano, ni Instituto, ni River, ni Boca, ay, ni Argentinos, ni...
2: Junior.
1: Central, sí, Argentinos Junior. Queda raro. Esta es la que tenemos todos, ¿eh? Viva
2: sí,
1: la patria, viva en el Día de la Revolución. ¿Qué trajo Néstor Pérez? Que te veo la bolsa ahí.
0: Criollitos, calentitos.
1: No.
0: Y chipá.
1: ¡No! ¡Qué rico un chipacito!
2: Team Salad hoy.
1: Sí, tal cual. Me encantó, perdón. Bueno, damas y caballeros, está Analía Romero Sefto, nuestra productora, hincha de Talleres. Hoy, la verdad, que nos mete palos en la rueda.
2: Y de Atenas.
1: Pobre Atenas. No le está pasando muy bien.
2: Pobre Atenas.
1: No le está pasando
2: no,
1: muy bien.
2: No, evidentemente no.
1: Evidentemente no.
2: No le está saliendo las cosas.
1: No es su momento. Ulises G. Carilli, ¿cómo le va? Nuestro DJ nos pone en cámara otro hincha de Talleres.
2: Y Juniors.
1: Y de Juniors y de General para Juniors.
2: Sí, claro.
1: Bien. Y está el señor Marcos Baira, Cela Rayán, hincha fanático de Belgrano.
2: Y primo del chino.
1: Primo del chino, uno de los tantos primos del chino.
2: 65 primos tiene.
1: Bueno, que arrancó muy contento hoy. Nos abrazamos y saltamos al son de Dale Campeón, Dale Campeón. Voy a hacer un programa como pueda yo, La garganta ahí, al límite, porque obviamente...
2: Sí, no la forcemos.
1: No.
2: Con énfasis, pero sin forzar.
1: Sí, sí. Estoy pensando nomás en el bolonqui que tengo que hacer ahora en un rato.
2: ¿Por?
1: Y porque me vine en auto ayer desde mi casa, pero dejé el auto acá porque, bueno, tuve que brindar. Así que me volví en Uber. Ahora me vine en el otro auto. Ahora tengo que ver cómo hago para...
2: Sí. Enganchalo con una soga.
1: Voy en este auto, busco el otro... Lo pongo a cococho y vuelvo.
2: Una rampita.
0: Esto es un déjà vu. Es un déjà vu.
2: ¿Ya pasó?
1: Ya pasó esto.
0: Yo siento como que ya pasó, pero no sé si ya pasó.
1: Bueno, damas y caballeros, arranque el programa y arranca como siempre. Buen día para todos. Ojalá que estén ahí enganchaditos con la pantalla, que empiecen ya a mandarnos un mensaje para contarnos cómo están. Un audio para festejar el triunfo de Belgrano,
2: sí,
1: o para comentar lo que quieran. 3518-157-997. Arranca más que bien y arranca como nos gusta, con una muy buena canción.

0: De hoy pasa que tele conectamos un poquito más tarde.
1: Claro.
0: ¿Está bien? Pero ¿cómo están? Buen día.
1: Los feriados del que abre el canal se toman ahorita más.
0: Claro, los feriados del que abre el canal duerme un ratito más y abre a las 8 de la mañana.
1: Que no jodan.
0: Pero en la radio abrimos a las 7. Claro. Así que hicimos. No, no abrimos a las 7.
1: Antes.
0: Abrimos antes. Ya, sí. Leo Perino estuvo haciendo.
1: A las 5 y media.
0: Primera edición a las 6 de la mañana. Claro. Así que todo el equipo acá. Marquitos, también estuviste 6 de la mañana laburando, ¿no? Bueno, y esto es ser profesionales y estar al aire en vivo el feriado, ¿eh?
1: ¿Cómo la aguantamos la parada, eh?
0: Les quiero decir que podríamos no estar trabajando, porque uno podría decidir acá, le quiero contar una interna laboral. Uno podría plantearle a Mili, por ejemplo, que está en la parte de recursos humanos, decir, che, me quiero tomar el feriado.
1: Claro.
0: Pero decidimos que estaba bueno venir y acompañarnos en esta mañana de 25 de mayo. En donde por ahí estás haciendo el locro, estás preparando alguna comida rica.
1: Qué rico.
0: Y que estemos juntos, porque este programa es un programa lindo que hacemos con amor, con alegría y con un concepto tan amistoso y familiar que lo mejor que podemos hacer es estar conectados a través de la pantalla y de la radio. Bueno, me acabo de abrir el WhatsApp del programa acá. A ver. Empieza a caer gente al aire.
2: Sí, van llegando mensajes. Recuerden que tienen que mandar los cumpleaños. O sea, claro. Saludito para los cumpleañeros de la jornada de hoy. Así que ponen la palabra cumple y después el mensajito que ustedes quieran. Y nosotros, cuando hagamos las efemérides, los leemos y le cantamos el cumple.
1: Tal cual.
0: Bueno, estoy leyendo uno acá que justo lo leo y es de una amiga mía. Así que
1: ¿sí?
0: Ya le voy a mandar un beso grande a Avita, que cumple 4 años en el día de hoy.
1: Sí.
0: Pero que es una amiga mía. Es una amiga mía, Avita cumple 4 años.
1: Cuatro añitos,
0: así que lindo. Ya la voy a saludar con el mensaje entero que me mandan por acá de toda la parentela.
1: Tener 4 nuevos.
0: Qué lindo tener 4 añitos.
1: La única preocupación es comer y dormir.
0: Comer y dormir
1: e
0: y
1: ir
0: jugar.
1: Al jardín.
0: Y jugar, especialmente jardín. Jugar. Sí, ni siquiera te importa comer.
2: Tal cual.
1: Bueno, de verdad.
0: Es jugar y dormir.
1: Depende si ves pasar un alfajor.
0: Sí, una golosina puede ser un carmelito,
1: Claro.
0: Bueno, vamos a repasar qué día es hoy, las efemérides del día. Hoy es 25 de mayo.
1: Sí.
0: Esto me da cosa porque ya lo hicimos en la hora anterior, con lo cual ya practicó ella.
1: Sí, ya la sabe.
0: 145º día del año, ¿es él?
2: Es el 145.
0: Sí, en la hora anterior se equivocó. Ahora lo dijo.
2: Ahora lo tengo anotadito.
0: ¿Cuántos quedan para que termine el año, Sofía Ocaño?
2: 220.
0: Qué torpe, todo torpe.
2: 220 días falta.
0: Muy bien, ¿se notó el...?
1: No.
2: ¿Te golpeaste? ¿Te duele? ¿Sobate? Dale, sobate.
0: Néstor, por el estudio que viene, puede ser que no tenga una madera en el medio acá abajo porque le acabo de dar un rodillazo a la madera.
1: Y si no se notó, tu cara lo dijo.
0: Se notó el aire. Perdón por eso. Bueno, ¿cuántos quedaban? Perdón.
2: 220.
0: Sí, re bien.
2: Re bien. Lo hice bien.
0: ¿Cuántos quedan para que arranque el Mundial?
1: 17 días.
0: Nada. No queda nada.
1: Ya estamos 2 semanitas. Un poquito ya. Más.
0: 17 días para que arranque el Mundial.
1: Es muy poco lo que falta.
0: ¡Uy, qué bárbaro,
1: Bueno, y lo vamos a vivir por la pantalla de Telefe.
0: Muy bien, es verdad. A través de la pantalla de Telefe, todo el Mundial, la transmisión de todos los partidos, todo, Bueno, cumpleaños de gente famosa que tengo acá en la lista del día de hoy. Un montón.
1: ¿Muchos?
0: Un montón.
1: Bueno, contame más.
0: Y después tengo una duda para preguntarle y para que me saque la duda acerca del fútbol y la fecha del día de hoy.
1: Bueno.
0: Después, en un ratitín. Bueno, 1749 nace el doctor Gregorio Funes. Dean Funes. Igualmente ya falleció, así que.
1: Besos al cielo para Dean.
0: 1938 nace Rodolfo Bebán, actor argentino. 1942 nace Marcos Mustoc de los Leloutier. Qué divino, qué genio. Año 1953 nace Daniel Passarella, futbolista argentino.
1: El Dani.
2: Muy bien.
0: 1955 nace Gustavo Garzón, actor argentino. 1956 nace Carlos Peteco Carabajal, músico argentino.
1: Peteco. ¿Viste
0: que te dije que había un montón?
1: Sí.
0: 1974 nace Germán Pawlowski, periodista y presentador de la televisión argentina.
1: Bien, Germán.
0: Bueno, eso saludos, en materia Germán. De cumpleaños de personas.
2: De personas famosas.
0: Claro.
2: Ahora te voy a
0: ahora hay un montón
2: de
0: gente
2: no
0: que no
2: famosa.
0: Es famosa. Porque te aprendía con la pantalla y con la radio.
2: Mira, como por ejemplo, hoy saludamos a Darío, que cumple 67 años. Está internado en el Sanatorio Allende. Así que un abrazo grande, parte de toda su familia. Acá Laura nos escribe.
0: Darío,
2: Darío, exactamente.
0: Sí, Darío, te mandamos un abrazo grandote más.

0: viejo, pero más fachero. Y aparte, bueno, mandarte mucha, mucha fuerza. No sabemos por qué está internado, pero desde acá el empuje, la fuerza, el amor, el cariño, el abrazo apretado para que salga todo, todo bien y rápido salgas de ahí.
1: Totalmente, totalmente. Bueno, y también saludamos a Jenny, doctora Eugenia Jiménez, dice, de parte de Juli, su amiga, entiendo, que le manda un muy feliz cumpleaños. Por acá tenemos, cumple, buenos días, hermoso programa. Quiero que saluden a Fernando Amaranto, que hoy cumple 26 años de parte de su mamá Patricia, sus hermanos y toda la familia que lo quiere mucho. Feliz.
0: Vamos todavía, Fer, otro más viejo pero más fachero, 25, cumple, no es nada. Bien.
2: Sabes que es vivir la vida.
1: Más acá va, dice, feliz cumpleaños a mi amor Luis, cumplió ayer, pero no quiero que pase desapercibido. Te amamos mucho tu familia, claro. El cumpleaños de Luis quedó ahí entre medio de los festejos del pirata.
0: Sí, nosotros podemos celebrar gente que ya cumplió, no tenemos ningún problema. Por ejemplo, Luis, para vos, feliz cumpleaños, Luis.
3: Feliz cumple.
0: Lo que no hacemos es saludar por adelantado, porque dicen que trae mala suerte.
2: No, no se hace eso, no. Chico. No.
1: Cumple 4 años, Ava Rojas, los mejores deseos de parte de su abuela, Graciela, Waldo y tu padrino, Facu, que te amamos, dice.
0: Claro, ese es mi amiguita.
2: Claro.
0: Ese es Avita, que cumple 4 años, así que te mando un beso grande, grande, grande. Avita, yo le hago, a veces cuando lo veo, le hago trucos de magia.
2: Y
0: nada, se queda como...
2: No lo adivina todavía.
0: ¿A dónde está? Claro. ¿A dónde desapareció?
2: ¿Dónde
0: está? Después te voy a llevar unas galletitas de regalo, Avita, ¿eh? Dale. Bueno, pero un beso grande de parte de los abuelos, Graciela y Waldo, alias
1: y
0: Pimpi.
1: De sus padres también.
0: De Facu, que es el padrino, de ese, que es el papá, y de Paula, que es la mamá. Exacto. Así que, Avita, un beso grande, grande, grande, grande. ¡Feliz cumpleaños, Avita! ¿Le cantamos el feliz cumpleaños?
2: Dale.
0: ¡Vamos!
4: ¡Que los cumplas! ¡Que los cumplas!
1: Le queda uno.
4: Mueva,
1: mami,
4: mueva.
1: Brenda Cibeles.
4: Que lo cumpla. Que lo cumpla feliz.
2: Hoy cumpleaños River Plate.
4: Que lo cumpla. Que lo cumpla feliz.
2: Que ayer falleció.
4: Que lo cumpla.

0: 8 de la mañana, 35 minutos en la Argentina. Buen día para todos. Para vos, Agus, también, ¿eh? Para vos también, que estás ahí prendido con la pantalla. Con la radio.
1: Con la radio.
0: Acá hay uno que nos bardea, por Dios. Chicos, ¿vieron que siempre tenemos a alguien que nos bardea feo?
1: Siempre hay uno que nos
0: bardea. Bueno, te mandamos un beso grande. Agus, que
2: abrazo,
0: dice así.
2: Abrazo.
0: Que dice así.
1: A ver qué dice.
0: Agus tiene en su perfil un micrófono y un auricular. Por lo tanto, debe ser que es una persona que o se está preparando o trabaja en medios.
1: Claro.
0: Si usted trabaja en medios o va a trabajar en medios, sepa que si fue anoche o ayer la final de un campeonato en el que sale Córdoba, sale un equipo de Córdoba campeón, es muy probable que se le dé mucha importancia al día siguiente. No solamente en Córdoba, seguramente en todo el país. En algunos lugares le darán importancia a que ganó Belgrano, en otros a que perdió River.
1: Así va a
0: ser. Depende. Si hubiera pasado con Talleres, hubiera sido igual. Hubiera pasado con Instituto, hubiera sido igual.
1: ¿Del cual?
0: Con Boca, con River, cualquiera. Pero dice, che, ya estaría con lo del fútbol, ¿no? Y no. ¿O no?
1: Nos quedan varias cositas para mostrar.
0: Sí, sí, ganó Belgrano, bárbaro, felicitaciones, pero ya está. No, pero no, o sea, te lo digo bien, no te lo digo porque sea Belgrano. O sea, es normal, lógico, que...
1: Y queda mucha información para seguir repasando.
0: Claro, sí. Dice, antes era bueno el programa, era buena la radio, ahora están en decadencia.
1: No será mucho. Too much.
2: Pará,
1: too
2: much.
0: Lo que me sorprende es que tiene el logo de un micrófono y un auricular. Bueno, dice, están en decadencia. Esto ya no es una FM que tanto promociona, ni mucho menos.
1: ¿Y qué es?
0: Ni siquiera lo que busco. Ser profesionales, dice. Y termina con una frase linda que dice, ¡asco, Dan!
1: Era linda, dijiste.
2: No, pero Agu escribió 8 y 10 y después 8 y media. O sea, se quedó esos 20 minutitos, sí, viste, ahí.
1: Estaba queriendo convencerse, ¿no?
2: Claro.
0: Primero dijo, saludos,
2: un poco más.
0: Una lástima. Y después se quedó, bueno, nada. Te mandamos un beso grande.
2: Quedate, no te vayas. Hasta las 10. Hasta las
0: 10
2: vamos.
0: Escucha, yo te voy a dar una recomendación, que no soy nadie para recomendar nada. Pero bueno, si te dedicas al tema de la comunicación, te lo digo como un consejo, que es muy probable que después de la final de un campeonato, sí, entonces, sigue, porque está enganchado, se queda, es más masoquista.
1: Gracias, Agu, por quedarte, viejo.
0: Dice, no sos una radio deportiva, Rosenberg. Además, una cosa es noticia y otra es fanatismo. Claramente no estás siendo profesional. Yo creo que estás equivocado, pero creo que estás equivocado.
1: Ah, deja. Patrañas.
0: Bueno, igualmente te mandamos
2: Agus,
0: un beso grande.
2: Si te quedás hasta las 10, escribinos. Chau, chau.
0: Dale. Bueno, no te hagas daño. No te hagas daño. Sigue.
1: Auditivo.
0: Lo veo que está aquí escribiendo. No te hagas daño. No te hagas daño. Anda a dormir, descansá, tomate un tecito.
1: ¿Cómo lo va a invitar a la radio? No.
0: Bueno, en un ratito suerte para nuestro bloquecito lindo de cada mañana, que es para desearle suerte a toda la gente que lo necesita. Por ejemplo, recién estaba Darío, el cumpleañero, que está internado. Bueno, no hace falta ni que lo pidas, que acá te vamos a hacer un suerte.
2: Ya te anotamos, sí.
0: Lo hacemos porque tenemos ganas. Si vos querés suerte para rendir un examen, para que te saque un papel, para que te saque un viaje, para conseguir una oferta, para conseguir novia, novio, para que te dé bola, para que te saque el divorcio, lo que vos quieras. Bueno, mandás un audio al teléfono 351-857-997. Pedí suerte, pero decretado, manifestalo. Pedí suerte que en un ratito acá movemos los huevos y hacemos el clásico suerte de cada mañana, que anda muy bien, ¿eh?
1: Sí.
0: Muy bien.
1: No dejes de pedir eso que te hace falta, que acá te lo conceden. No sé
2: muy
1: cómo,
2: bien,
1: pero lo hacen.
0: Bueno, reitero el teléfono, 351-857-997. Va a haber que hablar un poco más de deporte.
2: Perdón, Agus. Pero hay que repasar todos los goles.
1: No lo quiero
2: Belgrano
1: hacer. Qué cosa.
2: Te lo digo yo como hincha de Talleres. Bueno, vamos a escuchar cómo le fue a Belgrano, todos los goles que hizo, lo bien que le fue.
1: Bueno, vamos a repasar un poquito lo que dejó la jornada de ayer. Un tema que se va a tocar a lo largo del día, a lo largo de la semana. Es el triunfazo de Belgrano que dejó ante River en la jornada de ayer en el Kempes. ¿Le parece que arranquemos con los goles, chicos? Arrancamos con los goles que dejó el triunfo del Pirata ante el Millonario. Los goles de Leo Morales, Yacaré para el 1-1. Y los de Ubita Fernández, los goles que tuvo el partido. El primero, llegaba el centro de cabeza y Yacaré Morales cambiaba de palo, desviaba la pelota, pique al piso y adentro. El primero de Belgrano para lo que era el empate hasta el momento parcial. Porque recordemos que había arrancado ganando River. Después Belgrano lo empató. Vuelta a ponerse arriba River en el segundo tiempo. Y el Pirata, después de una ráfaga, termina quedándose con el resultado en la jornada de ayer por la tarde en el Estadio Kempes. Veíamos en pantalla el primero de Morales y ahora el empate de Ubita. Un bombazo, inatajable para Beltrán. Después de una jugada estudiada, analizada, muy charlada, fue al VAR Yael Falcón Pérez, se tomó su tiempo y determinó que finalmente la mano de Rivero era penal, que Lubita cambió por gol. Eso era el empate de Belgrano ante River. Y falta uno más, porque después, apenas 3 minutos después de eso, llegaba lo que iba a ser el tercero y definitivo en un gran recupero de Franco Damián, el Mudo Vázquez. Se tiró al piso, sí, el que entró en teoría para jugar y hacer jugar, fue a raspar, ganó una pelota dividida, metió el centro y el Ubita Fernández, atrás de todos, pegándole mal pero espectacularmente bien, para que Belgrano grite campeón y que el ruso Zielinski también festeje, aunque no parezca, estaba chocho el ruso. Triunfazo de Belgrano, 3-2 ayer en el Kempes, y compartimos un poquito de los festejos de los jugadores con la hinchada, con su familia, que estaba en la tribuna Gasparín en la gran mayoría. ¿Tiene audio este? O imagen. Bueno, se acercaba allí, lo vemos y le contamos a la gente de la radio, que está en pantalla Lucas Elalayán, se acerca a la tribuna Gasparín y ahí estaba su familia, a festejar, a abrazarse a la distancia.
2: ¿No?
1: Claro, y sí. Y bueno,
0: lindo, cómo lloraban, es que sí. Es muy emocionante.
1: Y el chino es el más jugador, más hincha que tiene Belgrano.
2: Claro.
1: Eso,
2: claro, exactamente. Eso resaltaban ayer, inclusive hasta los medios nacionales, ¿no? Que Belgrano tiene jugadores de Belgrano que son hinchas del club. Claro. Entonces, que sí, eso hace que
1: un plus
2: hayan dejado absolutamente todo y más en la cancha.
0: Claro. Incluso gente que no viene de las inferiores, que incluso vienen de otras provincias. Y se enamoran de... Bueno, lo dijo bien el ruso los otros días, o el ruso, no me acuerdo bien, que habla del vínculo de los integrantes del equipo. Se llevan muy bien.
1: Muy bien. Bueno, muy bien. Licha López...
0: Licha estaba por hablar de Licha, justamente.
1: Es un jugador que lo que él charla y lo que él cuenta es que se enamoró de Belgrano, que dice, ¿cómo? Me arrepiento, no haber venido antes.
0: Claro.
1: Sí, sí, se lo agarre con 37 años, es lo que dice el Licha. Bueno, la Copa y el momento del festejo... La recibía el chino Celarán. Che, mirá la facha del Chiqui Tapia. Todo con un sobre todo, valga la redundancia. Le daba la copa al chino, que al estilo europeo, ¿no? Iba con la copa despacito, haciendo amague a levantarla. Y finalmente Belgrano festejó en el Kempes. El hincha pirata de pecho inflado hoy, ¿eh? Bien erguidito para festejar. Y hoy también los festejos siguen. Será en la circunvalación, en hora de la siesta, saliendo desde Villa Esquiú con un colectivo descapotable. Todo ploteado negro y celeste. Allí irá Belgrano a dar la vuelta a la circunvalación en un día feriado. Esperemos que no le joda la vida a nadie, porque va a ser seguramente de tránsito congestionado por circunvalación. Da la vuelta completa desde Villa Esquiú, da todo sentido norte y vuelve a llegar a Villa Esquiú para cerrar el festejo de Belgrano.
0: Bueno, pero justo feriado, así claro, que viene bien, digamos, no va a complicar mucho la historia, ¿no? Sí. Los festejos por el lado de Belgrano y los festejos por el día que transitamos, esto ya no tiene que ver con Belgrano, sino con la Argentina y con la bandera y con el Viva la Patria, con el ¡Viva! Locro, con ¡Viva! La humita, con la empanada criolla, con los pastelitos... La mazamorra, estoy pensando, sí. Qué rico, todo es 25 de mayo.
2: Sí, sí, hoy va a haber mucho pastelito en las calles de Córdoba, va a haber mucho locro. El locro que... Estuve haciendo un poco el fin de semana un relevamiento de a cuánto está el locro, ¿viste? Porque la gente por ahí no lo puede elaborar, lo compra y compra ese locro hecho, inclusive hasta en la mismísima calle, locro bien casero, de 8.000 a 20 mil pesos lo puedes conseguir. Bueno. Desde los 8 mil a los 20 mil pesos, ahí ya les voy a pasar.
0: ¿20 mil pesos
2: algunos
0: la porción
2: datitos.
0: De locro?
1: Saladito.
2: 20 mil pesos
1: saladito,
2: la porción de locro. Sí, saladito. Esos vienen con 2 empanaditas.
0: Ah, bueno.
2: Con 2 empanaditas. Claro. Sí, bueno.
1: Ya cambia.
2: Una entradita. Bueno, pero puede elegir o comprar solo la porción de locro o le agregar las empanaditas. Ya le vamos a pasar datos porque hay diferentes clubes. Por ejemplo, Club Atenas, que recién mencionaba, que va a ser una locrea en la jornada de hoy. Hay un equipo de rugby que también está haciendo un locrazo solidario. Bueno, ya le vamos a ir brindando detallitos. Lo cierto es que ayer se realizó el cambio de guardia, porque hoy se conmemora el aniversario de la Revolución de Mayo número 216. Y el cambio de guardia se hizo en el Cabildo Histórico de la ciudad. Fue a las 7:45 de la tarde, fue entrada libre y gratuita. Estaba, la verdad que entremezclada con la celebración de los piratas, ¿no? Por supuesto que habían copado todas las calles de la ciudad, pero bueno, esto que es tradicional se llevó adelante con el famoso chocolate caliente con churros. Estuvo Nicolás Villa, Marcelo Rivera y Tommy Jaber, que fueron el espectáculo, ¿sí?, que presentaron allí en el Cabildo. Y la gente que se acercó, la gente que le gusta la tradición, ¿no? Sí. Que se acerca a hacer esta emotiva celebración y también a disfrutar de un rico chocolate caliente. Muchos turistas que pasaban por el lugar, porque sabemos que las plazas hoteleras, inclusive no solamente en la ciudad, sino en el interior, habían sido copadas por el fin de largo, por diferentes también eventos que se llevan adelante y por el encuentro de Belgrano y River. Así que los turistas que aprovecharon esta fecha patria para conocer un poquito más de lo que se hace aquí en la ciudad de Córdoba. Hoy, datito para también brindarles, en el Teatro Comedia se va a hacer también una celebración, así que en un ratito les vamos a brindar detalles, pero hay una gala patria en el Teatro Comedia que va a arrancar a las 20 horas. La entrada es libre y gratuita. Va a ser hasta agotar stock, digamos, de entrada. Se pueden presentar en la boletería 2 horas antes, retiran la entrada y después vuelven a las 8 de la noche, donde va a haber música, danza, bueno, todo lo que respecta a una gala patria en Rivadavia 254.
0: Bueno, les recuerdo que en un ratito hacemos de suerte para, así que nada, yo les aviso porque si no después sale el bloque. Ya tenemos los huevitos en la mano y empezamos con el suerte. Y la gente dice, uy, me colgué y no mandé. Si vos querés tener suerte para algo en particular, mandanos un audio ahora, pedinos suerte para algo. Hacemos el gualillo de buena suerte. Es tremendo, ¿eh?
2: Lleno
0: de testimonios, lleno. ¿Funciona?
2: Sí, basado en hechos reales, decimos, ¿no?
1: La gente,
2: ¿no?,
1: manda mensajitos, después nos cuenta. Che, les pedí suerte ayer porque tenía que rendir una materia y me fue bien. O porque tenía un turno al médico y me fue bien. Porque el auto salió bárbaro, el mecánico, no pagué nada. Entonces, cuando mandan el suerte, surge efecto.
2: Esos huevos son mágicos.
0: Huevos son. Parece un cuento, ¿viste? En vez de las habichuelas mágicas, los huevos mágicos.
1: Estaba por decir mismo.
0: Estimado Javier Rosenberg y equipo, buen día. Les paso fotos para que por favor informen a la Municipalidad de Córdoba que este espejo parabólico, ¿vieron el espejo ese que hay en las esquinas?
1: Sí.
0: Que está en Barrio Junior, sería. El mensaje es largo, pero lo que dice básicamente es que por favor lo arreglen. Está en calle La Plata y Costanera.
1: La Plata y Costanera.
2: Uy,
0: La Plata y Costanera, bueno, ahí al frente.
1: Final.
0: Al final, como al frente del Club Junior sería,
1: sí,
0: ¿no?
1: Sí, más o menos.
0: Casi, una cuadrita.
1: Claro, porque es donde topa.
0: Uy, hay una casa de comida riquísima ahí. Sí. Doña Tula.
1: En el corazón de Junior.
0: Porfa, no está ahí como en la esquina casi.
1: En la esquinita.
2: Ah, acá tenemos fotos.
0: Los niños envueltos de ahí. Me voy por la rama, en vez de hablar del espejo, habla de la comida.
1: Yo no mandé mensaje para eso, chicos. Dice, pero bueno, hablando más.
0: Bueno, pero bueno, lo mismo.
1: Está rico.
0: Está rico, sí.
2: Que...
0: No sé si está abierto todavía ese lugar. Yo lo conozco.
1: Creo que sí. Sí,
0: los
1: está abierto.
0: Han vuelto de ese lugar.
1: Yo vivo cerca y por ahí paso por la puerta.
0: Bueno, dice que está roto el espejo y que si viene un cartel que dice pare, es muy importante el espejo para ver porque es una curva.
2: Claro.
0: Es costanera, entonces es importante y realmente estaría bueno que lo arreglen. Reitero, bien, para la municipalidad. Nos manda, no veo el nombre, pero el espejo parabólico de calle La Plata y Costanera, que está roto y hace mucho tiempo que está roto.
2: Perfecto.
1: Bueno, suerte para la Muni, que lo pueda arreglar.
2: Sí.
0: Bueno, muchas gracias por mandarnos estos mensajes que podemos compartir en lo que nosotros damos a llamar el reporte 5-5.
2: Tal cual.
0: Chicos, tengo un reporte 5-5 para contarle que hay un bache en tal lado. Un espejo roto en tal otro.
2: Claro. Sí, porque tenemos que ser ciudadanos responsables, tenemos que colaborar cada uno de su lugar. Así que, obvio, si ustedes nos mandan su reporte 5-5, lo compartimos aquí para que a otro no le pase lo mismo y a su vez lo derivamos a la Municipalidad de Córdoba, al gobierno de la provincia, para que lo solucionen.
0: Nos encanta ser intermediarios.
2: Claro, eso somos. Eso somos. Bueno. A ver, tenemos la imagen, ahí está, mirá. Este es el espejo.
0: La imagen de... Hoy por hoy es un plato redondo naranja. Claro. Le falta un espejo al medio, ¿no es cierto?
1: Es un falso sol.
0: Claro,
1: gastado.
0: Bueno, ahí está. Nos encanta que nos manden esto. Aparte, nos encanta que nos manden para que también ustedes interpreten. Todo lo que manden, lo contamos. Viste que por ahí se dice, no, que esto no lo dicen, porque vaya a saber qué, me acá mandan que contamos.
1: Todo, sin filtro.
0: Sí. No, principalmente porque tenemos un compromiso siempre del lado de la gente. Vamos a hacer de suerte para.
2: Vamos. Dale, vamos.
0: Bueno, productora, tráiganos los huevos mágicos. Vamos,
1: venga, vamos. venga.
0: Sí, sí, ya con esta musiquita de los Locomía. Los Locomía Casubar, vamos a hacer de suerte para. Qué lindo, ¿eh? Saque la. De paso llévese la bolsa. Que está ahí en pantalla la bolsa.
2: ¿Sale en pantalla? ¿En serio?
0: ¡Nos trae los huevos!
2: Ah, perdón, estaba concentrada con
0: gracias
2: el baile.
0: Por el huevo, señora productora. ¡Sí!
2: Ah, sale la bolsa. Mirá, estos son los criollitos que trajo Néstor Pérez. Llévalo. Néstor Pérez nos trajo criollitos, chipá, de todo.
0: Qué rico que están los chipás.
1: Gracias, Néstor, ¿eh?
0: Gracias.
2: Genio, Néstor.
1: Por más Néstor Pérez en el mundo.
0: Bueno, huevos en la mano. Suerte para.
2: A ver.
3: Hola, chicos, más que bien. Bueno, yo quiero que me deseen suerte para terminar de vender los pastelitos de dulce de batata y membrillo que me quedan. Y pan caseritos con chicharrón y panquetero. Sin chicharrón.
0: Suculento, qué rico. Suerte.
2: Vamos.
1: Acá te
2: compramos. Buena suerte.
4: Suerte para mi mamá que va a ir a Saldana a actuar con sus alumnos. ¡Suerte!
0: Ser la profe de teatro, o tal vez no, tal vez tiene que simplemente actuar porque viste hoy por el 25 de
1: le
0: mayo.
1: Toca porque le toca.
2: Claro.
0: Le toca a la profe de biología hacer de paisana.
1: Y porque es como la suerte que es loca. Cuando bueno, te toca.
0: Para tu mamá, suerte.
5: Suerte para Agus, que todo el día van a hablar de Belgrano. Y bueno, papito, a mamarla.
2: Agus.
1: Sí, podía decir
0: para Agus, el oyente que estaba enojado. Sí
2: estará Agus todavía o no.
6: Chicos, buen día. Feliz 25 de mayo. Quiero desear suerte para el día de hoy para nosotras en mi casa, que estamos a full con la preparación de locros y empanadas.
1: Qué rico.
6: En zona norte. Así que los esperamos a todos para que hoy puedan consumir este riquísimo locro de Doña Mónica. Que tengas un hermoso día y que se venda mucho y vamos Belgrano.
0: Bueno, todavía bueno, suerte que venda mucho locro, Doña Mónica.
7: Buen día, hoy es mi cumpleaños, mi nombre es Ángel y quería pedir suerte para mi trabajo, mi emprendimiento, que tengo un camioncito y reparto garrafas de gas. Ojalá que haga frío todo el año, así puedo seguir vendiendo.
2: No me gusta el frío, buena suerte para vos.
0: Por todo el año no, pero... te lo pido por favor.
1: Bueno,
0: no.
1: Un poquitito de frío.
2: Un poquito.
0: Y feliz cumpleaños, Ángel.
1: Feliz cumpleaños, Angelito.
0: Suerte.
2: Happy birthday.
8: Hola, chicos, buen día. Quería pedir suerte para mi esposo Pablo, que el sábado cuando fuimos a dar una vuelta para hacer este río Ceballos, cuando volvíamos...
0: ¿Qué pasó?
8: Se empezó a recalentar el auto y teníamos que pararlo. Para llegar a casa estábamos desayunando, eran 6:30, 7:00 que se hacía de noche.
0: No.
8: Y tenía una angustia, una desesperación para llegar. Bueno, gracias a Dios llegamos. Y bueno, ahora hay que ver qué es lo que tiene que llevarlo al taller. Para que no sea mucho, por favor, porque ya los gastos que tenemos son muchísimos. Así que suerte, por favor, suerte, que no sea mucho nada. Lo que tienen que arreglar.
1: Vamos. Va a ser una soncera,
8: besos, Mara.
0: ¿Sabe qué va a ser, Mara? Una brida.
1: Claro.
0: No una abrida, no. Una brida de una manguera.
1: Ah.
0: Que se soltó o se secó.
2: Claro,
0: perdió
2: eso
0: agua, recalentó el motor y
2: sale
0: y
2: nada.
0: Y te va a decir, no, es una manguerita.
1: Pero claro.
0: Es una manguerita. ¿Y cuánto es? No sé, pero llévalo.
1: Lo que vos puedas.
0: Tráeme para la coca, te va a decir, ¿viste? Suerte. Lo decretamos, ¿eh?
2: Vamos,
0: lo
2: decretado.
0: No es nada. Hagamos gualicho masivo rápido para toda la gente prendida con el programa. ¿Qué es eso?
1: Analía entrando.
2: Analía con los huevos.
0: Eso para que la gente lo pueda ver. Mirá, me encanta el detrás de escena. Analía tras. Esto lo estamos viendo por televisión. Estamos viendo a Analía que entrega los huevos a todo el equipo. Muy
2: entró
0: bien.
2: Entró acelerada, ¿no?
1: El camarógrafo Néstor Pérez.
0: Qué bueno, mirá.
2: Ahí busca las bolsas.
0: Entra.
2: Le contamos a la gente que nos está escuchando. Que Analía hace el ingreso por la puerta, da todo el recorrido por atrás del escritorio, nos da los huevos a cada uno y después agarra las bolsas con los pensamientos panaderos.
1: Bien.
0: Muy bien, me encantó el camarógrafo. Me encanta tener una cámara así móvil, ¿eh?
1: Sí, bueno, contratado.
0: Hacemos gualicho masivo para toda la gente prendida con el programa.
2: Sí, vamos con el gualicho.
0: Este momento es muy bueno porque a mí me permite desesperarme. No, desesperarme no.
2: Desesperarte también, pero...
1: Desperezarte.
0: Desperezarme. Estiren un poco los brazos hacia adelante.
1: Aparte de lo contrario, no hay que desesperarse ahora.
0: No,
1: hay
0: no
1: que
0: relajarse. Relajado. Sí. Ya está. Es feriado.
1: Feriadito.
0: Qué garrón que no hice locro, me acabo de dar cuenta. Pero no me voy a desesperar, voy a ir a comprar locro a algún lado, porque acá ya tiempo no hay. Tenés que dejar en remojo el maíz, los porotos.
1: A Doña Mónica, zona norte,
0: que
1: acá
0: a Doña Mónica que nos mandó el mensaje.
2: Acá, Barrio Parque Atlántica, Trelew al 1037, 9 mil pesos.
0: Mira, ahí están tirando el chivo del locro. Me encantó, está bueno para pasar, ¿eh? Bueno, estiren los brazos. Estás escuchando la radio o estás viendo la tele. Estirá los dos brazos, tipo posición de firmes. Ahora apuntá con las palmas de las manos hacia arriba y empezá a vibrar los dedos, indicándole al universo que vas a estar permeable para que la suerte llegue a tu cuerpo.
1: Para que ingrese en ti.
0: A tu mente, a tu alma, a tu nalga. Ahí va.
2: ¿Ah? A tu nalga.
0: Se ríe Néstor, dice, yo no quiero esto al aire.
1: No me interesa saber cómo ingresa.
2: Ay, Dios.
1: No. Pero,
0: no.
1: No, no, no me interesa.
0: No.
1: Suerte nomás. Suerte.
0: Ahora sí, vibramos los dedos y yo voy gualicho rápido con todo el equipo.

0: poco le doy la razón a Agustín, que mandó el mensaje de que somos poco profesionales.
1: Ah, somos políglotas. Habla varios idiomas.
0: Políglotas. Bueno, ya hicimos el guaricho. Ojalá que de verdad tengan buena suerte todos los que están prendidos con el programa. Siempre tiramos, esto es totalmente honesto, no es nunca forzado. Es siempre tirar buena energía para que les vaya bien, para que nos vaya bien a todos.
2: Sí.
0: Ahora sí. Más en este 25 de mayo para que le vaya bien a la Argentina.
2: Eso, me encantó, bien.
3: Abus, buena suerte. Da señales de vida, Agus.
2: Aprendió algo.
0: No. Bajamos un poquito las luces del estudio. ¿Por qué? Porque hoy también, feriado, tenemos que presentarte el lento suculento.

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12: De la mañana, en Córdoba suena la 2 con estos títulos.
0: Locales.
12: Chocaron una moto y un auto en la ruta 9, murió un motociclista y otro está gravísimo. El siniestro ocurrió en el ingreso de la ciudad de Uncativo. La víctima tenía 33 años y el conductor del auto 22.
0: Nacionales.
12: Alberto Fernández estuvo en el stream en Agenda y habló de la interna peronista. El expresidente reivindicó su rol fundacional junto a Néstor Kirchner y lamentó que lo tilden de traidor por marcar diferencias. Así lo dijo.
13: Axel y yo fuimos parte del kirchnerismo. A mí no me lo cuento el kirchnerismo, lo creé con Néstor. Cuando todos, muchos de ustedes decíamos que éramos dos delirantes que creíamos que podíamos llegar a la presidencia. A mí no me lo cuenten, ¿eh? Como fuimos parte de eso, cuando tenemos una crítica nos llaman traidores. Muchos otros no fueron parte de eso, y entonces tienen una tolerancia mayor.
0: Internacionales.
12: El Papa León XIV publicó la encíclica Magnifica Humanitas y pidió que la inteligencia artificial no domine al ser humano. El pontífice reclama marcos jurídicos y supervisión independiente frente a la concentración del poder tecnológico.
0: Deportes.
12: Colapinto logró la sexta posición en el Gran Premio de Canadá. El piloto argentino largó desde el décimo puesto, aprovechó una carrera cargada de incidentes y firmó su mejor resultado con una escudería francesa en el Gran Premio de Canadá. 6 grados, 4 décimos a esta hora, 92 el porcentaje de humedad. El cielo está parcialmente nublado. 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

0: mañana, 8 minutos en la Argentina. 9-8 minutos en la Argentina.
1: Ocho.
0: Impresionante, raro, pero real.
2: Y lo 8.
1: Y lo 8, mira.
0: Impresionante, pero real. Yo no puedo creer que han pasado 2 horas de programa ya. Damas y caballeros, arranca la tercera y última hora de programa.
2: Vamos, que la alegría cura el alma.
0: Y es la segunda y última hora de programa para la tele, ¿eh? Porque reitero, arrancamos a las 7 como normal, pero conectamos en la televisión a partir de las 8 de la mañana hoy, una horita más tarde por feriado, así que... Pero es nuestra tercera y última hora de programa, de más que bien del día de hoy, y la segunda y última hora de programa a través de la pantalla.
1: 6 grados 4 décimas, a esta hora 92% la humedad, el viento que sopla a 2 kilómetros por hora del sudeste, la máxima para hoy... 19 grados, va a estar parcialmente nublado. Los que han salido o están en la calle, que nos cuenten qué tal está el día, cómo se siente, porque una cosa es...
0: Me parece que está lindo el día, ¿no?
1: Pero
0: está lindo, está lindo, está agradable.
1: ¿Está pegando el solcito o no?
2: Pone Don Omar, sale el sol.
1: La máxima va a ser buena, digamos, 19 grados.
0: Por
1: no
0: eso,
1: está mal.
0: Es un día hermoso día.
2: 19.
1: Claro.
0: Hermoso día para comerse un locro, para estar... No. Tal vez tenés la olla, viste, con la que haces el locro.
2: Sí.
0: La tenés
2: sí.
0: en el patio. No vas a tener frío. Sí. Está lindo para comerse una paradita criolla.
2: Locro. Y de postre te sentás al sol, queso y dulce.
1: ¡Oh! Queso,
2: siestita después.
1: ¿De membrillo el dulce o de batata?
0: No, de batata.
2: ¿Batatona?
0: Ah, a mí me da lo mismo, ¿no? Yo soy más fanático del dulce de batata, pero me da lo mismo, me da de membrillo.
2: Ojo,
0: adentro.
2: La pasta frola sí de membrillo.
0: Yo no, ¿ves? Por ejemplo, yo ahí también.
2: ¿Le
0: la pasta
2: batata?
0: Frola, el pastelito, yo todo batata.
1: No, yo de membrillo. Yo prefiero el membrillo, pero con queso y dulce creo que más de batata. Porque no es tan dulzón el de batata como el de membrillo.
0: Qué lindo. ¿Vos sabés que hace un tiempo publicó una receta de un dulce de batata?

0: batata sin azúcar.
1: ¿Casero?
0: Casero, obvio.
2: Sin azúcar.
0: Así que búsquenlo después, porque está bueno, sin azúcar, con edulcorante.
1: ¿Vas a hacer el que te tiró otro día? ¿El pastelito que sea vigilante adentro?
0: Sí, me gustó, lo voy a hacer, lo voy a hacer.
1: Hacelo,
0: sí,
1: bro.
0: Sí. Te voy pastelito, bien. Mitad queso, mitad dulce, ¿eh? Está buena esa, ¿eh? Bueno, buen día para toda la gente prendida con la pantalla de Telefe. Buen día para todos los que han arrancado la mañana con la 2, con la señal de Córdoba. Buen día para toda la gente que se está levantando recién, para toda la gente que estuvo de festejo anoche y pasó de largo. Fueron tal vez a la cancha, se juntaron a ver el partido, sí, por tele o escucharlo por radio. Y después se fueron a la zona del centro, del Olmos, al Verdi, a festejar este Belgrano campeón. Buen día para todos, seguramente. Yo te digo la verdad, mi hermano me dice recién, me escribe Fede.
2: Sí.
0: Mi hermano, que es con el que vamos a la cancha siempre, me pone, se te nota muy bien, no parece que ayer hubiera sido ayer.
2: Claro.
0: Y porque anoche, imagínate, fue festejo, gritamos, garganta rota, bebimos, festejamos, bailamos hasta cualquier hora.
1: Estás entero.
2: Imagínate, yo me acosté a las 10 de la noche y los chicos se acostaron mucho más tarde.
1: Tarde.
2: Están muy bien.
1: Sí, tarde.
2: La cantidad de mensajes que hay es impresionante. Y acá hay uno que dice, necesito suerte para que vuelva el agua, vivo en el centro. ¿Qué rompieron, loco? Estoy haciendo referencia a las celebraciones de los piratas en la zona céntrica. ¿Vieron las imágenes de Patio Olmos desde arriba?
1: Sí, los drones.
2: Una locura.
1: Terrible.
2: Cantidad de gente distribuida por todos los...
1: Mirá, hormiguitas parecen desde arriba.
0: En un ratito lo vamos a compartir imágenes de los festejos, todo. Pero ahora, ¿saben qué?
2: ¿Qué?
0: Yo tenía muchas ganas de compartir esto, pero no por Belgrano. Mirá, ahí estamos compartiendo en pantalla las imágenes del dron, fíjense.
2: Impresionante.
0: Fíjense, le contamos a la gente escuchando por radio que estamos transmitiendo en este momento lo que circula mucho en las redes, ¿no? Que es el Patio Olmos y todas las calles que dan al Patio Olmos,
1: y bueno,
0: abarrotadas de gente, impresionante. Y las luces del helicóptero de la policía, ahí con el reflector apuntando, sí, una marea humana, una marea celeste.
1: Mirá los brazos, ¿no? De las calles.
2: En esas imágenes se puede visualizar gente subida arriba de los semáforos, por eso hay algunas redes semafóricas que están sin funcionar. La fuente que quedó, pero terriblemente intervenida, creo que en vez de agua hay Fernet adentro.
1: O vino,
2: no sabemos. Bueno,
0: vi una imagen de un flaco trepado a un poste de luz arriba, muy peligroso, por suerte no pasó mayores, pero fue momento, o generó momentos de tensión también. Pero bueno, ese audio llegó tempranito hoy. Ponelo entero, escuchá.
2: A ver si lo tenemos ahí.
0: A ver si lo tenemos.
3: Hermosa mañana, ¿verdad? Hola, Rosenberg. Qué durmiendo. Puse la alarma tan solo para poder escucharlo a Leo. Y en cada programa de hoy, en toda la programación de la 2, va a estar presente esta voz sin voz. ¡Qué felicidad! ¡Por favor! ¡Vamos, Belgrano, cuñado!
0: Me duele de escucharla, te juro que me duele de escucharla.
1: Vengan, ¿no? De carraspear.
0: Sí. Vengan de hacerle. Bueno, este video que quiero compartir. Tenés los tres, ¿no? Sí. No. Si podés poner los que le mandé. Son tres. Son tres videitos.
1: Hay uno que tiene un compilado.
0: Hay uno que es un compiladito, el otro tiene el videito completo y el otro es otro. ¿Por qué? Porque esto... ¿Sabés por qué lo quería pasar hoy? Más allá del triunfo de Belgrano.
2: Sí.
0: Juro que lo digo para que después no digan, como dijo Agus esta mañana, que es fanatismo, nada que ver. No lo quiero pasar a esto porque sea de Belgrano, o sea de Talleres.
1: Ni
0: o de
1: porque
0: lo
1: que haya sea. Ganado Belgrano.
0: Ni porque haya ganado Belgrano. Lo quería pasar porque somos una radio y un canal de Córdoba que sale para toda la provincia de Córdoba. Y quería mostrarles y hacerles escuchar, porque esto da lo mismo. Si lo ves por tele vas a notar la mirada sobradora. Si lo escuchás por radio, vas a escuchar el tono sobrador. Como en muchos medios ningunean al interior. Como en muchos medios, principalmente de Buenos Aires, ningunean a los equipos del interior. Los ningunean de una forma bastante jocosa.
1: Fea.
0: Chistosa, fea, que uno cuando lo ve... Le da bronca.
1: Sí, sí. Sí,
0: el equipo que sea. Después del resultado tenía ganas de pasarlos para decir, viste, como la nena, mirá, ¿quién te burlaste? Sí. ¿Viste? Bueno.
1: El famoso Tomá,
0: pero te juro que no es para decir Tomá, es simplemente para decir, después de que gana un equipo de Córdoba, olvídate que sea Belgrano. olvídate.
4: No, no. River tiene 90-10 de posibilidades para ganar y para ser campeón. No tengo dudas. Belgrano lo único que puede hacer es atinar a defenderse como hizo en gran parte del partido de ayer con Argentino Junior e intentar llegar a los penales. No tiene alternativa. River es muy superior a Belgrano, muy superior. Y es el gran candidato para ser campeón.
0: Bueno, ahí tenés uno, ¿eh? 90-10 tiene River de salir campeón. 90-10. ¿Qué tiene que hacer Belgrano? Nada, a ver de cómo defenderse de River.
1: Casi que ese señor le dice, chicos, no se presenten. Claro. No jueguen el partido.
2: No tengan esperanza.
0: Pone otro, a ver, otro videíto. A ver, tenemos, pero esto, yo lo comentaba los otros días de los relatos deportivos, ¿no?
1: Sí.
0: De los relatos, cómo es tendencioso el periodista.
5: No se esperan el fantasmita de la B ni nada parecido. Porque Belgrano es prácticamente local, pero llegó de pedo acá. Y River con el Chancho Caudet viene en un buen momento. Tampoco es el mejor River de la historia ni nada parecido. Vienen ganando y con la suerte del campeón. Además ya le ganaron a Belgrano 3-0 el mes pasado, así que tampoco hay mucho motivo para ilusionarse. Por más que sea una final y en una final puede pasar cualquier cosa, este partido va a ser tranquilo para River. Mi pronóstico, se repite otra vez, 3-0.
2: Bien. 3-0.
0: 3-0 y bueno, y nos queda un videito más, que es un compiladito de varios fragmentos de programas de televisión y de streaming.
6: Va a salir campeón, mirá lo que son esos equipitos, dejate de joder.
7: No, listo, River campeón de todo, chicos.
8: Admitir, porque la realidad es que Belgrano de Córdoba está muy lejos de River.
4: River tiene 90-10 de posibilidades para ganar y para ser campeón, no tengo dudas. Belgrano lo único que puede hacer es atinar a defenderse como hizo en gran parte del partido ayer e intentar llegar a los penales.
9: River gana, es lo lógico, lo que tiene que pasar.
10: Hay una diferencia abismal entre Belgrano y entre Central, es abismal la diferencia. Belgrano le va a dar la pelota a River y se va a meter atrás.
11: No puede perder nunca una final contra Belgrano, desde ya. Un equipo que no existe, Belgrano Gordo, es una realidad. El cuarto grande de Córdoba.
12: Tener la camiseta de River enfrente para Belgrano no le va a resultar. Estamos en el momento como para poder dar la vuelta.
0: Bueno, estamos en el momento para poder dar la vuelta en Córdoba, decía, ¿no? Bueno, ahí estaba un poquito el resumen de esto que hoy tenía ganas, me los había mandado cuando los veía, me los mandaba a mi propio grupo de mí mismo.
1: Al grupo que tengo conmigo.
0: Viste que tenés un grupo
2: yo también
0: para mandarte cosas WhatsApp, y yo me los mandaba y digo, mira, me los guardo acá por si las dudas da para usarlos. Pero yo pensaba, ponerle que salía campeón River, iba a poner lo mismo porque va. Reitero, es más allá del equipo.
1: Es por lo que dicen.
0: Es por lo que dicen.
1: ¿Cómo los ven?
0: La forma en la que nos ven, que es rara, ¿no? Bueno.
2: Sí, tal cual. Bueno, muchos mensajitos que van llegando aquí. Dice, me iba a levantar a las 7 a saludar y me dormí. Dice, hermosa mañana, ¿verdad? Por acá, dice, Mónica Rizzo los saluda. Qué lindo que está el programa. Hola, Javi, todo el equipo de Más Que Bien.
1: Hola.
2: Soy jujeña y vivo en Córdoba hace 24 años. Estoy feliz por Belgrano y por Córdoba. Y lo estaría si hubiese sido cualquier otro equipo cordobés. Vamos, piratas, dice. Por acá, dice, soy Soledad de San Nicolás. Feliz lunes para todos y un especial saludo para un amigazo que aparentemente hincha de Belgrano, para Leo, dice. Loquitos lindos, felicidades para Belgrano. Soy de Talleres, pero se lo remerecía, dice Carito. Bueno, y así todos los mensajes que fueron llegando desde tempranito, saludando a los piratas. Claro que hoy todo está atravesado por los piratas porque ha sido una celebración después de muchísimos años y aparte ningún equipo cordobés había ganado este título, ¿no? Entonces por eso es la importancia. Acá llega un mensajito entre todos los que han llegado que tiene que ver precisamente con los constatadores urbanos. Recordemos que a partir de mañana se estrena el nuevo sistema de estacionamiento medido en la ciudad de Córdoba, donde vamos a empezar a pagar el estacionamiento ya de manera digital. No va a mediar más el tema del billete. O sea que cuando usted vea que hay una persona que le quiera cobrar en efectivo, bueno, sepa que eso no está bien y que se tiene que comunicar a 911 o hacer el reclamo correspondiente. Van a encontrar la cartelería. Decíamos, en uno de los lados del cartel va a tener la imagen de lo que es la aplicación Zen para que usted pueda descargársela desde Play Store, desde App Store. Y por otra parte va a haber un código QR para aquellos que no tengan la posibilidad de descargar la aplicación, sobre todo, por ejemplo, para los turistas o quienes no vivan aquí en la ciudad de Córdoba. Escanean ese código y ya directamente los derivan a una plataforma en donde usted va a poder cargar lo que sería la patente de su vehículo y a su vez, bueno, elegir por qué sistema lo quiere pagar. Puede ser tarjeta de débito, de crédito o las estas billeteras virtuales, como por ejemplo Mercado Pago, ¿sí? Pero sabemos que se han agregado calles, cuadras a las 400 que ya estaban vigentes y la gente se pregunta, ¿qué hago si de repente yo tengo un comercio, por ejemplo en Barrio General Paz como Mati, que lo hablamos de hecho con mi compañero que tiene su local en Barrio General Paz y va todos los días en vehículo al barrio? Acá dice, tengo un comercio y me pusieron toda la manzana el cartel de SEM. Sí. ¿Cómo hacen mis clientes que vienen en auto a comprar? ¿Tienen que pagar para estacionar y entrar a mi comercio? Ya están bajas las ventas desde marzo. Ahora, con esto, ¿cómo va a querer entrar la gente a mi comercio? Dice, necesito ayuda. Bueno.
13: A partir de mañana.
2: Esto es a partir de mañana. Para quienes vivan, por ejemplo, si vos tenés el vehículo estacionado ahí, vivís ahí, bueno, tenés que constatar que efectivamente vos vivís en el lugar. Para los frentistas no se va a cobrar estacionamiento, ¿sí?
0: Bueno. Eso por es una parte. Muy bueno eso, muy bueno. Era una gran duda que había, que sí. Tenían los vecinos.
2: Sí, obviamente que el trámite lo tenés que hacer de manera digital y tenés que cargar exactamente vos los datos para justificar que vivís ahí y que no podés pagar el estacionamiento todos los días. Y que
0: seguramente será en la zona, será en la cuadra o en la manzana que tendrá, ¿no?
2: Exactamente.
0: Porque nunca, imagínate que vivís en un edificio en la zona de Barrio General Paz.
2: Sí.
0: Lugar, en la obviamente que es muy probable que no tengas lugar en la puerta, tendrás lugar en la manzana alrededor, ¿no?
2: Claro. Sí. Bueno, para tus clientes no hay una alternativa, o sea que si ellos van a comprar y estacionan en ese lugar, van a tener que pagar estacionamiento, ¿sí? Solo para los empleados, los trabajadores, que también tienen que constatar que son trabajadores, van a tener un descuento. Todavía no está definido, pero podría llegar a ser entre un 40 y un 50%. Pero los clientes van a tener que abonar. ¿Cuál es la alternativa que te podemos brindar? Que estacionen un poco más lejos, que no estacionen justo en esa cuadra, porque no todas las cuadras tienen el cartel de SEM. Si ustedes entran a la aplicación, van a ver claramente que hay alternativas, por ejemplo, estacionar 2 cuadras más allá, 3 cuadras más allá y caminar un poquito, ¿sí? No va a quedar otra porque, bueno, no se puede conformar a todo el mundo, ¿no? La idea es reorganizar el estacionamiento y por lo pronto es la alternativa que hay. Los constatadores recibieron una capacitación porque a partir de mañana van a utilizar un smartphone para realizar todo la constatación, digamos, si activaste o no la aplicación. Así que fueron más de 350 los constatadores que recibieron esa capacitación y aparentemente estaría todo ordenado para que mañana se estrene el nuevo estacionamiento medido en la ciudad.
0: Bueno, ojalá que estrene bien y sin ningún inconveniente. Sí. Vamos a ver qué pasa. A mí me da un poquito de miedo lo que pasa con los que van a salir después de los horarios a tratar de ganarse el mango.
13: Claro.
0: Y van a ser ya no los constatadores, sino los viejos naranjitos.
2: Claro,
0: no
2: hay que pagar.
0: Recordemos que este fin de semana dos fueron detenidos con armas.
13: En la yacencia del Kempes, sí. 30.000 pesos era el valor del cuida coches.
0: Sí, y por supuesto que había los que estaban habilitados y los que no, porque si vos te ibas, había tanta gente de ambos equipos, de ambas parcialidades, ¿no? Había tanta gente que para donde te movieras.
13: Yo lo dejé del lado de River.
0: Sí.
13: Porque iba siguiendo el colectivo de Belgrano, salimos cubriendo para fanáticos desde la concentración. Y llegamos cuando ya estaba medio abarrotado de gente. Y pasé para el lado de River. Y debajo de uno de los puentes me querían cobrar 30.000 pesos, un poco que lo peleé. Llegamos a un acuerdo, mediamos. y aguantamos un poquito menos. Pero bueno, la realidad es que estaba medio saladito el estacionamiento.
0: Y sí, bueno, Si vos comprabas el estacionamiento en la página, en Deportic, el estacionamiento oficial costaba 30.000.
2: Claro,
13: dentro de los
0: predios de Kempes.
13: Acá estoy hablando afuera, ¿no?
2: Claro. Pasa que afuera no había que pagar estacionamiento. O sea, si lo pagaron fue porque, bueno, como hiciste vos, una negociación.
13: Sí.
2: Pero en realidad habían salido ya desde el Ministerio de Seguridad, el propio Ministro de Seguridad.
13: Igual no había nadie controlando.
0: Nadie.
13: Que no estuviesen cobrando.
0: Sí, quiero decir algo hablando de nadie controlando. No sé, después me gustaría que nos cuente, Sofi, si tenés alguna información acerca del operativo ayer. Yo voy a contar solamente una parte, que es la parte que me compete a mí. El ingreso a la platea Gasparini, un desastre vergonzoso.
13: ¿Malo el ingreso?
0: Pésimo, no malo, pésimo, pésimo, pésimo, pésimo.
13: ¿Pero qué falló? ¿La llegada hasta la
0: era una marea de gente que se encontraba con un cuello de botella armado con vallas para que pase una especie, viste, de espiral.
1: Un caminito.
0: Claro. Un caminito.
1: Sí.
2: Como un corralito así, como un recorrido.
0: Sí, exactamente.
1: En el brete.
0: Pero te hablo de cientos y cientos y cientos, y miles de personas que se encontraban. Yo te juro, esto lo digo de verdad, es lo que sentí. Estuvo ahí, ahí, de ser hasta altísimamente riesgoso.
1: Peligroso, claro.
0: Una pequeña...

0: no se caían al piso porque básicamente lo sostenía el, la gente
1: la
0: que
1: misma echaba. Gente, claro.
0: Tiraban las vallas para los costados. ¿Qué hacía la policía? Como no daba abasto para controlar, frenaba. Entonces armaba más avalancha y el cuello de botella. Y la gente se desesperaba, se golpeaban, los chiquitos lloraban. Empezaba la gente, cuidado que hay chicos. Un desastre. El ingreso a Gasparini, un vergonzoso desastre, bueno, peligroso, riesgoso al máximo.
1: Lo mismo pasó para los hinchas de River en el ingreso a la platea Ardiles. Sí. Yo que justo ya llegué cuando están ingresando, ya había mucha queja. Mucho enojo, muy lerdo todo, y estaba, para mí, hubo una sobreventa, pero excesiva. Nosotros estuvimos en Pupitres, que es la parte del medio, arriba de lo que sería el palco W, viejo palco W, lleno de gente parada en la escalera, no se podía estar. Uh-huh. Mucha gente.
0: Bueno. En la entrada, que digo yo, de Platea Gasparini, no nos controlaron si llevábamos algo en la campera, en los bolsillos. Yo llevaba micrófono para transmitir para el programa, una voz, un paquete. No me controlaron nada, absolutamente nada. Y en muchos casos... En uno de los primeros controles tampoco controlaban que tuvieses entradas. Uh-huh. De hecho, nosotros éramos cuatro, yo iba con dos entradas de papel y las otras dos estaban cargadas por el sistema de Deportic y me controlaban las dos con el papel y las otras dos ni. Y mirá. Así un montón de gente que entraba, ¿eh? Así que un desastre. Y esto lo digo porque uno ha ido a mucho festival a transmitir. Si ahí ocurría una avalancha... Uh-huh. Gente que se desmayaba, que le sacaban para el costado. Permiso, sacaban un abuelo que estaba que se sentía mal. Claro, no, un desastre, esa parte fue un desastre.
2: Hecho pasó, yo zapineando, estaba viendo un medio nacional, un hincha de River con su papá que estaban ingresando, entiendo por donde vos mencionás, Mati, y en el medio parece ser que se cayó, logró salir porque se le había caído un montón de gente arriba, se perdió la zapatilla, o sea, se quedó descalzo. La avalancha, salió todo lastimado. El padre, preocupadísimo, dice, casi nos morimos asfixiados.
0: Bueno,
2: ahí en el
0: fue, lo que, es lo que yo te digo, estuvo a milímetros de ser una tragedia, pero una verdadera tragedia. Miles de personas podrían haber pasado por arriba de un montón de gente, niños, gente grande. Había un señor al lado nuestro que también en los empujones y en la tirada le arrancaron la campera. Estaba desesperado porque tenía los medicamentos, la angustia de ese hombre. Se le empezó a faltar el aire, lo sacaron por un costado.
1: Qué momento innecesario,
0: sí,
1: ¿no?
0: Ropa rota por los empujones, porque es enganchado contra las barras, contra las vallas. Bueno, esa es la parte negra de lo que pasó ayer. En realidad después terminó siendo, creo que una fiesta, y estuvo bien. Cuando ya pasamos adentro del Kempes, todo muy bien organizado. Ahí estuvo bien, no hubo ningún problema.
2: Claro, el tema era el ingreso, quizás
0: bravísimo.
2: Se tendría que haber dividido el operativo. Primero que ingresen los de River, después que ingresen los de Belgrano.
1: O más gente los controla.
2: Bueno, claro, porque tampoco es que hay, abunda la gente, y tengamos en cuenta que era un evento muy importante, o sea, realmente multitudinario y con muchos frentes abiertos, no solamente en ese lugar donde estamos mencionando, el ingreso del Kempes, sino ya venía desde las rutas, ¿no? Tengamos en cuenta que había un operativo de la policía que se llevó adelante en la autopista Córdoba-Rosario. Se controlaron 120 colectivos, se secuestraron armas, bengalas, droga. Antes de la final, mira, armas blancas, tengo entendido que se secuestraron 10 armas blancas. Hubo 4 detenidos mayores de edad que venían dentro de esos colectivos que terminaron siendo, bueno, detenidos por la policía de Córdoba. Y les sustrajeron un montón de pertenencias que tenían, dentro de las cuales había bengalas, por ejemplo, ¿no?
0: Bien.
2: Acá se realizaron 14 procedimientos con secuestro de estupefacientes de diferentes características, quedando todo a disposición de la justicia. Se secuestró un automóvil también en estos operativos. Bueno, digo, ¿no? Había un montón de frentes abiertos. La cantidad de gente que estaba circulando por la ciudad era realmente muchísima y, bueno, evidentemente no salió 100% bien, ¿no?
0: Sí, igualmente el resultado fue bueno,
1: bueno,
0: digamos, ¿no?
1: Sí, claro. Sí, porque bueno, la gente de River se desconcentró bien también, sin turbios. Sí, sí.
2: El tema fue el ingreso.
0: El tema fue el ingreso, pero bueno, afortunadamente no hubo tal avalancha, así que... Buen día, chicos, muy buen programa, como siempre. Díganme que aún no hablaron de Franquito. Sexta posición, tremendo el Colapa, nos manda por acá Alex...
1: Alex Albon, ¿será? Ya lo vamos a contar, lo tenemos en la parrilla para contarle, hablando de Fórmula 1, lo decimos así, lo tenemos en la parrilla de largada. Ya se viene la información de Franquito, que claro, sumó puntos y la mejor posición

0: en su carrera como profesional arriba en Fórmula 1, así que ya lo vamos a contar.
1: Bueno, impresionante la cantidad de mensajes que hay, ¿eh? Sí. De todo. Chicos, buen día, soy Babay Astrada de Oncativo. Soy de Talleres y de River.
0: ¿Verdad?
1: De Talleres y de River. Pero qué alegría verlo campeón a Belgrano, principalmente porque somos cordobeses y cuarteteros.
0: Toma.
1: La República de Córdoba, hoy es un día celeste en el Día de la Patria.
0: Claro.
1: El Día de la Patria. Bueno, muy bien. Me iba a levantar a las 7 para saludarlos y me dormí. Qué hermosa mañana, dice Mayra. Mayra, te dormiste, no pasa nada. ¿Qué estamos?
0: Te envidiamos, Mayra.
2: Con mis hijas entramos a las 3:15 a la Gasparini y me llamó la atención que no hubo control policial de nada. No me revisaron, no me palparon, nada de nada, pero a esa hora entramos rápido. Y otra cosa, no puede ser que todavía existan algunos baños con letrina en el Kempes.
1: Sí, sí, sí.
2: Y ayer no había agua en el baño de las mujeres. Un desastre.
1: Que modificar urgente. Los baños del Kempes son espantosos.
2: Un chicos, desastre los baños.
0: 2030 se viene el Mundial en la Argentina. Es algo que se tiene que mejorar urgente. Algunas cosas que quedaron muy viejas. Eso que el Kempes es muy moderno.
1: Sí.
0: Pero hay cosas.
1: Los baños
0: que
1: son terribles.
0: Se pueden afinar todavía.
1: Chicos, ayer titulaban Belgrano, le arruinó la fiesta a River. Lo que más bronca da es que seguramente esta semana todos los canales de deportes nacionales les harán notas a los jugadores y los locales siguen con la indiferencia de los mismos. Pregúntale a Mati si no es así. Saludos desde Alberdi, Fabián, hincha de Talleres.
0: Bueno, esperemos que cambie la cosa, ¿no, Fabi? Que den más protagonistas para acá, para los programas locales y no tanto para... donde atiende Dios, que es claro. En Buenos Aires.
1: Uh-huh. Sí, viste que recién hicimos en la sacudida de huevos,
0: sí.
1: Porque no tenían agua.
0: Sí.
1: Dice, la magia de sus huevos funciona, ya tenemos agua. Me declaro fiel creyente, Silvia, vamos, sí. Silvia.
2: Basado en hechos
1: reales.
2: Vamos
1: todavía, qué bueno. Muy bien, no, si los huevos son tremendos.
2: Certificado.
1: Vamos a la música, rápido, un poquito de música y ya venimos con un poco más de Más que Bien.

0: 9 de la mañana, 36 minutos en la Argentina, que estamos en vivo, haciendo más que bien por la pantalla de Telefe y por LB2, por la señal de Córdoba. Hablemos de Colapinto,
1: sí,
0: Mati,
1: recién.
0: Que ayer fue medio polémico porque en realidad lo había pedido la gente,
1: separar
0: los horarios porque se chocaban la final de la Copa por un lado y Colapinto por el otro en el mismo horario y uno quería ver todo.
1: Claro, sí, bueno, pero no se podía correr la Fórmula 1 y mucho menos el fútbol porque ya estaba planeado hace mucho, cuestiones de protocolo, seguridad, armado el operativo.
0: Claro.
1: Así que bueno, no se pudo. Lo cierto es que los que no fueron a la cancha se han quedado en la casa viendo también a Franquito Colapinto, que en la jornada de ayer disputó el Gran Premio de Canadá y allí le fue realmente bien con su equipo de Alpine, su motor de Mercedes, el A526. Y la largada, el momento. Escuchemos un poquito, mirá. Y el motor, ¿no? Siempre está bueno escuchar estas máquinas, la de Franco Colapinto, que como dijimos, es una carrera que le supo sacar el jugo Franco, terminó sexto y con estos puntos que sumó en la jornada de ayer, que fueron en total 8 puntos, ya se va acomodando la tabla. Mucho mejor que lo que podíamos haber imaginado quizás hace 3 carreras atrás. Con estos puntos Franco escala posiciones. También suma una total de 15 entre los 8 de la jornada de ayer y los 7 que ya había sumado en Miami. Recordemos que en Miami en principio había terminado octavo y después por una penalización que recibieron en otros equipos, Franco terminó escalando una posición más en la parrilla, por lo cual ya suma 15 puntos. Una carrera que tuvo como gran ganador a Antonelli, que ya venía bien y que viene bien porque son los punteros en la zona, en la de constructores, en la campaña de los pilotos, está puntero. Segundo terminaron Lewis Hamilton con Ferrari y Max Verstappen a la carga con su Red Bull. Lo cierto es que Franquito sumó, sigue de racha y esperemos que este buen ritmo lo acompañe para lo que resta del torneo.
0: Vamos, Colapa, todavía.
1: Vamos bien, Colapinto, tremendo.
2: Sí,
0: Escuchate, te vuelvo un toquecito del fútbol para preguntarte lo que te dije hace un rato que tenía dudas.
1: ¿Qué era?
0: Primero, hoy es el Día Mundial del Fútbol.
1: Ah, mira.
0: Es el Día Mundial del Fútbol de acuerdo a la resolución de la Organización de las Naciones Unidas. A/RES/78/281 se declaró el Día Mundial del Fútbol el 25 de mayo para reconocer el alcance global del fútbol y su impacto en diversas esferas, incluyendo comercio, paz y diplomacia. Por un lado.
1: Mira.
0: Por otro.
1: No lo tenía.
0: ¿Qué pasa el 25 de mayo? Que 1901 se funda el Club Atlético River Plate.
1: River.
2: Sí.
0: 1905 se funda el Club Atlético Platense.
2: O sea,
0: es
2: el cumple de River y de Platense hoy.
1: 125 River, 121 Platense.
0: 1906 se funda el Club Atlético Defensores de Belgrano.
1: Claro, que está muy cerquita de River.
0: 1916 se funda el Club Huracán de Bahía Blanca.
1: Mira vos.
0: 1919 se funda el Club Atlético de Rafaela.
1: De la crema.
0: 1938 se inaugura el Monumental, el nuevo estadio de River Plate.
1: El día que nació River.
2: Claro.
0: 1940, 25 de mayo, se inaugura la Bombonera, el nuevo estadio de Boca Juniors.
1: Ah, mira, ese es distinto, es raro.
0: Pero ¿qué pasa? ¿Qué corno pasa?
1: Porque con Boca cumple años en abril. No, en marzo.
0: ¿Por qué se fundan tantos clubes el 25 de mayo?
1: ¿Y será que lo tomaron como una fecha patria donde arrancó todo y habrán querido arrancar ahí su historia? También cumple años el Club Atlético Defensores de Gleu.
0: Mirá.
1: Cumple 106 años hoy.
0: Qué cosa rara, ¿eh?
1: Sí, mucho.
0: Me llamó la atención y aparte en coincidencia con el Día Mundial del Fútbol. Digo, qué raro todo.
1: Sí, claro.
2: Bueno. Puede ser también por eso. Acá dice, mirá, Javi, equipo, buen día. Les cuento que hay chocolate con churro.
1: ¿Dónde?
2: Por estos lados, Sabatini al 1400.
1: Epa.
2: Acá trabaja mi señora y mirá, tienen todo un puestito. Hay chocolate caliente y churros. Banderitas de Argentina, escarapelas para todos.
1: Eso queda a la altura de Barrio Colón, Crisol, Maipú.
0: Qué rico.
1: Qué lindo. Vamos para allá, zona sur.
2: Mirá, qué pintaje que tiene. La verdad que tiene un pintón esos churros. Bueno, les cuento que el sábado en horas de la tarde le robaron a una mujer que estaba prestando servicio en un auto de aplicación. Esto fue en Barrio Ciudad de Mis Cuartetos. Lo contamos más tempranito. Por este hecho quedaron detenidos 3 menores de edad. Aparentemente la convocaron al barrio y cuando llega al lugar, a partir de un arma blanca, la amenazan, le sustraen su vehículo, su teléfono celular. Y bueno, a partir de ese momento, tras el llamado 911, la policía de Córdoba llevó adelante un operativo en el cual termina deteniendo a estos tres adolescentes por el robo del vehículo. Aparece el Fiat Cronos, también aparece su celular y, bueno, los menores fueron entregados a la justicia. Los efectivos policiales desarrollaron este operativo justo allí en Barrio General Mosconi. El vehículo fue encontrado en la calle Dionisio de Puch y Juan Obando, en ese barrio, y allí también detienen a estos tres adolescentes. Estos robos que son muy recurrentes y es el principal temor de aquellas personas que prestan servicio a partir de los autos de aplicación, ¿no? Porque inclusive también hay mucha gente que lo hace, que no conoce el rubro, que no conoce los barrios, no conoce las calles, no sabe, por ejemplo, de la peligrosidad que reviste ingresar a algún lugar, ¿no? Entonces, de hecho, bueno, los taxistas y los remiseros dicen precisamente eso. Sobre todo también porque por ahí hacen recorridos con personas a bordo de vehículos y terminan ingresando a barrios que son realmente peligrosos y suceden estas cuestiones. Así que, bueno, un nuevo entonces hecho delictivo que le tocó vivir a una persona que presta servicios en autos de aplicación.
0: Bueno, vamos a aprovechar que es 25 de mayo,
1: sí.
0: Que es el Día de la Patria.
1: Vamos a comer locro
0: para escuchar el himno.
1: Ah, otra cosa.
0: No, está bien, también vamos a comer locro, chocolatada con churros, todo lo que ustedes quieran, pero antes vamos a escuchar el himno en una versión espectacular. Es un niño que se llama Juaco Velardes. Él publicó en sus redes sociales de Instagram. Es un niño, pero un niño que tiene un talento espectacular para la guitarra. Le agradece a Pato Sardelli y a Airbag por la inspiración a esta banda y a este guitarrista.
1: Que tocaron cuando vino con la Pinto.
0: Cuando vino con la Pinto, Pato Sardelli tocó el himno con la guitarra. Sí. Pero vos sabés que este flaco
1: le hace frente.
0: Pero no saben lo bien. Le agradece al colegio. El colegio es Estrada, Don Torcuato. Le comenta la publicación Gastón Sardelli, Pato Sardelli. Le comenta, le agradece la buena onda y el colegio también, orgulloso del alumno. Himno, versión guitarra eléctrica en el patio del colegio.
2: Ay, me encanta. La carita de todos sus compañeros, ¿no? Y compañeras mirándolo.
0: Y la actitud, del saco.
2: Sabe que las va a romper.
0: Y está calentando las cuerdas solamente, ¿eh?
2: Una vuelta olímpica por todo el patio. Sí. La guitarra.

cierto, yo no había visto. La banda con la que sostiene la guitarra es argentina.

0: En el patio de su escuela.
1: Sí, en el patio, reitero, Colegio Estrada Don Torcuato, a donde docentes, padres, alumnos, todos acompañan con los aplausos.
2: Qué bien.
1: Hay un bombo ahí también. Un talentoso, ¿eh?
2: Tiene
1: futuro el nene, ¿eh?
2: Le pidieron un autógrafo todo Nicole después.
1: Sí, más vale.
2: ¿Qué pasa con la foto con vos?
1: Che, ¿qué hizo el plantel de Belgrano anoche? ¿Terminó el partido? Bueno, me imagino que sí. Se fueron a dormir tempranito.
2: En principio, no. En principio Belgrano había comunicado a través de su canal oficial que terminaba el partido y se iban a ir rumbo a la zona del Patio Olmos. Después de ese comunicado dio marcha atrás porque la policía le recomendó que no, por lo que estaba atestada las calles, no iban a poder llegar. Entonces se cambió, fueron al hotel. En el hotel estuvieron un rato con familia, con amigos. Y desde allí se fueron, ¿sabés a dónde?
1: ¿A dónde?
2: ¿Quién tocaba anoche en Córdoba? No en la capital, en el interior.
1: En Jesús María.
2: En Jesús María, ¿quién estaba?
0: Y el mandamás.
1: Entre otros,
2: La Mona. Varias bandas, el Festival Nacional del Cuarteto que se desarrolló allí. El sábado habían tocado los Fundamentalistas en el acondicionado. Y anoche era el turno del cuarteto y allí se fue el plantel de Belgrano a disfrutar con Carlito La Mona Jiménez, embanderado por el Chino, muy fanático de La Mona y amigo de La Mona, trencito incluido. Bailaron, cantaron, saltaron en el escenario, la pasaron bomba. Algunos medio madera para bailar como Thiago Cardoso, el Yoruba, que le va agarrando la mano al cuarteto.
0: Y para cantar, te digo también.
2: Está bien, es uruguayo, chicos. No le pillamos.
1: Qué bárbaro. Sí, pero estoy viendo ahí un trencito, le contamos a la gente, un trencito en donde efectivamente está el Chino Celarrayán. Él va de locomotora en el
2: cantando.
1: Trencito
2: sí.
1: Con el micrófono. Y atrás va agarrado de la cintura del Chino La Mona Jiménez. Ya. Y atrás todo el plantel de Belgrano.
0: Chino.
1: Qué maestro, qué maestro.
0: El primero que saludó a La Mona fue Chino. Le dijo, Chino, te quiero, Chino, te quiero. Y el Chino dice, Mona, te amo. A vos y a Belgrano. O sea, fanatismo por La Mona y por Belgrano.
2: Amor mutuo entre los dos.
0: Amor mutuo.
1: Espectacular, ¿eh? ¿A qué hora es la caravana hoy? ¿La caravana por circunvalación?
2: En principio era la siesta. Vamos a ver si se mantiene eso. En hora de la siesta salió de la vuelta con el colectivo descapotable, colectivo color negro, con letras celestes, haciendo alusión al título obtenido.
1: No como el que estaba preparado ayer en el
2: campeón. No, el que estaba ayer entró primero, decía River campeón. Y se ve que después le metieron un banner encima.
0: Ah, sí.
1: Por Dios, ¿están escuchando? Reitera eso, por favor.
2: Entra al playón del Kempes, el colectivo, sí. Con los colores de River. Blanco con rojo.
0: Pero decía algo beta.
1: No, esa es la marca, ese es el sponsor.
0: Ajá, claro. Sí.
2: Entonces, ese colectivo que, ingresó tenía la sigla de River Campeón 2026. Ese colectivo tuvieron que agarrar.
1: ¿Entiendes que estaba todo preparado para? No. Y tuvo que hacer marcha atrás.
2: ¿Marcha atrás?
0: Claro, no, y le cambiaron todo.
2: Sí, tuvieron que poner el Club Atlético Belgrano Campeón.
0: Claro. Claro.
2: Calculo que es como un imán lo que le pusieron.
0: Es muy probable.
2: Sí.
0: La caravana va a ser a las 2 de la tarde, ya está confirmado. Sale desde el predio de Esquiú y va a hacer todo el recorrido por la circunvalación y finaliza en Esquiú. Se hablaba de la posibilidad de que ingrese Alberdi, pero bueno, va a ser muy complicado porque las calles de Alberdi son muy angostas de 6 minutos
2: hora,
0: de mañana.
2: Y a esta hora nos están escuchando y nos están viendo desde la utilería de Belgrano. Mi amigo Walter Naceta, alias Pantera.
1: Sí. Vamos, Pantera.
2: Que Panterita labura ahí con Pato, con Chicho, con Huguito, con toda la banda de la utilería Belgrano, y nos están escuchando, nos están viendo.
1: Qué maestro. Bueno, felicidades, ¿no? Porque el triunfo de Belgrano de ayer es el triunfo de un montón de gente que no se ve solamente en la cancha y que hacen que Belgrano sea el club que es.
2: Sí.
1: Y que los jugadores puedan desempeñarse en sus tareas de esa forma, ¿no? Uh-huh. Por eso siempre, viste, cuando gana un equipo cualquiera, pero siempre están todos, justamente.
2: Todos juntos.
1: Utileros, entrenadores, sí. Todos.
2: Lo que comparten el día a día.
1: Claro.
0: Sí. Ayer los propios jugadores de Belgrano hacían mención a aquellos que forman parte desde el que abre la puerta del club hasta que el que la cierra.
1: Ya. Sí, totalmente. Vamos a la tanda rápido, cortecito, y ya se nos viene encima el cierre del programa. Tremendo lo rápido que pasa este programa.
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0: Bueno, son las 9 de la mañana 56 ya en la República Argentina. Nosotros casi terminando este programa, una edición especial, básicamente porque es feriado para la tele, un poquito más cortita. Hicimos 2 horas desde las 8 y hasta ahora, hasta las 10 de la mañana. Una hora más por radio, salimos en vivo desde las 7, pero a media máquina puede ser, ¿no? Medio tranquilote el tema. Medio tranquilote el tema, mucha gente durmiendo, haciendo un poco de fiaca.
1: Tranquilo.
0: Lo cual está muy bien, aprovechen.
1: Sí, tranquilito.
0: Bueno, tiene la cortita de Rivero para el cierre de programa.
2: Bueno, tiene que ver con que en principio no sería nada grave lo de Leo Messi, por lo que acabamos de leer en un portal de fútbol estadounidense que cubre la diaria del Inter de Miami, así que le ponemos paño frío a seguir la molestia que tuvo el capitán de la selección argentina, por lo cual le obligó a salir anoche en lo que fue victoria del Inter ante el Philadelphia.
0: Bueno, por suerte, ¿eh?
2: Sí, por suerte.
0: Qué julepe que te digan, qué julepe que te... Ya los otros días reitero, el susto que me pegué con lo de Dibu.
2: ¡Oh, lo del dedo!
0: Encima, Dibu estaba lo más contento porque habían salido campeones y todo. Dice, me rompí el dedo, dice. Dice, ¿pero te habías roto el dedo alguna vez antes?
2: No.
0: No, nunca, pero bueno, viste, agarraba la pelota y se iba para otro lado. Y yo digo, estaba en la emoción de haber ganado.
2: Claro, hice el campeón.
0: No se percataba de que había un montón de argentinos haciendo, no, te lo pido, por favor, ¿de qué estás hablando?
2: Con el dedo del Dibu, no.
0: Por favor, qué terrible. Pero bueno, parece que está todo bien también. Esperemos, y lo de Messi, qué miedo.
3: Hay imágenes, ya salieron a circular imágenes de lo de Messi. Seguramente lo abren más tarde. Bueno, Javier Milei está participando en este momento del tradicional Te Deum del 25 de mayo. Esto está sucediendo en la Catedral Metropolitana de Buenos Aires. Está caminando hacia la Casa desde la Casa Rosada hasta la Catedral, acompañada por funcionarios de su círculo más cercano. Aparentemente, luego de esto, va a haber reunión de gabinete. ¿Quiénes van a estar? Karina Milei, Adorni, Patricia Bullrich y Martín Menem van a estar presentes. Bueno, esto es en el marco de, por supuesto, esta fecha patria, el 25 de mayo, aquí en la ciudad de Córdoba. Recuerden que a partir de las 8 de la noche va a haber una celebración en el Teatro Comedia. Tienen que acercarse a la calle Rivadavia, en el Teatro Comedia, retirar las entradas al menos 2 horas antes que va a estar abierta la boletería. Es entrada libre y gratuita. Es entrada, en realidad, gratuita, perdón. Es entrada gratuita, no es libre, ¿sí?
0: Es hasta
3: hay
0: colmar
3: que ir a buscar,
0: la capacidad, digamos.
3: Exacto, ¿no? Hay que buscar la entrada. Exactamente. Tienen.
0: Bueno, muchas gracias por toda la buena onda. Nos reencontraremos mañana a las 7 de la mañana.
2: ¿La traes mañana también?
3: Toda la semana, ¿o no?
0: Traigo la escarapela, la bandera argentina.
2: Muy bien.
0: La bandera de Belgrano la traje hoy. De manera excepcional.
2: Bien, bonito.
0: Bueno, gracias por toda la buena onda. Nosotros mañana volvemos a las 7 de la mañana. Quédense en la pantalla de Telefe. Quédense conectados con la 2. Hay muy buena programación en todos lados, ¿eh? Mañana a las 7 vuelve este programa que se llama
4: Más que bien.
0: Chau. Gracias.

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2: 10 de la mañana, un minuto. En Córdoba suena La 2 con estos títulos.
0: Locales.
2: Martín Yallora participa en Villanueva de los actos centrales por el 25 de mayo. El gobernador encabeza el desfile cívico-militar en el que participan unos 1.200 efectivos de distintas fuerzas de seguridad, instituciones educativas y entidades de toda la región.
0: Nacionales.
2: En la gira del Partido PRO, Mauricio Macri afirmó que el cambio debe avanzar. Mauricio Macri afirmó que el país necesita avanzar para que nunca más retroceda en esta declaración que fue realizada en el marco de su gira federal Próximo Paso, donde busca posicionar al PRO frente al escenario de cara al 2027. Lo escuchamos.
3: Siempre hay argentinos que empiezan a dudar, porque el esfuerzo de cambiar es grande, es muy grande, y a veces se enojan. Y nosotros tenemos que estar ahí para explicarles que los cambios llevan tiempo, que necesitamos tener paciencia. Y hoy lo planteamos justamente no como una crítica al gobierno, sino como una realidad de lo que cuesta el cambio.
0: Internacionales.
2: Cientos de prisioneros se amotinaron en una cárcel en Venezuela, denuncian torturas y heridos de bala. Cientos de reclusos tomaron los techos del internado judicial de Barinas.
0: Deportes.
2: Belgrano sigue de festejo, hará una caravana histórica de los jugadores para celebrar el título. El plantel del Pirata recorrerá hoy la ciudad de Córdoba. Las autoridades dispusieron que el micro descapotable con los futbolistas y dirigentes inicie su marcha oficial a partir de las 14 horas. 6 grados, 5 décimos la temperatura actual, 91 el porcentaje de humedad. El cielo está ligeramente nublado. 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
1: 10 de la mañana, 7 minutos. Hola Córdoba, hola país y feliz día. Feliz día del primer gobierno patrio. Y hola al mundo, ¿cómo están? Aquí estamos arrancando en una mañana hermosa. Ahora mismo de feriado. Pero un día que está fresco, pero agradable, ¿eh? Porque el solcito va pidiendo pista en una jornada feriado con mucha inactividad. Hemos recorrido las calles de la ciudad para llegar a nuestro puesto de trabajo con bastante tranquilidad de tránsito, por supuesto, ¿no? A ver, vamos a ver cómo estamos ataviados los distintos integrantes de ahora mismo para ver en función de esto la temperatura. ¿Cómo estás, Cruz Gómez Paz?
2: ¿Cómo va? ¿Cómo andás? 10 grados 6 décimas la temperatura.
1: 10,6.
2: Y una máxima de 19 grados es lo previsto. Muy lindo,
1: bueno,
2: agradable.
1: Si uno escucha casi 11 grados y ve tu atuendo, ya dice, che, está helando, ¿no? Porque...
2: Bueno, lo que pasa es que tengo una remera manga corta de algodón abajo y tengo un suéter, sí, con algo de cuello polera, pero sí, en un momento nada más me la voy a rajar, ¿es cierto?
1: Sí, porque está bien gruesito, me parece, el suéter. A ver, Iru González tiene un suéter tranquilo.
3: Buen día, ¿cómo andas?
1: Buen día, ¿cómo estás?
3: ¿Todo bien? Sí, tengo pijama abajo, porque me da un poco de fiaca. No. O sea, la remera que usé de pijama me la dejé, okay. Porque dije, no me voy a sacar el suéter, hace frío. Además me metí a bañar y dije, no... Ya está, me pongo cualquier cosa abajo.
1: Pijama abajo. Estuve viendo la película de Coco Chanel.
3: No probaría eso.
1: Y hay una parte en que anda de pijama, se abriga y qué sé yo, pero bastante, bastante innovadora. Ya lo vamos a charlar a ver si la vieron. No es nueva, pero está en tendencia en estos momentos.
2: Pero Leo si, Perino. No, pero si tuviese que sacarte el suéter en este momento, ¿es impresentable?
3: No, mira, la vemos. Zafa. Ver, o sea, vamos, zafa, pero viste cuando es tan vieja que...
4: A ver, vamos, trae tu pijama.
1: Bien, una remera.
3: Me la cambié. Me acabo de dar cuenta que no es de pijama.
4: Menos
3: no.
4: Mal que hiciste el gesto sabiendo que había remera abajo.
1: Sí.
3: Porque la siento.
2: Menos mal que tenía, sí.
3: Claro.
1: A ver, acá me la cambié. Tenemos a Gaby Silva con busito, me parece.
4: No, un suéter.
1: Un suéter.
3: Pero vos sí no tenés remera abajo.
4: No tengo remera abajo.
1: Ahí está.
2: No tenés nada abajo.
3: Podés levantar, Gabriel, dice la gente.
1: Es suéter o nada. Ahí está. Claro. Y Leo Perino de remera.
5: Mirá, me saqué el buzo, sí, porque me dio calor acá en el estudio. Igual ellos saben que yo no soy friolento, chicos.
1: Está de remera como si estuviéramos en enero directamente.
2: Sí, no, pero me parece que con buzo estás bien hoy.
3: Sí.
2: Remera y buzo.
4: Sí. Adentro.
1: Yo
4: adentro,
1: uso yoguineta hoy, así que sí, buzo normal, tranquilo. Sí, es muy básico.
2: Muy deportivo te has venido, ¿eh? Sí. O venís del gym, no sé.
1: Es casi pijama. Casi pijama.
4: Banca en el pijama ese que es un osito y te metes directamente adentro de
3: buenísimo.
4: Eso.
3: Buenísimo. Sí, yo rebanco.
1: ¿Eh? Sí, pero a mí me da calor enseguida. Así que...
4: A mí me daría vergüenza.
1: Sí.
3: Pero lo usan.
4: Amigos que...
2: Que lo hacen.
4: Que se meten adentro del osito ese y andan adentro de su casa, obviamente.
1: Que uno que viene entero así.
3: Claro.
4: Un enterito.
5: Yo conté que mi señora tenía una jirafa.
2: Claro.
1: Una jirafa.
5: Y andaba de jirafa.
1: Bueno, pero tu señora, pero muchachos.
3: Claro, un hombre capaz.
5: ¿Qué tiene malo? Y ahora vamos a poner que los sexos con pijama, que
1: no sé, es ridículo el tipo que con pijama de jirafa, ponele.
2: Pero supongamos que tu pareja te regala un pijama de
5: las tortugas ninja,
1: yo no sé si viene, pero me animaría a, por ejemplo, un buzo entero tipo buzo antiflama de la Fórmula 1.
5: Bueno.
1: Algo así.
5: Bueno.
2: Sí. Ah, va.
1: No porque el varón le gustan los autos. No, porque me parece, estaría bueno.
5: El de tu equipo de fútbol, por ejemplo. Un pijama todo de un equipo de fútbol.
1: Podría ser.
5: Fútbol.
1: No. Así el si fuera el de YPF, viste que usa.
5: Claro,
4: ese debe ser incómodo.
1: Sí, debe ser.
4: Ese hermano más bravo.
2: Encima, doloroso, encima me parece.

0: No, digo, da.
1: Claro, porque viene con un talle así que te, abajo tenés sí. que ponerte tres chalecos antibalas.
0: Sí, no. Pero todos esos dan a oloroso, me parece. Toda esa cosa
1: peluda, medio mecánico.
0: Sí. Una puesta, una lavada, me parece.
1: Sí, bueno. Sí, depende la tela. Así que.
0: Sí, pero además te andas sentando, qué sé yo, vas a la cocina, te sentás con el peluchito. Mirá. Y después vas al living, te sentás, vas a un balcón y te sentás, y después te metés en la cama.
2: No,
0: con eso.
2: No.
1: Es lo que dicen que no hay que hacer con las medias, creo que lo hemos charlado esto. Que no hay que acostarse con las mismas medias que estabas usando durante el día.
0: No, sí, no, pero es sucio también.
1: Claro. Y depende, a lo mejor las usaste un rato antes.
0: Claro.
1: Te duchaste a la tarde, te pusiste una zapatilla con las medias, después esas mismas medias a la cama, dicen que no.
0: No,
1: siempre sucede eso, pero bueno.
0: Bueno, charlamos.
1: Un saludo, un día histórico para el deporte. El día después del sexto puesto de Franco Colapinto. Vamos, Franco. No. Felicidades a todo el mundo pirata, al planeta Belgrano, por el gran logro que impacta en todo el país.
2: Tremendo.
1: Estuve escuchando, viendo, escuchando medios de todos lados.
3: En el mundo.
1: En el mundo.
3: Agarrar las páginas internacionales, todas tienen etapa Belgrano. Obviamente por el hilo conductor de que Belgrano le gana nuevamente una final importante a River.
1: Claro, Zielinski. Zielinski y Olave le ganan.
3: Y el Mudo Vázquez.
1: Y el Mudo Vázquez,
3: los tres.
1: Son los tres, ¿no?
3: Claro.
1: No hubo más de los
3: Olave era el arquero del 2011, el Mudo era el enganche y el Ruso era el técnico.
1: Claro.
3: Bueno, ahora es el Mudo adentro de la cancha. Sí. Olave.
1: No estaba. ¿Cómo se llama?
3: No, decime.
1: Rigamonti. No, perdón. ¿Cómo se llama el de pelo celeste de ayer? Se me escapó el nombre. Que vino de Brasil este año.
3: Rigoni.
1: No estaba en el 2009.
3: No, de hecho, Rigoni contó que había vuelto para. Como tanto como él. Como el chino se la rasan, que habían vuelto para lograr algo importante.
1: Pero no recordaba si no había estado el. No, porque es más joven.
2: La camada que entra después ya con Belgrano.
3: Exactamente.
1: Está bien.
3: Es la camada posterior, como dijo el Gaby, a la que ya estaba en primera división.
1: Así que bueno, Córdoba con esto suma dos títulos en primera división y un título internacional. Ya, el deporte de Córdoba.
3: Exactamente. Tal cual. No, muy bien.
1: Che, no, sí, y sí. Impresionante, yo pasé. Pasé esta mañana por la zona del Kempes viniendo para acá.
3: Sí.
1: El botellerío y todo lo.
0: Pero viene
1: lo que
0: ha quedado
1: en el centro.
3: Es por zona. Es por zona. Me tocó de la mañana. El patio Olmos estaba impecable.
1: Mira.
3: Pero impecable.
1: Arrancó
3: no sabía lo que era la basura.
0: Empezaron por ahí, me parece.
3: Justo me tocó hablar con el muchacho de limpieza turno mañana. Y me dice, no, los del turno noche estuvieron laburando hasta recién, limpiando. Sí. Pero no sabes todo ordenadito. Sí. Quedaban algunos escombros o pedazos de botellas rotas, producto de la efervescencia. Sí, claro. Y en Alberdi, te estoy hablando media hora después, en Alberdi era todo sucio, pero una locura de la suciedad, y caía el personal turno mañana a limpiar y en dos minutos dejaron todo impecable. Pero habían sectores donde voy a decir, che, acá está todo limpio y en otro estaba, pero desbordado de basura.
0: Y aquí empezó, estaban terminando ya también, Estaban terminando el aseo.
1: Chocho los municipales porque deben tener feriado pagado hoy.
2: Claro.
1: Esto que es el feriado, así que.
2: Seguro. La nota gris es lo de este hincha de Belgrano en la Cañada.
3: Sí.
2: En el medio de los festejos cayó, está con traumatismo de cráneo. No habían podido identificarlo. Sí, era un hincha de Belgrano porque tenía la camiseta puesta.
3: Sí, más vale.
2: Pero no podían identificarlo todavía.
0: Y está grave.
2: Y está grave.
1: Después no sé si hubo, creo que algunos autos o alguna vidriera por ahí que hubo algún problema, pero no hubo mayores.
3: No.
1: O sea, lo peor ha sido esto, ¿no?
3: No estamos contando nada de grave, sacando lo que están contando de este hincha que se cagó.
0: Lo que fue la salida de la cancha por la parte donde la gente de Belgrano salía, muy ordenado también, muy rápido. La evacuación, digamos, de ese sector fue.
3: Sacá que evacuaron muy rápidamente a la gente. River que había perdido, entonces el de Belgrano se quedó hasta altas largas de la noche, aparte porque Belgrano primero comunicó que iban a hacer una caravana saliendo de la cancha, y como los jugadores tenían muchas ganas de ir a ver a la Mona que estaba en Jesús María,
0: se fueron
3: allá, entonces tuvieron que cambiar todo y hacer la caravana para hoy a la tarde y no hacerla ayer a la noche, producto de que los jugadores querían estar en Jesús María con la Mona. Y después,
1: le vino justo, ¿no? Estuvo,
3: sí, pero ¿sabes lo que pasó? El club informó.
1: Sí.
3: El club iba informando minuto a minuto.
1: Sí.
3: Informó que salían del Kempes,
1: sí.
3: que se iban a ir hasta el barrio con caravana.
1: Sí.
3: pero hubo una, ahí adentro dijeron, che, no, yo quiero ir a ver la Mora, que está que su María.
1: Sí, sí.
3: No, tuvieron pasa que cambiar que, todo para hoy.
1: No, además por una cuestión de seguridad, no es tan fácil meterse en medio de una multitud, no, viste.
3: Con la efervescencia que había.
1: Sí, ¿no? Había mucha efervescencia.
0: Es posible que ni lleguen, ¿no?
1: Se organiza para gente. Hoy a las 2 de la tarde.
3: A las 2 de la tarde salen de Alberdi y van a hacer el famoso recorrido que hicieron en el 2022, cuando Belgrano salió campeón de la B Nacional, que recorrieron la circunvalación en círculo, dando la vuelta. Yo lo que decía hoy en la mañana, que tengan cuidado, que la última vez cuando lo hicieron esto, casi Novaretti se queda colgado en puente. ¿Se acuerdan que
2: hubo un en el 2022, ay, sí, cuando Belgrano logra el título, ¿fue antes o el después ascenso, del Mundial?
1: El ascenso.
2: El título del ascenso.
3: Antes del Mundial. Si el Mundial fue en noviembre.
1: Así que elegimos creer.
3: Sí, hay un dato estadístico. Cada vez que Belgrano
1: salió. Creer con la selección, digo ahora.
3: Ayer lo contó el señor Gustavo Farías, lo contó. Dijo que cada vez que Belgrano salió campeón de un regional o de la B Nacional, como fue el 2022, y ahora Argentina después salió campeón del mundo.
1: Atención con
2: esto. Porque en el regional fue en el 86.
1: Sí, correcto. Fue en el 86.
3: Exactamente. Fue 86, 2022 y ahora 2026. Los títulos de Belgrano que coinciden con el segundo Mundial de Argentina, el tercer Mundial de Argentina, y ahora estamos a nada de que arranque
1: un nuevo
3: Mundial.
1: Y a ver, y estos logros, por supuesto que están las pasiones de cada uno, el hincha de Talleres, de Instituto que no quería, o qué sé yo, pero la plaza, la potencia, y entre los propios equipos también, ¿no? Es decir, la competencia fuerte obliga a los demás, ¿no?
3: Exactamente.
1: Bueno, yo, algunas de las decisiones, seguramente, que tomó Belgrano el año pasado, que tuvo un mal año, y un poquito de nada ha sido empujada por ese título que se discute, además de Talleres el año pasado.
3: Pero por supuesto
1: te empuja, te obliga. Ahora, por ejemplo, Talleres está buscando un técnico y no podés venir con Leo Perino, entrenador, Gerardo López o Evi Silva, ¿verdad? O jugador. Y es así.
3: Y te sumo refuerzos. Yo ayer veía, en tono de broma, ayer en Twitter estaba espectacular, era una panzada, pero ayer había uno que, haciendo broma, decía, mínimamente tiene que traer Talleres a Cristiano Ronaldo ahora.
1: Claro.
3: Pero como diciendo, el refuerzo que viene ahora a Talleres tiene que ser de fuste muy arriba por lo que acaba de lograr Belgrano. Claro,
2: y pasa que en Talleres, lo hablaba anoche también con una persona, ha elegido como destinatario de todos los dardos digitales a una sola persona.
1: Sí.
2: Andrés Fassi.
1: Sí, y a su hijo.
2: Tiene nombre, o tiene apellido, si querés. Sí. Tiene apellido, la crítica recontra justificada del hincha de Talleres, que es Fassi. Exacto. Es el apellido Fassi.
1: Por el contrario, si te acordás, creo que fue el año pasado, charlamos en esta mesa, y todos le pegaban, te acordás, bueno, cuando no salieron bien las cosas, porque no clasificó ni a octavos Belgrano,
3: y no clasificó en ninguno de los dos torneos
1: en
3: el año
1: ninguno
3: pasado.
1: De los dos. Sí. Y decíamos acá, no somos abogados de Artime, pero ¿qué más tiene que hacer Artime?
3: Exacto.
1: Es decir, trajo a Cialinqui, trajo al Chino, después este año trajo a Vázquez.
3: Y a Rigoni.
1: Ampliame el estadio, todo lo demás que se oye. Bueno, muchachos tienen que ganar
3: la cancha.
1: Contrata
3: a Olave como ayudante de campo del ruso.
1: ¿Qué más tenía que hacer? Y bueno, lo que tienen que hacer es los jugadores hacer la suya, que es lo que pasó.
2: Y en lo dirigencial hay una trilogía, una cadena, que es anuncio de reforma del estadio o de modificación del estadio, la compra de las casas y demás.
3: Sí.
2: Título y el anuncio que va a hacer Artime, que es modificar el estatuto para ir por la RRE, teniendo la competencia en Copa Libertadores, obviamente. No se la va a perder, tiene todo el derecho. Aparte, no tiene oposición.
3: No vayamos lejos, hace un mes. Esto es lo lindo que tiene el fútbol, yo ayer repasaba. Hace un mes, estaría en la cabeza del ruso Cialinqui.
1: Claro.
3: Sí. Hace un mes.
1: Está para agarrar Twitter y ponerse a retuitear.
3: Decía, ruso, anda, te volviste, ¿para qué? Y las cosas cambian y esto es lo lindo que tiene el fútbol.
1: De hecho, se decía, incomprobable, que el clásico que acaba de ocurrir era saca técnico para cualquiera de los dos. Y o sea, podría haberle costado al ruso
3: su continuidad. Sí.
1: Yo creo que no. Eso es una cosa que yo creía de antes, incluso que no era para tanto en el caso del ruso.
3: Sí.
1: Porque tiene otra cuestión con Belgrano, como está visto.
3: Pero no llegaba cuestionado. Bueno, en un mes cambió todo.
1: Perdía con contundencia. Clásico, chau. Y mira vos lo que estamos hablando.
3: Exactamente.
1: Así es el fútbol también.
3: Que eso es lo lindo. Bueno, a ver, te lo llevo al otro lado. No quiero hablar de River porque ya bastante con los medios de Buenos Aires ayer, que insoportable. Parecía siempre la misma historia. Pobre River. Pero en River pasó lo mismo con el Chacho Coudet. Están pidiendo la cabeza los hinchas de River. Ahora están pidiendo la cabeza el Chacho Coudet. Cuando hace tres meses River estaba pero muy mal, y el tipo te llevó a una final. Después hablemos, obviamente, que para mí...
2: No, y el llanto de River.
3: Mal, sí. Por eso
2: el
3: te
2: penal
3: digo.
2: Fue penal.
3: Sí, claro. Fue penalazo.
2: La jugada que hace Vázquez, que si no dice el espíritu de Belgrano, sí. No es falta.
1: Exacto. Un pibe que la verdad, pone la mano ahí, este chico River.
2: Muy
1: ¿no?
2: verde. Pero sí, ¿se acuerdan que dijimos acá la semana pasada? Los dos centrales de River son malos, sí, flojitos, horribles.
3: Los malo futbolístico ayer. Sí, sí. Hubo un técnico como el ruso que quiso ganar el partido, puso, sí. A ver, al mudo, a Ramiro Hernández y a Lubita, que hizo los dos goles. Sí. Y el otro técnico, cuando se le lesiona uno de los mejores baluarte como Acuña, puso a Pesela y lo tiró al Lautaro Rivero a jugar de tres. De ahí viene el mano del penal.
1: Bueno, son las 10:21, tenemos una cantidad de cosas para contarles, también un rico premio para compartir que ya le vamos a comentar enseguida para quienes están participando en nuestro WhatsAppero.
0: 3518-157-997, 3518-157-997. Estoy repasando algunos portales, sí. Los que tienen que ver con deportes, por ejemplo, Olé, y tiene en tapa o en primer lugar a Messi, la alarma mundial por esta lesión del domingo, a ver si llega o no llega. Después lo tiene a Colapinto, grande, Franco, bla, bla, bla. Después habla de la Libertadores, la última jugada de Messi, el sentido posteo que hizo Cuti por el partido, Cuti Romero, la palabra del DT de Inter, qué dijo Falcón Pérez, se viene y dice Boca en vivo, el armado. Y la verdad, y sigo buscando. Y sigo buscando,
1: es tremendo.
0: Y recién un poco más abajo, chiquito, Ubita héroe y Belgrano histórico campeón, se lo dio vuelta arriba.
1: Bueno, de eso verdad, es.
0: Así, es. Tremendo. Tuve que bajar.
1: El diario que lo único que tiene es hablar de deporte, y donde hoy lo más importante es el torneo de ayer. Pero está bien, lo de Messi es importante, por supuesto.
3: Aparte, lo de Messi salió porque para que no se... Puede estar tocado, pero no es para que hagamos una alarma mundial.
1: Claro, sí, sí,
3: si
1: sí.
3: El tipo salió porque se está cuidando, faltan 20 días para el mundial, se está cuidando.
1: Es así. Bueno, pausita corta y ya seguimos y vamos a repasar. Hay muchos temas de actualidad. Atención que el arzobispo de Buenos Aires arrancó con todo dándole al gobierno.
2: Con el presidente y la primera línea del gobierno nacional presentes, sin la vicepresidenta, porque Karina Milei no le invitó, pero fue durísimo García Cuervo en contra de la gestión libertaria.

0: 10 de la mañana con 28 minutos. Estamos ya recibiendo muchos mensajes al 351-8-157-997. Hoy día ideal para comer algo rico, ¿eh? El premio que tenemos.
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2: Claro.
1: Me parece que ya es parte de nuestro folclore absoluto, ¿eh? 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
0: Bueno,
1: ¿cómo va ese feriado?
0: Chicos, habla de Belgrano como si fuera lo mejor. Está muy bien que haya ganado, pero hasta ahí, ja, ja, ja, ja. Obvio que Messi va a ser el titular de los diarios siempre y los demás equipos son más grandes que Belgrano. Vengan de a mil, pero no son lo mejor. Dice, bueno, opinión de Vale, ¿eh? Vale.
1: Buen día, amigos queridos. Felicidades a la familia Pirata. Gracias por esta enorme alegría y a ustedes también por hacer el programa hoy. Los valoro muchísimo. Gracias infinitas, con amor. Nos manda un abrazo, Miriam.
0: Bueno, a ver.
1: Chicos, buen día. No hace falta ser millonario para ser campeones, dice acá.
0: Eso está demostradísimo en este formato de torneo.
2: El tema es porque en la previa, el plantel de River vale casi el triple lo que vale el plantel. Vale que el de Belgrano.
0: Aplica para Platense,
2: okay. A todos.
0: Para Rosario Central del 2023.
2: Exacto.
0: Para estudiantes, bueno, estudiantes no tanto, el del año pasado, pero sí. Vélez también. Vélez,
2: exacto.
0: Bueno, sí. Buen día ahora mismo, Gerardo Cruz y equipo. Tengo una felicidad muy grande.
1: Qué bueno.
0: Después de tanto ninguneo y subestimación, Belgrano demostró ser un club muy resiliente. Ante un gol de River, puso huevos y pasó al frente. Vamos, Pirata, la alegría no tiene fin. Gracias, LB2 y fanáticos, por la brillante, impactante y emocionante transmisión de ayer que compartimos plenamente, ¿eh?
1: Mirá,
0: un gran laburo, sí. Desde el mediodía, antes del mediodía.
2: Una de la tarde.
0: Sí,
2: estamos en adelante, una cosa loca.
1: Hola chicos, feliz día de la patria, nos desean. Bueno, ok, Cristian también dice buen día, equipo, participo por los lomos. Dale, ya está participando. Yanina también, hola chicos, ¿cómo va? Participo por los premios. Bueno, mucha gente en casa, ¿eh? Porque sí, mucha gente que no está trabajando hoy y que sobre todo está festejando.
0: Bueno, siendo las 10:31, repasamos algunos temas de actualidad también.
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0: invitación a formar parte de la comitiva a la vicepresidenta Villarruel por decisión del gobierno.
1: Sí.
0: En este acto que es, tiene un contenido institucional, pero la interna política llevó a sacar del medio de la escena a la vicepresidenta y está habiendo una dura homilía del obispo García Cuervo, ¿no?
1: Sí, invitaciones que cursa, como en cada 25 de mayo, la Secretaría General de la Presidencia, que es la que encabeza precisamente Karina Milei, que es quien no invitó a la vicepresidenta Victoria Villarruel. Hay varios datos políticos, uno en la previa y otro en el momento de la homilía de García Cuervo. En la previa, ¿se acuerdan que el año pasado Milei no lo saludó a Jorge Macri?
0: Claro.
1: Lo dejó pagando, sí. Y a Victoria Villarruel tampoco. Sí. Bueno, hoy cuando llega Milei lo abrazó a Jorge Macri. Un abrazo muy efusivo. Y después ya, durante el sermón del arzobispo porteño, una frase muy dura, entre las varias: basta de fomentar la polarización, así lo decía.
2: O reconquistamos nuestra dignidad moral y espiritual, o caemos como en un pozo de suciedad. Fin de la cita. Como no podían acercar al enfermo a Jesús a causa de la multitud, levantan el techo de la casa y descuelgan la camilla con el paralítico. No se dejan ganar por el no se puede, por el desaliento, tampoco por el siempre se hizo así. Al contrario, la creatividad y la audacia pueden más, y se animan, y lo hacen juntos, unidos. Una empresa tan difícil y arriesgada solo fue posible porque se pusieron de acuerdo, porque dejaron de lado por un rato sus diferencias, porque pusieron en el centro de su misión al paralítico. Se pusieron a su servicio, no se sirvieron de él, porque tuvieron el mismo objetivo, acercarlo a Jesús. En términos políticos, acordaron, consensuaron, se plantearon una tarea común pensando en los más frágiles. Cuatro hombres fueron los que hicieron la diferencia. Cuatro personas capaces de cargar la camilla del otro. Y por qué no, cuatro actores que son esenciales
0: para... Bueno, parte de la homilía. Sí. Otra frase: lo que nos falta es una clase dirigente que con la fuerza de ese pueblo se anime al diálogo, al encuentro, a la reconciliación, y que lo haga por los que no pueden más, por los que perdieron las ganas de seguir, por los que sufren la parálisis, por la falta de trabajo, de educación y de oportunidades.
3: ¿Cuánta pelota le dan los presidentes y el resto del equipo o del armado político y de la oposición incluso a lo que dice García Cuervo?
0: En algunas veces le contestan, a veces no. En este caso, yo calculo que la idea va a ser no salir a confrontar. Hay que ver después, ¿no? Hay que ver después de la ceremonia.
1: Hay momentos históricos de estas idas y vueltas entre la iglesia y el gobierno. Uno, el de Néstor Kirchner con Bergoglio. Claro. ¿Se acuerdan de Bergoglio? Sí. Previo a Papa Francisco era muy duro en contra del peronismo y del kirchnerismo, y en contra de Néstor Kirchner. Y otra es anterior a esto con Alfonsín.
0: Claro.
1: Alfonsín. Es más, Alfonsín llegó a pedir la palabra.
0: Y se subió al púlpito para...
1: Y devolvió con el rol de la iglesia durante la dictadura.
0: Claro, era cuando había, dijo, alguna mención había habido sospechas de corrupción. Y demás. Sí. Si hay alguna sospecha, hay que denunciarla públicamente, que era la justicia. Se recalentó Alfonsín en esa oportunidad.
1: Y en lo de ahora también el otro dato es que en la primera fila vieron que van caminando siempre, desde Casa Rosada hasta la Catedral Porteña. En esa primera fila, Manuel Adorni.
0: Sí, tal cual.
1: Muy cerca, es decir, del presidente.
0: La figura de la vicepresidenta que ha sido puesta en ese lugar por el voto del pueblo, más allá de que le elige el presidente, está afuera. Y está puesto allí un hombre que está sospechado, porque esa es su condición en estos momentos, sospechado, que tarda la presentación de su declaración jurada.
3: Sí, que tiene hasta el 31 de mayo, claro, ¿no?, para presentarla. Sí,
0: que está confirmado que ha mentido, porque eso es algo que la justicia no va a determinar, que ha mentido públicamente con declaraciones que hizo y que no se condicen con las cosas que hizo, ¿no? Y bueno, ahí estuvo en la primera fila y en un tramo caminando a lo rockstar, ¿no? Saludando y todo lo demás al lado del presidente.
3: Sí, uno de los primeros en tuitear feliz día de la patria esta mañana, cuando los argentinos amanecíamos. Antes de irnos del capítulo de la iglesia, El viernes pasado, el canciller Quirno, de alguna manera y en forma enigmática, hacía ver sobre la posibilidad de la visita de León XIV este año y en noviembre, en la primavera. Parece que fue a darle la buena nueva a Milei. Allí se le ocurrió tuitear que va a ser una buena noticia para todos los argentinos. Y vendría Córdoba. Esa es la noticia importante. Buenos Aires, Córdoba y también Santiago del Estero. Así que bueno, nos prepararemos entonces para noviembre. Mirá lo que le toca a Yaryora otra vez, ¿no? De venir el León XIV.
0: Claro,
3: un gran momento. Sí.
0: Es la segunda visita de un papa después de las 1987, sí, cuando vino Juan Pablo II. Aquí a Córdoba, en un hecho recordado, multitudinario.
3: ¿Alguien se acuerda de ese momento? Yo tenía 10 años. Y
4: ¿un año?
3: Sí, un año, claro.
0: Imposible. Yo sí lo recuerdo perfectamente.
3: 10 años pues. Y me acuerdo que me levantaron en los hombros de, bueno, estaban unas tías, mi vieja, además pues estábamos viviendo en ese momento acá, o habremos venido, no sé. Pero me acuerdo verlo pasar en el famoso Papamóvil.
0: Tal
3: así
0: cual.
3: Que bueno, va a ser algo muy lindo si,
1: la semana pasada hubo en el panel una reunión de Yaryora con autoridades de la iglesia sobre un encuentro que se va a realizar entre octubre y noviembre. Yo no descartaría que tenga un anclaje, lógicamente, las dos cosas, ¿no?
3: Claro.
1: El encuentro este que se está desarrollando, se está preparando, más que desarrollando, se está preparando con la llegada de León XIV.
0: Así es. Bueno, en el ámbito local, mañana es el día del debut. ¿De qué? Del nuevo sistema de estacionamiento controlado, con la desaparición, como los conocemos hoy, de los naranjitas y la llegada de los verificadores o constatadores, que además cambian de color, ¿no?
3: Sí, vos sabés que ayer tenía que ir a la casa de una amiga muy cerca del Kempes, a un par de cuadras nada más, así que me dirigí por la parte de River y allí sí encontré mucha gente que estaba cuidando autos. Mira, la prueba la tengo acá. Playas privadas, sobre todo. Sí. Autos cobrando 15.000 la estadía. Sí. Y en el caso de las motos, cobrándote 8.000 pesos. Pero bueno.
0: Eso en el ingreso, adentro. Lugares privados, digamos.
3: Lugares privados. A ver, baldíos, terrenos baldíos que están muy, muy cerca o pegaditos a la cancha. Y bueno, cada uno al ser propietario de ese baldío y hace el negocio que tiene ganas, claro, ¿no? Así que esto, yo no sé si esto va a desaparecer.
0: No, porque eso es. Esto son propiedades privadas.
3: Exacto, pero que están pegadas.
0: Hay algunas que son, un lavadero de auto o hay casas que tienen un jardín amplio, por ejemplo, una entrada para autos amplia. Y bueno, el dueño decide que pasen y paguen.
3: Bueno, ayer estaban cobrando autos 15.000 más o menos y moto 8.000 pesos. Vamos a ver qué cambia.
0: Recordemos que van a ser días de prueba primero, sobre todo en el funcionamiento del sistema de cobro a través de la aplicación, el aviso que los constatadores harán los autos que no paguen el estacionamiento, ¿no? Que estén detectados ahí, que no estén pagando.
1: Y donde queda prohibida la actividad del limpia vidrio.
0: Sí.
1: Que eso también es a partir de mañana.
3: Sí.
1: No se puede realizar esa tarea.
0: Que es la gran pregunta, ¿no? Que nos hemos venido planteando acá. ¿Qué van a hacer mañana los que trabajan como limpia vidrio? Mañana, ¿cómo llevan el pan a sus casas? Mañana, pasado, el jueves, el viernes, esta semana, estos días. Más allá de que algunos harán capacitación o lo que sea, pero bueno, la venta ambulante, otros oficios, ¿a dónde se van a ir, ¿no? Quienes están en esta situación. Bueno, son las 10 de la mañana con 39 minutos. Breve pausa y seguimos recibiendo mensajes 351-8157-997 para el premio de hoy.
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Bueno, a esta hora lo que está ocurriendo es la homilía que se está llevando adelante en la Catedral Metropolitana, con el dato político de la presencia del jefe de Estado, su gabinete, la no

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1: 10 de la mañana con 45 minutos. Muchos mensajes. A pesar del feriado o por el feriado, al 351-8157-997. Hoy sale locro, sale empanadas, sale humita. ¿Cómo se celebra hoy? ¿Qué se come por casa?
2: Sale locro. Yo ¿sale locro? De acá directo a la casa de mis abuelos.
3: ¿Ah, sí? ¿Locro comprado o hay alguien que se puso a trabajar desde ayer para hacer el locro?
2: Mi papá es chef, entonces comprar comida afuera es...
4: Mala palabra.
2: Delirio.
3: Claro, claro. Sí. Claro.
2: En mi casa no se come afuera.
4: Sí, ¿no podemos ir todos a tu casa? Terminamos acá al de tu abuela.
2: Digo, vamos todos.
3: O llevamos la ollita, no nos quedamos. Sacamos nuestra porción y nos vamos.
1: Sí, exactamente.
2: No, pero el locro de mi papá es espectacular.
3: ¿Con todo? ¿Con todo?
2: No, yo le saco mondongo y chorizo colorado.
1: No te gusta.
2: Y panceta.
4: No. Para la próxima fiesta patria, podemos hacer una vaquita, le compramos todos los ingredientes.
1: Y que los haga.
4: Y que nos cocine y nos juntamos.
2: Es buena.
1: Me pareció haber visto menos carteles de locro que en el primero de mayo, en estos días.
2: Es verdad, ¿no? Yo no vi nada.
1: Esto dicho sobre la base de nada. Cuando uno anda por la calle, el primero de mayo vi mucho cartel. Locro, locro, locro. Este capaz que... No sé si tendrá que ver con el fin de semana largo.
4: O
1: que
4: lo tiñó Belgrano, me parece.
1: No, pero en la previa, viste que siempre, el día antes hay carteles así. Sí. Mañana locro, el 25 locro. Me parece haber visto menos. Pero seguramente hay mucho de eso. A ver.
4: Buen día, chicos. Buen día a todos. Feliz Día de la Patria. Desde acá mandamos saludos y se disfruta en familia con mates. Eso sí, mientras tanto se hace budín de pan, participo por los lomos.
1: ¡Uy, qué rico! ¡Qué rico! Sí.
3: ¡Qué rico budín de pan!
4: Sí. Hola, chicos. Qué hermoso lunes, festivo y con mi pirata campeón. ¡Qué día hermoso! Ganamos a lo Belgrano. Participo por los lomos, dice Natalia.
1: Bueno, hola, chicos. Hoy haciendo patria desde casa. Buenísima la radio. Participo por los lomitos, dice Micaela.
4: Bueno, otro. Hola, chicos, buen día. Feliz día patrio. Estoy haciendo locro. Hoy haciendo locro. Qué bueno. Quiero verlos y me quiero conectar aquí a Twitch. ¿Lo hago? ¿Por qué? ¿Cómo?
1: Claro, agarrás. Te vamos a deletrear los nombres de las plataformas. Son muy conocidas, pero para aquellos que no la manejan, agarran el celu o la compu y ponen. La primera de ellas, kick.com. Se escribe K y latina C K barra perdón, ck.com.
2: Ahí lo puedes buscar.
1: Sí. Kick.com, exactamente. Barra suena la 2. Escribís así con 2 en letra. Lo mismo para Twitch. TWITCH.com. Sí. Barra suena la 2.
3: Bueno, una fácil. Sí. En Google abrís Google.
1: Sí.
3: Pones kick. K-I-C-K,
1: claro.
3: Espacio, suena la 2 y te lleva el link derecho.
1: Directamente.
4: Sí. Perfecto. Hola, chicos, buen día. Acá arrancando también el feriado, tomando unos matecitos y acompañándome de ustedes. Bueno, genial. Hola, equipo, buen día. Feliz Día de la Patria. Qué manera de festejar la patria, ¿eh?
1: Sí,
4: Bien ahí.
1: Buena semana, equipo. Participo por los lomos, dice Noelia Godoy, y manda un corazón celeste. Debe estar de festejo todavía.
4: ¿Usan escarapela? No, es una cuestión que se siente, no se siente. Uno es menos patriota si no se pone la escarapela.
3: Me da mucha bronca darme cuenta que no traje el escarapela.
1: No trajiste el escarapela.
2: Ah, ¿en serio? ¿Te da bronca?
3: Sí, me da bronca. Digo.
1: Para el trabajo, sí.
3: Sí.
2: Yo para el cole tenía nada más. He visto a mis abuelos tener escarapela y digo, medio raro.
1: Durante el día.
2: Claro. Voy a bajar a la casa y son ellos dos los únicos.
4: Están con escarapela.
2: No me pongo nunca.
4: Aún cuando están en su casa, están con escarapela. Sí.
2: Es que si nos juntamos ahí a comer el 25 de mayo, se ponen como para...
1: Una de las grandes expectativas del fin de semana deportivo que acaba de pasar era cómo se resolvía la crisis de vestuario en el equipo de hockey de Iru González.
2: Te digo que...
1: Llegaban enfrentadas dos jugadoras, una de ellas Iru González.
4: Sí, claro.
2: A ver. Dos cosas voy a contar.
4: A ver.
2: La madre es fanática de ella, o sea, como toda familia te va a ver jugar todos los partidos y a mí me saluda siempre. Esta vez no me saludó.
4: La mamá de esta chica.
2: Pasó por el lado mío y siempre, hola Iru, ¿cómo estás? No sé qué, ¿todo bien? Bueno, hablamos un poco y esta vez me pasó por el lado tres veces, ni me miró.
1: Chau, te metió el freezer.
2: Dije, me da vergüenza, pero también, perdón la palabra, pero sos una pendeja. O sea, si te peleas con una pendeja,
1: claro,
2: no te metas. O sea, relación con
4: una adulta con comportamiento de adolescente.
2: Claro. Y después la chica me cayó la boca porque metió un gol.
3: Ah,
1: la chica.
2: No voy a decir el nombre.
1: Metió un gol. No diga. Es que no es la idea. No es la idea, porque si no se puede defender o tirar su
2: oración, metió un golazo, pero olímpico.
1: Muy bien, ahí está. O sea que la fortaleció el momento de crisis interna.
2: Me dio mucha bronca porque La batió al principio del área, le clavó el ángulo. Un gol que no haces nunca en tu vida, lo hizo la chica esta.
4: ¿La saludaste?
2: Sí, no le saludé con beso, en general.
1: Escucha, y ese gol fue para tu equipo y les permitió ganar.
2: Sí, 3-0 ganamos.
1: Claro, ¿y por qué te dio bronca? Si la idea es que
2: no, hagan un gol. No bronca, pero me dio envidia que lo haya hecho también, ¿entendés?
3: Sí, ¿esa fue la figura?
2: No fue la figura. ¿Viste? A mí me molesta mucho, por ejemplo.
3: Para mí fue la figura.
2: No.
3: Si ella hizo un gol.
1: Claro.
3: ¿Y ese gol fue el primero del 3-0 o el último?
2: El último.
1: Selló la goleada.
3: Selló la goleada. No.
2: Claro. Ah, decís que mejor sellarla. No.
3: Ella selló la goleada.
1: Aparte, el tipo de gol. Si decís que, viste, si fue así una empujadita normal, bien como sería de 9 en el fútbol, es una cosa. Pero vos decís que fue tipo una volea, una cosa
2: no,
1: así.
2: No, a mí me molesta bastante que salga a jugar el partido una persona que haya metido un gol. Capaz el 5. Hizo todos los pases, jugó todas las jugadas, hizo todo bien. Este es por una cosa bien, un gol.
1: Y bueno, pero ¿no te gustó que hiciera un gol tu equipo?
2: No, sí, obvio que sí, pero no me parece que sea la figura.
4: Cuando metió el gol, salieron todas en su encuentro, tipo a felicitarla, abrazarla y todo eso.
3: Sí, ¿en el tercer tiempo estaban todas con ella?
2: No. Yo me fui antes.
1: No
2: me banqué nada.
1: Te ha destronado.
2: Muy envidiosa soy.
1: Te ha destronado el grupo. Muy envidiosa.
2: Le dije a mi amiga, che, vámonos, estoy recansada. Bueno, no, nos quemo un rato. Le digo, no, nos vamos. Bueno, está bien.
4: ¿Y vos estabas en auto?
2: Me iba con ella.
4: Ah, te ibas con otra.
2: Le convencí para irnos. Pero bueno.
3: Para mí hay que ponerle al aire antes de las 12. A la goleadora de las
1: Allí. ¿Cómo te sentís?
2: Imagínate que yo igual no es tan querida esa chica en el equipo.
1: No, bueno,
2: tiene un apodo.
1: No digas ningún apodo ni nada. No.
2: Pero no dicen ella. Lo decimos nosotros.
1: Pero
3: ella lo avala el apodo.
2: No sabe cómo le dice.
1: Ni siquiera tenés que decirlo acá, claro, no.
2: Pero es gracioso, dale.
4: La Poppy.
1: No.
3: Si ella no avala el apodo.
1: No diga el apodo. No tiene nada el voleo. No.
2: Pero no es malo tampoco.
1: No importa. Si no lo conoce, no tiene que seguir conocido. Si no, agarré y decirlo en el grupo. Esto no me parece.
4: Ay, oyente, ¿qué hacemos? ¿Que lo dice o no lo dice?
1: Una palabra.
4: 1-8-157-99.
1: Una palabra. Códigos.
2: Sí. Es un chiste.
1: Vale. Okay, en definitiva, ¿y cómo estamos en el campeonato después de este triunfo arrollador por 13?
2: Bien, quedamos quintas. De 13.
1: De 13, mitad tabla. No sé, casi. No, bueno, un poquito más.
2: Bueno, ahí raspando de la cima.
1: ¿Y cuánto le falta al campeonato?
2: Y hasta mitad de año. Por lo menos hay partidos más.
4: Bueno. Yo creo que si resuelven la interna esa que tienen,
1: sí,
4: van a quedar los primeros. Para mí es esto. Cuando está podrido todo dentro del equipo, es como que no podés hacer
2: Igual siempre hay peleas entre ellos.
1: Siempre. Me imagino que sí. Y esta vez sos protagonista. Bueno, tarde, ya seguimos.
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1: A las 10:56 nos asomamos a Buenos Aires. ¿Cómo estás, Pablo? Feliz día. ¿Cómo anda todo por allá?
2: Feliz día, Gerardo. ¿Cómo les va a todos ustedes? Muy bien.
1: Muy bien. Acá estamos viendo la salida de la comitiva en medio de una multitud del Tedeum, que otra vez, con motivo en este caso del 25 de mayo, ha tenido muchos condimentos políticos, sí. ¿No? La no presencia de Villarruel porque no le invitaron desde el gobierno, la dura homilía de García Cuerva, la presencia de Adorni.
3: El abrazo con Jorge Macri.
1: El abrazo con Jorge Macri. El año pasado. Hay de todo, ¿no?
2: Sí, hay de todo. Lo de García Cuerva creo que sobresale, ¿no?
1: Sí.
2: Porque la alusión a los fogoneros de la polarización y a los terroristas de las redes, ¿no? Comparándolos con los con una parábola bíblica, ¿no? De los escribas que en sus poltronas estaban y su comodidad, rompían la convivencia de los otros. Ha sido muy, muy explícito, me parece que del clima, que incluso puedes leerse con el clima, la atmósfera de la política, ¿no? Habló de la paralización de la política en términos generales, sí, sí. Para todos los gustos.
1: Los haters, usó el término, ¿no? Sí, el término sí. Específico, y el terrorismo de las redes. También que hace falta una clase dirigente que se anime al diálogo, ¿no? Hay que ver ahora si responde el gobierno de alguna forma, que yo calculo que no, pero hay que ver, ¿no? Si
3: después... Gobierno que va camino a la reunión de gabinete.
1: Claro, exactamente, que se está prevista para dentro de unos minutos, donde no va a estar Patricia Bullrich, creo, en este caso.
3: Hubo idas y vueltas, sí. Pablo, en torno a eso, a lo de Bullrich.
2: Sí, hubo idas y vueltas, porque dudaban si tener la Patricia era mejor que no tenerla, en términos de que Patricia por fuera a veces es más peligrosa que adentro.
1: Sí, claro.
2: Entonces,
1: sí, sí.
2: Las idas y vueltas tienen que ver con la incomodidad del gobierno que hoy padece las redes. Porque yo venía pensando mientras lo escuchaba García Cuerva, hoy el territorio de las redes, que era el territorio jugaba de local el gobierno. Se le vuelve territorio enemigo, se le vuelve territorio adversario porque está siendo víctima, el que a hierro mata, a hierro muere, está siendo víctima de su propia creación, de su propia, sí. Su ventaja comparativa hoy también es su desventaja. En la red se ventila la profundidad de su propia discrepancia, ¿no?
3: Sí, sí. Muy bueno eso, lo que dice Pablo, porque, sí. Voy por esta analogía. Para el gobierno libertario perder el control de las redes es como para el peronismo perder el control de la calle. Lo digo a modo de pregunta, Pablo.
2: Sí, claro, sí, claro. Y es el territorio en donde ahora se siente incómodo. ¿Qué está ganando el gobierno en las redes? Nada, está perdiendo. Está generando en su interna, genera división de su propia tropa. Entonces, lo que padece, Caputo sigue adelante con sus muchachos, horadando irónicamente esa solidez que busca mostrar Martín Menem y el sector de Karina Milei. Por lo tanto, los haters, tomando las palabras de García Cuerva, hoy hay haters dentro del propio oficialismo, ¿no?
1: Tal cual. La semana pasada ibas a tener una reunión con un dirigente, me parece que tenía que ver con un sector del peronismo, ¿no? Algo por el estilo, mientras charlábamos de esta aparición o esta cantidad de figuras que andan dando vuelta de cara a lo que va a ser la elección del año que viene. ¿Qué hay? ¿Qué hay de todo eso?
2: Que después del Mundial va, seguramente para la primavera va a amanecer un candidato que busque reunir todo ese centro peronista, pero no solamente el peronismo. Te diría que nos preparemos para que después del Mundial y entre la primavera aparezca alguien que quiere ensayar el cordobesismo a nivel nacional y que no es cordobés. Viene del ámbito empresario.
1: Del ámbito empresario.
3: Es buena esa.
2: Ajá. Sí.
3: La de agarrar la receta y el manual.
1: Un cordobesismo no cordobés.
3: El know-how del cordobesismo.
2: El cordobesismo logró. Hoy el peronismo, los peronistas más inteligentes, más fuera de la grieta, los que quieren dejar atrás, incluso a Kicillof, en todo caso, sí. Porque lo consideran a Kicillof un subproducto del kirchnerismo, dicen que el modelo a seguir es el cordobesismo, que De la Sota quería hacer exportable y que, bueno, quedó trunco cuando falleció el exgobernador, ¿no? Claro. Pero quería proyectarlo a nivel nacional. Y cuando digo el cordobesismo, digo, hablando para Córdoba, digamos, el cordobesismo puede tener muchas críticas, ¿no?, de parte de los cordobeses. Digo, la construcción transversal que hizo el peronismo, es decir, que se quitó, que se quitó el ropaje único de peronismo y se llamó Unión por Córdoba, y todos los, todas las, digamos, los nombramientos que sirvieron para aglutinar hasta una parte del radicalismo, ¿no? Claro, hasta una parte del PRO, comenzando por la Democracia Cristiana, etcétera, etcétera.
1: Claro,
2: y esa construcción hoy se ve como una ventaja que podría sacar al peronismo del momento en que está a nivel nacional.
1: Claro, y acá se viene hablando cerca de Yar Llora, que le quedó la idea de un Provincias Unidas con otro nombre, sí, incorporando más peronismo respecto de lo que fue la experiencia del año pasado, ¿no? Más peronismo de otras provincias. Bueno, eso es algo que está dando vuelta y se puede llegar a concatenar con lo que estás comentando vos, con lo que estás adelantando, digamos.
2: Sí, lo que de quién estoy hablando como teoría, aunque lo niega, su entorno lo niega rotundamente, y creo que hasta él no se animaría a admitirlo, estoy hablando de Jorge Brito.
1: Ah, era uno de los nombres que andan dando vueltas, sí. Ajá.
3: Bien.
1: Jorge Brito, el ex.
2: Yo te doy la certeza personal de que va a intentar ser candidato. En un armado en el que ya están trabajando Emilio Monzó, Nicolás Massot, claro, pero no solamente ellos, digamos. ¿Qué? Veremos, ¿no? Después hay que ver qué pasa con el peronismo en términos generales, qué pasa con el gobierno, cómo llega el gobierno, pero no como una construcción incluso de corto plazo al 2027, sino como algo que se ensaye más hacia adelante incluso.
1: Bueno, veremos. Estás diciendo después del Mundial, comienzo de la primavera, habrá novedades seguramente. Bueno, Pablo.
2: Grábenme.
1: Queda en la primavera.
3: La cinta González.
1: Exacto, eso estaba por decir. En la primavera tiramos la cinta González. Bueno, Pablo.
2: Chao, chicos.
1: Nos encontramos mañana.
2: De River.
3: Sí. Sí,
2: no. Felicitaciones a los piratas. Gracias.
1: Acá todo el mundo todavía con clima de festejo. Bueno, gracias, Pablo, un abrazo.
2: Chao, un abrazo.
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4: De la mañana, 4 minutos, en Córdoba suena la 2 con estos títulos.
0: Locales.
4: Un naranjita fue detenido tras amenazar con un destornillador a vecinos. La policía secuestró el elemento punzante. Este martes inicia el nuevo esquema de estacionamiento medido.
0: Nacionales.
4: Javier Milei y sus ministros participan del Te Deum en la Catedral Metropolitana. El presidente presencia la tradicional misa por el 25 de mayo. Luego de la ceremonia, el mandatario encabezará una reunión de gabinete.
0: Internacionales.
4: En un nuevo mensaje, Nicolás Maduro y su esposa pidieron por su libertad y la reconciliación en Venezuela. Entre numerosas referencias bíblicas, la pareja llamó un entendimiento nacional a través de la humildad y la sabiduría.
0: Deportes.
4: Franco Colapinto celebró volver a terreno firme tras terminar décimo en la clasificación del Gran Premio de Canadá. Colapinto dijo: durante todo el año tuve confianza, pero no obtuve resultados.
5: Que contentos con el resultado, contentos con mi adaptación. Siempre fui a tono rápido, solo que capaz cuando el auto no acompaña o no está tan ajustado a lo que a vos te gusta o como a vos de natural manejar, se complica. Pero nada, en general fue un gran día, creo que muy feliz. La carrera fue una gran, gran carrera.
4: 10 grados 6 décimos la temperatura actual, 73 el porcentaje de humedad. El cielo está despejado. 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

0: Te invito a comer un asado. 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
1: ¿A dónde la dirección para caerle el asado? La guapa esta no tiró la dirección. Le caemos, ¿eh? O sea, pero es más, viene Leo Perino también.
2: Pero más vale que me sumo, olvídate.
1: Le caemos todo. Juntada con los varones del grupo. Che, otro de los temas del fin de semana, de ayer, ha sido la gran actuación de Franco Colapinto, sí, ¿no?
2: No arrancó bien su fin de semana por lo que fue la práctica libre el viernes, que fue la única, ¿te acordás que tuvo problemas con el auto? Se solucionó eso, y no solo que clasificó bien, en la sprint terminó a un puesto de haber sumado por lo menos un punto, terminó noveno y suma los primeros 8, y en la carrera de ayer creo que aprovechó todos los errores de arriba. Cuando digo de arriba fue el coletazo de la pelea entre Russell y Antonelli, abandonó uno de los dos, dicho sea paso, abandonó Russell y Antonelli terminó ganando la carrera.
1: Fue tremendo cómo se dieron Russell y Antonelli, creo que hubo sobrepaso 17 veces.
2: Exactamente, empezó la pelea a ver quién va a ser el ganador, claro, para mí, de la temporada.
1: Sí.
2: Después, lo de los McLaren, que Piastri terminó 11 y Norris abandonó. Y él aprovechó, él está de largo décimo, empezó a pasar, terminó sexto. Si vos te pones a analizar, terminó detrás de las Ferraris, una claro, terminó segunda, de los Red Bull, que uno son competencia de marca, y creo que ahora empieza la competencia interna con Gasly. Gasly terminó octavo ayer.
1: Sí.
2: Y él terminó sexto. Creo que si estás viendo los puntajes de pilotos, quedó a 5 puntos de Gasly. Creo que Gasly tiene 20 y él tiene 15. Y ahora vamos a empezar a ver esto. ¿Quién le va mejor dentro del equipo? Porque es la competencia. Pero bueno, realmente logró algo que era impensado y se va superando más. Pasó de un séptimo en Miami a un sexto puesto en la carrera de ayer en Canadá, que, como te digo, terminó detrás de los mejores equipos. O sea, no es que no le daba el auto.
1: Claro,
2: no,
1: ya en la anterior carrera en Miami, sí, también terminó séptimo.
2: Correcto.
1: Y por delante tenía a los más importantes.
2: Los más importantes.
1: Sí, era, o sea, el primero del segundo lote, digamos.
2: Correcto.
1: De corredores.
3: Exactamente. Mira cómo le cambió la vida.

0: Maya Refico,
1: Sí, no, no.
2: Ah, sí, usted cree que la novia
1: claro,
2: le...
1: Claro, si es creo, reventar.
3: Igual te digo que pareja que veo menos futuros esas Epa. Dos. ¿Viste? Vi el video caminando los dos hablando y dije, menos feeling hay acá.
0: ¿Son amigos más que novios o qué?
3: Raro, ¿viste cuando querés...
2: ¿Y qué querés que chapen mientras caminan en la forma?
0: No, no, ¿no viste el beso?
2: Hubo un beso
0: contundente. Sí. Yo estoy del lado de las chicas, medio contundente, muy forzado el beso.
3: Claro, para mí es forzado, ¿entendés?
0: Contundente, pero forzado.
2: Ya.
3: O sea, onda.
1: Como largo, pero dramatizado.
0: Sí,
1: digamos,
0: onda.
1: Muy actuado.
2: Que nos vean,
1: sí.
0: Muy actuado.
2: Tipo,
0: muy actuado.
2: Sí. O sea, tipo beso, se besaban así y con el ojo miraba para el costado diciendo, ya filmaron, chicos. Ya
0: una cosa así.
2: Ya,
0: como
2: ya,
0: diciendo,
3: además, todos sabemos ya. Acá que el principio de la relación es cuando más mariposas, rosas, más apretados querés estar. Estos dos parece que son esposos de 50
1: igual,
3: años y no se
1: no
3: quieren ni ver.
1: Chapando y dándose la mano y abrazando.
3: No, obvio que no. Pero para mí se nota mucho
1: chico, no sé.
3: Pero, la conexión, ¿entendés?
1: Que no, hay,
3: no hay nada. No digo que chapes ni que te des la mano ni
1: claro.
3: Nada de eso.
2: No entonces,
3: digo
2: entonces no tiene incidencia esta chica vaya. En lo que le está haciendo.
0: Eso es lo que dice la chica. Para mí no tiene incidencia.
2: Si están forzados y le sale bien.
0: Para mí un antes y un después con la prueba que hizo acá en Buenos Aires. Al claro. Chico realmente le hizo muy
2: él
0: bien.
2: Él dice, él lo adjudica a la racha de a cuando se conoció con Messi. Lo
0: también
3: puede ser. Decir,
2: sí. Desde que dice Leo que es mi ídolo, qué sé yo, desde puede que ser. Nos saludamos empezó todo esto. Bueno. Sí, sí. Pero bueno, tiene que ver con la evolución del equipo, seguramente, pues, ¿no?
0: El auto o sea, anda y que él claro. Es un buen piloto.
2: Sí, y que él es un buen piloto.
1: Exactamente. Sí, vieron que en un momento le dicen, perdió River, le dice a alguien, le pega un grito porque es hincha fanático de Boca y se da vuelta y hace puñito así como diciendo, vamos
2: bien.
1: Todavía.
2: Sí, sí.
1: Vamos,
2: sí.
1: Se me dio todo.
2: Bueno,
1: y
2: a ver,
1: sí.
2: Habló con la
0: ¿sí?
2: Pinto después.
0: ¿Querés escucharlo?
2: ¿Y cuántas veces dijo boludo?
0: No, tranquilo.
4: Muy o sea, aburrida al principio, empujé mucho, creo que la primera parte de la carrera venía a fondo, venía muy fuerte. Y después cuando salí de boxes y le pegué a la pared, tocó un poco, hizo un poco de agua y me fui, le pegué a la pared fuerte con la parte izquierda, quedé la suspensión atrás un poco mal y fui tranquilo, pero nada, igualmente teníamos un gap muy grande, solo que nada, la primera parte de la carrera natural le quería hacer el gap más grande con Lawson para que me quede bien la parada y cuando hice la parada salí rápido y cometí ese pequeño error, pero nada, igualmente después de eso me tranquilicé y fuimos tranquilos hasta el final, pero una carrera larga, creo que muchas vueltas, un poco solitario sí, pero igualmente me llevo los puntos, doble punto para el equipo otra vez, sexto y octavo, es muy bueno, así que nada, muy feliz, creo que contento y ahora enfocarnos en la próxima.
3: Yo vi el video cuando se dobla por la esquina, sí. La hizo bastante bien.
0: Dijo, choqué, bol.
2: Sí, estaba como...
0: Choqué, boludo.
2: Sí.
0: Manejaba, decía así. Claro, fue lo que él contó. Claro. Salió casi sí. Se va el miércoles. Claro. Y ahí pudo enderezar el auto sí. Y
2: me está costando bastante por
0: ¿qué
2: ahí.
0: ¿Qué te cuesta?
2: Cuando el porteño acelerado, ¿viste?
0: Sí.
2: Acelerado, que está
5: porteño en 2X.
2: Que está en 2X, en unos 1.5 ya. Porque, y además, creo que esta aparición de Colapinto sí. Ha potenciado esa forma de hablar.
0: Sí.
2: Miren que el otro día decían que Natalia Oreiro decía mucho boludo
3: sí.
2: Con el Natalia.
3: Sí, sí.
2: Bueno,
3: con
2: es porque es como ha puesto de modo el boludo, más que antes, digamos.
5: Sí.
2: Y esa forma, sí.
5: Más conchetón,
2: así.
1: Igual, yo no les entiendo muchas veces a los porteños, así que hablan tipo Colapinto, y tampoco los entiendo a los adolescentes o a la gente de la edad de Iru.
2: Ah, sí.
1: La verdad es que hablan rapidísimo, sí. Con términos inexistentes para la RAE, y además para adentro. Hablan como para adentro.
2: Sí,
1: hablan
2: sí.
1: Para adentro.
3: Sí,
1: entonces,
3: sí, sí.
1: ¿Cómo? Y
2: cuando éramos jóvenes nosotros, había que estudiar idiomas, había que estudiar otros idiomas. Ahora hay que entenderlos a los...
0: No, bueno, o sea,
3: me pasaba que yo tenía un abuelo que vivía, que era porteño, y cada vez que iba yo a hablar con él me decía, no te entiendo ni la mitad de las cosas que me estás diciendo.
2: Mira, a él también le pasaba al revés.
3: Sí.
1: Pero posta, me pasa en casa que me habla.
2: Bueno, me pasaba...
1: ¿Cómo?
0: Sí.
1: No, pará. Sí. No, pero de verdad
5: vamos
1: digo,
5: de nuevo,
1: vení,
5: vamos
1: vení
5: de nuevo,
1: para
5: claro.
1: Acá, vení, vení.
2: Sí, me ha pasado algunas veces.
1: Y abrí bien la boca y modulá y...
3: Bueno. Sí. No, nos cuesta.
2: No, me pasó, por ejemplo, otra vez en una nota de Pergolini, sí. No sé si era esta de Oreiro, que yo la estaba viendo, y no le entendía qué le había preguntado, y ella se reía encima con la respuesta. Digo, claro. ¿Qué es lo que le dijo? O sea, no... Si podés, rebobíname, maestro. Que
3: o
2: no,
3: poneme
2: no
3: subtítulos.
2: Claro, meteme subtítulos, esa sería la cuestión. Bueno, se ve que a los porteños también le pasa lo mismo, porque
3: sí.
2: Te pasaba con tu abuelo. Pero...
3: No, yo le entendí todo, él no me entendía nada a mí.
2: Él a buscar, por
3: me
2: eso.
3: Me decía, habla rápido. Habla, no modulás y además decís palabras
2: bueno,
3: que
2: sí,
3: no
2: entiendo. Bueno, sí, vos hablas medio rápido.
3: Bueno.
2: Tenés ahí. Y por ahí te hacemos.
1: Y si no, la otra, que también me pasa en casa, es cuando a la segunda no entendí la frase, digo, ah, sí, más sí, hombre, qué sé yo. Digo sí, sí listo, después vemos.
2: Con palabritas nuevas y la entonación.
1: No, porque además hablan para adentro.
0: Bueno, ¿qué?
2: Sí.
5: Si no se les entiende. O sea, conjugan mal los verbos.
2: Sí. ¿Cómo te fue anoche? ¿Qué hicieron? Mortal.
0: Bueno, nada más que eso. Que está. No sean así.
3: No, chico. Hoy mi mamá se me acerca y le pide y me dice, ¿cómo te fue? Me acabo de levantar, por favor, no me hables.
0: No.
3: ¿Ah?
0: No te digo.
3: Y bueno, dormí poco. Yo me acabo de levantar, me tenía que levantar temprano, bañarme, cambiarme, irme a la radio, ponerle la mejor de las ondas. O sea, no era un buen día, ¿entendés?
5: Eso es lo que más te costó.
1: Para eso te pagan.
2: No te queríamos. La peor de las
3: lo mejor de las ondas, me levanté de buen humor. Pero digo, imagínate.
0: Sí, es cierto. Ni que fueras hincha de Talleres, para un poco.
3: Bueno, no, estoy choche que ganó Belgrano.
2: En estos momentos está asomándose por el balcón de la Casa Rosada. Sí,
5: de chaleco.
2: Sí, de chaleco. Javier Milei, al lado, Karina, la hermana. Sí.
5: Karina Milei, el ministro de Salud Lugones, Patricia Bullrich más atrás.
2: Y está, al lado y está el señor Adorni, recién apareció.
5: Sí, está Adorni, al lado de Karina Milei está Maíquez,
2: sí, el ministro de Justicia. Maíquez está medio detrás del pilar, como diciendo. Sí.
5: Estoy, ahí está Adorni. No, yo no quiero quedar pegado. Sí.
2: Y ahí está Adorni, al lado de Alejandra Monteoliva.
1: ¿Qué hace de chaleco, Milei? Hace mucho que no veía usar chaleco.
2: Es que viene del Tedeum.
1: No, ya sé, pero no sé si se está usando el
2: chaleco. Sí, está de a poco, está apareciendo. Pero para determinadas ocasiones, pero el chaleco, el moñi.
1: Pero chaleco ni para los casorios, estuve viendo.
2: Bueno, no sé, pero él no viene.
5: Chaleco y corbata celeste.
2: Sí, pero se empiezan a poner de moda cosas así, sí. Esa corbata celeste.
5: Por
2: sí,
5: el día de la patria, es por el día de la patria.
2: Ahí lo vemos.
0: ¿Qué es eso, capaz?
3: Y atrás está la pato.
5: Sí. Atrás está Bullrich.
2: No sé cuánta gente habrá, porque viste, se asoma y por ahí es justo la gente que estaba pasando. Somos,
5: sí, a mí me interesa más el plano del otro lado, claro, para ver cuánta gente.
2: ¿Cuánta
5: hay,
2: gente? Saludan,
5: están saludando.
2: Pareciera que están celebrando, viste, cuando llegó la selección desde el Mundial, una cosa así.
1: Y a lo mejor algún extranjero que está dando vueltas por ahí, ¿no?
2: Y hay gente dando vueltas.
3: Santiago Caputo dando vueltas por ahí.
0: Estaba Santiago Caputo.
3: Santiago Caputo.
2: Sí, el que no está es Luis Caputo, que dio parte de enfermo. Dijo, no fue ni siquiera.
5: Uy, ese abrazo. Menem. Uy, ese abrazo con Santiago Caputo en la cara de Martín Menem.
2: Sí.
5: Y después el abrazo con Martín Menem.
1: Sturzenegger también.
2: Sí. Ahí está.
1: Bueno, ahí van todos.
2: Bueno, 11 y 18, hoy con motivo del feriado. Sí. ¿También tenemos lenguas largas o no?
3: Sí.
2: ¿Y cómo viene?
3: Picado, picado.
2: Picado.
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0: Hola, buen día. ¿Cómo anda, equipo? Qué lindo escucharlo, un feriado, que nos estén acompañando a los que también laburamos. Gracias por estar y, bueno, un asco la televisión de Buenos Aires, ¿eh? Crónica, La Popular y todos los demás canales, ninguno pasaba lo de Córdoba, ¿eh? El festejo. Yo no soy de Belgrano, pero me dio una bronca impresionante.
1: Bueno, gracias a los oyentes que se están comunicando. Yo he visto bastante en la televisión de Buenos Aires, ¿eh? De los festejos, no, de que están el día después. No sé si los canales deportivos.
2: En
1: ¿no?
2: el momento que Belgrano fue campeón, sí. Bueno, lo voy a decir con nombre y apellido, la señal de ESPN con Gustavo López a la cabeza y el Pollo Viñolo, no sabían cómo remarla a nada porque no tenían.
1: Esto es ayer, claro.
2: Ayer no tenían ni idea de quién jugaba en Belgrano. Lo único que conocían era todo el tiempo el chino Serrallano o el ruso Zielinski. Sí. Y para colmo de ellos de la transmisión, como Belgrano dio la vuelta olímpica en un colectivo que estaba ploteado para River y no para Belgrano, ¿se dieron cuenta el colectivo? El colectivo era de, primero del sponsor principal de River. Después tenía los colores rojo y blanco y rojo. Decía campeón, torneo apertura 2026, como para simular un poco, pero era todo era colorido para River. Y como se subieron arriba el colectivo...
1: Ahí estamos viendo el colectivo...
3: Pero es la marca.
1: En nuestra en Kick y en Twitch.
2: Lo es el colectivo de la liga.
1: Claro. Sí. La marca rojo, que es una casa de apuestas como todo lo que sponsoría
2: el sponsor de River.
1: Claro.
2: Betano, sí. Perdón el nombre, pero estaba ploteado para River. Después de ese mismo colectivo se subieron los jugadores de Belgrano. Y la transmisión oficial, que tenía los derechos, tenía que esperar que bajaran del colectivo para poder hacer una nota. Pero no tenían ni idea, estaban esperando que River ganara o algo por el estilo. No tenían ni idea, no conocían a ningún jugador. De hecho, después cuando le hacen nota a Rigoni y a Thiago Cardoso, se ve que le iban pasando por el oído. Che, preguntale a Thiago Cardoso lo del familiar que perdió en un tracho.
1: ¿En un qué?
2: En un accidente de tránsito, perdón, un hermano. Además, le dicen, vos no estás. Le dicen en un momento, le dicen a Teo Cardoso, ¿a vos Bielsa nunca te convocó a la selección? No, le dicen, no, nunca me dio bola Bielsa.
1: Bueno, hablando de eso, ¿cómo se llama el par?

0: jueves y viernes.
1: Bueno. ¿Y no se apuró Scaloni con la prelista esa de 50?
2: Sí, le tiró bastante antes, ¿no?
0: ¿La de 55?
2: Sí.
0: ¿Por qué dicen que se apuró?
1: Y porque para mí, si vos mirás el campeonato, alguno tendría que haber estado.
0: Yo coincido con ustedes, por supuesto. No sé si para mí se apuró con algunos nombres en dar a conocer.
2: O sea, ya no puede entrar uno que no esté en esa lista.
0: No, exactamente.
2: Bueno, los oyentes, gracias por poner. Matador nos dice, ay, no tengo el nombre del oyente acá. Después dice María, escucho todos los programas de LB2, pero cada vez que escucho este programa, no me gustan los comentarios. No. Dice, no me gustan los comentarios que hablan. Bueno, no le gustan algunas de las cuestiones. Bueno, está muy bien. Cada uno apoya o critica lo que le parece. Uh-huh. Gente, buen día. Primero, es verdad que a Milei le pusieron el chaleco, pero de fuerza, dice. Bueno, primero, sí es verdad eso. Y segundo, River, dice. Bueno, está bromeando con lo que hablábamos.
1: Chaleco recién. Chaleco de traje.
2: El chaleco de traje que estaba asomado con chaleco por el balcón de la Casa Rosada.
3: Buen día, chicos. Acá feliz por el campeonato de ayer. Fue soñado. Participo por los lomos, dice Diego. Bueno, ok. Hola, chicos. Grupo lindo. Feliz 25 de mayo. Participo por los lomitos. Nos viene justos. Bueno, ok. Otro que nos manda un GIF también. Hola, Gerardo Cruz y los otros chicos. Feliz Día de la Patria. Hay que poner la bandera fuera de la casa como muestra de patriotismo. No hay que tener vergüenza de eso. A mí unos vecinos, dice de Agua de Oro, me criticaban cuando lo hacía. Y bueno, no le importa. Y cada vez que hay una fiesta patria, nos cuenta que pone una bandera en la puerta de su casa. Bueno, chicos, dice antes del clásico lo que dije, soy de la T, saludos. Postea algo de que dijo que iba a suceder en el partido de Belgrano frente a River. Hola, chicos, buen comienzo de semana, quería participar de los lomos. Mi nombre es Cristian, dale, estás participando. Hola, chicos, buen día. Los presidentes y los que lo acompañan son todos iguales, van a esa misa. Lo menos que hacen es tener un poco de cordura y ponerse a pensar qué hacer para mejorar. No escuchan tampoco los sermones. Un abrazo, participo por los premios, meta. Hola, gente de LB2, haciendo patria, trabajando en la línea 50, nos cuenta. Saludos a todos los compañeros del transporte urbano de la ciudad. Feliz Día de la Patria, saludos. La chancha del liceo.
2: Momento cuando son las 11:29. De lenguas largas en 25 de mayo.
3: ¡Epa! ¡Patria!
4: Bueno, arrancamos con Amona Jiménez. Dijo un par de palabritas ayer en el Festival del Cuarteto en Jesús María, tras salir campeón Belgrano, ya que él es fanático, claro, fanático. Sí. Subieron todos los chicos a bailar con él. Y esto dijo para todo el público, para ellos, digamos.
5: A ver. Esta porque Belgrano salió campeón. Le ganó a uno de los mejores equipos de Argentina, que es River Plate. Por eso, hola, chino, querido.
3: El momento del beso y ahí
4: lo abraza el chino.
3: Beso a la boca.
5: Te amo. Aguante, Jiménez y Belgrano.
4: Bueno, ahí se pusieron a bailar, a cantar.
2: Armaron trencito arriba del escenario.
3: Después estuvo Cachumba, estuvo Damián Córdoba. Sí. Y no se iban. Se quedaron ahí a caravanear en buena hora.
1: Estuvo muy buena una frase del chino con mucho respeto, arriba del escenario. Ajá. Diciendo, vinimos a festejar, pero lo hacemos con mucho respeto a los hinchas de otros equipos.
2: Claro, muy bien.
1: Muy bien, el tipo.
2: Sí, ha habido unanimidad respecto de la calidad del chino. Sí. En general, los hinchas de todos los equipos, de la mayoría de los equipos, y bueno, de lo merecido y demás, pero de la calidad de jugador y también su rol como líder del grupo, ¿no? Como capitán del equipo.
4: Sí, se nota, la verdad. Me hacen quererlos los Belgrano. O sea, no los conozco, pero digo, me dan ternura.
2: Yo no los conozco, dice.
4: Está bien.
2: Ciudad en la que vive, pero, Córdoba capital.
4: Por ejemplo, ayer me junté con todas mis amigas a ver el partido y todos decían, me da pena lo de River. Pena que ya estaba, perdieron, ganaron 50 veces. Pena que tienen que dar estos equipos que son más chicos, entre comillas, porque no son chicos, y no salieron campeones tantas veces.
2: Bueno,
4: mucho mejor.
2: Continuemos con lenguas largas. Dejemos para fanáticos.
3: Sí. La devolución.
2: Dice que no los halagues tanto, muchachos de Belgrano.
4: Bueno, pero yo soy de Boca, o sea, nada que ver. Claro. Bueno, Mirta Legrand estuvo cuando se inauguró, imagínate, el obelisco, y también cuando cumplió 90 años este fin de semana, y salió a contar un poco de su experiencia, cómo lo vivió y cómo fue la primera vez que fue. O sea,
3: lo vivió todo, Mirta.
4: Todo el tiempo.
3: La inauguración del obelisco, así lo contaba.
6: Dina. Se conmemora el el obelisco, ¿no? Sí. El descubrimiento, sí. El descubrimiento no, la, la, la

0: presentación a los argentinos, a los porteños, más sí. que nada del obelisco, ¿no?
1: Además con ese obelisco.
0: Que yo soy de Villa Cañas, provincia de Santa Fe.
1: Vamos a ponerlo de pie, de pie, por favor.
0: Y nuestros padres nos trajeron para conocer el obelisco. Claro. Recién, me da vergüenza, recién inaugurado. Hace muy poco tiempo. Y nos ubicamos, me acuerdo, en un hotel muy lindo en la avenida, en la 9 de julio. Y ahí lo veíamos todo el tiempo, porque muchas fue gracias. Una revolución. Yo le cuento al público joven que fue algo maravilloso. Mira cómo ayuda él. Fue algo maravilloso la presentación, el estreno, ¿no? La inauguración del obelisco famoso.
2: Es un punto de referencia el obelisco, ¿no? Del obelisco a la derecha, del obelisco a la izquierda, del obelisco hacia adelante. Pero es un palo con muchos metros hacia arriba.
3: No seas así.
2: No, pero...
3: Es un palo que está puesta.
4: No, es un monumento.
3: Es un monumento histórico.
2: Está bien, es un monumento y...
3: No tengo que ser una cita de maravillas de Argentina.
2: No podés pasar por Buenos Aires o no fuiste a Buenos Aires y si no te das una vuelta por el obelisco, pero bueno.
3: Es como el epicentro de todos los... Si River hubiese ganado ayer.
2: Sí.
3: Todos los hinchas de River, ¿a dónde iban a festejar? Al obelisco.
2: No, yo no sé, digo, es un punto de referencia, pero de bonito no tiene nada. No,
3: bueno,
2: un lápiz alto y.
3: Pero para los de Buenos Aires es algo inconmensurable.
2: Y
3: algo
2: ahora
3: que
2: se puede subir también, ¿no?
3: Sí, sí, hasta la tiempo. Punta y todo lo demás, sí. Te puede meter.
2: Tenés un ascensor.
3: Sí, todo.
2: Escaleras, si no. Bueno,
4: estuvo muy sentimental Mirta ayer porque también se largó a llorar en el show, mesa. En la mesa, digamos, porque dice: voy a cumplir 100 años, estoy al punto de morirme, y como que se puso sentimental. Imagínate, ¿cómo haces? Y está intacto, o sea, para mí le quedan como fijo muchos años.
3: Paramos un poco, sí.
2: Le queda así, seguro.
3: Va bien, Mirta.
4: Bueno, terminamos con Gran Hermano. Se viralizó: ¿cuánto cobra Andrea de Boca por semana? A ver, tiren números.
3: Nada, debe cobrar 10 millones de pesos.
2: Espera, ¿cuánto estaba cobrando?
4: Por semana, ¿no?
2: Cuando arrancó Gran Hermano, decían 1 millón.
3: Sí, no, 2 millones por semana.
2: 2 millones por semana, sí. 1 millón por semana.
4: Bueno, ahora se hizo viral que por semana 6 millones de pesos.
3: Y sumado el calle, claro.
1: Toma. ¿6 palos por semana?
2: Bueno, se ve que rendía
4: muchísimo.
2: Dentro de la casa, ¿eh? Porque para que le paguen 6 millones.
3: Para que la hagan volver.
2: Sí, para que la hagan volver.
3: Claro,
2: sí.
4: Para que haga lo que quiera, entra, sale...
3: Es que para mí le hicieron volver porque el show lo hace ella. Sí, no, nadie ve a... Vos nombraste cada personaje.
4: Sí.
3: Ver, entró la Gladys y la bomba tucumana. Sí. Nada.
4: Nada.
3: Entró Grecia Colmenares y la sacaron
4: nada.
3: De 2 días.
4: Sí, sí.
3: Volvió a entrar Brian Sarmiento ahora. Sí. Nada. Y podemos nombrar a gente y el show lo hace Andrea del Boca.
4: No, además ayer estuvo bailando con la bomba tucumana, un tema de ella. Dijeron, todo el mundo le respondía: nunca pensé ver a Andrea del Boca bailando con la bomba tucumana, un tema de ella. O sea,
2: sí,
4: una locura.
2: Todo quiche lo que está pasando dentro
4: sí,
2: de la
4: casa. Sí, muy raro.
2: A la que banco mucho es a Yanina Sili. Me parece que da show, le pone todo, sí. Se levanta, se maquilla, charlotea sí. con todo el mundo.
5: La ex rompe portones, era, ¿no?
3: Sí.
5: Entre otras cosas. Sí, es un símbolo de los 90.
1: El linkeo fue.
5: Ese tico.
3: Sí. Es que ahí el linkeo, no hay otro linkeo.
5: De ahí apareció, de ahí hasta ahora, pum, de nuevo otra.
3: ¿Para qué? Cairo creo que no agarró los
4: no entendí nada.
3: Rompe portones, no sabe lo que fue la rompe portón.
5: Yo lo he visto rompe portones, sí. No, pero lo he visto, lo he pescado en creo que es Canal Volver,
3: sí.
5: Sigue estando. Bueno, ahí aparece.
3: ¿De vez en cuando lo ponen los viernes
5: claro,
3: de noche?
5: Es, sí, no sé qué día por ahí lo he visto.
1: Mirá cómo tenés el.
5: Sí, sí.
1: El
3: ah, ya,
4: la data, la data.
1: Viernes de
2: disculpame.
1: La noche.
2: Contale Iru porque no vio nunca.
3: ¿Qué? Rompe portones era un show humorístico,
4: sí.
3: Estaba Emilio Dizzi, Miguel del Cel. Principal humorista. Y eran hacer sketch distinto y puntualmente mostrar a Yanina Sile y otras chicas que
5: todo
3: eran.
5: Todo humor basado en los cuerpos sí, de
3: la gente. Prácticamente en bolas, digamos.
1: Todo bien 90.
2: Ah, bueno, ok.
3: Hicieron okay. En bolas, pero.
4: Sí, desnudos.
3: Muy sueltas de ropa
5: no,
3: y
5: no,
3: hacer
5: desnudos,
3: chistes.
5: No, pero.
3: Un hilo dental, sí, todo. Sí. Bueno. Hacerle dar la vuelta y decir, acá. Muy de los 90. Sí, muy, sí. Muy, muy de los 90.
5: Bueno, ¿qué más tenemos, Iru?
2: No, ahí estamos terminando. Sí. Y un abrazo también a De Paul, que ayer cumplió 32 añitos.
5: Ah, y haciendo un gol.
2: No, De Paul.
4: De Paul.
5: Sí,
2: Rodrigo De Paul.
4: Ah,
5: sí, gol, Rodrigo De Paul.
4: Ah, metió un gol. Claro, bueno, porque Tini le subió como 20 fotos.
5: Ganó 6-4.
3: 6-4 ganó.
5: Y él hizo uno de los goles.
3: Tres goles hizo Lucho Suárez, el uruguayo.
4: Ah, mira.
5: Hablando de eso, después de la tandita ahora, sí. Nos contás la alarma mundial por Messi, que dice el diario Olé. Pero bueno, no, pero ¿qué pasa con Messi? Que pidió salir de la.
2: Sí, sí, no, la verdad es que estoy preocupada a esta altura. Primero por Messi y ese desgarro, ese tirón que
3: no, no tiene.
2: Que siente ahí en la pierna atrás.
1: Se la rayan por Messi.
2: Y, claro. Y por el dibujo, porque tiene un dedo que se le va
3: no
2: para
3: pasa.
2: Atrás. quédate tranquilo.
5: El dedo anular, creo
2: sí,
5: que.
2: Sí,
5: ¿no?
2: Creo que se le va para atrás cada vez que agarra la pelota.
3: No, ya los 20 días tiene.
2: Y si no, que se lo peguen.
3: Yo te cuento todo en un rato.
5: Si tenés el teléfono del cuerpo médico,
3: sí.
5: Mandale
3: el utilero tengo, el de Marito.
5: Eso, bueno, dice que se lo peguen. Dice que... Ahí está. No se habían dado cuenta. Bueno, ¿en qué teléfono la gente está participando? ¿Por qué premio?
2: 3518-157-997, Lomitos 348 Jardín. Lomitos 348 Jardín, no se duerman porque en menos de 20 minutos alguien gana esos dos lomazos.
5: Feliz Día de la Patria, chicos, participo por los lomos, justamente, dice Walter Acosta. Susana González dice, qué país generoso. No hace nada la señorita Andrea, come gratis, dice. Bueno,
4: para mí tiene razón.
5: En la casa, perdón. ¿Y cuál sería la función en la casa de Gran Hermano? ¿De qué tiene que trabajar?
2: Acá nos mandan una fotografía de Rompe Portones. A ver ustedes si logran.
3: Sí.
2: ¿Pipo Chipolati o
3: sí? Sí, estaba Pipo Chipolati. Está Martínez, no me puedo recordar el nombre.
2: Jorge Martínez.
3: Jorge Martínez.
2: Del CEL.
3: Sí.
2: ¿Y de las chicas?
3: Y la chica está Janina Silly.
2: Sí.
1: Al micrófono.
3: No, porque estoy viendo
2: Eugenia,
3: la foto.
2: Eugenia Ritó, ¿no es?
3: No, está la Ritó. No. Eran otras veces de esa época, pero no. Y Janina Silly, la que en esta foto, que nos manda un oyente, está en el medio de la foto. Es de
5: la principal. Es la que está allí. Bueno, hablando de eso, de las chicas Gran Hermano y demás, nos dice Miriam, en Gossip dijeron 2 millones por día cobra Andrea. Bueno, todos son cifras tiradas al boludo.
2: Sí.
5: No están confirmadas.
1: No tenemos el recibo de sueldo.
4: No, lo subieron en las páginas, digamos.
5: Lo subieron en una página. Esta es la fuente oficial. Bueno,
4: no,
5: dice, está castigada por dar información del afuera.
4: Claro, sí, André del Boca.
2: Bueno. Acá nos dicen también que en 2022 pasó algo similar. También le tiró la pierna a Messi, parece.
4: Sí.
2: Antes del Mundial.
5: Elegimos creer, entonces.
3: Tranqui. Acá, perdón, ¿no? Me manda el Club Hindú de Córdoba.
5: ¿Ah,
3: un
5: sí?
3: Saludo a Belgrano. Uh-huh. Por la obtención del título, dejando en lo más alto el deporte cordobés. Y siendo las 11:40, yo todavía estoy esperando el saludo de Talleres.
1: Es cierto.
3: Sí. Perdón, no estoy chicaneando, le digo
1: en serio. Es verdad.
5: Hasta el primero fue Racing de Nueva Italia.
3: Después fue Instituto. Estudiante Río Cuarto, la Liga Cordobesa, Sportivo Verano San Francisco. Nombre lo de Hindú porque me lo acaban de mandar.
5: Sí.
3: Pero siendo las 11:40, no sé si con chicano o no, pero me parece que Talleres mínimamente. Felicitaciones, Belgrano.
1: Es un grosero error institucional de Talleres no haber saludado.
5: ¿Cómo fue? Y esto a nivel a título de repaso nomás. ¿Cómo fue el año pasado cuando
3: Belgrano lo saludó?
5: Lo saludó Talleres, Instituto lo saludó Talleres. Además de que hubo llamados, eso sí lo supo contar fácil, que lo llamaron Artime y.
3: Hubo posteo.
5: Cavaglia.
3: Sí, sí.
5: Hubo posteo.
3: Corresponde Belgrano. Hubo posteo de Instituto, hubo posteo de Racing cuando Talleres ganó la Supercopa.
1: Para mí Talleres tendría que haber posteado anoche.
5: Sí, sí.
1: Total, ya en el medio de todo,
5: pasaba. Pero
1: de encima. Ahora si cuando lo hagan,
5: no, ya no
1: si
5: lo van
1: es
5: a
1: que
5: hacer.
1: Lo hacen, no, sí, sí, cuando es que lo hagan, si es que lo hacen, va a estar la lupa el doble puesta ahí.
5: Exactamente.
2: Chicos, ¿saben algo de la vuelta que va a llevar adelante Belgrano por circunvalación? Sí. ¿A qué hora? ¿Desde dónde va a salir? ¿Por dónde van a pasar?
3: Desde las 2 de la tarde sale desde el Gigante de Alberdi y van a hacer todo el creo que lo hacen desde Tropezón y dan la vuelta.
5: Bueno, después lo vemos bien.
3: Sí, no,
5: tomamos bien la precisión.
3: Pero hacen todo desde las 2 de la tarde en el Gigante Alberdi sale el colectivo con todo el plantel para dar la
5: harán
3: vuelta.
5: Harán toda la circunvalación, media circunvalación.
3: Toda. Bueno. Hacen el mismo recorrido del 2022.
5: Aviso para quienes tengan que transitar por la avenida Circunvalación. Sí. O sea que no, uy, qué quilombo es este, qué sé yo. Están avisados, según la zona donde les toque.
3: Del título del 2022. El del 2022 no era feriado. Hoy es feriado,
5: sí, sí.
3: Es distinto.
5: Sí, pero hay mucho tránsito, ¿eh?
3: No, más vale.
5: Me tocó anoche manejar Ruta 9, había bastante.
3: Mira, no hay gente que pudo a esa hora, ponele 2 de la tarde, 3 de la tarde, hay gente que capaz está volviendo a Córdoba de haberse uno o dos días de poder disfrutar.
5: Anoche me tocó, por ejemplo, atravesar la ciudad de Jesús María, en el momento en que estaba el Festival de Guardeta, porque para ser winner la hacemos bien. O sea,
1: porque para elegir, digamos, para viajar.
5: ¿Qué momento? Vamos con el momento que está el Festival de Cuarteto, pasa por la ruta.
3: Bien, ¿o no?
5: Atravesando ahí lentamente el tránsito. ¿Qué otra cosa podía pasar? Bueno, son las 11:41.
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9: Comenzó la cuenta regresiva para la llegada de Decathlon a Córdoba. La gigante francesa de deporte abrirá el próximo 30 de mayo un nuevo centro shopping con 50 nuevos puestos de trabajo y premios para los primeros clientes en una apuesta fuerte por el mercado local. En paralelo, Fadea busca despegar otra vez. La fábrica de aviones cordobesa logró regularizar contratos con el Ministerio de Defensa por casi 49 millones de dólares vinculados a programas estratégicos que estaban pendientes desde hacía 2 años y que ahora le permiten recuperar algo de estabilidad financiera.
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2: 11 de la mañana con 47 minutos. Mensaje de Carolina. Hola chicos, qué divertido está el programa. ¡Viva la patria!
3: ¡Viva!
2: Participamos por los lomitos 348, nuestros preferidos, dice. Hola gente linda, felicitaciones piratas, quiero participar por los lomitos, dice Claudia.
3: Bueno, hola chicos, buen día, soy Gustavo, estoy participando de los lomazos, feliz día de la patria, dice Gabriel, participo por los lomos. Hola chicos, buen día, dice hoy día, sería o estaría recontra censurado el programa Rompeportones, dice Juan,
2: Sí, hoy no,
3: y
2: sí,
3: aguante claro. El pirata escuchando la LB2, ayer también, impecable los relatos, dicen.
2: Sí, bueno. Totalmente, digamos, no sé si quedó claro, un programa que hoy no podría...
3: Por eso sale la señal cada tanto
2: en esa señal. Sí, en la señal de cable. Todo chistes misóginos, mujeres semidesnudas. Exacto. El eje eran los comentarios de Emilio Dizzi y Miguel del Cel sobre los cuerpos de las mujeres. Exacto. Básicamente.
3: Sí.
2: Contenidos
3: exponerlas. Qué horror con sus cuerpos.
2: Sí, exponerlas, efectivamente.
3: Sí, era muy brava esa época. 1986, Belgrano campeón del regional. 2022, Belgrano campeón de la B Nacional. 2026, Belgrano campeón de Primera División. Elijo creer, dice uno.
4: Sí, ahora están todos con el elijo creer.
2: Bueno, a ver, uno más, dale.
3: No, me hace gracia el aplauso que sale. No sé de dónde, quién maneja sus aplausos. Cada vez que decimos Belgrano, pasa esto, mirá.
4: Dios mío.
3: Belgrano.
2: Bueno, recién tiró Pablo Rossi un dato que recogió en charlas allá en Buenos Aires respecto de que después del Mundial y por la primavera va a aparecer el nombre de un postulante, de una figura que es presidenciable. Hemos tenido un expresidente Boca manejando el argentino, en la Argentina, y un expresidente de River se anota, ¿no? Que estamos hablando de Jorge Brito.
5: Sí, Jorge Pablo Brito, Jorgito Brito.
2: Jorgito.
5: Porque es junior, tiene 47 años.
2: Sí.
5: Es el titular del Banco Macro. Es el hijo de Jorge Brito, quien formó precisamente y fundó el Banco Macro. El padre de Jorge Brito, un tipo muy ligado de Sergio Massa.
2: Claro.
5: De muy buena relación con Massa, y esa relación la heredó Jorgito Brito. Fue presidente de River. La verdad que no fue el mejor paso. El mejor paso de un presidente de River fue el de Donofrio.
2: Donofrio. Y estuvo Brito hasta noviembre del año pasado.
5: Claro. Hasta noviembre del año pasado.
2: Sí.
5: Reitero, relación con Sergio Massa, con el peronismo de centro vía Schiaretti, y está vinculado a Emilio Monzó y Nicolás Massot, que fueron los cerebros de Cambiemos. Los que deciden abrir el PRO a otros espacios, como el radicalismo o como la coalición cívica, fueron precisamente Monzó y Massot, que hoy están vinculados con Schiaretti. Y hay una relación de Jorge Brito en Córdoba con un dirigente del fútbol que no es ni el que estuvo muy contento ayer ni el que está muy triste por lo que ocurrió en el día de ayer, que es precisamente el presidente de instituto, que es quien trae a Banco Macro como sponsor al fútbol de Córdoba. Veremos. Lo que comentaba Pablo es la posibilidad de encontrar una figura que haga cordobesismo sin ser cordobés. Es del interior Brito también, es salteño igual que su padre,
2: y además
5: está radicado ya en Buenos Aires hace mucho
2: y
5: tiempo.
2: Y no tiene mala relación con Macri tampoco. No es que tiene que ver con su espacio político, pero a partir de esta formación que tuvo que ver con Monzó, Massot y demás, siempre, bueno, y en el mundo empresario, siempre han tenido un contacto fluido también con Mauricio Macri.
5: Y Monzó es un tipo que conoce y mucho la provincia de Buenos Aires, la política de la provincia de Buenos Aires. Es un armador, una persona que lo conoce mucho, ama a Emilio Monzó, que fue presidente de la Cámara de Diputados, que siempre juega con el origen de Monzó. Monzó es ex intendente de Carlos Tejedor en provincia de Buenos
2: Nada
5: Aires.
2: Nada menos.
5: Y juega con esa relación de donde es oriundo el ex titular de la Cámara de Diputados. Veremos. A mí me da mucho más a no le dejemos la cancha tan liberada a Axel Kicillof.
2: Sí.
5: Pongamos a alguien para que sea un contrapeso si se sostiene el esquema de paso. Y por el otro lado, Macri armando un esquema de centro-derecha para pisarle también el terreno a Milei.
2: Bueno,
3: siguen preguntando cómo va a ser la vuelta de Belgrano. Lo que se sabe es que entre las 2 y las 4 y media de la tarde sería conveniente no andar por circunvalación, porque es cuando van a dar vueltas por ahí. Igual no está definido todavía el esquema.
4: El club no informó el recorrido. El club que me mandó fue que arranca a las 2 de la tarde en el gigante Alberdi y no se sabe el recorrido.
3: Sí, porque estoy mirando las redes y tampoco, ¿eh?
4: No, nada, si vos me preguntás, yo estuve consultando recién, la idea sería, agarran Colón, sí, para el lado, es para diferenciar del anterior de 2022, porque en el 2022 Belgrano venía de Buenos Aires, entró e hizo el anillo, sería doblando para la derecha, convirtiéndote, viniéndote a zona norte. Por eso fue el famoso puente, que así se va, un jugador de Belgrano que se lleva puesto un puente.
2: Sí.
4: Acá sería tropezón y de ahí o ir a la derecha o ir a la izquierda. Le estoy preguntando a la gente de Belgrano si nos puede pasar el recorrido, pero esa sería la vuelta olímpica que va a dar Belgrano por el anillo completo de circunvalación.
2: Acá en la 2 vamos a estar dando la información, así que cuando haya alguna precisión de por dónde sigue, dónde, por dónde se mete la caravana, la vamos a estar comentando. Bueno, y para aquellos que quieran sumarse a saludar, a participar, y para los que quieran evitarla porque tienen que transitar, ¿no? Porque,
4: claro.
2: Y aparte, muchos van a estar, como se termina el fin de semana largo, el que quiere pegar la vuelta, claro, más o menos temprano, capaz que está entrando, sí, por circunvalaciones ahora. Así que
5: es un tema
2: para tener en cuenta. Bueno.
3: Bueno, chicos, genial programa. Feliz 25 de mayo. Viva la patria. Aguante Belgrano campeón. Participo por los lomos.
2: Última tandita, ¿eh? Y damos a conocer el ganador o ganadora.
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0: 11:57. Una preguntita para Leo Perino. Y tras lo ocurrido ayer, ¿qué se sabe del técnico de Talleres?
1: Que el 11 de junio va a estar presente en el CAR.
0: ¿El 11 de junio? Ah, ¿cuándo empieza el Mundial o no? A ver.
1: El Mundial empieza el 11 de junio. Sí. Y ahí arranca la pretemporada de Talleres.
0: Que es una maniobra distractiva, o sea, que no. Nadie piense en el Mundial, porque van a estar todos pendientes de lo que pasa en el CAR.
1: Yo lo que te digo es, me contaron que en 3 semanas Talleres vuelve a la pretemporada, o sea, arranca la pretemporada, que ese día va a estar el técnico. Que no pensemos que mañana o pasado.
0: Ajá.
1: Algunos descartan a Kudelka, algunos ya descartan a Gareca. Yo me dejaría ahí lo de Gareca porque están buscando la están buscándole la forma.
0: Pero si Gareca tiene ese 11, debuta como comentarista del Mundial.
1: Pero le van a buscar la vuelta, me parece, para que, bueno, no, mientras vos, Ricardo, estás allá, te vamos a armar acá gente para que labure en lugar tuyo.
0: Comenta
1: mientras
0: un partido y anda haciendo por Zoom algunas indicaciones. No,
2: esas, claro. Esos experimentos.
0: Bueno, después de lo que pasó ayer, no está para...
1: Por eso, después de lo que pasó ayer hay un montón de cosas que no puede traer un experimento de técnico, no puede traer experimento de jugador, no puede traer experimento de nada.
0: Claro.
1: Así que, bueno, sí están descartados Bacari, que agarró Defensa y Justicia, y está descartado Crespo, que está, no te digo ahí, pero lo más probable es que termine siendo el técnico de Racing de Avellaneda, que se sentió, y fue el tema del fin de semana, a Gustavo Costas. Le pregunto al hincha de Talleres, esto más fanático, ¿pero le gustaría un Gustavo Costas como técnico de Talleres?
0: Bueno, ¿recibe respuestas de hincha de Talleres? ¿Pasaron cosas
2: a partir de la una? Sí, por supuesto, si quieren las seguimos, pero no me vuelvo.
1: Perdóname, campeón de Copa Sudamericana, Recopa Sudamericana, ganó todo con Racing, tuvo un semestre para lo olvido, pero antes de
0: yo no aceptaría.
1: No tuvo un mal ciclo.
0: Yo no aceptaría más cuerpos técnicos, incluso a Gustavo Costas, ¿no? Cuerpos técnicos que vengan con familiares. Eso es el
2: buena condición.
0: Sí, no. Ese, el hermano de Teve, el hijo de viste que viene con el hijo. Así, ¿te acuerdas Ramón Díaz?
1: Sí, sí, andaba con Ramón Díaz, va con Emiliano. Ramón Díaz va con Emiliano a todos lados.
0: Va con Emiliano. No, tu hijo que vaya a la
1: Costa va con el hijo.
2: Lo que pasa es que eso es difícil cuando el presidente del club tiene a su hijo de manager.
0: Claro, totalmente.
2: Entonces, no vengas con tu hijo. Ah, pero vos lo tenés tu hijo.
0: Y le dice, y le contestan una respuesta muy tallarín. Le dicen, ¿y vos, Canelli?
2: Claro.
0: Olvídate.
1: Entonces, bueno. Lo que sí está claro, que para el mercado de pases que se viene con todo lo que era, tanto Taller como Instituto, con lo del logro deportivo de verano de ayer, los hinchas le están pidiendo basta de pensemos en mantener la categoría. Amigo, el torneo está demostrado que entra quinto, octavo o en lo que sea, te puedes sacar campeón.
0: Sí. Es lo que decíamos, los logros deportivos potencian al adversario, es lo que el año pasado pasó con el título de Talleres. Mira cómo se reforzó Belgrano, cómo armó todo, qué sé yo. Bueno, y este año puede incluso Instituto también.
1: Por eso te lo digo. Ya el hincha Instituto ayer en redes, aparte de que Cavagliato estuvo en la cancha ayer y lo criticaban diciendo, ¿qué hace Cavagliato en una final? Es dirigente del fútbol argentino.
0: Claro, es más próximo dirigente más alto, capaz.
1: Más alto. Le pedían a Cavagliato, che, muchacho, ponete las pilas y traigamos nombres.
0: ¿Hubo algo con Chiqui Tapia? ¿Alguna cosa?
1: ¿Ya se filtró?
0: ¿Las hinchadas tiraron algo? No, estuvo tranquilo. No.
2: Fue muy corto. ¿Se acuerdan que dijimos acá el viernes que iba a ser muy corto lo de su Chiqui aparición. Tapia? Express, y fue express.
0: Claro. Sí, lo de Montiel fue, ¿no? ¿Lo viste?
3: Y la verdad que en sí vi, pero no sé si estaba caliente porque habían perdido, entonces pasó rápido y lo
1: por
3: que quería era
1: que...
3: irse o porque lo vi todo en serio.
1: No, pero es mal educado todo eso. Por más caliente que esté... Es evidente. Hay algo que no.
3: Pero que no le
0: River cierra. Viene de punta con.
3: Que no le cierra con.
1: Ese
3: con
1: Tapia. Perdón, pero es campeón del mundo. O sea, él hace 4 años fue campeón del mundo.
3: Pero no le cerrará
1: Todo enojado que la
3: investigación corrupto o el tema del arbitraje o porque el
0: todo
3: premio
0: juntito.
3: En plata o la paga es poca.
0: No, Montiel no creo que tenga problemas con la plata. con la paga, esencialmente.
1: Igual, estaba tranqui, chica. Estaba tranqui.
3: Sí, igual, otra cosa. Yo entendí que cuando empezó a entregar las medallas, subieron la música a pedido incluso de él y estaban monitoreando eso. Subían la música.
0: Para tapar por ahí.
1: Si había algún insulto.
3: Sí, claro. Que es una estrategia que ya viene usando.
0: Porque recordemos, subir la música. La hinchada de River es la que gritó, por ejemplo, a Fideo Di María, le gritaba Secanuca. ¿No es cierto?
1: Es como una canción.
0: River es el. O sea, dio un portazo su presidente al. ¿Cómo se llama? El Consejo.
1: Al Comité Ejecutivo.
0: Comité de Ejecutivo de la AFA.
1: ¿No? Sacó su representante de ahí.
0: Es así. Bueno, Iru González. La voz de la felicidad para una persona.
4: La ganadora de Lomitos 348 Jardín, Valeria Medrano 390.
1: ¡Bravo, Valeria!
0: Bueno.
4: Lleva dos lomazos.
0: a disfrutar del locro, las empanadas, la humita, el sushi, lo que quieran para celebrar el 25. Cada uno come lo que quiere.
2: Lo que quiera, ¿no?
3: Super patrio el sushi, ¿eh?
0: Sí, exactamente.
1: Claro.
3: En una de esas, si Saavedra, Paso, alguno de esos viviese en este momento, elegiría sushi.
0: Elegirían capaz que sushi. Claro. Bueno, chao Marcos, a disfrutar el día después usted, ¿eh? Chao Fernanda. Chau Analía, Ulises, Camila, Rocío. Chau Iru González.
4: Adiós, nos vemos mañana.
0: ¿Sigue? ¿Pasaron cosas o...?
2: Nos quedamos hasta la una, chicos, pasaron cosas.
0: Qué manera de lograr el feriado. Chau Leo Perino. Chau. La seguimos mañana. Chau Cruz Gómez Paz.
3: Creo que me va a tocar ir con la caravana de talleres hasta el canal.
0: ¿De talleres? Fíjate.
2: Fíjate que la caravana de talleres está medio raro.
0: Que no se le ponga, que no se arme quilombo, chicos. Se cruzan dos caravanas.
3: Belgrano. Ah. Me van a llevar directo hasta el canal. Voy a ir con ellos.
0: Hasta mañana a las 10.
3: Ok.
0: Mañana a las 10 acá, ¿eh?
3: Obvio.
0: Todos ustedes acá. Y todos ustedes allá. Porque si ustedes no están allá, nosotros, acá.
5: ¿Y para qué?

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4: Del mediodía, 4 minutos, en Córdoba suena La 2 con estos títulos.
3: Locales.
4: Naranjita intentó abrir autos estacionados con una punta en Córdoba y lo agarraron. El procedimiento se realizó durante la madrugada en Barrio Caseros. La policía secuestró un arma blanca tipo servillana y un chaleco reflectivo.
3: Nacionales.
4: Caputo se comprometió con el FMI a posponer partes de la reforma laboral para garantizar el superávit fiscal. El gobierno negoció con el organismo que, en caso de ser necesario, tomará 3 medidas para lograr el saldo primario del 2026.
3: Internacionales.
4: Bolivia. Evo Morales le pidió al gobierno de Rodrigo Paz que llame a elecciones para que no haya muertos. Hay 59 cierres de rutas en todo el país. Se agrava el desabastecimiento de alimentos, medicina y combustibles.
3: Deportes.
4: El DT de Belgrano habló sobre la comparación del título con la promoción del 2011 ante River. Ricardo Zielinski habló en conferencia de prensa luego de la obtención del torneo Apertura y esto dijo.
5: Ha sido un partido muy parejo, fue competitivo en toda la serie, estaba difícil, se nos dio a nosotros y bueno, hay que disfrutar y valorar el rival, porque bueno, lograr un triunfo y un campeonato ante un equipo tan importante como River es meritorio.
4: 14 grados, 5 décimos a esta hora, 61 el porcentaje de humedad. El cielo está ligeramente nublado. 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

0: feriado para todos, mediodía de 25 de mayo, aniversario del primer gobierno patrio, y acá estamos haciendo idem junto a Rocío Sosa Juárez. ¿Cómo va?
1: Hola, ¿qué tal, Gaby Silva? Buen lunes, buen feriado.
0: Buen lunes, mucha gente descansando, mucha gente en otro plan, a lo mejor muchos a esta hora agarrando la ollita para ir a buscar el locro.
1: Sí, hay mucha gente que está con la olla, con el tupper.
0: Locro, humita, empanada, todo va en ese orden.
1: Pastelito para la tarde.
0: Sí, me gustó. Marcos Baira nos pone el aire, control y puesta al aire. Fernanda Estrada en la producción, Cami Zacarías en las redes. Mi nombre es Gaby Silva. Nos quedamos hasta la una haciendo un repaso informativo mucho más relajado de lo que es habitualmente este segmento entre las 2 y las 13 aquí en la 99.7. En un pasaron cosas que deja las claras que han ocurrido un montón de cosas durante este fin de semana. Contenta, compañera, felicitaciones por el triunfo de Belgrano ayer. Me imagino que lo celebraste.
1: Obvio, se celebró lo grande. Quien lo celebró lo grande fue Marcos.
0: Marcos Baira, sí, muy
1: igual
0: contento.
1: No cumplió con lo que había prometido.
0: ¿Qué era? Era una tinturita, una viaba ahí en el pelo. Bueno, está bien. Así que bueno, nos encontraremos con esa imagen. Reiteramos, una jornada fría, pero el sol te ayuda a que sea un poquito más llevadera en este cierre de fin de XL. ¿Con qué temperatura?
1: Totalmente, 14 grados 5 décimos. A esta hora tenemos 19 grados de máxima para empezar esta semana. Lindo, lindo para hacer 25 de mayo, lindo para hacer un plan, los que tienen la posibilidad de hacerlo, ¿no? Otros que tienen que hacer patria.
0: Lindo para también empezar a retomar actividades, mucha mochila del cole para empezar a preparar. Algunos volviendo del fin de semana, te vamos a dar detalles en un ratito de cuál será el recorrido de la caravana de Belgrano en la tarde, la siesta de hoy, para que evites circunvalación si es que no tenés nada que ver con el festejo y no te tengas que encontrar con eso y decir, uy, qué garrón, me encontré con esto. 3518-157-997 es el WhatsApp de la 2. Contanos qué estás haciendo. ¿Estás qué? ¿Buscando el locro? ¿Preparando el locro? ¿Por comer un asadito? ¿Por qué no?
1: Mucha gente que nos está escuchando mientras trabajan, haciendo guardia hoy.
0: Que nos cuenten
1: desde dónde escuchan.
0: Que nos cuenten ahí en el WhatsApp. Con el repaso de los audios, ponemos primero este Pasaron Cosas. Hay mucho testimonio de la noche de anoche y mucho testimonio también de esta primera parte del 25 de mayo. Dentro de esos últimos, el del arzobispo porteño, de Jorge García Cuerva, muy duro en la homilía del Tedeum del 25 de mayo, muy duro con el gobierno libertario y frente al presidente Javier Milei y la primera línea del Ejecutivo a nivel nacional. Esto decía en la Catedral Porteña.
2: Cuatro actores que son esenciales para la Argentina de hoy. El actor del bien común, no como la suma de intereses, sino como la capacidad de una nación de velar por todos sus hijos, especialmente por los más necesitados. El actor del diálogo, escuchando a todos, respetando, hablando cordialmente, buscando consensos en la diversidad. El actor de la amistad social, basta de arengar la división y la polarización, porque nadie se salva solo, como nos decía el Papa Francisco. Y por último, pero no menos importante, el actor de la esperanza. Que como un motor interno anima cotidianamente a tantos argentinos que todos los días hacen enormes esfuerzos y siguen apostando por un futuro mejor.
0: Ahí estaba la palabra de García Cuerva, donde pidió no más división, no más modo grieta. Habló de los haters y de los ataques en redes sociales, y es cierto lo que aportaba Marcos. Tiene un tono de voz similar al de Milei. Es como un Milei en 05, en slow motion.
1: Sí.
0: El arzobispo porteño. Seguimos repasando testimonios. Habló el senador Luis Juez.
1: Sí, habló con nuestros colegas de La Voz y afirmó que no está dispuesto a justificar hechos de corrupción sin importar quién sea el responsable.
0: Y muy duro en contra del jefe de gabinete, Manuel Adorni. A ver.
3: Adorni, el presidente, en su gabinete.
4: Yo no estoy de acuerdo con que siga en su
5: cabeza. No estoy de acuerdo.
4: Yo creo que si nosotros vinimos a levantar la vara, tenemos que levantarla. Si vos te llenás la boca hablando de un montón de valores, de un montón de cuestiones, la tenés que sostener. La tenés que sostener con tus actitudes, con tu conducta, con tus actos. Y lo tenés que demostrar. Yo no me van a sacar donde estoy. Yo lo que no está bien, no está bien. Y no me importa quién lo haga. Vivo siendo un megáfono que dice, che, guarda porque el crédito no es para toda la vida, guarda porque esto ya lo hemos visto, guarda porque los tipos vuelven de vuelta y vuelven peor que nunca. Los recontra remil putearon a Macri y en algún momento habrán tenido razón, pero vino Alberto Fernández, viejo, fue lo peor de lo peor. O sea, yo tengo miedo, es la verdad, tengo temor, ya soy un tipo grande, por ahora ese temor no me habilita a habilitar cualquier locura. No estoy dispuesto, y no estoy dispuesto a entregar mi honra, mi convicción. No me van a encontrar nunca a mí justificando un hecho de corrupción. Nunca, no importa de quién sea. Nunca. Ese es un límite infranqueable, un límite que yo no lo voy a tolerar, un límite que no lo voy a transgredir, un límite que no lo voy a traspasar, porque es como hemos construido nuestro proyecto político. Claro. Nosotros, la gente no le pregunta.

0: preguntamos si son radicales peronistas, si vienen de izquierda o de la derecha, si son liberales, le preguntamos si son decentes.
1: Ahí estaba la palabra de juez con los colegas de La Voz, siendo muy terminante en torno a la relación del gobierno con Manuel Adorni, con el jefe de gabinete. Otro audio del día es el del personal del Duar, hablando acerca del festejo accidentado. Un hincha de Belgrano cayó al cauce de la cañada, tiene traumatismo de cráneo, está internado con un cuadro complejo, y así lo decía el personal del Duar a los colegas del 12.
2: Aproximadamente 1:30, donde nosotros somos comisionados a través del centro de comunicación, el 911, por llegarnos a lo que es 27 de abril, la caña, donde había una situación de un hombre mayor de edad, el cual se encontraba en el interior del cauce de la caña. Ahí que la Subdirección General de Bomberos, a través del Departamento de Unidad de Alto Riego, envía lo que son las dotaciones a llegar al lugar, observa la situación y ahí nomás en lo que empieza a trabajar, ¿no? Que lo que primero, la primera medida es descender hacia el lugar, conjuntamente con el personal del 107 y obviamente el personal policial, que es el que brinda la seguridad externa. Hacen lo que son las primeras asistencias y a través de lo que es camilla cesta, cuerda y escalera, logran el ascenso para poder entregarlo, por supuesto, al personal 107.
1: Ahí estaba la palabra del personal del Duar.
3: Sigue internado en el hospital de urgencias.
1: Sí, está internado con, reitero, un cuadro complejo por el traumatismo de cráneo. De todos los audios, testimonios, recortes que hay de Belgrano, nos pareció muy interesante el de Chino Celarrayán.
3: Sí.
1: El capitán símbolo de Belgrano, la figura y el estandarte de este Belgrano dentro de la cancha, pero también fuera de la cancha. ¿Por qué? Anoche los jugadores se fueron a festejar al Festival de Cuarteto.
3: En Jesús María.
1: En Jesús María.
3: Sí.
1: Y escuchen lo atinado, así habla un tipo que es referente, ¿eh? Lo atinado, lo certero en decir, che, venimos acá a festejar, conseguimos un objetivo, estamos muy contentos, pero lo hacemos con mucho respeto por el resto de los hinchas que está acá y que no tiene nada que ver con Belgrano. Pero reitero, me parece muy atinado y certero lo que decía el capitán de Belgrano anoche en Jesús María.
4: Con respeto a los clubes de otros equipos, nosotros representando Belgrano y representando a Córdoba, vinimos a festejar con alguien que representa a todos los cordobeses en el mundo. Es nuestro mandamás, es Jiménez, y esto lo hacemos con muchísimos respetos a todos los hinchas de otros equipos. Discúlpenos, pero queríamos venir a saludar a alguien que nos marcó la vida, a todos los cordobeses, y hoy nos merecíamos festejarlo con él, con nuestro Dios y con nuestro mandamás. Muchísimas gracias por el aguante.
1: Ahí estaba la palabra de Chino Celarrayán. Reitero, me parece un tipo muy atinado cada vez que habla.
3: Sí, totalmente. Aparte dijo, esto es un festejo para todo Córdoba.
1: También, también. Sí. Te podés sentir parte, no parte, podés estar en contra, te puede haber causado algún enojo, pero cuando un referente y un tipo de un peso, reitero, dentro y fuera de la cancha, habla de esa manera, decir, che, eso explica mucho de lo que ocurre. Se alcanzan objetivos con personas y con referentes con esas características. 2:15, esto es Pasaron Cosas, edición feriado.
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0: 10:25, aquí estamos transitando el mediodía de la 2 en la 99.7 en el Pasaron Cosas edición feriado y en el día en el que todo es Belgrano. Todo sí. Es Belgrano y es justo que así sea por el gran objetivo conseguido en el día de ayer, por el tremendo título conseguido por Belgrano en el día de ayer, que se convierte en el primer título en primera división para un equipo no afiliado directamente a AFA y para un equipo de Córdoba, así que es todo Belgrano. Y teníamos ganas de hablar con nuestro compañero de la casa, el responsable de fanáticos, y está en línea el querido Juan Pablo Estela, a quien saludamos. ¿Qué hace, Juan? ¿Cómo andás? Buen día.
1: ¿Qué haces, Gaby? ¿Cómo andan, chicos? Buen mediodía y feliz Día de la Patria.
0: Gracias, loco. Eso, gracias. Escucha, queríamos tener contacto con vos por varias cosas. La primera, me enganché con la transmisión desde temprano y felicitarlos por el laburazo que metieron ayer. Sabés que soy fan de fanáticos.
1: Bueno, gracias. Así
0: que, tremendo laburo, loco. Tremendo
1: Estoy medio sordo hoy. Estoy medio sordo porque cuando hay dos hinchadas... quedás aturdido. Para colmo, dos hinchadas recontra multitudinarias gritando a los pavotes, quedás aturdido, pero bueno, gracias, estamos felices. A mí me gusta mucho transmitir fútbol, lo disfruto, lo hago, creo que naturalmente, la paso bien. Y la verdad que estoy feliz. Me gusta mucho eso.
0: Uh-huh. Y qué justo todo, porque lo pensaba y se lo dije fuera del aire, se lo comentaba a Gerardo y al Leo Perino. Yo creo que el tercer gol, ¿viste el Mundial del 2010 cuando Iniesta hace el gol para España y eso sintetiza un modelo? Sí. Bueno, lo de ayer con la recuperación del Mudo Vázquez, el centro, y lo que deriva en el tercer gol, es también un ejemplo de justicia y de síntesis perfecta de este Belgrano de Russo Zielinski.
1: Sí, creo que la famosa frase de Luifa, frase que parecía frase hecha, pero es real, sentido de pertenencia es tal cual.

0: el presidente Artime y el técnico Zielinski, pero esta es una etapa que viene literalmente desde Pérez, no solamente porque Pérez lo puso a Artime, sino el modelo, perdón, a Zielinski, sino el modelo de divisiones inferiores, de que esa es la manera de que progresen. Y Gaby, audiencia, esto nos sirve a todos, y esto vale para todos los clubes de Córdoba, porque los clubes de Córdoba de un tiempo a la fecha, con distintos modelos de conducción, vienen creciendo. Ya Talleres estuvo cerca, Belgrano ya había estado cerca en algunas semifinales, metió ahora este título, el hincha de Instituto sueña con Copa Argentina y algo con Copa Internacional, y algo que antes parecía utópico, lejano en el tiempo, no está tan lejos, está ahí, no sé si el alcance de la mano, pero está ahí, y me parece que los cordobeses merecemos estas cosas. Somos una plaza futbolera muy sufrida y merecemos cosas buenas.
1: Y lo que decís del sentido de pertenencia, lo vi hace un rato en un tuit de Juan Colave con una foto de Armando Pérez. Decís, che, mirá la grandeza de los tipos de acordarse de todos, de ser amplio, de ser plural, es algo que no se da, no me quiero meter en quilombo, pero no se da en Talleres. O sea, el ser amplio en el éxito, que es lo más difícil.
0: Pero es que de eso se trata. A ver, tomemos un ejemplo y lo digamos, si se quiere, en primera persona. Nosotros estamos en una radio con mucha chapa que volvió hace un año. La única manera que trasciende es que todos los programas y todos traccionemos juntos. Uh-huh. Si eso no ocurre, no vamos a trascender. Si traccionamos todos juntos, capaz que entre todos trascendamos mucho más y estemos a la altura de semejante radio con tanta chapa y tanta historia como el B2. Bueno, lo traslademos a un club. Si el proceso Pérez fue la piedra basal para que Belgrano sea lo que hizo ahora, y no solamente esta comisión directiva que lidera Artime, sino la que pasó, bueno, ¿tiene que ver con esto? ¿Tiene que ver con esto? Bueno, y Olave, Zielinski, Vázquez, por nombrarte tres símbolos del Belgrano del 2011, en esa época es toda la etapa de Pérez y demás, y ahora todo esto, y está bien que así sea.
1: Escucha, te doy la última, no te quiero joder con el tiempo. En el lenguaje y el código futbolero, un no saludo en Twitter, ¿es quilombo? Pues Talleres no saludo todavía.
0: Ah, eso te iba a preguntar, porque hoy estaba atendiendo el bar desde temprano, sí. Pero la última referencia que tuve era a las 10.
1: No. No sé si es quilombo. No habemos saludo todavía.
0: Yo hubiese saludado a... Es como si el vecino tuyo gana algo, vos no vas y lo felicitás y te alegrás, ¿o no?
1: Tal cual, sí, totalmente.
0: Y bueno, sería lo mismo, pero yo entiendo que lo va a hacer, porque hasta lo que sé, Racing lo saludó, Instituto lo saludó, Estudiante, Sportivo. ¿Vos qué crees, que es lío o no?
1: Para mí sí, y para mí, ¿sabés qué? Tendrían que haber saludado anoche, porque anoche ya quedaba en el medio del quilombo, ahora el hecho de no haber saludado, está el mundo fútbol esperando el saludo, y cómo se va a dar y con qué tono. En cambio, si tiraba un mensaje anoche de felicitaciones Belgrano, listo, pasaba de largo.
0: Y eso tenés que hacer, pero yo quiero creer que lo va a hacer, corresponde, es lo que debe ser. Entiendo que los otros clubes de primera, la gran mayoría lo ha saludado, creo que es una cuestión así. Estoy pensando en voz alta, no sé si Belgrano lo habrá saludado a Talleres cuando ganó la Copa Internacional. ¿Lo saludó?
1: Sí, saludó, sí. Saludó.
0: Bueno, entonces lo tiene que saludar, corresponde. A ver, no vamos a ser necios, para Talleres es un golpe fuerte el de ayer.
1: Totalmente.
0: Un golpecito fuerte que genere impacto, pero yo creo que son cosas para crecer. Son cosas para crecer, y también lo de Belgrano reivindique el trabajo en el equipo, ¿eh? Porque Belgrano es una comisión directiva con varias cabezas que piensan y que se toman decisiones, obviamente, con virtudes, con errores, con aciertos. También reivindique el trabajo de grupo, que en ese aspecto me parece que es muy distinto al de Talleres, y creo que también al de Instituto, el de Racing es más parecido al de Belgrano, Estudiantes de Río Cuarto también es muy de una sola persona.
1: Sí.
0: Bueno, qué sé yo. Yo creo que todo el mundo, si es inteligente, tiene que saber aprovechar lo que se vivió ayer.
2: Hablando de aprovechar lo que se vivió ayer, está prevista la caravana hoy a las 2 de la tarde. Se van para el lado de Circunvalación. Sin embargo, si bien no hay una confirmación oficial, se está hablando de algún festejo popular en Alberdi también para hoy. ¿Sabés algo? ¿Tenés alguna data?
0: Yo tengo entendido que querían hacer lo de ayer del micro descapotable, no se pudo, decidieron repetir lo del 2022, espontáneamente surgió lo de ir a la Mona, creo que más Córdoba no se puede.

0: Sí. Festejo un equipo de Córdoba campeón con la Mona, creo que más Córdoba imposible. No tengo el dato fino de eso último. Conociéndolo, si el Inqui no quiere tanto festejo, porque ya mañana quiere entrenar, porque Belgrano juega el sábado oficial por Copa Argentina. De hecho, ayer un detalle, chicos, me hizo reír mucho cuando Rigoni o algún otro contó que el ruso se enojó mucho cuando le empezaron a caer todos los jugadores teñidos, con el pelo cambiado, teñidos. Pero salió bien. Pacerini lo contó. Salió bien. A resultado opuesto salió bien. Pero bueno, lo de la caravana seguro. El resto no lo tengo fino.
1: Juan, gracias, loco, por el tiempo, la predisposición. Y reiteramos las felicitaciones en nombre tuyo y de toda la banda hermosa que hace Fanáticos.
0: Bueno, gracias, Gaby. Gracias, chicos. Que la pasen bien. Y aguante el B2. ¡Ey! Después que cada uno la cuente como quiere, reapareció el EB2 y el fútbol de Córdoba entró a ganar cosas.
2: ¡Vamos!
0: Me baso en hechos reales, ¿eh?
1: Muy bien.
0: ¿Así o no? Talleres no ganó la Copa Internacional y Belgrano ganó un título. Yo me baso en hechos reales. No estoy opinando, son datos objetivos.
1: Datos mata relato.
0: Exactamente, que cada uno la cuente y lo muestre como quiera.
1: Abrazo grande, loco, me encantó. Abrazo grande.
0: Chao.
1: Ahí estaba Juan Pablo Estela, el responsable, la cabeza, el cerebro de Fanáticos, hablando con nosotros aquí en Pasaron Cosas sobre lo que fue el campeonato de Belgrano logrado en el día.
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0: poco de Charlie sonando en el mediodía de la 2, en el Pasaron Cosas, edición feriado, edición sí. Belgrano, todo remanija, todos los operadores son hinchas de Belgrano. ¿Esta radio la respuesta es sí?
1: Sí.
0: Parece que sí.
1: Es que antes de entrar en la entrevista te preguntan, ¿sos de Belgrano? Sí, podés ser operador.
0: Claro, claro, Recursos Humanos dice, claro. ¿Sos Belgrano? Listo, sí, adentro no soy Belgrano. Y bueno, vamos a ver tus capacidades sí, por fuera de tu condición de hincha. Mensajes que entran en el 3518-157-997.
1: Gaby consulta, ¿piensan ustedes que se tienen que sacar esas estrellas que llevan en la camiseta? Ah.
0: No, ¿que se tiene que sacar quién? ¿Talleres? No, ¿cómo se va a sacar las estrellas? Si tiene una estrella de Copa Internacional y una estrella de título local, ¿no?
1: Nico manda este mensaje.
0: No, Nico, no se saca las estrellas Talleres.
1: Bien.
0: A pesar de todo lo bueno que hizo Belgrano ayer.
1: Uh-huh. Campeón Belgrano, vamos los piratas, Miguel. Feliz, gracias Belgrano, querido.
0: Qué así contenta dice la gente, sí. Me gusta, contenta la gente con lo que ocurrió en el día de ayer en el Kempes y el tremendo triunfo de Belgrano frente a River para convertirse en campeón. 3518-157-997. En un rato
1: sí.
0: Venimos con los detalles de lo que comienza a regir a partir de mañana, que es la nueva ordenanza de los naranjitas, que dejan de ser naranjitas para ser constatadores.
1: Uh-huh.
0: Nos metemos con eso. En un rato más detalles de la caravana de Belgrano, por dónde va a transitar. Va a salir desde el predio de Villa Esquiú.
1: Sí.
0: Va a agarrar zona sur, anillo interno de circunvalación, y va a hacer todo el recorrido de la circunvalación.
1: Sí.
0: Se adelantó media hora, va a salir a las 2:30 de la tarde. Desde el predio de Villa Esquiú. Sí, desde el predio de Villa Esquiú sale 14:30. Se adelantó la caravana. Creo que tiene que ver mucho con esto de gente que va a estar regresando de algún viaje, alguna
1: sí,
0: escapada.
1: Del fin de largo.
0: Fin de largo. Entonces, para que no haya una congestión importante, se adelantó media hora. A ver, mira, por acá lo tengo. El
1: sí.
0: horario y los detalles de lo que va a ocurrir esta tarde. A ver. Se va a retrasar, dice, este lunes decidió retrasarse 30 minutos para ultimar los detalles de cómo será la Vuelta Olímpica, entre comillas dicho esto. Dice, la caravana celeste va a partir desde el predio de Villa Esquiú. Luego tomará por circunvalación a las 14:30 hacia zona sur
1: sí.
0: por el anillo interno uh-huh. y posteriormente se dirigirá al sector norte para regresar luego a Villa Esquiú. Sale de Villa Esquiú y vuelve a Villa Esquiú. Y hay un tuit de la policía de la provincia de Córdoba que
1: sí.
0: señala, con motivo de la caravana que se realizará a las 14 en Avenida Circunvalación por la consagración de Belgrano, hay que conducir a una velocidad prudencial, dice el tuit de la policía de la provincia, continua y constante sobre el carril central y derecho. Es lo que señala la fuerza, dice, mantener libres el carril rápido y las banquinas, no detenerse en calzada ni en banquinas, no es que vos venís siendo parte de la caravana y podés pararte a bailar. No.
1: No,
0: por una cuestión de seguridad.
1: Uh-huh.
0: Evitar frenadas y o maniobras bruscas, mantener distancia entre vehículos. Y esto también es importante, no sacar el cuerpo por las ventanillas.
1: No.
0: Dice el tuit de la policía.
1: Hay que tener mucha precaución, digo, va a haber mucha gente
0: sí.
1: en la zona de circunvalación hoy, así que...
0: Y dice, sobre eso, Ro, dicen, del operativo van a participar efectivos de la policía caminera, bomberos, unidades especiales, motocicletas,
1: sí.
0: CAP y demás dependencias policiales para que, lógicamente, todo sea una fiesta como debe ser. Hoy es la siesta en la circunvalación cordobesa.
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0: menos 5, una menos 10, 2:52. ¿Quién canta esto? ¿Desacatados?
1: Desacatados, che, qué buen tema este. Como para mover un poco el cuerpo. Y Rosé, sí. Rosé que está haciendo muchos featurings con Abel, con todos, ¿eh? Está bueno, Rosé.
0: Esto ya lo planteé en esta radio, en otro momento, con otros compañeros y en otro programa. Lo hice nunca en Pasaron Cosas.
1: Decilo.
0: ¿Desacatados mata qué locura o qué locura mata Desacatados? Hay que elegir, hay una sola entrada para ir al baile. No. ¿A cuál vas?
1: Voy a...
0: Cami, hay una sola entrada para ir al baile. ¿Vas a Desacatados o vas a qué locura? Desacatados. Marcos, hay una sola entrada. Qué locura. Fer Estrada, hay una entrada. ¿Vas a Desacatados o vas a qué locura? 2-1 Desacatados.
1: Qué locura.
0: 2-2
1: Gaby.
0: Yo voy a qué locura. 3-2
1: Bueno.
0: 3-2 Yo voy a qué locura. Bien. Entonces.
1: Y
0: sí, para, entonces, ¿quiénes dijimos qué locura? Marcos, yo y.
1: ¿Y yo?
0: No, vos dijiste desacatado.
1: Ah, no, ¿quién? Yo dije qué locura.
0: Ah, vos dijiste qué locura.
1: Pero claro.
0: Ah, aquellas dos dijeron desacatado. Sí. Para ver a Fero Almedo, todo ella.
1: Claro. Bueno,
0: sí. Mañana es el primer día sin naranjitas, de acuerdo a lo sancionado en la ordenanza hace ya un par de jueves. Y se espera el estreno del nuevo esquema con los constatadores. Ese será el rol que tendrán los que trabajan en las cooperativas.
1: Sí.
0: ¿Qué es lo que se sabe y qué es lo que se debe tener en cuenta mañana cuando vayas y estaciones en un lugar donde el estacionamiento es pago?
1: Lo que se tiene que saber es que el estacionamiento es de 8 de la mañana a 8 de la noche, de lunes a viernes. Los sábados es de 8 de la mañana a 2 de la tarde. Todos deberíamos tener descargado SEM, S-E-M-M, para poder abonar desde ahí. Si no, cuando llegás al lugar en donde estacionaste tu auto, escaneás el QR que hay en los distintos carteles que han estado ubicando en las calles y ahí también podés realizar el pago. El pago sí o sí, es digital, sí o sí, no más pago en efectivo. No más pago. Los constatadores lo que hacen es constatar, claramente, de que vos hayas hecho el pago en el lugar que estacionaste. También tengamos en cuenta que se ampliaron las zonas, digo, ya no es zona centro, Nueva Córdoba, Güemes, se ampliaron las zonas en donde van a estar ubicados los constatadores urbanos.
0: Ya se publicó el decreto a raíz de la ordenanza, el decreto lo publicó la Secretaría de Gobierno que encabeza Rodrigo Fernández. Quisimos hablar hoy con Rodrigo Fernández, no tuvimos suerte. Hoy hay mucho locro. Mucho
1: feriado.
0: Pero hay mucho locro político hoy.
1: Ah, sí,
0: hay también un locro de los radicales, hay un locro de Preto. Y se ve que hay mucha actividad y hay mucha resaca de festejo de lo que ocurrió en el día de ayer.
1: Sí.
0: Pero mañana sería interesante hablar con el secretario de gobierno del municipio, con Rodrigo Fernández, porque se multiplica, casi que se triplica el precio de la hora del estacionamiento en Córdoba. Va a ser de 1.348 pesos. 1.348 pesos para los autos, 337 pesos para las motos.
1: Teniendo en cuenta el valor actual.
0: El valor actual.
1: Sí.
0: Si lo comparas, se va a terminar triplicando casi lo que se paga actualmente con el SEM, con el servicio de estacionamiento medido.
1: Sí.
0: En el caso de los shows, de los recitales y demás, pasa a 2.247 pesos.
1: La hora.
0: La hora, 2.247 pesos. Ahí el aumento es de 170%.
1: Claro.
0: 170%. Y después está cómo se distribuye esto. El 80% de la recaudación va a las cooperativas, de acuerdo a lo que se publicó en el decreto. Yo insisto que mañana es como la prueba de fuego. Es real que estará ese primer periodo de prueba, una ventana de prueba, pero mañana es el arranque y será la prueba de fuego.
1: Lo que está también en discusión, como decís, en la práctica se va a ver, es que este 80% que van a cobrar los constatadores urbanos lo cobran de acá 15 días. Ya no es tener el efectivo o el dinero en el momento. Entonces,
0: bueno,
1: eso también es un punto a tener en cuenta de a ver cómo se van a manejar ellos con esto.
0: Bien, perfecto. Y bueno, ya sobre el final del programa te preguntamos, ¿ya descargaste la SEM? ¿Utilizás la SEM, esta aplicación que es SEMM?
1: MM, sí. Y otra cuestión a tener en cuenta, los frentistas, los que vivan en el lugar, sí, en donde están, se tienen que inscribir, tienen que constatar, tienen que llevar papeles diciendo, sí, yo vivo acá, no me tienen que cobrar. Ahora, los que trabajan en los lugares en donde ahora va a haber constatadores urbanos, también tienen que demostrar que trabajan ahí, y eso también es un gris, porque que se les cobre el total, se les cobra un 50% menos.
0: Claro. Claro, ahí está el otro punto. Así que bueno, ahí está planteado el tema de lo que ocurrirá con los con el estacionamiento, ya no con los naranjitas, con el estacionamiento en el día de mañana en las distintas zonas donde empieza a ser medido precisamente el control vehicular y donde habrá un aumento desde ya. Creo que tengo un par de mensajes más y nos vamos. A ver, dale.
2: Hola, ¿qué tal? Buen día, ¿cómo están? Hago una consulta, están hablando de los naranjitas. Y con respecto a los limpia vidrio, ¿qué va a pasar con ellos? ¿O qué solución se tomó con ellos? Bueno, gracias, espero la respuesta. Hasta luego.
0: Bueno, no habrá limpia vidrios directamente. Está prohibida la tarea de los limpia vidrios a partir del día de mañana. De mañana no pueden trabajar más los limpiavidrios. Sí. ¿Más mensajes tenemos?
1: Por acá mandan actualmente, hablando de lo de desacatado, sí, qué locura, mandan acá.
0: ¿Y qué dice?
1: Dice, bueno, desacatado, le pasa el trapo, qué locura. Se lo ganó por las ganas y lo transparentes que son fuera y adentro del show.
0: Ahí está, bueno, desacatado le gana a qué locura, según esta mini trivia que hicimos para el final del programa. Bien. Marcos Baira, control y puesta al aire, gracias. Fer Estrada en la producción, muchísimas gracias. Rocío Sosa Juárez, hasta mañana.
1: Hasta mañana, Gaby Silva.
0: Hasta mañana volvemos a las 12 para hacer el resumen informativo del mediodía aquí en La 2. Esto que es
1: Pasaron cosas.
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2: 1:00 p.m. en Córdoba suena La 2 con estos títulos.
0: Locales.
2: Yaryor encabezó el fogón patrio y anunció fondos para Villanueva. El gobernador encabezó la actividad por el 25 de mayo y confirmó fondos para infraestructura hospitalaria, protección del río y nuevas medidas de seguridad.
0: Nacionales.
2: Duro mensaje del arzobispo de Buenos Aires en el Tedeum. No faltan dirigentes que se animen al diálogo y la reconciliación, dijo García Cuerva en la tradicional misa por el 25 de mayo. Milei participó de la ceremonia junto a los ministros en medio de la interna oficialista y sin la vicepresidenta Victoria Villarruel, que no fue invitada por Karina Milei.
0: Internacionales.
2: El petróleo bajó casi 6% en medio de la expectativa por un acuerdo entre Estados Unidos e Irán. La caída de los precios internacionales se da luego del anuncio de Donald Trump. El entendimiento incluiría la reapertura del estrecho de Hormuz.
0: Deportes.
2: Belgrano sigue de festejo. Abre una caravana histórica de los jugadores para celebrar el título. El plantel del Pirata recorrerá hoy la ciudad de Córdoba. Las autoridades dispusieron que el micro descapotable con los futbolistas y los dirigentes inicie su marcha oficial a partir de las 14 horas. 17 la temperatura actual, 61 el porcentaje de humedad. El cielo está ligeramente nublado. 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

0: De la 1 de la tarde. Hola, buen mediodía. Hola, lunes. ¿Cómo les va? Hola, país, como dice Gerardo López. Claro. Saluda, sí. Hola, país. ¿Cómo les va? Hola, feliz día de la patria. Hola, gringo Bricio.
1: Feliz día de la patria para todos. ¿Cómo están? No soy el Coco Basile, soy el gringo Bricio. No, se llama...
2: Me tomé todo.
1: Se llama Placas. ¿Qué
0: hacemos
1: acá? ¿Te acordás que el viernes estuvimos medio límite?
0: Sí, eso está heavy.
1: Hoy juega Gallardo, hoy juega Galloso, hoy juega.
0: No nombremos ese parecido, te estoy diciendo. ¿Cómo va a arrancar así? ¿Gritaste mucho ayer o no?
1: No, al contrario. Yo vi una gran final en mi calidad neutral, partidazo, sinceramente, un 3-2.
0: Sí, partidazo. Mira que yo soy hincha de River y felicité a cada uno de los Belgrano porque el corazón. Soy un poquito cordobesa y también he saludado a mis amigos y demás, pero fue un partidazo.
1: Un partidazo, muy intenso.
0: Soy de cargar, somos de joder, todo, pero súper respeto y realmente que un equipo cordobés haya sido campeón, la verdad, O sea, soy hincha de River y lo digo en serio, o sea, está bueno.
1: Es una jornada histórica.
0: Sí, verdad, o sea, hubiera sido contra Boca, yo salgo a festejar, ¿no? Pero bueno, o sea, la cagada que fue contra River.
1: Fue histórico, pero bueno, sí, se vivió de esa manera. Ahora otra gallineada más, Iván.
0: No.
1: Dos veces arriba el resultado. ¿Qué quiso hacer Coudet? ¿Cómo no lo pone Juan Ferrante? No entiendo.
0: Para mí Coudet hacer el error, todos los errores los tuvo él. Todos los errores.
1: ¿Fue penal o no fue penal?
0: Ajá. Objetivamente. Sí, objetivamente. No lo podés cobrar eso como penal. No, para mí no. Igual que el que lo empujaron a la mesa tampoco, que muchos dicen fue penal, para mí no era penal, Y la falta anterior del gol no era falta. O sea, mirá cómo te lo digo.
1: Para mí es cobrable, sinceramente, porque si la pelota pasaba, quedaba un delantero solo mano a mano con el arquero. O sea, está bien,
0: para
1: pega
0: mí estaba
1: casual,
0: muy cerca, igual no estaba muy cerca del jugador, no la pelota. Distancia era muy cerca. Ese es el tema.
1: El brazo pegado al cuerpo, pero si no le pegaba en la mano, la pelota seguía y le llegaba un delantero mano a mano con el arquero. Entonces, interrumpe una situación manifiesta de gol. Ergo, es penal.
0: Te digo, el otro que le tiraron a la mesa, muchos dicen que es penal. Para mí no.
1: No, esos son empujones.
0: Para mí no, igual le empujó, le tira con la mano arriba. Yo creo que no era penal.
1: De todas maneras, el penal era el 2-2. Después
0: tenés que seguir, pero bueno, ya estaba todo cortado.
1: Sí, ese es el tema. Una jornada realmente intensa. Hay muchísimas cosas para comentar. Todo lo que pasó el fin de semana, más allá, obviamente, del partido que fue el epicentro de todo lo que ocurrió a nivel país, pero un Colapinto que hizo historia una vez más.
0: Increíble. Mientras estábamos viendo el partido, veíamos y seguíamos con la Pinto, porque bueno, había terminado más o menos el partido, y estábamos ahí viendo a ver qué pasaba también con Colapinto. Yo no lo puedo creer.
1: Vimos el partido por tele, terminó el partido y cambiamos y quedaban 20 vueltas más o menos, así que ahí nomás enganchamos con una jornada histórica, ¿no? También para el nene de Pilar, que metió en sexto puesto, su mejor actuación de la historia de la Fórmula 1.
0: Increíble.
1: Después, ¿qué más tenemos? Los fundamentalistas que estuvieron en Jesús María.
0: El Festival Nacional de Cuarteto te digo, bien movidita en la provincia de Córdoba.
1: Y hoy es obviamente el Día de la Patria, así que nos enorgullecemos de estar trabajando, haciendo patria en este día feriado.
0: Locro, empanada, ¿qué están comiendo por ahí? Yo veo varios que andan con las ollas, andan mucho en la calle con la olla, andan con la Essen, salió a pasear hoy. O sea, te digo que ya está quemada como esté, pero viste que siempre garpa, va a la olla.
1: Ya la producción está mangueando, pero no, acá por contrato no se puede manguear.
0: Tengo un hambre de locro. No compré locro, no encargué el locro. Dije, pero qué pelotuda, viste cuando vos venías caminando y dije, ¿cómo no encargué algún locro? Cuando salí lo pasé a buscar, nada.
1: Comí locro el 1 de mayo.
0: Yo todavía este año. Bueno. Y eso me preocupa. Entonces, tengo corazón roto hoy. Necesitamos locro. ¿Qué quieres que hagamos para levantar?
1: Sí, por favor, ayúdenmela a la Vicky que no está en un buen día.
0: No, hoy no va a ser un buen día. Felicitaciones a todo el pueblo celeste nuevamente.
1: Comenzamos así.
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0: Calorcito, 17 grados, tenemos la temperatura en la ciudad de Córdoba. Máxima para hoy 19, mañana va a estar símil, así que va a estar lindo día para el aire libre. Mucha gente andando en bici, saliendo a caminar,
1: sí,
0: aprovechando claro. El feriado también, ¿no? Con empanaditas, matecito. ¿Cómo te encuentra este 25 de mayo?
1: Con vino tinto, como corresponde.
0: No, ya venimos de ayer, ya no se puede. Sí, acá sí, hay varios sí. Que ya pasaron pasarela de largo, directo. Te digo que la gente de Belgrano que está... Un abrazo grande para Romy Reusman, para Diegote, para Marculi, que son los que tenemos acá, para Rocío. Que hay mucha gente bailando acá
1: sí,
0: dentro.
1: Sí, salvo una que es mala persona, esa no la
0: No lo vamos a nombrar.
1: No la vamos a nombrar. Los otros son buena gente, esa no.
0: Sí, los que gastan así, esa gente sí, no.
1: Gente
0: no.
1: Mala.
0: Imagínate, saludé y felicité a cada uno ayer, ¿eh?
1: Mala.
0: No, esa gente no la saludamos.
1: No,
0: olvídate.
1: Sí, hoy tenemos visitas.
0: Uy, no? Sí, esa voz, chequito.
1: Esa voz.
0: Esa voz te dice por acá, ¿qué hacemos? Bueno, sí, complicado. Hoy se viene Emiliano Cervini, ¿eh? 2:30 de la tarde, que va a estar en vivo acá con Viola, cantando un poco, charlando un poco con nosotros. No sé si conmigo, no sé si con vos va a poder hablar mucho, porque como tenemos esa voz.
1: Vamos a hablar,
0: si se puede, ¿no?
1: Se muere de pie, claro.
0: Estamos todos un poco así, ¿eh? Sí. O sea, entre la tos, entre la garganta, esto. Mucha gente que ha gritado ayer, entonces,
1: claro,
0: bueno, también estamos
1: claro.
0: Así.
1: Pero sí, tenemos visitas, un referente del folclore actual, ¿no?
0: Sí, como incluso cumpliendo más de 30 años ya en el folclore, Emiliano Cervini, que va a estar acá en este ciclo, que cierra el ciclo de folclore real en el Teatro Real, así que va a estar charlando con nosotros antes de la presentación del 28 de mayo.
1: Perfecto.
0: Un día patrio hoy.
1: Sí, 25 de mayo, obviamente. Y me gusta esto de tratar de deconstruir el relato villinesco, como decíamos la otra vez,
0: Villi,
1: ¿no?
0: Qué corazón.
1: Claro, pero esta cosa de este relato escolar
0: que
1: siempre nos instruyó en nuestra infancia, hasta no hace mucho, y ya se ha empezado a hacer otra lectura, ¿no? Como qué fue realmente 25 de mayo, qué es lo que pasó, a dónde fue. Hoy, por ejemplo, veía un reel muy curioso, que preguntaban si todavía las nenas o los nenes en los actos escolares le siguen pintando la cara con corcho quemado.
0: No.
1: Yo creo que no, pero ¿por qué?
0: No, ya no está más eso.
1: Claro, pero eso es una romantización de la esclavitud, así
0: sí,
1: de corta.
0: Sí. Sí, ¿no? Me acuerdo que nos pintaban, chicos. Claro. Yo levanto la mano, me he pintado, me tocaba.
1: La negra candombera, la negra candombera.
0: Las rubiecitas iban de dama antigua, ¿no? Que somos morochos, claro, que lavábamos y siempre nos pintaban de negro.
1: A eso vamos con la deconstrucción del relato y cómo ver
0: sí,
1: entre líneas.
0: Sí, por supuesto,
1: ¿no?
0: Ahí está perfecto, basta. ¿Cómo,
1: sin querer hacíamos apología de una aberración? ¿Qué era
0: sí,
1: eso?
0: ¿Qué era esto, no?
1: Porque en esa época todavía hasta la asamblea del año 13 la esclavitud estaba totalmente legalizada y era lo que era.
0: Uh-huh.
1: Bueno, esta fecha muy importante. ¿Te acuerdas que siempre hablamos de los paraguas?
0: Sí. El tema,
1: bueno.
0: No llovía.
1: Se sabe que no era un día soleado, no era soleado, aunque muchas pinturas muestran un cielo épico. En realidad el clima estaba bastante feo. Había humedad, frío, momentos de lluvia. La famosa frase, el pueblo quiere saber de qué se trata, ocurrió en una plaza embarrada y llena de tensión política. Y no se sabe si esa frase realmente existió, ¿no?
0: Ah, mira.
1: Es como,
0: estos datos random que nos puso
1: claro.
0: Ahí. Muy bien, me gusta.
1: Pero está bien.
0: Está bien, bueno. No se sabe.
1: Por ejemplo, como la
0: bota
1: película
0: de goma, no sabemos si había, no creo.
1: No, bota sé. De goma.
0: No había.
1: No sé si existía la goma. Pero por ejemplo, la película Casablanca, ¿viste la frase tócala de nuevo, Sam?
0: Sí.
1: No aparece en ningún momento. Es mentira. Por eso son como grandes mitos.
0: Grandes,
1: ¿no?,
0: mitos de nuestra historia. A ver,
1: y otro. Esta historia de que el pueblo quiere saber de qué se trata. ¿A qué llamamos pueblo? Esto lo comentábamos la semana pasada. No era el pueblo en sí. Eran los que tenían intereses puntuales. Los comerciantes y principalmente la burguesía, ¿no?
0: Claro.
1: Eran los que estaban ahí. Bueno, cuando hablamos de pueblo, en realidad nos referimos a un grupo reducido de vecinos influyentes de Buenos Aires. En 1810, obviamente que no existía el voto popular como hoy, la mayoría de la población, mujeres, esclavos, indígenas y sectores pobres, no podían participar políticamente, mucho menos las mujeres.
0: Menos, obvio.
1: Imagínate que el voto femenino se instauró en la década del 50, o sea, 1950, ¿no? 140 años después.
0: 140 bueno. Años después. No, lo pensás y decís, no te entra en la cabeza, ¿viste?
1: Claro. Bueno, al principio no buscaban declarar la independencia. Esto sorprende mucho en mayo de 1810, que todavía no se hablaba abiertamente de independencia de España. Formalmente la Junta gobernaba en nombre del rey Fernando VII, que estaba preso de Napoleón. Eso es lo que desencadena la revolución, era aprovechar el momento de debilidad de la corona española. Había triunfado Napoleón, Fernando VII estaba preso, sí, bueno, está débil la corona y es el momento de rebelarse contra el virreinato, en este caso. Bueno, formalmente la Junta gobernaba en nombre del rey Fernando VII y la independencia recién se declararía, como sabemos, 6 años después, 1816. El Cabildo no era como lo conocemos hoy, el edificio actual del Cabildo, claro.
0: Pero lo cortaron, porque abrieron la calle.
1: Para ampliar la Avenida de Mayo.
0: Sí. Bien, mirá ese dato.
1: Es mucho más pequeño que el original. Con el paso del tiempo la demolieron varios arcos para abrir avenidas y modernizar la ciudad. El tema de French y Beruti.
0: Interesa eso. ¿Existía French y Beruti o no?
1: Sí, sí, existía.
0: Ah, bueno, pues ya nos cambiaron toda la historia, entonces yo quiero saber.
1: French y Beruti existían, pero no eran.
0: ¿No repartían escarapela?
1: Sí, repartían insignias que para cuando comenzaran los cohetazos no se cagaran a tiros entre ellos. Básicamente
0: era eso.
1: Eran punteros políticos.
0: Mira, como los punteros que conocemos.
1: Exactamente.
0: Hoy.
1: Repartían cintas, pero no se sabe bien de qué color. Siempre se dice que repartían cintas celestes y blancas. Pero algunos historiadores creen que también por ser rojas o incluso una mezcla, los colores patrios todavía no estaban oficialmente definidos. Claro. Esto fue después. La escarapela, Belgrano y demás eran los colores de la bandera española, de la Casa de Borbón sería. Bueno, el tema del locro, tanto que hablamos, ¿no?
0: Sí, ¿existía?
1: Mirá, no era comida patria. Hoy asociamos automáticamente el locro al 25 de mayo, pero en realidad era una comida popular del norte y de origen indígena andino, ya que se consumía desde mucho antes de la Revolución. O sea, no se consumía en Buenos Aires, básicamente.
0: Y no.
1: Era de las provincias del norte por el maíz y por el poroto y por los garbanzos, ¿no? Las damas de la sociedad jugaron un rol importante, aunque no podían participar políticamente, como decíamos. Muchas mujeres influyentes ayudaban organizando reuniones secretas, difundiendo ideas y financiando
0: movimientos revolucionarios. De la top, de la creme estamos hablando.
1: Sí,
0: gente de la creme.
1: Bueno, obviamente la más destacada de todos fue Mariquita Sánchez de Thompson. ¿No? Que
0: exacto.
1: Era en su casa donde se suena el himno por primera vez y era un poco una de las mujeres más influyentes dentro de la sociedad de Buenos Aires en aquel entonces. La revolución no fue una fiesta unánime, había muchísima tensión entre quienes apoyaban seguir obedeciendo a España y quienes querían la autonomía. De hecho, los años siguientes estuvieron llenos de enfrentamientos internos y, por ejemplo, un detalle que no sé si está acá, pero siempre se supo, ¿qué provincia no adhirió al 25 de mayo?
0: Córdoba.
1: Por eso se habla de Córdoba la rebelde, etcétera, etcétera. Porque esto tenía más que ver puntualmente, como pasó
0: siempre,
1: ¿no?
0: Somos los distintos.
1: Con el poder político, sobre todo el puerto, ¿no? De la ciudad central, como era Buenos Aires.
0: Entonces, toma.
1: Córdoba no adhirió al 25 de mayo.
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0: A la 1:30, justo en la República Argentina, el 25 de mayo. Acá estamos con Locro, con lo que está comiendo del otro lado, señor, señora. Nuestro número de WhatsApp, 3518-157-997. Bueno, día de festejos, un montón, El día de hoy, todos los festejos por todos lados y la gran caravana que se viene ahora, en un ratito. La caravana de Belgrano, campeón. Será hoy por la circunvalación, donde el plantel va a recorrer el anillo de circunvalación de nuestra ciudad de Córdoba a partir de las 2 de la tarde en el colectivo descapotable para celebrar así con los hinchas. 14:30 lo pasaron ahora. 14:30 arranca, un poquito más tarde. Bueno.
1: Espero que tengan cuidado. ¿Te acordás, Dieguito? No sé qué caravana.
0: 2022.
1: Exactamente, 2022 casi decapitan a quien fue que no pasaba por el puente y justo se agachan y le ponen pegado en la cabeza mal.
0: Claro, fue esa.
1: No.
0: Guarda con toda esta caravana y bueno, toda la precaución que se tiene, ¿no? Donde con motivo, ¿no? De esta caravana que va a arrancar, 14:30 al final arranca, bien. La policía de Córdoba emite un comunicado donde dice conducir a una velocidad, digamos, prudencial, porque van a sumarse los vehículos a esta caravana, ¿no? Uh-huh. Donde más allá de que los hinchas se van a estar poniendo todo al costado de lo que es la circunvalación, al costado de la ruta, de las calles y demás, la gente que va en los autos detrás del colectivo, por favor, están pidiendo que vayan

0: con cuidado, ¿no? Precaución, mantener libres los carriles rápidos y las banquinas, no detenerse en la calzada ni en banquinas, evitar las frenadas, maniobras bruscas, uh-huh. mantener distancia entre los vehículos, no sacar el cuerpo por las ventanillas, eso claro. es lo principal. ¿Qué más tenemos? Los conductores que no participen del festejo se les aconseja no sí. circular por los puentes y los distintos sectores de lo que es la circunvalación, debido a que va a haber demoras en toda la zona.
1: Okay.
0: Va a estar complicado por ese lado, ¿no? Bueno, van a participar efectivos de la policía caminera, bomberos, unidades especiales, las motocicletas, CAP y demás dependencias policiales, para resguardar tanto la seguridad de todo el plantel como también de los hinchas y de los que se suman a esta caravana,
1: sí,
0: ¿no?
1: Y principalmente, muchachos, yo sé que es un día de jolgorio, que hay alegría, pero el tema de vestibles, ¿no?
0: Sí, guarda, ¿eh?
1: Claro, ojo con ese tema, porque se maneja, hay motos, hay autos, y si estamos
0: se
1: todos medio
0: puestos,
1: pasarela del Arguirucho, sí. y estamos con el Fernet encima. No, bueno, se suma nuestra piratóloga oficial, como es la señora
0: Romy
1: Roisman.
0: Sí, lo vamos a decir. ¿Cómo le va, Romy Roisman? Bien, ¿eh?
2: ¿Cómo están? Buen día, ¿todo bien?
1: Felicitaciones.
2: Muchas gracias. No, para sumar un poquito más de info a lo que están hablando ustedes.
1: A ver.
2: La caravana sale 2:30, era de las 2, se atrasó media hora más. Va a salir desde Villa Esquiú, donde está el predio del club, de sur a norte. O sea, va a dar toda la vuelta por circunvalación interna, el anillo interno de circunvalación, desde sur a norte y vuelve a Villa Esquiú. O sea, sale de Villa Esquiú
0: a Villa Esquiú.
2: Yo en el 2022 estuve en la caravana que hizo el club también cuando ascendimos. Y les puedo decir que si eso fue una locura, hoy va a ser una locura más grande aún.
1: Sí,
2: entonces,
1: sí.
2: para la gente que vaya y para los que circulen, como dijeron ustedes, muchísima precaución, porque uno en el jolgorio, en la alegría, en la pasión, no te das cuenta, pero pasan autos, pasan las motos, y el colectivo pasa acompañado, obviamente, la parte de policía, como dijeron ustedes, pero también de hinchas.
0: Exacto.
2: Entonces se va armando una caravana cada vez más grande, que no sabes ni de dónde empieza ni en dónde termina. Y bueno, justamente esto, simplemente cuidarse nada más, porque si no, van a pasar muchas cosas que la idea es que no, así que simplemente quería aclarar eso.
1: Bueno, dos cositas.
0: Bien, sí.
1: Recién lo comentamos, el tema de los puentes.
0: De la altura.
1: No sé a quién fue que justo se agachó y tuvo a un centímetro de quedar decapitado.
2: Exactamente.
1: No me acuerdo qué jugador era. Y lo otro, esto remite también a lo que pasó con la selección argentina del 2022, cuando fue la caravana, que la gente, ¿te acordás? Que se tiraba de los puentes y le tuvieron que suspender, porque había quebrado, tipo que se golpearon la cabeza contra el pavimento, ya era una carnicería, o sea,
2: exacto.
1: se había desbandado por completo. Ese es el peligro, ¿no?
0: Este es el tema, de cuando decís estas caravanas, que bueno, que también querés ir a saludar a los hinchas, querés compartir con los hinchas, saludar a los jugadores y demás. Bueno, el tema es, estamos pidiendo desde todos lados, que sea con respeto, que sea con alegría, más de todo, ¿no? Va a estar difícil, digo, cómo controlar todo esto.
2: Es que a eso
0: va a estar difícil.
2: El 2022, cuando se hizo la caravana histórica, en ese momento se llamaba así, porque Belgrano salió primero desde la primera fecha, ascendió y demás, hice la misma caravana, y la cantidad de gente que había en todos los puentes, y en ese momento el colectivo de club paró en todos los puentes.
0: Sí.
2: Entonces se demoró como, no sé, 5 o 6 horas la caravana.
1: Sí, sí, sí.
2: Entonces, a lo que voy, tengan paciencia, eviten la circunvalación hoy, si pueden. Ya sé que estoy pidiendo un montón.
0: Qué difícil, pero eviten, porque hay mucha gente que vive de otro lado de la circunvalación.
2: No, no, de última, agarren la otra zona, no la zona de sur a norte, sino de norte a sur, porque va a estar complicado. La verdad que va a estar muy complicado, te lo digo por lo que fue en el 2022 sí. y lo que es hoy.
0: Lo que puede ser hoy.
2: Va a ser totalmente
0: un día
2: distinto.
0: Feriado, ¿no?
1: Claro, yo te iba a decir, un día feriado donde hay mucha actividad, gente
0: claro.
1: que se va a la sierra y va por ahí, ¿no?
2: Y gente que sí. retorna, imagínate lo que va a ser sí. eso.
0: Gente que vuelve. Así que pedimos, bueno, con todo esto, acá me mandan mensaje, Romy, dice, hola chicos, me sorprende que Romy tiene la voz intacta. ¿Qué pasó? ¿Que te la cuidaste? Felicidades para todos los piratas.
2: Obvio, siempre cuidándome, hay que ser profesional, sino cómo salgo al aire hoy.
0: No salió de caravana, ¿eh? No salió ayer. Va a ir ahora, va a llegar. Lo vas a enganchar, te digo. Porque
2: si
0: arranca
2: sí.
0: 2:30, imagínate.
2: Mira,
0: esto va a durar, yo te lo digo, como hasta las 8 o 9 de la noche.
2: Mira, el año pasado, en 2022, supuestamente, salía a las 5 de la tarde la caravana. Donde voy yo es a Spilimbergo y Circunvalación, sí. que es casi la penúltima antes de llegar
0: la
2: a Villa Esquiú. A las 12 de la noche pasó el colectivo.
0: Por eso.
2: En esa época. Así que yo ahora calculo que va a estar tipo 7:30, 8, como vos decís.
1: O sea que son 6 horas, 7 horas de caravana.
2: Es que, como te digo, en todos los puentes, por la cantidad de hinchas que hay,
1: claro.
2: por lo que implicó el título para el club, va a haber muchísima gente y no es imposible pararlos. Porque llega el colectivo, es como ¡ah!
0: Sí, va a estar complicado.
2: No estoy diciendo que está bueno, no estoy justificando, pero... Va a estar complicado.
1: Creo que en el día de ayer, en los festejos en el centro, ya hubo un problema, ¿no? Una persona cayó en la cañada.
2: Se cayó en la cañada un hincha, sí.
0: Sí, se encuentra en gravísimo estado.
2: Traumatismo de cráneo, sí.
0: Bueno. Así que, por favor, le pedimos a todos los hinchas, a toda la gente que esté y que se sume a la caravana, precaución. Respeto, primero lo decimos, y si vas a tomar, porfa.
1: Claro.
0: Sí, no. Sabemos, no manejen. Por porque puede ser un caos el
1: los
0: día de hoy.
1: Los colectivos, los camiones con todos los muchachos arriba, en cuero, con las jarras.
0: Va a estar. Bueno, todos fanáticos hoy a la tarde. Imagínate, a las 5 de la tarde en adelante, cubriendo en vivo toda la caravana de Belgrano.
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1: En dos minutitos estamos con Pablo Rossi analizando todo lo que está pasando en el

0: Ricky Gringo, hermosa mañana, ¿no? Se saluda, oh, dice Marcelo. Bueno, sí. Uy, Gringo, qué voz de Telford, de From the Crypt, de los cuentos de la cripta. Sí,
1: sí, sí, sí, sí.
0: Me identifica. Que tenemos hoy, che. Y Vicky, hermosa mañana, ¿verdad? Bueno, es latiguillo del día, tío.
1: Sí, sí, sí, sí, sí. Perdón, sí, hay que fumarla. ¿Qué
0: vamos a la mejor onda. Abrazo, chicos. Bueno, muchísimas gracias a ustedes, a todos. Hay muchos audios. Vamos a estar chequeándolos.
1: Acá tengo una, mira, un mensaje. Hola, chicos. Estamos llegando a Altagracia. Se ven varios hinchas de Belgrano caminando cumpliendo las promesas.
0: Mirá vos, sí. Hay muchos que lo dijeron, sí.
1: Te digo que anda caminando, no arrodillado. Viste que hay gente que se va como arrodillada de un lado a otro.
0: Bueno.
1: Miren las promesas, ¿eh? Van, claro, hay gente que se va caminando hasta la Virgen de Altagracia.
0: Claro.
1: Bien.
0: Son 40 y pico de kilómetros, sí. No recuerdo, Ulises Bueno, porque dijo me voy en bicicleta, pero no sé a dónde.
1: También iba a ser la promesa,
0: sí,
1: ¿no?
0: Sí, sí, pero en bici.
1: ¿Altagracia iba a Ulises?
0: No.
1: No, pero era como
0: dijo, me voy en bici.
1: ¿Quién, Marculi, no sé, se tiene que teñir el pelo? ¿Por qué esta cosa así?
0: Marco no cumplió su promesa.
1: Después del clásico pasó todo esto. Bueno, Marculi se tiene que teñir. Bueno, no la cumplió. Ahí está. Ahí lo tenés.
0: Hay gente
1: que tiene que cumplir las promesas. Si hace una promesa, cúmplala.
0: No, sí. Si no, una falta de respeto.
1: Más vale. Che, hoy es lunes y hoy tendríamos horóscopo, ¿no?
0: Hoy tendríamos horóscopo, exactamente, como no está la Kitty, por si no se han dado cuenta, lo decimos, nuestra compañera habitual, Kitty Quispe, hoy se tomó el feriado.
1: Claro,
0: pero los lunes horóscopo así lo vamos a hacer nosotros.
1: No tenemos ningún problema, si total lo hace Kitty Quispe, claro, lo hacemos nosotros.
0: ¿Cuál es el primero?
1: Arrancamos con Aries, Gringo Brición.
0: Aries, bueno, esta semana Uriel está de vacaciones. Sí, Uriel está comiendo locro, el arcángel Uriel no baja, se copeteó porque es hincha Belgrano, Uriel también.
1: Uriel es hincha Belgrano,
0: así
1: bien.
0: Que pasaría el arbirucho, hoy no laburo Uriel, entonces Aries dijo, que se cague, Aries, me chupo un huevo. Y el número de la suerte es 1.332.525.
1: Bueno, la gente de Tauro.
0: Tauro. Bueno, el arcángel Gabriel tampoco labura en el día de hoy, no quiso bajar.
1: Ah, están todos de feriado.
0: Sí, están todos de feriado. Están todos de feriado porque es 25 de mayo. Dijo, no, hablamos mañana, pero el oro copo el lunes, hermano. Sí, pero hoy no tengo ganas de laburar. Así que no sabemos. De todas maneras, cuídense la salud, no tomen frío, cuídense la garganta, mírenme a mí cómo estoy, escúchenme cómo estoy. Yo sé porque no le hice caso al arcángel Gabriel. Y el número de suerte es 132.124.
1: 132.124, sí. Para que lo anote, porque es medio largo para jugar a la quiniela. Bueno, vamos con la gente de Géminis.
0: Géminis es una buena semana, sobre todo si sos hincha de Belgrano.
1: Ah, todo pasa, son todos hinchas de Belgrano, la gente de Géminis, la de Aries.
0: Y el número de suerte es el cero.
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0: Terminando casi la primera hora. Bueno, semana que vamos a tener hablando de deporte, de copas, ¿eh? Copa Sudamericana, Copa Libertadores. ¿Qué va a pasar con Boca, eh? Tiene que ganar, ¿eh?
1: Sí o sí.
0: Sí o sí.
1: Pero depende de ello, creo que por dos goles, por lo menos.
0: Así que semana vamos a partir de mañana. Bueno, mañana va a estar jugando Lanús, Estudiantes de La Plata. Mañana es martes, viste, vamos a estar cambiado estos días.
1: Claro.
0: El miércoles va a estar jugando Boca, ¿eh? Te digo qué partido que vamos a tener esta semana. ¿Qué partido que vamos a tener?
1: Sí, mucha copa internacional, por supuesto, lo que tiene que ver con cómo vamos ya cerrando el calendario futbolístico de cara a lo que se viene, que es el Mundial. Ya estamos.
0: Claro, ya lo tenemos encima. Encima tenemos esta semana, el viernes te digo, ya desde ya te aviso, no sale tu programa.
1: Sí, ya me enteré, muchas gracias.
0: Te enteraste de que no sale Rockerazo el viernes.
1: Teníamos la esperanza de dos viernes seguidos, que era un milagro.
0: No, hay partidos. Tenemos Copa encima. Copa Argentina el fin de semana, que va a estar jugando Belgrano el día sábado. Juega también Instituto, juega el sábado, ¿no?
1: Exactamente.
0: Tenemos todos los partidos que nos quedan de los equipos argentinos, de los equipos cordobeses, antes y previo de todo lo que se viene con el Mundial, ¿eh? Hablando de Mundial,
1: sí.
0: Panini dijo que Neymar va a estar con la figurita.
1: Claro, pero se echaron un mocazo.
0: Mocazo.
1: ¿Cómo no lo va a poner Neymar, hijo? Aunque no vaya a poner lo mismo. ¿Cuántas veces hablamos que apareció Tevez, apareció Verón, apareció Zanetti y después no fueron convocados? No le podés errar así, ponelo a Neymar.
0: Ponelo a Montiel, tampoco está Montiel en las figuritas, ¿eh?
1: No está Montiel.
0: ¿Cómo no lo va a poner? No lo saludó el Chiqui Tapia.
1: Todos somos Montiel.
0: No lo saludó a Chiqui Tapia.
1: No lo saludó.
0: Pasó así, tiqui. Y bueno, ahí tenés la interna de la AFA, de los jugadores, con la dirigencia, ¿no?
1: Sí, pues por el lado de River hay como cierta paranoia, que siempre nos perjudican, que la AFA está en contra nuestra. Bueno,
0: pero es una River, cuestión hermano. Distinta ahí, ¿eh? Es una cuestión distinta.
1: Tiene que ver con algo interno.
0: Tiene con algo interno, con una cuestión política.
1: Perfecto. Bueno, hablando de cosas políticas, algo que se viene diciendo hace mucho, si Irán va a ir o no va a ir.
0: ¿Va o no va al Mundial?
1: No quiero hacer el chiste Irán o no Irán porque es muy malo y ya está muy quemado, ¿no? Lo acabo de hacer, ya está. Bueno, la selección de
0: ¿qué
1: Irán...
0: dice Géminis? Nada que ver, el horóscopo.
1: Bueno, el horóscopo de Irán...
0: El horóscopo de Irán, ¿qué dice el horóscopo de esta selección?
1: Es un horóscopo explosivo, es muy explosivo. Bueno,
0: No.
1: El tema es así, la selección de Irán cambia de base para el Mundial, o sea, juega el Mundial.
0: Va a jugar, ya está.
1: Va a jugar el Mundial, pero se va a alojar en México.
0: Ah, ya está.
1: Se aloja en México.
0: Tiene un plano en casa.
1: Bueno,
0: está bien.
1: Esto es para evitar problemas, obviamente, con Estados Unidos.
0: O sea, no se va a alojar, pero si tiene que. A ver.
1: Juega en Estados Unidos, ¿te acordás que pidió que lo cambien de sede?
0: Pero es más quilombo,
1: ¿no? Es un quilombo. No, no.
0: Es un quilombo porque va a tener que viajar, va a tener que ir y volver.
1: Si jugás en lo que te toca, que es, no sé, en Oklahoma, Kansas, lo que sea. Porque ellos quieren jugar en México o Canadá, pero tenés que hacer el sorteo nuevo.
0: No.
1: Hacer el sorteo nuevo. Entonces, lo que se decidió y definió es lo siguiente. En un anuncio oficial, la Federación Iraní explicó que se va a quedar en Tijuana para la Copa del Mundo. O sea, hace base en los Estados Unidos. La selección de Irán anunció este importante cambio. Se aloja en Tijuana. Total, Tijuana también, zona tranquila, ¿no?
0: Tranca.
1: Claro,
0: todo.
1: Tijuana tranca, no pasa nada, no hay narcos, nada. Bueno, para evitar conflicto con los Estados Unidos. Con este cambio, el problema de los visados se va a resolver en gran medida. Esto lo expresó Mahatag, el presidente de la Federación de Fútbol de Irán, en un comunicado
0: oficial.
1: Mucho
0: gusto, Mahatag.
1: Sí, Mahatag. Además, explicó que la FIFA aprobó el traslado del campo de entrenamiento de Arizona a Tijuana, porque ellos iban a hacer base en Arizona. Entonces, se aprobó el traslado a Tijuana, que se encuentra cerca de la frontera con los Estados Unidos y la ciudad de San Diego. O sea que finalmente Irán juega el Mundial, pero la base no es en Estados Unidos, sino que va, juega y vuelve.
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0: en toda la ciudad. Suena la 2 con estos títulos.
1: Locales.
0: Operativos en Córdoba secuestraron un arma y recuperaron una moto robada. Los procedimientos se realizaron en distintos controles de la ciudad y rutas de acceso. En uno de los operativos detectaron una pistola trasladada de manera indebida y en otro recuperaron una motocicleta sustraída.
1: Nacionales.
0: Cayó la banda chilena de ladrones que robó en la casa de Juan Martín del Potro. La organización está acusada de diversos hechos delictivos a otros reconocidos deportistas internacionales. El caso ocurrió el pasado 15 de mayo, cuando el extenista estaba fuera de su hogar.
1: Internacionales.
0: Al menos 8 personas murieron en ataques con misiles y drones entre Rusia y Ucrania en las últimas 24 horas. Las autoridades regionales de ambos países han reportado pérdidas humanas y considerables daños a infraestructuras tras los bombardeos más recientes.
1: Deportes.
0: Gran gesto del chino, el capitán del campeón visitó junto a sus compañeros a la Mona Jiménez, pero antes de festejar agradeció y mostró respeto a todos los hinchas de los otros clubes, recalcando que ayer salió campeón Belgrano.
2: Con todo el respeto a los clubes de otros equipos, nosotros representando Belgrano y representando a Córdoba, vinimos a festejar con alguien que representa a todos los cordobeses en el mundo. Es nuestro mandamás, es Jiménez, y esto lo hacemos con muchísimos respetos a todos los hinchas de otros equipos. Discúlpenos, pero queríamos venir a saludar a alguien que nos marcó la vida a todos los cordobeses, y hoy nos merecíamos festejarlo con él, con nuestro Dios y con nuestro mandamás. Muchísimas gracias por el aguante.
0: 14.03 en todo el país, te actualizamos los datos del tiempo a esta hora en la ciudad de Córdoba. 18 grados 9 décimas, humedad 52%, el cielo se encuentra ligeramente nublado. 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

0: Arrancamos así una nueva hora. ¿Cómo les va? Bienvenidos, bienvenidos en este día feriado. ¿Cómo van esas empanadas? ¿Cómo va ese locro? A ver, ¿quedó algo, alguna porción por ahí para esta gente que está... que sale a las 3 de la tarde? A ver, ¿a dónde nos dice? ¿Podemos ir por esos lados? Pregunta, ¿cuál es el monto mínimo y que puedo comprar variado? ¿Qué? No tengo ni idea de lo que me están diciendo acá.
1: No, para mí está...
0: Feliz Día de la Patria.
1: Sí, para mí está equivocado de destinatario, quiero creer, ¿no? Me parece.
0: Sí,
1: me
0: parece. No sé.
1: Parece que le erramos. Fue un dedazo. Pero sí... una cosita, me están defraudando los oyentes porque yo a esta hora esperaba un aluvión de fotos de locro, empanada, asado, chivito, cabrito, vino, fernet, pastelito.
0: Nada. ¡Ay, qué rico unos pastelitos!
1: Ni bola, no nos dieron ni 5 de bola, así que esperamos que en esta última hora lo hagan, ¿no? Por lo menos para compartirlo a través de fotos, lo que estén haciendo locro, humita, comidas criollas, ¿no? De
0: qué eso rico, se trata. Sí. A ver, estábamos viendo todo lo que clasificó Belgrano, ¿no?
1: Exactamente.
0: Más allá del campeonato, que volvemos a saludar. Dice, ahora son todos hinchas de Belgrano, ¿qué onda? Dice, ¿estaban todos escondidos y salieron?
1: Ajá, y suele pasar.
0: No, y hay gente que se suma también a esto.
1: Claro,
0: ¿no?
1: Por eso suele pasar que cuando se aprovecha la avalancha, muchos se suben al barco pirata en este caso.
0: Claro, bueno. Y también es como progre.
1: Claro, sí, hoy es ser políticamente correcto.
0: Hoy es como diciendo, no somos todos populares, el 25 de mayo nos sumamos a Belgrano, ¿no? No nos vamos a ir por la vereda del frente.
1: Aparte coincide justamente.
0: Claro.
1: Bueno, todo lo que ganó Belgrano tras salir campeón ante River, más allá del dinero que se llevó ese 70% de la recaudación de ayer, porque esto es así, digamos, la recaudación no la hicieron los clubes, sino que la hizo la AFA.
0: Claro.
1: Todos los que compraron entradas, no es que le pagaste a Belgrano o a River, le pagaste a la AFA. Entonces, de toda la gran tarasca, ¿cómo se repartió? Bueno, se repartía el 70% para el ganador y el 30% para el perdedor. Pero más allá de eso, desde lo estrictamente deportivo, ¿a qué clasificó Belgrano por este hecho de salir campeón? Bueno, obviamente va a jugar por primera vez en su historia la Copa Libertadores 2027, primera participación oficial de Belgrano en el torneo de clubes más importante de América. Va a jugar la final por el trofeo de campeones. El Pirata enfrentará al ganador de clausura para definir el campeón absoluto del fútbol argentino. Claro. Esto va a ser a fin de año.
0: Claro, porque el ganador de este torneo con el ganador de la segunda parte, que es el clausura, que va a arrancar en julio, después del Mundial. ¿Esos dos está?
1: Claro, lo que se ganó ahora es el apertura. Con el ganador de clausura juega la final.
0: Juegan esos dos, lo que siempre se venía. Pero ahora se suman otros torneos más. Que arrancarían, el señor Tapia lo armó para este año que viene.
1: Va a haber 8 campeones.
0: No, una locura. Para mí es una barbaridad, me parece una estupidez toda la cantidad de campeonatos, de papelón, señor.
1: Sí, lo que pasa es que puede sumar un par de estrellas más, o sea, puede ganar porque son torneos,
0: obviamente, cualquier equipo, no estamos hablando de Belgrano, aclaro, sí. Porque después me van a pegar y me van a decir, Paco va a resentir. No.
1: Bueno,
0: estamos hablando de todo.
1: Decíamos, juega la Copa Libertadores, sí. Juega el final del torneo de campeones a fin de año.
0: Ya estaba. Eso lo sabemos siempre.
1: Acceso a Supercopas. La coronación permite disputar la Supercopa Argentina y la nueva Supercopa Internacional.
0: Esa es.
1: Que es la que ganó Talleres el año pasado cuando cuando jugó con River, la que decía la Copa Mostaza. Bueno, esa es la Supercopa Internacional.
0: Una nueva.
1: Eso también lo va a jugar Belgrano por haber salido campeón ahora. O sea, dos Supercopas más. Bueno, y más información para este boletín. Por ahora es esto.
0: Un montón. Sí. Ya es demasiado. Bueno, nos metemos en el ámbito de la música.
1: Sí.
0: Nuestra representante argentina es Cazzu, una de las grandes, grandes voces que tenemos y que la está rompiendo últimamente. Bueno, Cazzu estuvo por Estados Unidos y por México con Latinaje en Vivo, su tour, donde se presentó en diferentes puntos de ambos países, ¿no? Sí, más de 50.000 personas la vieron con entradas agotadas en cada uno de los lugares. Y un fuerte discurso, ¿no?, que dio y que la gente realmente de pie le aplaudió, donde habla del cuerpo. La criticaron mucho, o sea, a ver, no solamente Cazzu. A través de las redes se critica mucho los cuerpos, se critica mucho la vestimenta. Es muy fácil esconderse detrás de lo que son las redes y largar. Bueno.

0: La habían criticado porque salía con los yorcitos, un poco destapada, digamos, así lo nombraban, destapada y demás, donde ella dijo, pará, yo voy a hacer el descargo y realmente este mensaje va para toda la gente de las redes.
1: ¿Cómo es? Yo aparezco en la... ¿Vieron ese programa de que hablan mal y dicen, ah, que la... que pues, el pantalón está más cortito? Que tiene muchos celulitis. Así somos. Y nos va bien. Y nos va bien. Nada de andarse metiendo cosas raras. Siempre es un... Siempre yo pienso, voy a seguir, ya voy, ahora voy con una canción que viene. Pero siempre pienso en que estos momentos es lo que yo elijo, lo que me voy a poner para subir acá, ¿no? Y ustedes vieron, yo tengo unas cachas bastante grandes y están llenas de cosas. Y yo siempre digo, me voy a poner una media, pero después me parece lindo recordarles a ustedes, porque a veces pasa de que las personas, cuando nos subimos a un escenario, sentimos que por algún motivo tenemos que ser perfectas. Y me molesta un poco, me molesta porque no, yo soy así, yo tengo mis imperfecciones, somos muy parecidas, son cosas que tenemos, pero quiéranse como son, quieran sus cuerpos, respeten sus cuerpos, no hagan caso a los comentarios para no lastimar su cuerpo, cuídense chicas, cuidémonos.
2: Gran mensaje.
3: Sí, ¿eh? Sí. Esto fue obviamente en medio de un recital por todo el contexto.
0: En medio de
3: ¿no?
0: un recital, pero le criticaban, bueno, lo mismo que pasó con Nati Peluso por su cambio total de imagen, donde, bueno, Nati Peluso le criticaron, le dijeron que se inyectaba esta nueva vacuna que es para bajar de peso, la OSEMIC.
3: Sí, la OSEMIC, que es la vacuna de Hollywood. Va, no es vacuna, digamos. Sí, es como el tratamiento.
0: Y criticó y dijo, yo no me inyecto absolutamente nada. OSEMPIC, así.
3: OSEMPIC.
0: No me inyecto absolutamente nada. Dice, esto es, dejar las harinas. Dice, entrenar, comiendo pollo, proteínas, entrenamiento. Bueno, y este cambio y esta crítica que también le hicieron para Nati Peluso, también se le hicieron, Nati Peluso se le hicieron para Casu, hablándole de que tenía celulitis, de que tenía se le notaban mucho las cachas, como se le llaman en México también. Entonces, ella dio ese fuerte discurso en esta gira.
3: Sí, bueno, es a lo que se expone la gente pública, sobre todo en este caso, ¿no? Cantantes que...
0: Sí, no sé si es la gente pública nada más, ¿eh?
3: No,
0: atrás
3: todos,
0: de las redes,
3: todos,
0: o sea,
3: todos,
0: vos subís
3: claro.
0: algo y te lo dan, gringo, ¿eh?
3: Sí, lo que pasa es que la viralización de esta gente es mucho mayor que cualquier la nuestra. Digo,
0: sí.
3: Miles de comentarios, de...
0: A ver, subimos, nosotros también subimos una foto sí, y también nos han pegado, me ha tocado cubrir marchas acá y me han dado
3: cocinasco.
0: Internamente, porque te empiezan a seguir
3: sí,
0: lo que
3: sí,
0: están
3: sí,
0: a favor
3: sí.
0: en contra, o sea, es muy fácil.
3: Bueno,
0: me parece que este tipo de discursos está bueno también para. A ver, todos tenemos celulitis, como lo dijo Casu, no se inyecten, le dijo, se marcaba en el video que se dio a conocer.
3: Sí, dice, sí,
0: no,
3: sí.
0: En contra
3: no
0: de la.
3: Botox.
0: No se inyecten en la cara.
3: Sí,
0: dice.
3: Sí.
0: Bueno,
3: Botox y demás. Bueno, obviamente muy sano, pero me refiero, creo que por ahí ni siquiera hay que hacer hincapié. Sabes que las redes así. Sí, por ahí la ignorancia.
0: Pero bueno,
3: medida,
0: hay mucha gente que le pasa
3: difícil,
0: mal en las redes, ¿eh?
3: Es difícil.
0: Entonces, me parece
3: bueno,
0: que estaba bueno para...
3: Creo que uno de los primeros casos así, salir públicamente llorando y pasándola muy mal, fue Tini, ¿no? Cuando tenía que ver con su cuerpo, su supuesta anorexia y demás, cómo la criticaban por ese lado, ¿no?
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0: casi 2:30 de la tarde. Ya tenemos, sí. Bueno, no tenemos el horóscopo. Claro. Tenemos que seguir hablando del horóscopo. ¿Qué pasa con la gente de Leo, Gringo Bricio?
1: Claro, porque no está quieta, entonces que cubrirla.
0: Nosotros lo hacemos, ningún problema.
1: La gente de Leo, bueno, el arcángel Leo Matioli y el arcángel Cacho Castaña recomiendan no fumar. Miren cómo terminamos nosotros. Entonces la gente, Leo, por favor, aflojemos con el faso. Y el número de la suerte es 3.125.432.
0: Basta, no podemos.
1: ¿Querés que sigamos?
0: No, ya es un montón. ¿Te quedó algún signo por ahí?
1: Sí, me quedó Escorpio.
0: Escorpio, ¿qué pasa con
1: el arcángel Escorpio? José Manuel, si tengan cuidado con los camiones, miren cómo termina.
0: No.
1: Y el número de la suerte es el doble cero.
0: Cancelado, ya está.
1: Mirá qué paradoja, ¿no? Lo comentamos fuera del micrófono al principio. Yo sé que te va a doler, pero es así. ¿Quién cumple años hoy?
0: ¿Por qué? ¿Por qué tenemos que venir nuevamente a esto? Sí, yo sé que estamos del que se fundó

0: Nace.
1: Sí, se nos ponen una cortina así como
0: claro,
1: ¿no? Dicen, no hay música, dale.
0: En el barrio de La Boca.
1: Sí, eso sí, ahí sí. Claro. Bueno, pero si se fundó, ahí está, ponen un poquito más sí, divertido, claro. Ahí está.
0: Bueno, se funda el barrio porteño de La Boca, Club Atlético River Plate, con la fusión de los clubes locales La Rosales y Santa Rosa.
1: Claro, era toda una fusión de los dos. Exactamente.
0: Cuyos socios eran trabajadores, la mayoría inmigrantes italianos. Dicen que la camiseta original era blanca.
1: Sí.
0: Y que en un carnaval, todos medios escabios, se pusieron a joder y se chorearon un par de cintas rojas y se pusieron tipo banda, como si fuese así algo militar, y ahí quedó la famosa banda roja. Y la camiseta alternativa tiene que ver con una historia muy linda que ya la contamos acá, que la contaste, que tiene que ver con la relación con el club italiano de Torino, ¿no?
1: Claro, hermosa esa relación. No sé si vale la pena contar todo esto y porque, viste, nos van a decir, ¿por qué están hablando de River? Pero bueno, porque cumplimos 125 años, cumple el club, por eso lo estamos tirando, nada
0: pero
1: más.
0: River es mucho más que una final perdida.
1: Por supuesto.
0: Y muchas finales perdidas, ¿no? Pero
1: también,
0: más,
1: también, no, pero ningún problema.
0: La diferencia entre River y Belgrano ayer, que Belgrano jugó el partido más importante de su historia. No fue el partido más importante de la historia de River, ni cerca. Fue una final más, nada más. Bueno, y por otro lado, los primos, 1940, ¿qué pasaba? Se inauguraba la Bombonera.
1: Bah.
0: Se inauguraba la Bostonera un día como hoy. En el barrio porteño de La Boca se inaugura el estadio Alberto J. Armando del Club Atlético Boca Juniors, popularmente llamado La Bombonera. Fue con un partido amistoso que los boquenses le ganan 2-0 a San Lorenzo de Almagro. Y quedó inconcluso hasta el día de hoy porque, bueno, el famoso anillo que nunca se terminó. Y es la gran promesa de Riquelme que algún día lo haga, cosa que yo creo que no va a pasar nunca. Eso es
1: de cerrar ahí.
0: Y
1: lo
0: claro,
1: que...
0: tienen que tirar media manzana, ¿no? Tienen
1: y
0: que...
1: es, encima es un lugar recontra mil histórico, sí, todo sí, lo que sí, es sí, La Boca. Sí. Los lugares maravillosos para caminarlo, ¿eh?
0: Es hermoso,
1: la verdad, o sea, lo vamos a decir, es hermoso para ir a caminar por toda la zona de Caminito, de La Boca. Tenés que agarrar y tirar mucha historia de lo que hay de ese lado.
0: Y a su vez, por el lado del cine, una de las máximas friqueadas, y de acá se lo dedicamos a nuestro benemérito señor director Gastón Fernández, que es otro de los enfermitos de esto.
1: ¿Por qué?
0: Y que se estrenaba un día como hoy. Una de las
1: Star
0: más
1: Wars.
0: Star Wars.
1: ¿Tantas cosas un 25 de mayo?
0: Sí.
1: ¿Tanta fecha patria que vamos a tener un 25 de mayo?
0: Se estrena en los Estados Unidos la película La Guerra de las Galaxias, Star Wars, dirigida por George Lucas, ícono del género de ciencia ficción y una de las más importantes de la historia del cine. Es la primera de una saga de 12 films y se vienen más, supongo, ¿no? Un imperio que generó y que creó el amigo George Lucas. ¿Sabés quién es otro de los mayores coleccionistas del mundo de fetiche y merchandising de Star Wars? Mario Pergolini. Mario Pergolini, según él, tiene un casco original de un Darth Vader de una de las sagas, que se le entregó el mismísimo George Lucas, porque se hace como una especie de convención anual de fans de Star Wars, que los invitan a todos, digamos, tienen como un listado de los dos o tres fans más importantes de cada país, y Mario fue, y se trajo un casco original de Darth Vader, ¿no?
1: Mario Pergolini está apareciendo en todos lados ahora. ¿Por qué está todo Mario?
0: Y porque está como en un buen momento, otro día perdido.
1: Sí, bueno, ya es un montón, ¿eh? Bueno, a ver, nuestro WhatsApp 3518-157-997, mensajes que llegan. Dice, hola chicos, no sé si saben que River es de Belgrano. Y no sé si esto es...
0: Sí, a ver.
1: El Estadio Monumental, también conocido como Más Monumental, se encuentra en el barrio de Belgrano, en la ciudad de Buenos Aires. El barrio de Núñez,
0: ¿Pero no es Núñez?
1: Es Núñez.
0: Es cerca, Belgrano, es la
1: pegado,
0: zona de Belgrano.
1: Es pegado,
0: la zona de Belgrano, sí.
1: El chiste, no, mi amor, ya está. Ya está, Claudio. Es Belgrano, ¿eh?
0: Sí, aparte es hoy el día, ¿no? Ya está, terminé.
1: Ya está, es un montón, para un poco.
0: Ya son campeones.
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0: 32 minutos tenemos en la República Argentina, 18 grados y medio, ¿eh? Bueno, vamos a llegar a la máxima pronosticada para el día de hoy. Se vienen unos días hermosos en la ciudad de Córdoba, días bien otoñales, mínima de 5, máxima de 19 para el martes, máxima de 20 para el miércoles. Empiezan a levantar las temperaturas mínimas, ¿eh? Donde van a rondar entre los 10, 12 grados las mínimas y los 20 más o menos la máxima. Así que muy lindo semana que vamos a tener, incluso hasta el próximo domingo, que es lo que dice el pronóstico extendido, que máximas de 22 grados, lindos días otoñales.
1: O sea, se viene no un veranito, porque van a ser temperaturas 20 grados, ya está, otoño, el calor otoño, ya pasó. Otoño. Pero este frío casi polar que tuvimos la semana pasada...
0: No, ahora se vienen días más lindos, secos, ¿eh? Sí. Entre medio sol nublado, pero es lo que dice. Vamos a ver, viste que esto está tan cambiante como el país, ¿eh? Así que vamos a sentar más o menos viendo cómo viene un lado y otro. Mucha música, más allá de ya que vamos a repasar lo del fin de semana. Ricardo Arjona, la Arjona manía, sigue dando que hablar. Sumó 3 fechas en el Movistar Arena, ¿eh? Sigue rompiendo récords. Sigue sumando.
1: 3 fechas en Movistar Arena.
0: 3 más de todas las que ¿no?
1: Sí, claro.
0: Ahora sumó 1, 2 y 5 de julio en el Movistar Arena. Con esto ya lleva 14 presentaciones. 14. O sea, totalmente agotadas todas. Y ahora con estas 3 vamos a sumar 17, ¿no? 17 conciertos en el Movistar en un mismo estadio.
1: 17 presentaciones.
0: 17 presentaciones en el Movistar Arena de Ricardo Arjona, que ha sido hasta ahora, en lo que va del año y todo lo demás, incluso el año pasado. Incluso el año pasado. Y ahora ha sido el artista que más fechas hizo en el Movistar Arena. Esto es increíble, ¿eh?
1: Impresionante.
0: Bueno, a partir de mañana están a la venta las entradas para lo que son estas nuevas fechas, 1, 2 y 5 de julio, en el Movistar Arena a las 9:30 de la mañana. Salen a la venta las entradas para estas 3 nuevas fechas de Arjona en la Argentina, ¿eh?
1: Perfecto, bueno, tuvimos mucha música acá en nuestra provincia el fin de semana. Hubo de todo, principalmente en Jesús María, con la misma estructura. Tocaron un día los Fundamentalistas del Aire Acondicionado, la banda de Carlos Alberto Solari, obviamente, y al otro día el Festival de Cuarteto con la presencia estelar del Mandamás.
0: El día anterior lo seguí un poquito a través de YouTube. ¡Qué locurón que había! Bueno, se transmitió de manera libre y gratuita a través del canal de YouTube del Indio, así que lo pude seguir. Juan, pero agotadísimo estaba.
1: Sí, fue una locura. Bueno, el viernes en Roquerazo hablamos con Bárbara, la curadora de la muestra del Indio, que es hasta el 7 de junio, acá en el Museo de Arte Metropolitano Urbano de la Municipalidad de Córdoba, en la Plaza España, ¿no? Hablamos con ella. Bueno, pero el tema es que los Fundamentalistas estuvieron el sábado 23 de mayo en el Anfiteatro José Hernández con 30.000 personas.
0: Pensé
1: pensé que era menos, ¿no?
0: Una locura.
1: 30.000 personas. Bueno, y el Festival Nacional del Cuarteto, encabezado por La Mona, se llevó a cabo al día siguiente, el domingo 24 de mayo, en el mismo escenario. Pero el tema es que algunos de los integrantes, los Fundamentalistas, se quedaron para cumplir el ritual de tantos músicos de rock que históricamente han hecho, esto de formar parte y estar en un show de La Mona. Así que al otro día del show de los Fundamentalistas, fueron a visitarlo, entre comillas, a La Mona, a su show, y pasó esto, escuchá.

0: Bueno, y ahí meten un par de solos, subieron a tocar Tinta China.
1: Tinta China, mirá.
0: Hicieron Tinta China, los fundamentalistas junto con la Mona.
1: Ahí lo
0: mirá.
1: Estamos viendo.
0: La Mary, sí. Ahí es el que está tocando ahora, sube.
1: Qué bestia, ¿eh?
0: Sí, fue impresionante.
1: Bueno, a través de las redes hizo, bueno, viralizado, ¿no? Obviamente, todas las redes. Y tocar con la Mona, imagínate los fundamentalistas. Y al toque, después de esto, cayó todo el plantel de Belgrano.
0: Sí, o sea.
1: Era como que la Mona decía, yo no puedo tener tanta gente acá arriba del escenario. O sea, y sumaban, bueno, sí. Como lo veníamos contando, el plantel de Belgrano dijo, tenemos que ir a saludarlo a Jiménez. El chino se la rayan adelante llevando la bandera, diciendo, vamos a ir a Jesús María.
0: Que Rigoni fue el que
1: el más, primero y el chino, que fue lo que lo dijeron también cuando le hicieron la nota al final del partido. Dijeron, nos vamos a Jesús María. Obviamente, en el ámbito jimenero, tenemos que ir a saludar. Además, hincha de Belgrano, en una fecha tan importante también. Entonces, dijeron, nos vamos para allá. Y se fueron para Jesús María. Por eso la caravana se realiza también el día de hoy.
0: Última información que tiene que ver con lo que dejó el partido. Aparentemente, le darán 4 fechas al Chacho Coudet por haber insultado de una manera exagerada, podemos decir.
1: Sí.
0: Exceso de verborragia.
1: Sí. Impresentable.
0: Se fue a la mierda.
1: Perdón, pero es impresentable. O sea, además sacó.
0: Cuestiones personales.
1: Sacó sus cosas anteriores que pasaban con Rosario Central. En serio.
0: Sí,
1: ya
0: con
1: está,
0: Racing.
1: No, las dos fueron con Rosario Central anterior.
0: Claro.
1: Fue cuando perdieron con Rosario, acá en Córdoba. Las dos anterior, por eso le sacó las dos finales anteriores y la tercera está con River.
0: Contra
1: con
0: Boca.
1: Con Racing no fue. Fueron contra Boca, pero representaba a él como técnico de Rosario Central. Entonces empezó a decir, che, es la tercera, pero a él propias. O sea, no del club.
0: Hermano.
1: Claro, bueno, 4 fechas le van a dar.
0: Sí, aparentemente van a dar por lo menos 4 fechas, pero el informe del Falcón es como contundente.
1: No, además le dijo de todo, ¿eh?
0: Sí,
1: de todo.
0: Recordemos
1: que estas 4 fechas van a ser dentro de la liga profesional y no de las copas.
0: Exacto.
1: Porque no van a incluir las copas, por eso puede dirigir este día jueves, el miércoles 21:30, cuando reciba a Blooming en Copa Sudamericana.
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0: Excelente versión, la nueva versión esta de Colgando en tus manos, con la voz impresionante de Marta Sánchez, como siempre. A ver, ¿qué tenemos ya casi para lo que es el cierre? Se largó la caravana, jugadores e hinchas de Belgrano. Comenzó la caravana por Circunvalación, el anillo interno de Córdoba, desde Villa Esquivo. Nos preguntan, ¿desde dónde largó?
1: Ahí, o sea, está.
0: Ahí estamos, ya ahí la está. Largamos todo por ahí.
1: Sí, sí, sí, lo estamos viendo, bueno, el colectivo totalmente ploteado, por supuesto, con toda la parte superior descubierta con baranda para que los jugadores saluden y se los vea, y salió desde Villa Esquivo.
0: Desde Villa Esquivo, así que ahí va, ahí salimos, ahí salió.
1: Es como decíamos, anillo interno de la circunvalación, es el que está más pegado a la ciudad, sería, que a la parte del Gran Córdoba, ¿no?
0: Así que si nos preguntan, che, ¿por dónde son? Bueno, el descapotable, donde los jugadores se ven, digamos, guarda con los árboles, con los cables, con los puentes.
1: Con los puentes.
0: Y la gente caminando al lado, ¿no? Entonces, esto está en la ruta. Así que atención, porque esto medio, estábamos viendo las imágenes. Va a ser un caos.
1: Sí, sí, sí. Hoy, como decíamos, estoy pensando, yo tengo que ir por Circunvalación. No sé que no nos ayude, pero.
0: Anda siguiendo Google Maps.
1: Eviten Circunvalación, sobre todo en los momentos que va a pasar la caravana, porque va a ser un caos. Y va a ser, esto es muy largo. O sea, lo que hablamos con la Ror recién, que por lo menos 6 o 7 horas va a durar esto,
0: ¿Tanto?
1: Y sí. Sí, sí.
0: ¿Tanto durará?
1: Yo creo que sí, hasta las 7 de la tarde.
0: Claro, porque encima la gente se va a ir cruzando, que esto, el otro, los autos.
1: No, aparte van despacio, o sea, es.
0: Sí, menos mal, bueno. Porque si no, imagínate de arriba, o sea, no.
1: Bueno, comentamos lo del nene, ¿no? Lo de Franco Colapinto, que finalizó largo décimo en el día de ayer y que terminó sexto en la mejor carrera de su historia en la Fórmula 1.
0: Bien con los puntos, ¿eh? Sí, bien, sí, ahí, sí, sí, sumando, sí, puntos en esta carrera.
1: 15 puntos en lo que va del año ya tiene.
0: Bien, bien. Bueno, arrancó bien con seguidas. Alpine. Nos tenemos que ir.
1: Nos vamos,
0: todo
1: nos vamos.
0: La caravana, todo lo demás, lo vamos a estar siguiendo también a través de los programas que siguen, con Latecio, con Roisman, con Silva, que se viene con todo. Tenemos los gente de Fanat, que bueno, hoy va a ser como un día totalmente histórico, a la vuelta y demás,
1: sí.
0: Así que feliz Día de la Patria para todos, feliz 25 de mayo.
1: Y mañana,
0: la chola, ya está.
1: Claro, está la chola.
0: Muy bien, perfecto. Ya está, nos tenemos que ir.
1: Y mañana con el equipo completo, ¿no? Con Kitty Quispe.
0: No se echen. Yo no pongo las manos en fuego, ni por mí misma voy a poner por Kitty Quispe.
1: Pero tiene que traer los pastelitos.
0: Va a traer tantas promesas. ¿Qué dijeron las cartas de Kitty Quispe?
1: ¿Vos lo podemos decir públicamente?
0: Las cartas de Kitty Quispe había decidido que no salía campeón Belgrano.
1: Que no salía campeón Belgrano.
0: O sea, yo me hice ilusionar. Yo no me hago más tirar la carta
1: creíste,
0: para esta señora. Yo le creí, obvio.
1: Al faraón Ren, conocí cuál es la carta que salió, que dijo, no, esto significa que Belgrano salió campeón.
0: No salió campeón Belgrano. O sea, me la cagó. Ya el día, mal. Echaron a Coudet. Nos dieron un penal que no fue penal. O sea, todo. Dejate de joder. O sea, digo...
1: Pero que las cartas
0: yo no,
1: no
0: saquemos el segmento, para mí yo, no, yo lo sacaría.
1: En las cartas de Egipcia, Cleopatra no estaba en un buen día, ¿sabes?
0: No,
1: con la menopausia.
0: ¿Sabes dónde te vas a meter la carta, Kitty?
1: Hasta mañana, chao.
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0: En Córdoba suena la 2 con estos títulos.
1: Locales.
0: Martín Yarzora habló sobre las obras del Kempes. El gobernador detalló las obras actuales debajo de los puentes del Kempes y tiró una idea a futuro para duplicar los estacionamientos. Dijo que en algún momento podrían realizar un segundo piso.
2: Inclusive el estacionamiento, hemos elegido hacerlo, pero podríamos inclusive en un momento, que bueno, ahora por la situación económica que quedamos con el proyecto como está, pero podríamos hacer en algunos lugares inclusive un segundo piso.
1: Nacionales.
0: Tragedia en Panamericana, un niño de 9 años muere atropellado en bicicleta. Un niño de 9 años perdió la vida al ser atropellado por un auto en la Panamericana. El conductor no pudo evitar el impacto y fue detenido tras el trágico accidente.
1: Internacionales.
0: Rusia informa sobre hallazgos de explosivos en un buque. El descubrimiento se produjo en el puerto de Usluga y el servicio secreto afirma que evitó un atentado.
1: Deportes.
0: Se sumó a los saludos. Instituto felicitó a Belgrano por el título. Semejante logro trajo aparejado muchas felicitaciones por parte de los clubes de fútbol argentino. Entre los saludos destacados se encuentra el de Instituto. La Gloria compartió en sus redes sociales felicitaciones al Club Atlético Belgrano por consagrarse campeón del torneo Apertura 2026. 15.02 en todo el país. Te actualizamos los datos del tiempo. Esta hora en la ciudad de Córdoba, 19 grados 3 décimas, humedad 50%. El cielo se encuentra ligeramente nublado. 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

0: buenas tardes, bienvenidos señoras y señores. 6 minutos han pasado de las 3 de la tarde en este día que realmente todo es celeste. Todos los medios de Argentina cubriendo la caravana, Córdoba se tiñe de celeste. ¡Ja! Nosotros tenemos acá la voz del...
1: Muy bien.
0: La voz del campeón. Buenas tardes para todos, bienvenidos. 6 minutos han pasado de las 3 de la tarde. Estamos listos para comenzar a trabajar en un feriado. No hay nadie en la calle. No
1: sé absolutamente
0: nadie. No sé si se fueron o están celebrando con Belgrano. Literal. O la gente está en otro lado. No sé qué están haciendo. Pero la verdad es que hoy a la mañana... Muy hermoso transitar Córdoba así. No sé si les ha pasado.
1: Sí.
0: Un placer. Bueno, mi nombre es Gabriela Tesio. Buenas tardes para todos. Bienvenidos. Buenas tardes, Gabriel Silva.
1: Pero ¿cómo les va? ¿Cómo andan? Buenas tardes para todos. Es cierto que no hay nadie, pero nadie en la calle.
0: Nadie literal. Yo no sé si se fueron el fin de semana. No sé si están con esto de Belgrano. No sé si están en sus casas acobachados por el frío, comiendo locro. No sé.
1: ¿A dónde están?
0: ¿A dónde están?
1: Carajo. Bueno, acá estamos. Sí, y en el medio de eso hay muchas cosas que están ocurriendo desde ya en el mundo, en el país y en Córdoba, que le vamos a contar hasta las 5 de la tarde.
0: Buenas tardes, Romina Roisman.
2: Buenas tardes, Gaby Tesio, Gaby Silva, Diego Ferri, todos los oyentes de la 2. Y bueno, el fútbol argentino tiene un nuevo campeón y es el Club Atlético Belgrano.
1: ¡Bravo!
2: Así que felicitaciones para todos los piratas. La verdad que ayer fue una locura. Los festejos duraron hasta la madrugada. El patio Olmos Alberdi. Sí. Y ahora está la caravana pirata, que después vamos a ampliar un poco más cómo es. Hay que tener mucha precaución porque va a haber mucha gente. Incluso estamos viendo las imágenes. Pero ayer se vio una emoción muy grande en Kempes y en la mayor parte de Córdoba y en el país. Salió campeón Belgrano. Primer título en la historia del club. Fue muy emocionante. No sé si lo vieron el partido o no, y si siguieron todos los festejos, pero la verdad que fue muy emocionante. Cada uno lo vivió a su forma, pero Córdoba tiene una nueva estrella, y en este caso de la mano de Belgrano. De Belgrano.
0: Dale. Están contentos, está. Nuestro operador está muy contento. Dieguito está contento. Ustedes, sí, está feliz de la vida, ¿está? El Arguilucho, muy bien. Está loco.
1: Jirafa, ¿de jirafa esta tarde?
0: Sí.
1: Muy bien, ¿sí? De Girona.
0: Yo me imaginé que había hoy mucha gente, las que trabajaban, a lo mejor se pegaban el faltazo. Porque ayer fue una cosa, una caravana, una festicholi. Fernando, ¿usted está contenta o le da lo mismo?
1: Le da lo mismo,
0: exactamente.
1: 67.
0: Usted, Silva, como... No, usted no.
1: Me pasó algo muy loco. Me acordé de la gente. Me pasó esto. Ya asimilado el triunfo.
0: Sí.
1: Me acordé de la gente que quiero, que es hincha de Belgrano, entre ellos mi mejor amigo Pablo. Y dije, mi tío, el hermano de mi viejo, dije, esa gente está feliz. De alguna manera hay que compartir la alegría cordobés.
0: Me parece muy bien. Romina, ¿usted?
2: Mentís. No, fue.
1: No es posta, ¿eh? No, fue, bueno. lo dije genuinamente.
2: No, sí. a mí lo que me pone contenta fue que. Todos los que volvieron al club volvieron para hacer lo que está Belgrano hoy. Me refiero al técnico, me refiero al Mudo Vázquez, me refiero a Juan Carlos Golavia, al Chino Celarrayán, a Rigoni. Son todos jugadores que tienen mucho sentido de pertenencia con el club. Y todos ellos, más la comisión, hicieron que Belgrano esté donde esté hoy. Que haberle ganado a River ayer de la forma en que se ganó el partido, cómo se dio con mucha mística, con mucha garra, con mucho día al frente. Y jugando frente a un gigante como River... En una cancha que estaba repleta con una caravana tremenda de las dos hinchadas. La verdad que fue muy emocionante y eso lo lindo, digamos, que Belgrano recuperó el sentido de pertenencia que tuvo con esos referentes y salió adelante y salió campeón. Así que me parece que eso es lo más lindo.
0: Qué increíble. Yo no lo había visto nunca así el Iski.
1: Sí.
0: No tenía en registro de él. Yo no sé, ¿cómo hizo ese hombre? El temple que tiene. O sea, lo tenés a Olave, que grita y está como un loco al lado. Pero si eres quien tiene un temple, una tranquilidad, una mesura.
2: El ruso siempre fue así. No importa cuándo veas esto, digamos. Ricardo siempre fue de esos técnicos silenciosos que para dar indicaciones tampoco es como, viste, Caudel.
0: Sí.
1: Sí,
2: es el otro extremo, más profesional, más tranquilo.
0: Sí.
2: Y nunca fue de demostrar realmente lo que siente. Bien. Es como que se guarda todo para adentro.
0: La verdad, me llamó poderosamente la atención para bien, ¿no? Claramente, una persona como muy centrada. En, porque sí. aparte el nivel de presión, el nivel de
2: exigencia,
0: ansiedad,
2: ¿sí?
0: de exigencia.
1: De presión y de exposición. También. Lo que a vos te convierte y te da mucha más responsabilidades. Hoy al mediodía pasaron cosas. Compartimos el audio de Chino se la rayan anoche porque fueron al baile de la Mona.
0: Claro.
1: Al Festival del Cuarteto.
2: Lo tenemos al audio.
1: Y la verdad es que escucharlo de se la rayan diciendo, bueno, gracias, venimos acá, estamos contentos, festejamos, pero lo hacemos con mucho respeto por la gente que estaba en el baile y que a lo mejor había muchos que no eran hinchas de Belgrano. Claro. Sí, che, lo hacemos con mucho respeto. Un crack el tipo, adentro y afuera de la cancha. Un crack.
0: Sí,
1: muy
0: me
1: bien.
0: Me parece que que tengan un mismo discurso empático hacia el otro es maravilloso.
1: Tal cual.
0: Porque, a ver, el fútbol lleva a pasiones, ¿no?
2: Olvídate,
0: a veces son muy desbordadas.
2: ¿Sí?
0: Que alguien diga el respeto por aquel que no ganó, pero que está compartiendo con nosotros este triunfo, para nosotros. Y me parece muy empático.
1: Sí, me parece
0: que viene desde la raíz.
2: Totalmente. ¿Entendés? Después del programa lo tenemos al audio del Chino, lo vamos a compartir, pero sí, coincido con Gaby en esto de. Venimos acá, no queremos molestar, pero bueno, para nosotros Jiménez es Dios y queremos que él también forme parte del campeonato.
0: Perdonen, pero para mí la mano de Rodrigo estuvo ahí. Perdónenme, para mí ha sido algo místico.
1: Eso te iba a decir.
0: Le Mystique estuvo ahí, la mística de Rodrigo. Chicos, no puede, o sea, hay algo paranormal ahí, no me jodan.
1: Sí, sí, con la mística se lo llevó puesto Belgrano.
2: Totalmente.
1: Se lo llevó puesto Belgrano con la mística a River. Ayer
2: incluso el Chino después en declaraciones decía que Rodrigo ayer hubiese cumplido 53 años.
0: Eso.
2: Y que en la quiniela el 53 es el barco. Entonces, viste como las cosas que uno va es creer o reventar, digamos, pero son muchas coincidencias.
1: De hecho, la imagen del Patio Olmos ayer, la imagen aérea, la fuente, y esto me hizo acordar a otro amigo hincha Belgrano, el Vasco Ramos, la imagen aérea parecía un barco, la fuente del perdón parecía un barco.
2: Totalmente.
0: Estamos esperando mensajes de todos los hinchas de Belgrano que estén escuchando programas, que estén contentos y los que no están contentos también. 351-8157-997. Buenas tardes para todos, bienvenidos al 25 de mayo, con empanadas, con locro, con radio. Esto es Que No Se Corte.
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0: Hola, los Gabis y Ro, buenas tardes, buenas tardes.
1: Buenas tardes.
0: Re contento, vamos Belgrano todavía. Una marea humana en las calles de anoche y hoy también. Así que bueno, a todos los que nos denostaron, que nos ningunearon hace años, desde hace años, al periodismo de Buenos Aires, acá esta vez, ve que tenemos un club, que somos piratas y podemos lograr cosas muy buenas. Mucho huevo pusieron los jugadores ayer ante la adversidad de un gol o una ventaja del millonario. Bueno, pusieron huevos y empatamos y ganamos.
1: Ay, qué muy bien, mucha gente tan contenta. Me gustan estos mensajes, me gustan que se repitan, 351-8157-997. Gente enamorada, gente apasionada por su club, ¿no?
2: Sí, el fanatismo, la pasión.
1: Abuelos que nunca habían visto Belgrano campeón y la gente pero emocionada, Robin.
3: Emocionada escuchando la radio, emocionada fuera del queme porque no pudieron entrar. Emocionadas en sus casas, con sus padres, con sus hermanos, con sus parejas. O sea, es una emoción muy grande. Es muy difícil explicar lo que es la pasión. Lo venimos hablando hace un tiempo ya. Entonces, sí, que tu equipo se consagre campeón de la forma en que se consagró campeón Belgrano, con todo lo que implicó, siendo la primera estrella que recibe el club, es muy fuerte. Entonces, quizás el que no entiende el fútbol, al que no le interesa el fútbol, va a decir, ¿qué le pasa a esta gente que está festejando? ¿Me entendés? Y no, sí, pero pasa que tenés que entenderlo, tenés que tener una pasión. Es como si tu máxima pasión sale campeón en lo que vos más quieras. Y con todo lo que dije, con todas estas cosas de color, estos datitos de que le explicó el ruso Cialinski que volvió, Juan Colave que le puso lo que tiene Juan Colave, el chino Serrarayán, Emiliano Rigoni, el Mudo Vázquez, son todos jugadores que volvieron para hacer lo que hicieron hoy, que es salir saliendo campeón con Belgrano. Y el mismo que con el Luifa. Entonces, son como muchas cosas que tienen, que le dan al club el sentido de pertenencia, que hacen que es como que uno lo sienta más y te emocione tanto. Después de 121 años salió campeón.
1: Entonces, equipo, ¿no?
2: Sí.
3: Uno el trabajo en equipo, tal
1: solo,
3: cual.
1: Solo uno puede llegar, pero en equipo se llega más lejos siempre.
3: Y cuando siempre van todos para el mismo lado, más todavía.
1: Hermoso. Chicos, 19 minutos han pasado de las 3 de la tarde en este día tan, pero tan argentino. Tenemos 3 sin aburrir y lo voy a auspiciar. A ver dónde lo tengo. Por acá, donde lo tengo. 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A ver acá. 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
2: Las 3 y 20 le damos ese F5 a la actualidad de feria, donde hay mucha información porque se dieron distintas actividades, no solo en Córdoba, sino también en Buenos Aires. Precisamente en el territorio porteño, el Tedeum por el 25 de mayo fue el tema del día, con la dura homilía, el duro sermón de García Cuerva, del arzobispo porteño al gobierno de Javier Milei. Habló de desmembramiento social, de que nadie es descartable, de que nadie es desechable, y habló de los haters. Esa palabra usó el padre en la misa.
1: Toma.
2: Los haters y el terrorismo digital.
1: Epa.
2: Fue alguno de los temas que lanzó García Cuerva.
1: Está despeinado el presidente, hoy lo vi más despeinado que de lo normal.
2: Sí, después salió, se fue a una reunión en el Cabildo. Al Cabildo no pudo ingresar la senadora Patricia Bullrich porque no se lo permitió Karina Milei. Y después una foto de todos juntos en el balcón de La Rosa, allá con el presidente en chaleco. En Córdoba, el acto patrio lo encabezó Yarlora en Villanueva, en el sudeste provincial, allí pegadito a Villa María. También algunas palabras del gobernador para lo que tiene que ver no solo con lo que acontece en el día de hoy, con el feriado del 25 de mayo, sino también se refirió a lo ocurrido ayer en el Kempes. Y la última de las 3 sin aburrir, la arranca, después la vamos a desarrollar. Mañana se estrena el nuevo esquema del estacionamiento en Córdoba.
1: Ah, ¿sí?
2: Atentis, hay que descargarse si no tienen descargada la aplicación SEM, y desde mañana ya no habrá más naranjitas, de acuerdo a lo que se sancionó en el Consejo. Veremos qué es lo que empieza a ocurrir a partir de mañana 26 de mayo.
1: Hay 3 en aburrir, pero en la voz de Romina Roisman.
3: Bueno, como decíamos al principio, Belgrano es el nuevo campeón del fútbol argentino y en este momento está la caravana pirata por toda la circunvalación. Salieron del predio de Villa Esquiú. Desde ahí van por el anillo interno de circunvalación, van a dar toda la vuelta sur-norte, es decir, salen de Villa Esquiú, vuelven a Villa Esquiú. La idea es que sea todo tranquilo, despacio para todos aquellos que están circulando, nada de sacar brazo, cuerpo, despacito, despacito, así todos pueden festejar de este nuevo torneo, de este nuevo campeonato conseguido por Belgrano. La segunda sin aburrir tiene que ver con Franco Colapinto, que tuvo su mejor resultado en la Fórmula 1, terminó sexto tras una gran carrera en lo que fue el Gran Premio de Canadá, había estado décimo y escaló hasta la posición 6. Fue lo mejor de Franco hasta el momento. Y la tercera sin aburrir tiene que ver con Lionel Messi. Recordemos que quedan 16 días nada más. Sí, 16 días para que arranque el Mundial.
1: No falta nada.
3: No falta absolutamente nada. Y hubo un susto porque Lionel Messi pidió el cambio a los 72 minutos con el Inter Miami. Pero el DT Guillermo Hoyos llevó tranquilidad diciendo que se trata solamente de una fatiga. Así que Messi está bien, no está lesionado, pero sí está muy cansado. Había encendido las alarmas en la selección, pero contamos con el capitán para estos 11 días nomás que faltan para el inicio del Mundial.
1: Juan Icardi, padre de Mauro, está vendiendo el platito de locro a 12.000 pesos. Además recibió la visita de Wanda y sus nietas como el 25 de mayo pasado. Yo creo que con estas fotos Wanda muestra quizás el olvido de Mauro a sus padres.
3: Sí.
2: Lo deja pegado Mauro.
1: Wanda es muy viva, muy astuta.
3: Es muy bicha. Sí.
1: Fotito con las nietas, feliz por esta hermosa visita. La foto de Juan Icardi y los 12 mil pesos del plato de locro. Acá para mí hay un trabajo.
3: Sí.
2: Claro, mandale algo a tus viejos, están vendiendo locro.
1: Están vendiendo locro, dale un apoyo, vos que estás tan... ¿No? Están en Turquía.
2: Están holgado.
1: Claro, exactamente. 23 minutos de las 3 de la tarde. Bienvenidos al Que No Se Corte en este 25 de mayo.
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0: 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Señoras y señores, y tenemos nuestra terapia de grupo. Exactamente. En este día tan especial, en este día tan argentino.
1: Sí. Más patrio imposible hoy.
0: ¿Qué es lo más argentino que haces un 25 de mayo? ¿Qué es lo más argentino? Muy bien, Dieguito.

0: Zurra.
1: Ya, zurra.
0: ¿Qué es, más argentino? ¿Qué es mal, lo más argentino que haces un 25 de mayo?
1: Comer locro de una.
0: Sí, de una.
1: Ir a buscar con lollita, agarrar, ir al señor
0: las
1: que vende
0: porciones.
1: El locro. La porción del locro es lo más tradicional.
0: Nunca vi tanta cantidad de gente que vendiera locro. Me llamó poderosamente
2: tremendo,
0: la atención.
2: En todos lados.
0: En las esquinas tenía gente que estaba vendiendo locro.
2: Sí. Otra cosa es ir a trabajar, chicos, haciendo patria, trabajando
0: claro.
2: También.
0: Totalmente.
2: Como nosotros acá en la 2.
0: Sí.
1: Sí.
2: Las empanadas también. No, sí. ¿No son del team empanada? ¿Prefieren el locro?
1: Soy team empanada, vi poca escarapela hoy.
2: Ah, sí.
1: Faltó razón. Escarapela, me hago cargo, arranco por mí.
2: Sí, yo también.
1: Arranco por mí.
0: No, yo en el canal sí me puse, pero acá no.
1: ¿En la tele estaban de escarapela todos?
0: Sí, todos escarapelados estaban.
2: Escarapelados.
0: Todos escarapelados, sí. Al armar el matezuli bien temprano, dice la productora.
1: Ah, el mate, sí, el mate es patrio.
0: ¿Qué es lo más argentino que haces un 25 de mayo?
1: ¿Es más patrio el mate o el locro?
0: Uf.
1: ¿El mate?
0: El mate.
1: El mate.
0: Sí, me parece que el mate, sí, me parece que sí.
1: El mate tiene menos grieta que el locro.
2: Sí. Totalmente sí. De acuerdo.
0: Yo segundo me acuerdo facto. De mi papá iba y compraba ahí en el regimiento, no sé cuánto, de Altagracia.
1: Sí.
0: Y compraba ahí las porciones de locro.
2: ¡Oh, y las porciones! ¡Qué rico!
1: ¡Qué rico!
0: Dos platos de locro se comía de un tecio.
1: Y quedaba,
0: y
1: ¿sabes qué?
0: Pupudazo. Y de ahí a dormir la siesta.
1: Y que claro. No huele una mosca, ¿no?
0: No.
2: Y olvídate que nadie le levantaba después, ¿no?
0: No.
1: No quiero escuchar un ruido, ¿eh?
2: Imagínate que yo estoy re contenta que ahora cuando vuelva hay pastelitos.
0: ¡Oh, qué rico!
2: Oh, unos mates con pastelitos.
1: ¿Membrillo o batata?
0: Las dos.
1: El pastelito.
2: Para mí la batata, pero bueno.
0: Las dos.
1: Bueno.
0: Están buenísimos.
2: Es que a mí me gusta el de batata, igual que la pasta frola.
1: No, está bien.
0: Huguito del Tacórdoba dice, saco la bandera al balcón.
2: Muy bien.
0: Y me junto con toda la familia.
1: Bien, hermoso. Huguito.
0: ¿Cómo me gusta la gente que
2: qué
0: pone
2: grande,
0: la bandera
2: Hugo.
0: En el balcón? Porque nosotros no tenemos acá bandera.
1: Mi vieja es de bandera en el balcón.
0: No. ¿Qué abanderar?
1: En su ventana.
0: Sí.
2: Qué hermoso.
0: Marian del Cerro dice, lo más argentino es discutir de fútbol hasta en el almuerzo patrio.
2: No, bueno.
1: Claro, sí,
2: imagínate argentino. Un día como hoy.
1: Hoy sobre todo.
0: Se agarraron los de Talleres Belgrano.
2: Caudet con el árbitro ayer. Así, una guerra así, tremenda lo de Caudet ayer, papá. Así en la mesa hoy.
1: Estaba como loco. Exacto. Como
2: sí.
1: Loco.
2: Como loco la sanción que le va a dar después.
0: Me mata porque a Romy le sale el partido por las poros.
2: Todo el comparativo con lo que pasó ayer.
0: Por los poros le sale. Pablito de San Vicente dice, me levanto tarde, pero jamás falta el mate viendo algún desfile por la tele. Chicos,
2: es
0: desfilar.
2: Verdad.
0: ¿Ustedes desfilaban? Yo en Altagracia desfilaba a 8 de la mañana
1: no,
0: ahí en la
1: pero
0: plaza.
1: También,
2: ¿ah, sí?
0: Solares.
1: Se perdió eso también.
0: ¿Por qué?
1: Cuando éramos chicos teníamos eso de el desfile del 9 de julio, el desfile
0: claro.
1: Del 25 de julio.

0: Mayo, ahora no se ve tanto.
1: No, se perdió un poco, me parece.
0: Se perdió, sí, el desfile militar por la fecha patria.
1: Sí, sí.
2: Ibas y desfilabas y con el uniforme del colegio.
1: ¡Frío! ¡Qué lindo!
0: ¡Helado!
1: Pero qué lindo momento.
2: Porque
1: ese.
2: Y te iban a ver todos. Y ahí.
1: ¡Bravo!
0: ¡Bravo!
2: Con la banderita. La banderita.
0: Sí,
2: chicos, ¿por qué se perdió la banderita con eso, con ese desfile?
0: ¿Por qué perdimos el desfile?
2: Si tenemos el Tedeum en Buenos Aires, ¿por qué se perdieron la
0: ¿Por qué no hicimos acá algo? Un desfile.
2: ¿Qué es lo más argentino que haces un 25 de mayo? Fede dice: juntarme con amigos, guitarrear de fondo y unas empanaditas.
1: ¡Oh! ¡Guitarra! ¡Qué lindo!
0: ¡Bien, Fede!
2: ¿Cómo te gusta la guitarreada?
1: Perdón, estoy tentada con lo que sale ahí en el...
2: Ah, bueno, mirá. Mirá qué bien.
1: Por eso estaba tentada.
2: La productora está bastante fuerte. Mirá,
1: está bueno, está buena la guitarreada, chicos. ¿O no?
0: Sí,
1: ¿no les gusta? Bueno, yo estoy un rato nomás y ya está, ¿eh? No es que me pinta toda la noche guitarra.
2: No, linkeo... A mí me da enseguida karaoke con la guitarreada.
1: Oh, cierto que hablamos de karaoke.
0: ¿Sí? ¿Te lleva eso?
1: Sí.
0: El linkeo fiesta patria. No dicen, che, nunca me tocó actuar de... Ejemplo, Dama Antigua. Ejemplo... yo nunca fui San Martín, nunca fui caballero. No, ¿qué era?
1: No, ¿qué era?
0: Era
1: el negrito.
0: El vendedor de vela, claro. O sea, ¿qué me iba a tocar? No, bueno, vos quedate por acá.
1: Pero
0: a lo mejor,
1: vos
0: a lo mejor ya
1: te va a tocar.
0: El vendedor de vela. Pásame corcho. ¿Para qué querés corcho, querido? Arrancá así.
2: A mí tocaba que mi colegio era todo de nenas. Entonces había que hacer de varón.
0: Uy, claro. Qué garrón.
2: Qué ternazo, siempre de granadero, siempre total. De varón, loco.
0: ¿Y qué te pintaban bigotes?
2: Y sí, me habían pintado el bigote, la patilla, todo.
1: Claro.
2: Yo quería ser dama antigua. Y siempre salía la petisa, que la petisa no le decía el apellido por las dudas, te escuchando en la radio.
0: A lo mejor te aprendía la petisa.
2: Que la petisa le tocaba siempre ser dama antigua.
0: Entongada, la petisa.
1: Sí, sí, tenía algo raro ahí.
2: No, porque la petisa siempre caía bien porque alguna más alta iba a ser el caballero de ella.
0: Claro.
2: O sea, había que bailar el escondido, había que bailar el... ¿cómo se llama ese?
0: El gato.
2: No.
0: El minué.
2: Chan, chan, chan, chan, chan, chan.
0: El pericón.
2: El pericón.
0: El pericón.
1: ¿Cómo se...?
0: Y así bailaban el pericón.
1: Yo nunca fui dama antigua tampoco.
0: ¿En serio? ¿Tampoco?
1: No.
2: ¿Bailaste pericón?
1: No sé ni cómo se baila, chicos. Así que si quieren, bailamos ahora.
0: Ese es el pericón.
1: ¿Cómo se va? ¿Vos sabés bailar el pericón? Uy, se levantó.
0: Se levantó a bailar en kick. Caí. Pero está con un problema. ¿Por qué baila medio? ¿Va para el otro lado, Rosalía?
1: Ahí está, es que estaba mostrando el pasito.
0: Va como pisando.
1: ¿Cómo describimos esto, Gabriel?
0: No, está bailando.
1: Sí, sí.
0: Una manito levantada así, no. Para el otro lado, Rosalía. Y así baila varias veces. Para un lado y para el otro.
2: Pero no, lo que pasa es que uno tiene que tener el compañero.
0: ¿Y
2: vos
0: te
2: animás,
0: compañero?
1: Dale, Gabriel, dale.
0: Pero que el compañero hace lo mismo.
1: Voy.
0: Va Romy Roisman a ser de
1: compañero.
0: No le tengas
1: miedo al éxito, dale.
0: Hay una que va a ser de varón y la otra se de dama antigua. Elijan ustedes en kick / suena la 2. Tan, tan, tan. Están bailando. Una le agarra la mano a la otra. Y así, de un lado hasta el otro. Y bueno, y se van dando indicaciones. Imagínenlo vestida como dama antigua al lado y otra con bigote hecho con corcho.
2: Esto es radio, de verdad.
0: Muy bien.
2: El pericón es un baile, a mí me encantaba el pericón. El pericón tenía un pasito
0: característico.
2: Clave.
0: La que tiene pinta de haber sido dama antigua, ¿quién es? Nuestra productora Fernanda Estrada tiene pinta.
2: ¿Sabes por qué es
0: hegemónica.
2: ¿Sabes por qué? Por los ojos.
0: Sí, garpaba dama antigua.
2: Te elegía el pelo largo y los ojos.
1: ¿Y te pasó o no te pasó?
2: Sí.
1: ¿Le pasó o no le pasó?
0: Le tiramos los ojos así como que es lo único que había.
1: Claro.
0: Los ojos no. Vos dijiste los ojos. Así
2: los
0: como...
2: ojos y el pelo, dije.
0: Ah, el pelo también.
2: Sí.
0: Porque sí,
2: las carilindas siempre me elegía.
0: Las hegemónicas.
2: A nosotros Caretorti no.
1: No. Caretorti a las cachetonas no servía.
2: ¿Ves? Ahí está. Y ahí aparece un problema mío.
0: ¿Cuál es?
2: Esa que por Caretorti no me elegían.
0: Ah,
2: no me elegían.
0: Las caras de Pascualina de este lado. Van a ser.
1: Bueno, las que tienen carilinda de este lado y las otras las feas.
0: A ver, las damas antiguas de este lado, las caras de Pascualina van para el otro lado.
2: Claro, entonces yo decía, ¿por qué? Yo quiero ser dama. No, usted es alta, usted va a ser granadero.
1: ¡Oh! ¡Listo! Recorta mambo.
2: Mamá.
1: ¿O sos eso o no sos nada?
2: Claro,
1: elegí.
2: El corcho y listo. Chao.
1: No, bueno.
2: Y si no, tenemos que ser. vende, ¿cómo es? No era vende velas, el escobero.
0: El vendedor de escobas.
2: ¡Señora!
0: Bueno.
2: ¡Parecido escobas! ¡Ay! Claro, ¿cómo era la rima esa?
1: No sé, Gabriel, vos que vendías cosas.
0: No, me estoy riendo de dos cosas. Primero, me estoy acordando de un disfraz muy curioso de mi cuñado en un desfile patrio.
2: Sí.
0: Fue en un desfile, en un acto patrio.
2: Sí.
0: Le tocó hacer de cabildo. O sea, directamente.
1: No, bueno, eso ya está, estás eliminado.
0: Parado así,
1: ya,
0: con una cartulina. Pobrecito. Acá está el cabildo. Y un amigo que nos escucha siempre, Santiago, dice: zafaste de no ir al Manero Fradero, nombra ahí la señora tal y tal, papá. Dice: en un acto de San Martín metió obvio los granaderos. Y a los que éramos más grandotes, doy fe que Santiago es grandote, dice, los que éramos más grandotes nos tocó hacer de...
1: ¿De qué?
0: De caballos.
1: ¡Ah! ¡No! ¡Qué
0: feo! Y se fue de Budi despedida.
1: Pobre Santi, quedó traumado, imagínate, ¿se acuerda? No, pobre. ¿Hay fotos del caballo? De...
0: No, me animo a pedirle fotos. Dice...
1: Pobre Santiago.
2: Escobas y plumeros con plumita de avestruz. Limpia la casita con aire de libertad.
0: Y no tiene remate, chicos. El remate está medio raro. ¿Cómo?
1: Búscalo.
2: Bueno, porque era el... No, bueno, sí. Eran los pregones el 25 de mayo.
0: No, rima no fue ese día.
2: Ahí está Gabriel. Velas, velitas, velas. Para alumbrar la casita, vendo velas, velones, para alumbrar los salones.
0: Bueno.
1: Ese era Gabriel que tenía que vender las velas, ¿o no, Gaby?
0: Sí, el vendedor de velas, claro.
1: Claro, por eso ese es tu discurso.
0: Eso era lo que tenía que decir. Y ahí terminaba mi papel y me iba y quedaba en un tercer plano, afuera de la foto.
1: Eliminado para siempre. Claro. Acá dicen, yo me hice un asadito y más en este 25 de mayo, dice. Ojo, están comiendo asado también, ¿eh? No solamente locro y empanadas.
2: ¿Qué es lo más argentino que hiciste el 25 de mayo? Eso.
0: Empanadas calientes para la vieja sin dientes. ¿Cómo era?
2: Había uno así. Sí,
0: claro. Sí,
2: eso,
0: también.
2: Está bueno, era. ¿Cómo era?
0: No, eso es lo único que me acuerdo. Empanadas calientes para la vieja sin dientes. Pobre la señora desdentada que pedía una criolla dulce.
2: La señora desdentada. Leche, lechero. No, es
0: que
2: para armar el... Hay que armar la rima, ¿entendés? Silvina de Barrio Jardín dice: lo más argentino es pelearme por quien hace el mejor locro. Con mi vecina competimos, Gaby.
1: Ah, bueno.
0: Ah, es la versión del yo hago puchero, ella hace puchero, pero yo hago locro, ella hace locro.
2: Sí. Para mí, el 25 de mayo es estar en pijama todo el día.
0: Sí.
2: Muy argentino.
0: Modo feriado.
2: Muy argento es estar en el modo feriado. Chicos.
0: Vendo empanadas sabrosas para las niñas hermosas. Decía.
2: ¡Ay, ¿qué? Sí! Me encanta.
1: No. Eso es cualquiera.
2: Lechita blanquita.
0: No le damos de corrido. Esperemos que termine la oración. No le damos de corrido el teleprompter.
2: Vendo lechita blanquita para tomar en mi tacita. Leche recién ordeñada.
1: No.
0: Ah, está bien.
1: ¿Pero qué le pasaba?
2: Leche recién ordeñadita para tomar la mañanita.
0: Ojo con lo que le preguntan al ChatGPT, ¿no?
1: Ojo. ¿De dónde sacaron eso?
2: Está buenísima.
0: Lechita blanquita para
2: otra,
0: tomar
2: otra. La lechita blanquita, no, eso me gustó. Y hagamos otra.
1: Para tomar en tacita.
0: No agreguemos más cosas.
3: A tomar otra. La leche.
2: Vendo plumero y escobas. Les... Para que limpie, señora.
0: Sí, señora.
2: Para que plumerito, para limpiar bien el hornito.
0: ¡No! Para el mueblecito. ¿Qué? ¿Para limpiarte el qué? No, el mueblecito.
1: ¿Cómo va a decir eso? La dama antigua.
0: Porque la productora nos manda por el teleprompter.
1: Pero ustedes, ¿por qué leen todo?
0: De corrido.
2: Claro. No sé, pero por él, esas son esas rimas típicas que vos te las tenías que aprender de memoria para el acto del 25.
0: Y siempre había en un asado de feriado patrio un tío que...
1: ¿Le entraba
0: Sí, empujaba a un
1: ¿Y decía
0: par de,
1: cosas?
0: Y tiraba un aro. Y
1: ¡oh,
0: ahí,
1: no!
0: Agarrate, diría Titi Fernández.
2: No, pero
0: iba con el aro.
1: No empecé con los aros porque ya sabemos dónde termina esto, ¿no?
0: Border.
2: Pero el aro no es muy del 25, ¿sí?
0: Es patrio, es gauchesco.
1: No diga eso, que ya están buscando aros.
0: No manden aros.
1: Mira cómo le conozco ya.
2: Cuando era chico me decían cabezón.
1: No, pará.
2: ¿Y ahora que soy grandecito?
1: Pedí el bar. No.
0: ¿Me dicen?
1: No.
2: Chau, corazón.
0: ¡Ah!
2: Bien. Hagamos un aro. A la salida del cementerio se encontraron dos amigos. Adiós, le dijo el vivo al muerto. Hasta luego.
0: Hasta luego. Se tentó. Sí. La queda la conductora, ¿eh? La
1: ¿qué
0: queda.
1: ¿Qué pasó?
0: ¿Cómo le dijo el otro? Dale.
2: Del tronco nace la rama.
1: No, bueno.
0: Sí.
2: Del tronco nace la rama, de la rama la espina. ¿Cómo querés que te quieras si tu madre te mezquina?
1: ¡Ay! Pero qué terrible esa madre.
0: Ojo, la rima a veces.
2: Está buenísimo. Hagamos aros.
0: Me gustó lo de los aros.
2: Niña de los ojos verdes, de los labios colorados.
0: ¿Por qué la entonación es media rara? Aro, aro, aro.
2: Que le estoy armando. Bueno, ves que no se puede con ustedes. O
1: claro,
2: sea,
1: tampoco.
2: Paren que estoy acá, sí, estoy tratando de armar eso.
1: Claro, Gabriel, para un poco.
2: Ah, sí, para, Estela. Niña de los ojos verdes, de los labios colorados, tus padres serán mis suegros, tus hermanos mis cuñados.
0: Ah.
2: No está mal. ¿Eh?
0: Sí.
2: Antes, cuando te quería, eras rosa de mi rosal.
0: ¿Por qué
2: y ahora...
0: neutro? ¿Por qué?
1: ¿Eh? Bueno.
2: Es como si fuera una niña de primaria que está recitando el aro aro.
0: Sí.
2: Ahora que no te quiero, sos burro de mi corral.
0: Bien.
1: Bueno.
0: Aprobado.
3: Abba.
2: De todos los gavilanes, soy el más divertido.
0: Sí.
1: Nada, no, bueno.
2: Pillo las palomitas al aire y también te armo el nido.
0: Bueno, en vivo. Feriado. Llévalo, dice.
1: Llévatelo a la tanda.
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6: Chicos, qué voz que tenía él.
7: Sí, ese es el que no quiere chorear el laburo.
8: ¿Cambiamos otra vez, Kitty, de compañero, entonces?
6: No.
8: Yo digo que este chico, amigo, tiene más joven, me parece.
7: Sí, bueno.
8: No vamos a pensarlo, vamos a analizarlo.
7: Como corresponde.
8: ¿Qué ibas a decir?
7: En consonancia con la sociedad actual, ¿no? A los viejos los maltratamos.
8: No,
7: los sacamos, lo discriminamos.

0: tarde para todos, 4 minutos y llegamos exactamente a las 4 de la tarde en este día feriado. Estamos trabajando en vivo, porque Marita me estaba diciendo recién, ¿están grabados ustedes?
1: No, pero ¿cómo Marita, vamos a estar grabados? 3:56.
0: ¿Qué temperatura tenemos a esta hora?
1: A esta hora 21 grados.
0: ¿Vos decís?
1: Sí.
0: Mirá vos qué rápido que está.
1: ¿Qué se doy? Tirando todo así.
0: 19.7.
2: ¿Qué pasada?
0: 19.7, bueno. La actual humedad 48%, vientito del sureste a 6 kilómetros. Está para los pastelitos del día hoy, 25 de mayo. Una cortita de la actualidad, Gabriel.
1: Operaron al hincha de Belgrano que cayó al cauce de la cañada en el marco de los festejos en el día de ayer. Bueno, algunos descontrolados, lamentablemente, este hincha cayó al cauce de la cañada, fue rescatado por el personal del DUAR, internado en el hospital de urgencias, donde ya fue intervenido, se lo operó, pero el cuadro es realmente complejo porque tiene traumatismo de cráneo.
2: Dios santo.
1: Así que están aguardando cómo es la evolución en las próximas horas.
0: Demasiado bien los festejos, ¿no? O sea, al margen de lo que ha pasado con este hincha, pero creo que fue lo más terrible, ¿no? No hubo tanto descontrol, me parece, se han controlado bastante.
2: Se han controlado bastante, ¿no? Han hecho la suya sin causar daño. Y ahora el deporte, justamente, el club acaba de publicar hace 13 minutos que ya salieron para la circunvalación. O sea, les queda un largo trecho todavía. No vayan por circunvalación. Tienen que dar toda la vuelta desde Villa Esquiú, que es la salida 5 en circunvalación. Van a dar toda la vuelta sur, norte. Van a volver a Villa Esquiú por el anillo interno. Así que paciencia. Si pueden evitar la circunvalación, evítenla. Porque por lo que estoy viendo en imágenes, la cantidad de gente que hay en circunvalación es tremenda. Y hablando de Belgrano, tenemos, como decía Gaby al principio, tenemos el audio de lo que fue, lo que dijo el Chino Serrarayán anoche con la Mona Jiménez en el Festival Nacional de Cuarteto, para que lo escuchemos todos.
0: ¿Qué dijo el Chino?
3: Con todo el respeto a los clubes de otros equipos, nosotros, representando Belgrano y representando a Córdoba, vinimos a festejar con alguien que representa a todos los cordobeses del mundo. Es nuestro mandamás, es Jiménez, y esto lo hacemos con muchísimos respetos a todos los hinchas de otros equipos. Discúlpenos, pero queríamos venir a saludar a alguien que nos marcó la vida a todos los cordobeses, y hoy nos merecíamos festejarlo con él, con nuestro Dios y con nuestro mandamás. Muchísimas gracias.
2: Bueno, eso decía el Chino, después terminó cantando obviamente varios temas, El Enamorado, que es el tema clásico de Belgrano, con la Mona Jiménez y todo el plantel, muy emocionados. La gente respondió bien a lo que dijo el Chino, se escucharon aplausos de fondo. Muy educado y muy teniendo en cuenta que claramente hay hinchas de otros clubes y que seguramente no les gusta que Belgrano sea campeón. Entonces pidiendo disculpas, pero bueno, teniendo en cuenta que la Mona Jiménez es el ídolo de todos y por eso fueron a festejar hasta Jesús María con la Mona.
0: ¡Qué grande! Bueno, Ricardo Darín contando anécdotas. Messi una noche en Barcelona nos salvó porque no había ningún transporte. En pleno invierno, un martes o miércoles a la noche tarde, no se veía un taxi, no había nadie en la calle. Para colmo, ese día yo lo había defendido en una radio discutiendo con un periodista deportivo. Cuando nos vamos, la chica que me acompaña de prensa se había quedado pensando por qué lo había defendido tanto si no éramos amigos. Cuenta Darín, ¿no?
1: Sí.
0: Iba caminando por la calle en Barcelona una noche que tenía que regresar a su hotel y como era muy tarde no encontraba taxi. Las calles estaban desiertas. Y allí, a mi espalda, escucho, Ricardo, Ricardo. Era Messi en su coche.
2: No.
0: Nos llevó al hotel. ¿Te imaginas? Messi me reconoció de espaldas, cuenta Ricardo Darín.
2: ¡Qué locura!
0: ¡Qué guay! Muy guay. ¡Qué buena hermoso onda, ¿no? Chicos, estamos cerrando la primera hora de este programa, 4 de la tarde en punto. Nos informamos y comenzamos la segunda del Que No Se Corten la 2.
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2: En toda la ciudad suena la 2 con estos títulos.
5: Locales.
2: Yarlora encabezó el fogón patrio y anunció fondos para Villanueva. El gobernador encabezó la actividad por el 25 de mayo y confirmó fondos para infraestructura hospitalaria, protección del río y nuevas medidas de seguridad.
5: Nacionales.
2: Duro mensaje del arzobispo de Buenos Aires en el TDU. Basta de arengar la división y la polarización. Nos faltan dirigentes que se animen al diálogo y a la reconciliación, dijo García Cuerva, en la tradicional misa por el 25 de mayo.
6: Lo que nos falta es una clase dirigente que con la fuerza de ese pueblo se anime al diálogo, al encuentro, a la reconciliación y que lo haga por los que no pueden más, por los que perdieron las ganas de seguir, por los que sufren la parálisis de la falta de trabajo.
5: Internacionales.
2: Rusia bombardeó Kiev con casi 700 misiles. El feroz ataque a Moscú, al que se agregaron también drones explosivos, produjo la muerte de 4 personas hasta el momento, provocó más de 80 heridos y ocasionó graves destrozos en escuelas y edificios residenciales.
5: Deportes.
2: Histórico, Colapinto terminó 6º en Canadá y firmó su mejor presentación. El piloto argentino escaló posiciones tras los abandonos de varios competidores directos y alcanzó las 15 unidades en el campeonato. Kimi Antonelli ganó la carrera. 16.01 en todo el país, te actualizamos los datos del tiempo a esta hora en la ciudad de Córdoba. 19 grados 7 décimas, humedad 49%, el cielo se encuentra ligeramente nublado. 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

0: Por favor, me encanta. 12 minutos han pasado de las 4 de la tarde en este 25 de mayo, señoras y señores, de 1810. ¡Eh! 25 de mayo. Mirá vos, mirá quién confirmó la pareja, hablando de parejas.
1: ¿Quién confirmó la pareja?
0: Carlos Monti, lo tiene a Carlos Monti.
2: ¿Cómo que no?
0: Con Andrea Viso. ¿La conocen, Andrea?
1: ¿Quién es Andrea Viso?
0: Andrea Viso es periodista, ella.
2: No sé quién es.
0: Mucho más joven que él.
1: ¿Qué?
0: Oh,
1: Andrea Viso.
0: Recambio, ¿no? ¿Cómo está el recambio generacional? Vamos todavía, querido. Bueno, estamos comenzando una nueva hora. 13 minutos han pasado de las 4 de la tarde. Es momento de empezar nuestra hora
2: saludable.
0: Hora
2: saludable. Sí, señor.
0: Con una respiración profunda en este día tan celeste. Muy bueno. Inspiró. Muy bien. Saludable y comienza con esta frase que me pareció muy atinada para compartirla con la audiencia de la 2. Dice: cuidado en quien confías. Para vos, Romina.
2: Sí, sí.
0: Cuidado en quien confías. La sal y el azúcar se ven iguales. Para vos, para vos, para vos.
1: Para vos, vos,
0: para, sí, vos.
1: Para vos.
2: Para vos.
0: Para,
2: ¿no?,
0: vos.
2: Para
1: sobre todo para vos.
0: Para vos.
1: Somos el meme de Spider-Man. El meme de Spider-Man. Para vos.
0: Para vos.
1: Para vos.
0: Cuidado en quien confías. La sal y el azúcar se ven iguales.
2: Ay, ay, ay. Qué
0: fuerte,
2: difícil.
0: Que uno pero dice, no, no, pero le voy a contar. Le voy a contar mis proyectos.
2: Total, ¿qué puede pasar?
0: Pero mirá, ¿qué va a pasar?
2: ¿Qué va a pasar?
0: Ay, si tenemos buena onda, onda, no es
1: que... Eso. Si siempre tira buena vibra.
0: Claro, sí, sí, sí. Es buena onda.
1: Va a tirar buena vibra.
2: No. Una mala onda tiraban encima o después le sacaban la idea y lo usaban, ¿no?
0: ¿Para
2: pues
0: qué?
2: También
0: no
2: va a pasar.
0: Mira, si yo voy a comprar la casa y no le voy a contar, se lo voy a contar.
1: Pero más vale.
2: Sí. Le voy a contar que salió ese proyecto que tanto esperé. Total, ¿qué puede pasar?
1: Total. Sí.
2: Si total esta persona me quiere a mí.
0: Sí, como chancho. Totalmente.
2: Claro.
0: Le voy a contar que vamos a hacer ese viaje que hacía tanto tiempo que...

0: quería hacer.
1: Que estábamos planeando
0: hablar. Porque seguro se va a alegrar conmigo.
2: Claro. No. O una peor, le voy a contar que estamos re bien con mi pareja.
0: Oh,
2: y siempre que le conto a alguien que... pasa.
1: Sí, sí.
2: ¿O no?
1: Totalmente.
0: Cuidado, por favor.
1: Sí, sí.
0: Cuidado, por favor. Así que recuerden la frase saludable de hoy. 15 minutos han pasado de las 4. Comenzó la segunda hora del Que No Se Corte en la 2.
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5: Vamos a cantarles un estreno, ya el segundo estreno. Se llama... Costumbres Argentinas y dice así.

0: Eso, costumbres argentinas, en este 25 de mayo, 351-8157-997. Hay una cortita de la actualidad, Gabriel.
1: Hoy en la actividad que precisamente encabezó el gobernador Martín Zarzora en el sudeste por el acto del 25 de mayo, volvió a hablar del tema zonas frías. ¿Se acuerdan que hablamos la semana pasada? Porque se discutió en el Congreso, más precisamente en la Cámara de Diputados, se le dio media sanción a esa modificación del esquema de zonas frías y ahora la discusión se traslada al Senado. En el Senado hay tres senadores cordobeses, una es del peronismo, que es Alejandra Vigo, y los otros dos son de la oposición, Juez y Álvarez Rivero. Zarzora embistió contra Juez y contra Álvarez Rivero y arrancó la presión del peronismo en contra de los senadores de La Libertad.
0: Gerard Piqué. ¿Lo tienen a Gerard
2: Piqué? Sí, ¿cómo que no?
0: Shakira, famoso jugador.
2: Sí, ¿qué pasó?
0: No sé si puedo contar esto, pero un día me escapé con Neymar en un avión privado rumbo a Dubái. Neymar y yo habíamos viajado desde Barcelona para un evento con Qatar Airways, que era el patrocinador del Barça en ese momento. Teníamos que estar en la activación al día siguiente, pero al llegar de noche vimos la oportunidad y no lo dudamos. Nos fuimos a Dubái con nuestros amigos, éramos 20 personas. Salimos de fiesta toda la noche y regresamos al amanecer directo al evento, dormir, pero con una sonrisa de oreja a oreja.
1: ¿Eso dijo Shakira?
0: Piqué.
2: Piqué, que salió con Neymar, tiene una activación y salieron de joda y volvieron.
0: A veces, a veces las mejores historias nacen de la espontaneidad y del deseo de exprimir la vida al máximo, dijo Piqué.
2: Sí, tiene razón, pero bueno. Mira, el que puede, puede. ¿Qué crees que diga?
0: Sí, pero ¿cómo le gusta la joda a los jugadores?
2: ¿Cómo
0: no?
2: Le gusta? Oh,
1: ¿cómo
2: le gusta la noche? ¿Cómo le gusta la noche?
3: ¿Cómo le gusta la noche?
2: La noche, la cheta bailando mi coche.
0: Una de la actualidad, Romina.
2: Vamos a hablar ahora por el lado de Talleres, que hinchas de Talleres impulsan una asamblea extraordinaria a través de redes sociales. Comenzó a difundirse una convocatoria para juntar firmas y solicitar una asamblea extraordinaria en el club. La reunión fue convocada para el jueves 28, o sea, el jueves de esta semana, a las 7 de la tarde en la boutique de Barrio Jardín y está dirigida a socios con derecho electoral. Según expresaron en el comunicado, el objetivo es hacer valer la voz del socio en las decisiones de la institución. Así que aquellos hinchas pueden acercarse el jueves 28 a las 7 de la tarde en la boutique, porque los mismos hinchas impulsaron una asamblea extraordinaria porque están súper disconformes con la gestión de Fassi, del hijo de Fassi, con todo lo que ha pasado con Talleres. Jueves 28 en la boutique, 19 horas. Uh-huh. Así que atentos al dato.
0: Sí, ¿no?
2: Sí.
0: ¿Vos decís que se va a juntar mucha gente o no?
2: Se va a juntar mucha gente. Por ejemplo, el flyer dice: nos involucremos todos. Importante, el jueves traes sí o sí tu carnet físico y el DNI.
0: Sí.
2: A su vez dice: asegúrate de cumplir con los requisitos que exige el estatuto, es decir, socio activo o vitalicio, mínimo de 2 años de antigüedad y cuota al día. Tienen que llevar sí o sí el DNI y la idea es juntar firmas en el ejercicio democrático más claro que tenemos para demostrar que Talleres es una asociación civil viva. Defender el club es un derecho y una obligación. Llegó el momento de activar este mecanismo legal y democrático para hacer valer la voz del socio en la decisión de la institución. Sí. Juntar las firmas en el camino es el camino legítimo y transparente para que el club sea defendido como corresponde.
0: ¿Pero que lo quieren sacar a Fassi?
2: Y quieren por lo menos tener una asamblea. Quieren poder dialogar entre ellos.
1: En realidad lo que quieren es que Fassi saque a su hijo de la comisión directiva. Que saque a Sebastián Fassi.
0: Objetivo es ese.
1: El primer reclamo es de los tipos que están muy descontentos, de los socios que están muy descontentos y de la oposición que está recaliente en contra de Fassi. Dice: mira, vos fuiste votado en octubre del año pasado, el respaldo para vos está porque fuiste votado con más del 80% de los votos, pero tenés que sacar a tu hijo. Saca a Sebastián Fassi, que lo tildan del principal responsable de los problemas de Talleres en este 2026. Lo que pueda llegar a ocurrir el jueves con la gente muy caliente y con la necesidad de pedir, o con el objetivo de pedir esa asamblea extraordinaria, vamos a ver en qué deriva. La última vez que le hicieron algo similar a Fassi, Fassi se recalentó.
0: Recalentó
1: y encabezó una conferencia de prensa adentro de la cancha de Talleres, adentro de la boutique, diciendo: vamos, tenemos un reglamento del hincha. No está el clima como para repetir ese escenario.
2: Así que bueno, este jueves, 19 horas en la boutique, los hinchas van a pedir por una asamblea extraordinaria de Talleres, claramente.
0: 22 minutos de las 4 de la tarde. Esto es Que No Se Corte, por la 2, hasta las 5.
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0: Creí que no estábamos al aire.
1: Sí,
0: pero bueno, sí, estamos.
1: Estamos al aire, que no se corte, señoras y señores. ¡Aro, aro, aro, aro!
0: No, sí, pa, no, no, bueno.
1: Mentira, mentira, mentira, no, era un chiste, era un chiste. 29 minutos de las 4 de la tarde, acompañándonos en este día tan lindo, en este 25 de mayo. Chicos, los escucho todo el tiempo. Me encanta el programa. En mi casa hoy, por ser 25 de mayo, se come queso y dulce.
0: ¡Qué rico!
2: ¡Qué rico queso y dulce, chicos!
1: ¿Algo más argentino que el queso y dulce?
0: Fan de ese postre. Fan del postre que yo uso.

0: Sí. La de Sarmiento es muy buena.
1: No, esta es la número uno.
0: No.
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0: fue
1: armar...
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2: Me gusta cómo canta, déjala.
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1: Sí, es Moni, sí, Argento, es Moni Argento.
0: Por eso le he dicho que yo no entro en los karaokes, porque yo canto así y la gente se empieza a espantar como diciendo, bájenla.
1: Pero si el chiste es ese.
0: Pero a mí me encantaba mucho la de Sarmiento, para mí es fabulosa.
1: ¿En serio?
0: Sí.
1: Más que la de Marcha de San Lorenzo.
0: En el cielo.
2: Oh, la Aurora, para mí es mejor.
1: No, la Aurora.

0: mañana. ¿Por qué? A su me bajó luna, en el aura. La, me acuerdo el cole, sí. Diego.
1: Sí, ay, por el olor del cielo.
2: No, me bajoné.
1: No te hace, no te,
2: no, no la
1: te
2: marcha emociona. De San Lorenzo sí me emociona. Digo, qué lindo. Acto del cole. El aurora.
0: El color del mar.
2: La bajonera.
0: Es la bandera. Grande, verano.
2: Mientras
0: de
2: corriendo.
0: La patria mía. Del sol nacida.
1: Me agarraba mucha mucha emoción cantarla.
0: A mí también.
1: Y cuando uno es madre y acompaña a sus hijos al colegio ahora, te emocionas más.
0: ¿Sí?
2: Sí, es cierto eso.
1: Ay, a mí me agarra una cosa, me da un orgullo, una sentimiento de patriotismo que capaz que no me da en otros momentos. Pero me pasa eso, te ponen alguna marcha o izar o arriar la bandera. Ah, no, me parece que es muy emotivo.
2: Es cierto,
1: es el momento de más patriotismo que uno tiene. Cantar el himno.
0: Oye,
1: por ahí no saben ni el himno.
2: Pero... Bueno, la patria es eso también. Transmitirle a nuestros hijos el sentimiento y el amor por.
0: ¿Les
2: por
0: gustó
2: esto, por
0: ayer
2: símbolos.
0: El himno que cantó el veterano de Malvinas en la cancha?
1: No lo vi.
2: No lo vi.
0: Ah, no lo vio nadie. Ok.
2: No.
0: A mí me gustó. Había mucha concentración, había mucha tensión y el hombre era como, bueno, voy a cantar esto para que todos nos relajemos un poquito. ¿Y
1: qué tal?
0: No, cantó muy bien el señor.
1: ¿Cantó bien?
0: Cantó bien, a mí me gustó.
1: Mira vos, ¿no?
0: Pero se notaba un ambiente de final, tremendo estuvo.
1: Vamos. ¿Le puedes preguntar a Silva si Belgrano no se jugó nada ayer en la final? Mira, toda Córdoba festejando por el campeonato de Belgrano. Estuve escuchando la radio unos días antes que se juegue Belgrano, Talleres, y dijo que no se jugaba nada, dándolos por perdido a ambos en el campeonato. Pregúntale qué opina él de lo que ha sucedido, dice Yamila.
2: Yamila, no termino de entender. Pero, ¿cómo que no se jugó nada?
1: No sé, él dice, ella dice, Belgrano no se jugó nada ayer en la final, mirá toda Córdoba festejando.
0: ¿Le podés preguntar a Silva si Belgrano no se jugó nada ayer en la final? Mirá, estuve escuchando en la radio unos días antes,
1: pero bueno.
0: Que según, supuestamente vos dijiste que no se jugó nada. Que por eso te da igual ganar o perder el clásico.
1: Y me parece que te está atacando, no quiero...
2: No lo termino de entender.
1: No, hacételo vos.
2: No, lo termino de entender.
1: Saray, que está escuchando la radio, me encanta. Me hicieron acordar que mi hijo me hacía poner la marcha de San Lorenzo como si fuera el hit del momento.
2: ¿Viste?
1: Me encanta. Porque es buenísimo poder recordar esas canciones patrias, son fabulosas.
0: Hermoso.
1: ¿Qué cantaban ustedes en la primaria, en la secundaria?
2: Esa, la marcha de San Lorenzo. El Aurora, reitero que es medio para bajonín. Abajo. Sí, medio bajonín. Pero... Bueno, y la marcha de Sarmiento, sí. Pero, no, para mí es la marcha de San Lorenzo y el himno, lo más grosso.
1: Sí.
2: Y después viene el resto muy atrás.
1: Porque el saludo a la bandera, alta en el cielo, esa es...
0: Aurora.
1: Esa es la aurora.
0: Claro, la aurora. Nosotros, todos los días era la aurora tempranita, tenías que estar en el cole.
1: Sí, vos
0: sonaba
1: llegabas.
0: La aurora y si ya estaba sonando, ya estaba llegando tarde. Así que
1: no,
0: estabas
1: a mí,
0: ahí.
1: Por ejemplo, a mí me... Zamba de mi esperanza.
2: Ah, bueno, pero...
1: Amanecida como un querer. ¿Cómo aprendimos la letra de esas canciones nosotros? ¿Escuchándolas en el colegio?
0: Claro. Yo te estaba haciendo ahí la percusión.
1: Sí, me estabas haciendo la percusión. Sí. Llegando hasta el carnaval.

0: muy poco. En el colegio sí. Y tenés memoria y recuerdo de todo eso.
1: Y también me queda la duda de una canción que en la secundaria se cantaba mucho, en la secundaria más que nunca, que yo creo que aprendí la letra también en la secundaria, de
0: ¿cuál?
1: El solo le pido a Dios.
2: Sí.

0: para bailar.
1: Bueno, casi bien. Rompo todo.
2: Chico. Muy bien, muy bien.
1: Disculpen, disculpen.
3: No, no. A ver, esas canciones las aprendimos en el colegio. No hay manera. Yo no, en otro momento de mi vida, yo no recuerdo que mi papá haya puesto esa canción. No. Digo, ¿cómo aprendíamos eso? Porque en la radio, sí, sonaban en la radio a veces.
1: Pero muy poco.
3: Aprendí en el colegio.

0: De la gente.
1: ¿Cómo aprendimos la letra de eso? Les pido por favor que alguien me explique cómo aprendimos Solo le pido.
2: ¿Cómo fue?
3: ¿Qué
2: fue
3: fuerte la letra?
1: ¿En qué momento? ¿En qué momento nosotros aprendimos esa canción?
2: ¿Qué nos fue llevando?
1: No, yo me acuerdo Malvinas. Creo que en Malvinas, los que hemos vivido de cerca o en más o menos contemporáneos a Malvinas, esa canción sonaba todo el tiempo.
2: No, no fui contemporáneo de Malvinas, pero imagino que sí.
3: Todos sí. Temas, chicos. Muchos recuerdos.
2: Sí, también con el regreso de la democracia. Es como que se da un revival del rock.
1: También.
2: Entre Malvinas y el regreso de la democracia, hay una primavera democrática, porque así se llamaba lo que había surgido, que empujaba también lo cultural. No solo más filmografía argentina, más películas, sino también en la música.
3: Sí, exactamente.
1: La lunita tucumana. Me acuerdo cómo era la lunita tucumana. ¿Cuál era la lunita tucumana?
3: ¿Alguien se acuerda?
2: No.
1: Dice Mariel.
2: Lunita de Alberdi, soy fan.
3: Ah, esa es otra, sí.
2: En serio, es samba, es una samba.
3: Lunita de Alberdi, te esconde en tu cara. Una caravana de fino doctor.
1: No, esa no es la noche.
0: Canto una serenata. 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
3: Rumores de hay que buscar la letra.
2: Sí.
3: Pero no sé cuál es.
2: Ah, esa es Lunita Tucumana.

0: Leandro dice que parece que estuviéramos haciendo una programa de chupado.
1: Estamos, es que parece, Leandro.
2: Te juro que estamos re bien, Leandro.
0: Te juro que estamos todo fresco, pero sí, parece que nos hubiéramos juntado todo en el living de la casa de alguien, cantando, y encima el operador nos acompaña, mi Diego.
2: Sí, sí, se prende, se prende.
0: Peor todavía. Está bien, no, chicos, vámonos, porque si no, queda feo. No,
1: mi compañera de los mediodía, Rocío Sosa Juárez, me acaba de corregir y tiene razón. Se llama Samba de Alberdi, la que yo decía.
0: Ah, ¿viste?
1: Bien, Rocío, bien.
0: Gracias, Rocío, por la data. Y después, sí.
1: No, es que Lurita de Alberdi, pero ella me dijo que es Samba de Alberdi.
2: Igual se atendió lo que decías vos, Gabriel. Gracias, Rocío, gracias.
0: Marcela.
1: ¿Qué Marcela?
0: Marcela me dice, ¿vos no te acordás de Kilómetro 11?
2: ¿Ah?
1: No.
0: ¿Kilómetro 11 era que era un chamamé?
1: ¿Kilómetro
0: 11?
2: No sé, chicos.
1: ¿Kilómetro 11?
0: ¿No era un chamamé que cuando te hacían bailar en el colegio también? Tenía que, yo salía de varón siempre. Ajá. Y me tocaba bailar el chamamé con alguien.
1: ¿El chamamé de Kilómetro 11?
0: Para mí Kilómetro 11 era ¿de quién? ¿De Tránsito Cocomarola era?
2: ¿Cómo?
1: No. Estamos tirando un nombre. ¿Existen personas que...
2: ¿Qué es eso?
1: ¿Tránsito Cocomarola se llamaba un señor? Tránsito,
0: pero por favor.
2: ¿Esa?
1: Ahí está, Tránsito Cocomarola.
2: Por favor, año de Radio Nacional.
1: ¡Ah! Es cierto, existió este hombre, Tránsito Cocomarola.
2: No puedo, así existió este hombre, le dice
1: Mario del Tránsito Cocomarola.
2: Te hago yo a vos ahora.
1: El estacionamiento medido.
2: Con los constatadores. Así no se puede.
0: Cortame la música, Diego. Cortame la música. ¿Saben qué? Demasiado para este programa.
1: No, estamos muy
0: arriba. Que no conoce a Tránsito Cocomarola. Chau, chicos.
1: Chau, ya
0: no,
1: está.
2: Bueno, llévatelo, Diego. Dale. Ya está.
3: Estamos en Instagram. 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

0: muchas consultas hoy, ¿eh?
1: ¿En serio?
0: Mensaje, sí. Dice el señor Jorge Alberto, una pregunta, ¿no se piensa en habilitar la AM? ¿Así pueden hacer transmisiones simultáneas?
1: Mira, Jorge Alberto, la inquietud que tira una feria.
0: Jorge Alberto, le vamos a preguntar a Gato Alberto a ver si,
2: Gato
0: si está.
2: Gato Alberto.
0: Sí, Gato Alberto, hay que preguntarle a nuestro jefe, ya se lo vamos a comunicar. Hay foto, chicos, estoy siguiendo la caravana. ¿Me pueden decir, por favor, por dónde andan los de Belgrano?
1: ¿Por dónde andan los de Belgrano?
2: Justo lo que estábamos viendo, porque Belgrano está transmitiendo en vivo a través de su Instagram.
0: Sí.
2: Están todos re perdidos. ¿Por dónde van? ¿Por dónde van? Que justamente es una noticia para llevar. Dicen que el próximo puente es el puente San Carlos.
1: Claro, zona sur.
2: A ver si se escucha al aire.
1: Me están en el...
2: Ay, se cortó la transmisión. Bueno, Belgrano está transmitiendo.
0: Pero para, es un descontrol, ¿no? La circunvalación está inundada.
2: Los compañeros de fanáticos también están diciendo.
0: ¿Qué están diciendo?
2: Todavía no pasaron por 60 cuadras. Esto es lo que se escucha en la transmisión en vivo del club.
3: Camino 60 cuadras, el puente donde estamos ahora.
0: Está bien, pero justo. Hay control de la policía, hay un carril habilitado para que la gente que no participa de la caravana de Belgrano pueda transitar en paz o no.
1: La policía había anunciado con un posteo hoy al mediodía que tenía que estar liberado el carril de la izquierda. Bueno, obviamente es imposible controlarlo, ¿no? Pero que tenía que estar habilitado el carril de la izquierda.
0: Sí, un carril para aquellas personas que no tengan que no estén dentro del
1: que
0: grupo.
1: Que tiene nada que ver con el festejo.
2: Miren, por lo que estoy viendo en las imágenes, los tres carriles están ocupados por el colectivo de Belgrano y los hinchas. Mm. Hay muchísimos hinchas en autos, en motos, acompañando al equipo. Sigo poniendo de fondo el audio del club. Ahí tenemos un audio de Javier Collado, Diego. A ver qué dice Javi.
1: ¿Qué dice? Collado.
2: Bueno, seguimos acá escuchando.
4: En este momento la caravana va con el colectivo por delante, descapotable de Belgrano, en camino a 60 cuadras. Recién está llegando a 60 cuadras.
2: Perfecto.
4: Y les puedo garantizar que están llevando 4 kilómetros de filas de autos.
2: 4 kilómetros, chicos.
1: Sí.
2: O sea, no es solamente, gracias Javi, no es solamente el colectivo, sino todo lo que va. Las motos, los autos,
0: la gente
2: que está caminando y corriendo al lado. Está todo ocupado por Belgrano. El operativo que supuestamente iba a estar un carril habilitado, no hay nada habilitado.
0: Hay un montón de fanáticos que están al lado del camión de Belgrano.
2: Yo estoy viendo acá gente caminando al lado, autos estacionados que fueron corriendo hacia circunvalación, corriendo al lado del colectivo, entre motos.
1: Todo eso es lo que la policía había dicho que no se podía hacer.
0: Chicos, pero ves que nada.
1: Se puso incontrolable.
0: No se puede organizar como la gente. La gente que no quiere celebrar, ¿qué ondas?
2: No sé.
1: Sí. Yo pienso más en cuestiones de seguridad, que es lo que había dicho la policía.
0: Gente en la circunvalación.
1: No detenerse, hay gente caminando por la circunvalación.
2: No solo eso, Gabriel, sino que están caminando entre las motos. Porque una cosa es caminar en la banquina, ponele. Yo ahí estaba viendo el video que están caminando entre las motos y los autos.
0: Para mañana una mínima de 9 grados, una máxima de 19. Para el miércoles una mínima de 11 y una máxima de 18. Para el jueves una mínima de 12 y una máxima de 17 grados. Noticias para llevar, Gabriel Silva.
1: Bueno, decíamos, mañana se estrena el servicio de estacionamiento medido en Córdoba, lógicamente en los lugares en los que rige este esquema de estacionamiento. No se les paga más al naranjita porque no habrá naranjitas, habrá constatadores. Rige mañana desde las 8 de la mañana a las 8 de la noche, a las 20 horas, y el importe es de 1.350 pesos la hora. Hay que bajar la aplicación la ubican rápidamente en Android o en iPhone como SEMM, S-E-M-M-C-B-A, SEMM, Servicio de Estacionamiento Medido Municipal Córdoba, y eso es lo que comienza a regir a partir del día de mañana. La segunda de las informaciones para llevar: el gobierno que encabeza Milei está tratando de empujar un debate en el Congreso que tiene que ver con los octógonos. Si quitan o no el etiquetado frontal, que han tenido los alimentos desde ya hace una buena cantidad de años y qué es lo que podría llegar a ocurrir a futuro. Están tratando de agitar esa discusión, que es una normativa que rige desde el 2020-2021. Y la última para llevar, recuerden que hoy, por ser feriado, sí, no hay recolección de residuos.
0: No hay.
2: No hay.
1: No saquen los residuos, así que es importante tenerlo en cuenta.
0: Chicos, si viene el próximo fin de semana largo, será en junio. Tres días de descanso, desde el sábado 13 al lunes 15. Por las dos, ¿aló? Si alguien quiere
2: sábado
0: programar.
2: Sábado 13 al lunes 15.
0: 15 de junio, si viene el próximo fin de semana largo. Hay noticias para llevar, Romina Royce.
2: Bueno, como decíamos, si vas por la caravana, tené mucho cuidado, anda con tiempo, paciencia, no te metas entre autos, seamos precavidos, que no pasen desgracias. Festeja tranquilo, en paz, el campeonato de tu equipo. Otra relacionada con Belgrano fue Ulises Bueno, que había prometido ir en bicicleta, si Belgrano salía campeón, ir en bicicleta a Altagracia. Bueno, recién él subió un video súper emocionado, llorando hasta las lágrimas. Dice, ya llegamos, gracias por acompañarme, mi hermano estaría feliz. Y un video del propio Ulises grabándose, ya llegando a Altagracia, súper contento y emocionado. Y hablando de Belgrano, para terminar, se llevó una buena plata de enero por haber salido campeón de la apertura. $500,000 le entregó la AFA, son aproximadamente 700 millones de pesos. 700 millones. Y además percibió el 70% de la recaudación de las entradas por ser el ganador.
0: Bien.
2: O sea que un montón de plata. Y la última, ¿ustedes se acordaron la semana pasada que a Del Potro le habían robado un montón de cosas de su casa en Tandil?
1: Sí.
2: Bueno, detuvieron a la banda de ladrones que asaltó a Juan Martín Del Potro. Dice que no solamente la habían asaltado a él, sino que muchos deportistas internacionales.
0: Sí.
2: Y que eran, la mayoría son de Chile. Ah, así que lo hizo la parte de Policía Federal Argentina y la Policía Bonaerense. Está atrapada la banda, obviamente ya le informaron al tenista. Y vamos a ver si encuentran las cosas de él o no. Así que están las noticias para llevar.
0: Dos minutos y llegamos exactamente a las 5 de la tarde. Ya llegan los fanáticos. Chicos, hay mucho para festejar, hay mucha tela para cortar, mucho para escuchar, ¿no? De la gente que sabe de fútbol, que está Juan Pablo Estela con toda su banda. Nosotros nos encontramos mañana. Gracias, Gabriel Silva.
1: Gracias, Gabriela Tecio, hasta mañana.
0: Gracias, Romina Rosman.
2: Gracias, Gaby Tecio, hasta mañana.
0: Chicos, hermoso final del 25 de mayo. Que se encuentren muy bien. Nos encontramos mañana a las 3 para hacer otro día más del que no se corte.
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4: En Córdoba suena La 2 con estos títulos.
3: Locales.
4: Córdoba, un naranjita fue detenido tras amenazar con un destornillador a vecinos. La policía secuestró el elemento punzante. Este martes inicia el nuevo esquema de estacionamiento medido.
3: Nacionales.
4: El mensaje de Victoria Villarroel después de no haber sido invitada al Tedeum del 25 de mayo. Mientras Mireille reúne el gabinete en medio de la interna oficialista, la vice publicó un extenso tuit en el que llamó a defender los valores fundacionales de nuestra patria.
3: Internacionales.
4: Rodrigo Paz reduce su salario para frenar protestas en Bolivia. El presidente boliviano anunció que reducirá su salario y el de sus ministros a la mitad, buscando apaciguar las manifestaciones que exigen su renuncia tras semanas de bloqueos y desabastecimiento.
3: Deportes.
4: Artime opinó sobre el título de Belgrano en el torneo Apertura. El presidente del campeón habló sobre el título del Pirata, lo puso por encima de cualquier otro conseguido por un equipo de la provincia. Dijo que es el más importante de la historia de Córdoba.
5: El más importante de la historia de Córdoba. Que la cuente como quiera, pero el más importante. Tapamos a todo, matamos a todo y listo.
4: 17.01 en todo el país, te actualizamos los datos del tiempo a esta hora en la ciudad de Córdoba. 20 grados 4 décimas, humedad 47%, el cielo se encuentra ligeramente nublado. 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

0: El de ayer, qué día histórico el de hoy. A esta hora Belgrano festeja, a esta hora la caravana del campeón por el anillo interno de la circunvalación. Es impresionante la cantidad de gente, en el caso nuestro, viniendo desde la autopista Carlos Paz, Córdoba, hacia el Cerro de la Rosa, donde está la radio. Impresionante la gente en Villa Unión, después en el Tropezón, en el Puente de los Boliches, en el Kempes, en el ingreso al Kempes, en la Mujer Urbana. Nos mandan fotos desde la zona de Juan B. Justo y así en los distintos lugares de la circunvalación. El pueblo pirata, el pueblo celeste festejando. Y chicos, Seba Brusco, Marcelo Chaco Mántaras, Nicolás Estela, Belgrano lo ganó con todas las letras. Se lo ganó de principio a fin, ganó todos los partidos que tenía que ganar, eliminó al clásico de visitante, le ganó con autoridad a Unión, levantó un partido que parecía que lo volteaba por toda la cuenta de visitante ante Argentinos Juniors, le ganó a River, se lo dio vuelta y tiene absolutamente merecido este festejo inédito e histórico para el fútbol de Córdoba.
1: Sí, porque lo ganó en cancha. Buenas tardes, Juan Pablo. Lo ganó en cancha con las de la ley, con sus armas. Por ahí no con un juego vistoso en muchos pasajes de algunos partidos, pero hizo los goles que tenía que hacer y lo ganó en cancha.
0: Bueno, Mántara, feliz, contento. Disfrutaste una transmisión que para nosotros a nivel grupal también ha sido realmente movilizante porque ha ganado uno de los nuestros. ¿Lo disfrutaste, querido chaqueño?
2: ¿Cómo estás, Juan? Disfruté mucho la transmisión de todo el equipo, una transmisión espectacular. Obviamente por el acontecimiento tan importante, histórico. Pero bueno, contento y feliz de ser parte de este grupo, de este equipo, de esta radio, por la transmisión que se llevó a cabo ayer.
0: Bueno, Nico, le hemos preparado a los hinchas de Belgrano hoy, si se quiere, un regalo que tiene que ver con revivir todos los goles de este Belgrano campeón, desde la fecha 1 que fue Central en Arroyito.
2: Sí.
0: Hasta ayer, la definición del campeonato ante River. Bueno, Tomás Tolave estuvo editando absolutamente todo. Diego Hernández, que es nuestro operador y responsable de la puesta al aire, está listo, preparado. Nico, preparaste y coordinaste todo esto con Tommy. Bueno, para el hincha de Belgrano, que se prepare, que disfrute, vamos a revivir todos los goles del equipo de fanáticos con todos nuestros relatores a pleno. La campaña de algo, insisto, histórico para el fútbol de Córdoba. Belgrano campeón de la Liga Profesional Argentina.
3: Es así, claro, y esa es la realidad de lo que ha pasado. Y para nosotros, y en mi caso esto lo hablo a título personal, es un orgullo formar parte de estas transmisiones. No sabemos cuántas veces, y en Córdoba lo veníamos hablando cuando entramos a palpitar la final, de qué ha pasado pocas veces, y con una sola mano contamos cuántas veces pasó en la historia. Así que es un orgullo para nosotros formar parte de esta transmisión y de todo lo que ha hecho Belgrano para ser hoy a esta hora el mejor equipo del fútbol argentino.
0: Y Belgrano ya está clasificado a la Copa Libertadores 2027. Así que bueno, desde ya le digo, vamos a transmitir en vivo el sorteo de la Copa Libertadores el año que viene en Asunción del Paraguay.
1: ¿Por qué te reís?
0: Y ojalá que además de Belgrano tengamos otros participantes de Córdoba jugando a nivel internacional. No es loco, ¿eh?
1: No.
0: Puede darse tranquilamente. De hecho, a esta hora, Talleres también estaría clasificando a copas internacionales, si mete refuerzos, si reordena el barco, tanto Talleres como Instituto, porque no pueden pelear y nos damos un... Sería ya supremo, sí. Sería un gusto maravilloso. Ojalá en el fútbol de Córdoba. Señoras y señores, festeja Belgrano la caravana del campeón en la avenida de Circunvalación. ¿Sabés quién está, Mántara, con esa caravana?
2: Sí, ¿quién va a estar?
0: El señor Juan Manuel Espontón.
2: Sí.
0: ¿De dónde apareciste, Espontón? Juancito al aire.
4: ¿Cómo te va, Juan Pablo, compañeros? El placer de saludarlos. Hace instantes pasó la caravana por camino 60 cuadras en circunvalación. Muchísima gente que hacía ya prácticamente 2 horas había cortado el tránsito en ese sector, que había ocupado los 3 carriles. Obviamente que se suma mucha más gente a medida que van pasando los puentes. Así que ahora nos estamos adelantando un poco más, por encima incluso de Valparaíso, para esperar lo que será a esa altura la caravana, que comenzó alrededor de las 14:30, muy lentamente, salió por el camino del Gateado, ahí en el predio de Villa Esquiú, para llegar a Circunvalación, donde ahí había un grueso de gente que comenzó a acompañar al micro pirata, al micro descapotable y dos micros detrás que lo fueron acompañando en su paso por Circunvalación. Así que en un ratito nada más vamos a estar adelantándonos un poquito, hablando con la gente que está esperando a la vera de la Circunvalación. Lo hicimos en redes sociales de fanáticos, donde, bueno, la gente con mucha expectativa, emoción, en familia, con banderas, camisetas y demás, estaba esperando el paso del campeón del fútbol argentino.
0: Excelente, Juancito. ¿Por dónde anda Mati Rivero, el hombre que ha tenido la cobertura de Belgrano campeón? Mati, al aire, buenas tardes.
5: ¿Qué tal, Juan Pablo, Nico, Seba, toda la banda del Chaco también, y los compañeros? Nosotros haciendo el anillo en sentido externo y inverso de lo que va la caravana para agarrarlo de frente, para ir cubriendo toda esta hora. Lo escuchaba bien Juan, pero no saben la cantidad de gente que ha habido, tanto en el acceso a Villa Esquiú, que recién pasé por Circunvalación, ahora acabo de cruzar hace instante nomás Juan B. Justo y el aeropuerto, mucha gente en este momento también llegando en la variante que va a Ruta 9 Norte, también muchísima gente agolpada sobre el puente, esperando que pase el colectivo. Es una fiesta lo que se vive hasta ahora por parte del hincha de Belgrano, que espera, obviamente, por mayores confirmaciones para saber cuál va a ser la fiesta final, cuál va a ser el gran encuentro que tendrá Belgrano después del partido de Copa Argentina. Se espera una movida enorme con artistas, con bandas en vivo y con algo que será seguramente también histórico, acostumbrado como tiene Belgrano ya a titular cada uno de estos momentos que van viviendo.
0: Bueno, ¿en ese colectivo están todo el plantel, incluido el técnico Zielinski, o solamente jugadores?
5: Jugadores, allegados, amigos, familiares, va el colectivo de la caravana principal, el descapotable, y detrás vienen dos colectivos más que acompañan este giro de 360 grados por la Circunvalación. Mucha gente que está metida en los bondis, uso interno únicamente, preguntamos si nos podemos meter en uno de ellos para acompañar la caravana, pero bueno, por ahora está apto solamente para amigos y familiares. Les cuento, no saben la cantidad de gente, pero en serio, la cantidad de autos que hay aquí a la altura del nudo vial de la Mujer Urbana, el desvío que va hacia zona norte para ir a Argüello. Bueno, la bajada que conecta la salida de la Mujer Urbana con colectora, terrible cantidad de gente que hay aquí.
0: Bueno, excelente, excelente, señores. Belgrano campeón del fútbol argentino. Matías Rivero, Juan Manuel Espontón en la caravana del Pirata, festejando, haciendo, Nico, la gran 2002, porque creo que el ascenso lo festejó así, ¿o no?
3: Claro, sí, también lo que pasó en el Belgrano campeón del ascenso de la última temporada del 2022, lo que decías, y la vuelta a la Circunvalación. La otra vez, cuando llegó después de San Nicolás, en aquella victoria frente a Brown de Adrogué con el gol de Coqui Susbieles, y ahora al otro día, anoche, el plantel quería ir al Patio Olmos. Por cuestiones de seguridad no se pudo, por eso lo hace hoy, y anoche los jugadores vivieron una fiesta nada más y nada menos que junto al Manda Más.
0: Sí, sí, más Córdoba imposible, uno de los nuestros festejando un título con la Mona Jiménez. Me encantó lo que dijo el Chino Celarrayán. ¿Viste cuando las cosas salen todas bien? Bueno, a ver, lo escuchemos al Chino con respeto, con altura, como tiene que ser, refiriéndose a seguramente a la Mona Jiménez, van hinchas de todos los clubes. Escuchen lo que dijo el Chino.
6: Con todo el respeto a los clubes de otros equipos, nosotros, representando Belgrano y representando a Córdoba, vinimos a festejar con alguien que representa a todos los cordobeses del mundo. Es nuestro mandamás, es Jiménez, y esto lo hacemos con muchísimos respetos a todos los hinchas de otros equipos. Discúlpenos, pero queríamos venir a saludar a alguien que nos marcó la vida a todos los cordobeses, y hoy nos merecíamos festejarlo con él, con nuestro Dios y con nuestro mandamás. Muchísimas gracias por el aguante.
0: Bueno, bien el Chino, bien el Chino, bien los jugadores.
3: Es más, tengo entendido que todo esto él lo hizo antes de todo lo que después se vio, que el Chino cantaba y estaban con la Mona y algunos protagonistas, y fue como llegó, pidió disculpas al que no tiene nada que ver con Belgrano, hincha de los otros equipos, y de ahí disfrutaron un ratito y después se fueron.
0: Bueno, Luis Faller, antes del festejo, a posteriori de la coronación, de la entrega de premios y demás, habló por los altos parlantes y le pidió a la gente que festeje con respeto, con altura, con tranquilidad dentro del Kempe, porque la gente se quedó muchísimo tiempo gritando, cantando, alentando, y después del Kempe, que me parece que es lo que tiene que ser, que es lo que corresponde, Brujo.
1: Sí, sí, sería lo ideal. Lo que pasa es que, bueno, los excesos, más algunas, bueno,
0: pasadas. Los momentos, sí. Los momentos, la alegría, el festejo desmedido. Pero bueno, ha sido una fiesta, tiene que ser una fiesta. Belgrano se lo ha ganado. Chicos, dimensionemos esto para que contextualicemos el momento de Belgrano. Es el actual campeón del fútbol argentino masculino y femenino. En ambos casos va a jugar por primera vez en la historia Copa Libertadores de América, con las chicas este año y con los varones, con el equipo masculino, el 2027. El año que pasó y este, Belgrano representó al país en la Copa Libertadores Juvenil Sub-20, o sea, como coronación de su trabajo en divisiones inferiores. Tiene un jugador campeón del mundo, nacido de su cantera, de sus divisiones inferiores, que es Cuti Romero. O sea, desde muchos aspectos, es el mejor momento de la historia de Belgrano. Juega en su cancha, con el aporte de sus socios, en distintos contextos socioeconómicos, con distintas generaciones de dirigentes, ha ido remodelando su estadio, tiene proyectos de hacerlo. De hecho, creo que este logro acelera otra obra que es de iluminación y de nuevos palcos para que el equipo pueda jugar el 2027 la Copa Libertadores en Alberdi. O sea, desde ese punto de vista, Nico, Javi, Chaco, Seba, es inobjetable. Es simplemente felicitar y aplaudir a la dirigencia, al pueblo pirata, a toda una institución que vive un momento de gloria.
3: Pero es así, sin dudas. Es más, Belgrano a esta hora va a jugar Copa Libertadores

0: masculina y femenina. Masculina y femenina. O sea, el campeón de todo el fútbol profesional Belgrano. Y un gran hecho que sin dudas hay que disfrutar, porque en Córdoba es la primera vez que pasa. Y a cómo se da la provincia siempre, no estamos acostumbrados por ahí a estas cuestiones.
1: Bueno, mensaje de la gente, ¿a qué número?
0: Al 351-857-997.
1: Este festejo va a recorrer el mundo, JP. Acordate que alguien nos va a querer imitar, pero nunca igualar. Somos increíbles y únicos en el mundo. Bueno, lo que estamos diciendo nosotros, la primera femenina campeona, la primera masculina también al mismo tiempo, único caso hoy en el mundo, hermano. Dios no se olvidó del pueblo pirata. JP, que el Chaco me mande saludos al aire. Así esta fiesta es completa. Saludos, Chucho, el pirata de América.
2: Saludos para Chucho. Un abrazo grande.
0: Pirata Chucho. De América.
1: Ya se agregó de América.
3: Bien, vale.
1: Y bueno, cuando está grabado, no, está grabado. No, cuando las cosas te salen. Listo, no hay mucho más que agregar.
3: Esperemos que nos acostumbremos a eso y no que digamos cuándo más va a pasar.
1: Estoy convencido que estas cosas son las que potencian el resto.
3: Sí, señor.
1: De hecho, Talleres, cuando gana la Copa Internacional, obliga al resto. Y Belgrano salió, contrató, buscó y ahora ganó por primera vez para el fútbol de Córdoba una liga, un campeonato, de una primera fecha hasta una última, con la forma de definición, y va a obligar al resto. Y eso está bueno porque sí, eleva la vara.
3: Así es.
1: Vos has jugado,
4: sí,
1: vos
4: sabés, sí, sí, lo que por se supuesto, trata. Por supuesto, sí. Los clubes se fijan en el frente, no solamente se fijan hacia adentro, lo que cada uno tiene, lo que le falta, sino ven para copiar, para igualar, para mejorar.
1: Bueno, de eso se trata la historia. Bueno, repetimos nuestro número, nuestro WhatsAppero.
3: 3518-157-997.
1: Bueno, que la gente se comunique con nosotros desde los distintos lugares donde está pasando esta caravana de Belgrano.
0: Exigimos fotos, videos, saludos, la radio al palo para que la gente esté con nosotros viviendo esta caravana de Belgrano. De Belgrano campeón.
3: Tuve la posibilidad de venir por el anillo externo de circunvalación en virtud de que donde venía yo no podíamos acceder al interno, y la verdad que impresionante la caravana. Crucé el micro, los micros que traen los jugadores, y les puedo garantizar que 3-4 kilómetros de filas de auto por detrás de la caravana a paso de hombre, impresionante.
1: Se acabó el biribiri y las mentiras de las copitas. Esta es la copa que vale. Saludos, muchachos, dice Emilio, otro de los mensajes. Hay muchos que ya nos han mandado video y audio. Vamos escuchando para ir sumándolo y mechándolo, porque la gente está en vivo viviendo esta caravana. Juancito Espontón, ¿por dónde está el pueblo pirata? ¿Por dónde está el colectivo con los campeones del fútbol argentino?
5: En estos momentos, pasando, que está llegando, mejor dicho, a Avenida O'Higgins, luego será Valparaíso. Nosotros vamos a hacer la parada técnica en Vélez Arfiel. Ahí en un ratito nada más vamos a estar hablando con los hinchas piratas, que ya vemos que son muchos aquí en este puente de circunvalación.
1: Bueno, excelente, Mati. ¿Por dónde estás vos para tomar la posta de este festejo de Belgrano que da la vuelta a la circunvalación en Córdoba capital?
6: Acabamos de pasar lo que es la variante para el ingreso del desvío de Carlos Paz, ya tomando muy cerquita de lo que es el ingreso de los barrios de la zona de Manantiales, y se ve muchísima, pero cada vez más gente en cada uno de los puentes, es mayor el número porque el hincha obviamente va siguiendo por la radio por donde viene el colectivo y sale y toma la posta, encuentra el punto de apoyo y allí arma campamento esperando el paso del colectivo del campeón.
1: Bueno, Nico, con todo el respeto que me mereces, todavía seguís queriendo enseñarle al ruso de fútbol. Vos sos un pibe que tiene que aprender mucho del padre, ¿no entendés? Chicos,
0: yo no le enseñé una nada cosa, no, ni le voy a enseñar a la
1: otra. Preguntar sobre contextos, vale, y cambios de un partido puntual no tiene nada que ver con el otro. Y de hecho el ruso cambió situaciones de contexto de partido. Pero además preguntar, indagar, cuestionar a cara descubierta en determinados partidos no tiene nada que ver con el contexto general. Esa es nuestra función. Uh-huh. Y una cosa no valida la otra en cuanto al resultado. Fuera de eso, felicidades a esa terrible transmisión. Escuché los dos de Luba en la voz del Chaco. Bueno, señores, ya revivimos todos los goles de Belgrano campeón desde la fecha 1 con Rosario Central hasta ayer en la consagración ante River. Qué momento el de River también ayer. ¿Alguno vio imágenes después más tranquilo?
4: Algunas, sí.
1: En mi caso me quedé viendo hasta las 2 la Fórmula 1, estaba desesperado. Yo quería ver la carrera, me desconecté, busqué en mi tele lo que se estaba grabando, lo vi, quería ver eso. Qué ridículo que Audax tenga mucho más.
3: Absoluto.
1: Absolutamente ridículo. En otro contexto, no sé si el resultado en sí, pero la actuación del técnico para sacarlo del equipo.
3: Y sin ningún argumento, Juan, porque encima te puedo decir que dejó sin conducción a su propio equipo, porque se salió tanto del partido sin ningún tipo de argumento. Que no reaccionó él para con el equipo para poder revertir
1: todo el tiempo gesticulando, todo. Gritando.
4: Pero desde el principio ya estaba enojado.
1: Cuestionando a sus jugadores, por momento arengando. Los jugadores tuvieron la grandeza que no tuvo el técnico de quedarse a hacerle el pasillo. El técnico empacado en el vestuario, ni siquiera salió a recibir la medalla. Y después está la otra, la psicosis de como que a River lo voltearon porque supuestamente está en contra de AFA.
0: Pero eso planteado por el Chacho, que apenas termina el partido va a protestar al árbitro diciendo, y lo expulsan porque le dijo que lo estaban choreando. Sí, ¿para vos es penal o no?
3: Ladrón gritó, absolutamente penal, clarísimo el penal, clarísimo. Bueno, y no hay infracción de Ocampo en absoluto tampoco. Que
1: y
3: lo puede
1: Vázquez
3: usar. Y el modo impecable, cómo quita esa pelota, cómo hay que ir, pero sin ni siquiera una cuestión de que le podés llegar a cobrar una jugada peligrosa de la que decíamos con indirecto, nada. Fue directamente a la pelota a disputarla y la verdad que no hubo nada, absolutamente nada para reclamar.
1: Y después ni siquiera sale a recibir la medalla.
3: O sea, pudo entrar después de expulsado. Sí, fue y entró y le reclamó el árbitro. Ahora, pero después para recibir la medalla de subcampeón, no entró.
1: En tu caso, que juega la pelota, cuando tiene un técnico tan tonto así, ¿el jugador se da cuenta o no?
4: Sí, todo se da cuenta de todo. Pero bueno, no te queda otra que... Si es tu técnico, ¿qué vas a hacer? Sí. No puede hacer mucho.
1: Pero es el líder.
4: Y sí, bueno. Sí.
1: Si el técnico no te da... No digo que no proteste. Mira lo que te estoy diciendo. No digo que no dé instrucciones. Pero venimos de ejemplo como el de Cielinski. Venimos de ejemplo como el de Scaloni.
7: Lo caso del ruso totalmente opuesto, ¿no?
3: Sí, absolutamente.
7: En el momento del mayor pico. Alegría, claro. Pico de emoción, mantiene siempre la calma.
0: La verdad pensé que el ruso ayer en algún momento expresaba algo y lo más cercano que tuvo a sacar algo fue el abrazo con... Vi un abrazo con Piqué Gutiérrez apenas terminó el partido, que Lautaro va y lo busca y lo abraza. Un abrazo con Olave y en el tercer gol vi una imagen... que amaga querer festejarlo, pero hizo un pasito y entró en la mesura de vuelta como diciendo, todavía no terminó nada.
1: Más mensaje de la gente, se tienen que sacar las estrellas de papel, grande Belgrano, para ser campeones no hace falta ser millonario. Hola JP y equipo, soy Marcelo, hincha de la T, felicitaciones por la transmisión de ayer y al club Belgrano, y es un claro mensaje para Fassi, que va a tener que mirar la vereda de enfrente y dejar la soberbia de lado, equipazos fanáticos. Ese mensaje es de Marcelo. Hola fanático, buenas tardes. Felicitaciones por la transmisión de ayer. Escuché todo, pero creo que el campeonato de Belgrano es un mensaje para la directiva de Talleres. Eso interpreto. Yo en mi opinión particular espero que me entiendas lo que escribo, amigo JP. Felicitaciones a los primos, que lo ganaron bien, con hidalguía y con esfuerzo, dice el amigo Gordillo. A ver, más mensajes. Hola muchachos, saludos desde Anfunes, haciéndole el aguante como siempre. Felicitaciones a todo el pueblo de Belgrano. Que este logro sirva para reafirmar la plaza futbolera de Córdoba en primera. Mientras tanto, seguiré esperando un triunfo de Racing el viernes ante Ferro. ¿Sabés quién va a estar en Nueva Italia el viernes?
7: ¿Qué? Potón.
1: Y nosotros, y claro, todo el equipo de fanáticos, claro, obviamente.
7: Como tiene que ser.
1: Vamos a estar transmitiendo el viernes Racing y Ferro. Tiene que volver a la victoria como dé lugar la academia. Vamos a estar el sábado, lo digo por orden cronológico, que juegan en Santiago del Estero con Belgrano en la Copa Argentina ante Gimnasia y Esgrima de Jujuy. Y obviamente en vivo estaremos en Rosario junto a Instituto. ¿Qué partido es Instituto Lanús? Partidazo. Va a haber mucho público, va a ir mucha gente de la Gloria el sábado a la tarde a las 6 para hacer el aguante al equipo de Diego Flores enfrentando a Lanús. Esas son las próximas transmisiones del equipo de fanáticos. Ya ponemos algunos de los audios, Diego. Los chequeemos por las dudas, son días muy particulares. Ah, bueno, no importa, pero los pongamos. Son particulares por ahí para el que gane y para el que pierde, para que nadie se desmadre en opiniones. Chicos, prepárense para el mensaje del hincha glorioso. Hoy solo se habla de Belgrano. Más mensajes, ¿a qué número, Brusco?
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1: ¿Por qué siempre se acuerdan de Talleres? Han logrado un campeonato histórico, pero lo mismo siguen nombrando a Talleres, dice otro hincha. Y así sucesivamente llegan a la avenida Bresarfil y Circunvalaciones Pontón, la caravana de Belgrano campeón.
8: Acá ya hay mucha gente. A ver, amigo, vamos a hablar con la gente. Decime tu nombre y de dónde venís.
9: Santino, soy acá de Córdoba.
8: Bueno, bien, bien regada la cosa.
9: Ah, oh, ve, estamos esperando mejor acá. Sí.
8: ¿Qué se siente el título?
9: Emoción. Lo más.
8: ¿Cayeron?
9: ¿Ah?
8: ¿Todavía cayeron?
9: No, todavía no. Desde anoche que no duermo más o menos.
8: Bueno, muchachos, festejar.
9: Gracias.
8: Ahí pasaron algunos de la gente que está aquí esperando. Veo un micro que justamente nos toca la docena con la bandera de Patricios. Muchísima gente. Acá, a ver. Venga, conductor, venga. A ver, voy a subir al colectivo. Permiso, estamos en vivo para el evento. Decime dónde sos.
10: De acá, de Barrio Congreso.
8: Bueno, ¿qué se siente?
10: Una tristeza. ¿Qué se siente? Es único esto.
8: Bueno, veo que todo en familia. A ver, ustedes dos. ¿Cómo te llamas?
10: Joaquín.
11: Melody.
8: Bueno, ¿de dónde vienen?
10: Eliseo.
8: ¿La noche en algún momento cortó o siguieron?
10: Más o menos.
11: Tuvimos que dormir en algún momento.
8: Bueno, a ver, vamos a bajar del micro. Muchísima gente aquí, permiso. Vamos a bajar un poquito. Muchísimo. ¿Cómo
12: buscamos después para ver?
8: ¿Cómo acá buscamos? LB2, fanático.
12: LB2, listo. Bueno, fanático.
8: Bien, ahí está. Bueno, vamos a acercarnos un poquito a lo que es el puente, donde ahí sí ya hay mucha gente, donde, si no veo mal, prácticamente ya está todo cortado el puente. Y que, bueno, calculo que por el ritmo que viene siendo, yo creo que más o menos en media hora va a estar pasando por acá la caravana. Cada puente, cada trayecto se va haciendo cada vez más lento la llegada porque se va sumando más gente. Mucha también opta por tratar de seguir la caravana desde la colectora y que, bueno, luego se suman, como hicimos nosotros, en un puente posterior.
1: Bueno, señores, vamos a comenzar a revivir la campaña del Belgrano campeón. Esta historia arrancó en el Gigante de Arroyito. Yael Falcón Pérez cobró un discutido penal para Rosario Central, lo convirtió Ángel Di María. Belgrano fue, Belgrano insistió y lo dio vuelta sobre la hora. Aparecía Ramiro Hernández. Finalmente la pelota se desvió en Mayo. ¿Así te parece, Mándala?
7: Así, ahí, gracias, así, Juan.
1: Yo dije malo, pero bueno, sí, bueno, se desvió el Mayo y el chaqueño, el relator que ha venido a copar Córdoba, así gritaba en aquel entonces el empate pirata ante Central en el Gigante.
13: Bien lateral para Belgrano, pelota que va al área, viene del centro, queda allí, no la puede sacar, allí está para tocarla hacia adentro, aparece el hombre, viene otra voz, ahí está Belgrano, atropella, Belgrano, atropella, Belgrano, atropella, Belgrano, ¡gol! ¡Gol! Creo que en última instancia el pibe Hernández de atropellada, una carambola y la pelota se le metió contra el palo izquierdo a Ledesma, no pudo hacer nada Conan, Belgrano atropella, Belgrano arrimaba al barco, el pirata lo miraba de cerca a Ledesma, lo había medido antes y de atropellada, guapo, de coraje, lo empata Belgrano, 40.
1: Bueno, iban 40 minutos y ahí ya Ramiro Hernández avizoraba de que iba a ser importante en esta campaña. Es una aparición,
4: una aparición, una de las mejores, porque los que ya están consagrados, ya son jugadores de hechos, bueno, todos sabemos cómo juegan o cómo vienen jugando, pero este pibe ha deslumbrado estos últimos meses.
1: Bueno, y aparecía Ramiro Hernández, que no figuraba en los planes y colaboraba, y obviamente para ese empate de Belgrano, ni qué contar cuando un chico que venía de la Liga Cordobesa, ni siquiera de divisiones inferiores de AFA, Pijuí Gutiérrez, entraba y clavaba un golazo fenomenal. Belgrano daba vuelta un partido increíble, ganaba en una cancha que históricamente le ha sido esquiva. Y así relataba Mántaras el triunfo pirata en Rosario.
13: Pelota hacia adentro, le queda atrás, allí Gutiérrez le pegó. ¡Gol! ¡Gol! ¡Gol! ¡Gol! ¡Gol de Belgrano! ¡Golazo pirata! El pibe Gutiérrez, Lautaro Gutiérrez recibió la pelota de Lucas Pacerini. Pacerini, un pase para Lucas y apareció Lautaro, digo, Lautaro para romperle el arco. La colgó de un ángulo para que Alberdi explote.

0: Vestí, la 37 de Belgrano, y otra vez aparece, es un momento clave, recibió la pelota, entró como un fantasma el Picuí, tocó la pelota contra el palo derecho de Zenobio y explotó el gigante. Belgrano, Belgrano, en el alma y el corazón de los pibes, vive celeste más que nunca.
1: Bueno, ahí estaba el relato de Mántara. Qué lindo que es el sonido de LB2. Qué lindo que es el sonido de fanáticos, con mucho grito de gol, con mucho ambiente. Después el equipo fue a la Paternal, igualó con Argentino Junior 0-0 en el primer partido después de aquella semifinal de Copa Argentina. Volvió el gigante de Alberdi, no podía con Banfield, le costaba, hasta que apareció un tal Celarrayán. Le dicen el Chino. ¿Se acuerdan ese día el control? La como, ¿te acordás, Brusco? La acomodó de taco, sí, para girar al revés de lo que esperaba el defensor.
2: Giró y zapateó.
1: Y la clavó allá contra el palo izquierdo de Sanguinetti. Otro golazo pirata, otro relato de Mántaras por LB2.
3: Sánchez que abre por izquierda para Rigoni. Rigoni que la contra con zurda. Mete el pase filtrado para el Chino. Y va a pegar el Chino. ¡Pégale el Chino! ¡Le pegó!

0: Morata en la cancha, uno de los tantos que hay en la cancha, es el Chino Zelarayán, recibió la pelota, aguantó de espaldas, se acomodó y sacó el derechazo, la puso contra un palo, gol de Belgrano, un chinazo de Zelarayán para romper la monotonía de la noche del sábado. Explota el gigante, el Chino Zelarayán en 8 minutos del segundo tiempo.
1: Y otra constante de esta campaña de Belgrano es que ha ganado en canchas donde siempre le costó horrores, a donde casi siempre lo embocaron, y ganó en una cancha donde alguna vez la supo pasar muy mal con Independiente Rivadavia y una goleada histórica en contra. Y otro de los que volvió para ser fundamental y para lograr esto, el Mudo Vázquez, asistencia de Rigoni, el Mudo marcó un gol, otra vez Mántalas, en vivo, el Mendoza. Ganó Belgrano Independiente Rivadavia con este gol.
2: Quinto del juego.
3: Para darle con pierna zurda desde la derecha. Para que ese balón se cierre. Y ya subió Maldonado también, el Liche López. También está Morales, también el Mudo Vázquez.
1: Ese es el relato de Agustín. Agustín
3: Hernández en el rebote. Espera Sporle. Viene el centro pasado. ¡Gol! ¡Vázquez! ¡Gol! ¡El Mudo! ¡Gol! ¡De Belgrano! ¡Tuyo, Mudo! Apareció Franco Vázquez en el segundo palo para recibir la media altura con el pie izquierdo. La puso en contra de la red para que festeje Belgrano en el Día de las Enamoradas. ¡Abrazate! ¡Que el Verdi sea una fiesta! Belgrano y el Mudo celebran en la Catedral del Parque, en la cancha de Independiente, con el celeste 1-0.
1: Joaquín Albán, Joaquín relató ese día, porque ya habías ido con Mántalas en otro.
4: Habido con Mántalas en el 0-0.
1: Bueno, y después fuimos a Florencio Varela. Ese día Belgrano mereció ganar.
4: Jugó muy bien, sí.
1: Mereció ganar cómodo a Defensa, que era sensación del campeonato, al igual que Belgrano, lo superó abiertamente. Ganaba 1-0 el Pirata. Ese día fue una de las pocas que se equivocó Licha López, ¿te acordás? Hizo un penal sobre el final.
4: Sí, estiró la mano, fue un remate afuera del área y le pegó en la mano, pero habían errado dos o tres.

0: Tres goles, Pasarini, me acuerdo, un mano a mano, bueno, que el arquero se había salvado.
1: Y el Chino volvió a clavar un golazo, porque cuando el Chino hace goles,
2: ¿qué
1: hace
2: golazos ese día, no?
1: Espectaculares. Bueno, ese día relató Maxi Berardo en vivo, en Florencio Varela. Malvicio, digo en vivo, si la gente sabe que nosotros vamos a todas las canchas siempre.
3: Todos
1: relator,
3: estos goles
1: fueron comentarista, en vivo. Hacemos transmisiones en serio. Bueno, el Chino, y este golazo en el relato de Maxi.

0: pirata! ¡El chino! ¡El chino! ¡Cómo nos tenés acostumbrados, chino! A estos remates de afuera del área, tan bien colocados, con tanta comba. La pelota la recibió a unos dos metros del borde del área. Se acomodó, la cambió para la pierna derecha y allí le dio la comba perfecta. Una caligrafía, la pelota hizo una parábola y voló sin ningún impedimento hacia el ángulo superior izquierdo del arquero Firmarín, que nada pudo hacer. Primero Ubita para el pase para el chino. Los chiquititos se encendieron y son dinamita.
1: Bueno, el relato de Belgrano, que empataba finalmente en Florencio Varela, volvió a Córdoba y goleó a Atlético Tucumán. Le ganó 3-1. Otro de los que volvió y terminó en muy buen nivel el campeonato, Emiliano Rigoni, marcaba el primero de Belgrano, el primero en su vuelta. Y este relato por la 2.
2: Morales va a Sport, le viene el centro. Pelota para Licha, la bajaron de cabeza. Quedó allí, voy Andrés para empujarla. Le quedó el remate. ¡Gol! ¡Rigoni! ¡Gol! Quedó bollando la pelota en el punto penal, justa, justita, para que le pegue fuerte. La pelota fue a besar los piolines y lo gritó todo Alberdi.
1: Bueno, y el segundo de Belgrano lo marcó Ubita. Fernández, asistencia del chino. Otra vez relato de Mántaras, el segundo del pirata ante el decano.
2: Ahí está Belgrano. Buena pelota para el chino, se la rayan. Por adentro la pide el Ubita, por afuera Rigoni. Pelota para el Ubita, va a definir por arriba, le pegó. Fernández, otra vez recuperó la pelota Belgrano, la pelota para el chino, el pase en profundidad y allá apareció el Ubita, que lo vio salir al arquero Ingolotti, le venía achicando espacios, metió el remate y la pelota inflar la red para que lo griten los piratas. El Ubita que tanto venía buscando goles, se encuentra en la noche del martes en Alberdi. Belgrano llega y marca.
1: Me acabo de acordar que era martes ese día.
3: Claro.
1: Ya se han jugado tantos partidos en tantos días y lo liquida Mavilla.
3: Me sorprendió ayer el diálogo tuyo, Nico, con Mavilla. La verdad que no sabía todo eso.
4: Yo tampoco lo sabía. Con Julián por el Chino Castro tengo una buena relación y por eso podemos hablar y por eso me alegraba mucho por él y quería charlar. Pero la verdad que no sabía todo eso.
1: Bueno, para aquellos que no sepan, Mavilla contó, lo dijo él solo, todo lo que significaba para él ser campeón. Contó su historia cuando estuvo en Río Cuarto. Que se enfermó de depresión, que eso lo llevó a una lesión, evidentemente la pasó muy mal, cómo se levantó y dijo, pensar que hace 5 años me levantaba todas las mañanas a amasar y a laburar en una panadería. Después, un chico nació futbolísticamente en Sportivo Las Parejas, jugó en Temperley, llegó
3: Rafaela.
1: En Rafaela, ha tenido buenos partidos, por ahí le ha costado mantener el nivel en otro, pero bueno, le ha aportado a Belgrano, es una alternativa válida si el Inque le ha dado oportunidades. Y ese día, Mavilla, tras asistencia de Pacerini, liquidaba la historia en el triunfo pirata por 3-1.
2: Pelota para Pacerini, va Pacerini, pelota hacia adentro, va Mavilla para definir, apuntó Mavilla, ¡gol! ¡Gol! En profundidad para encararlo arquero Ingolotti, quiso achicar el arco, pero Mavilla ya tenía pensado dónde poner la pelota. Gol de Belgrano, 31 minutos de este segundo tiempo, es un carnaval Alberdi, festeja la gente, se abre el arco y bien viene para el pirata, esta vez Mavilla definiendo sutilmente para que la pelota vuelva a meterse al arco y la boca de gol de que a la pirata se llene. Gana Belgrano, golea Belgrano, Mavilla, Belgrano 3, el decano
1: tú. Bueno, hasta ahí la primera parte de los goles, hasta ahí Belgrano iba invicto. El que viene es donde lo embocaron, pero obviamente estuvo. Pero vamos a la caravana del campeón. Ya hacemos tanda, caravana del campeón. Juancito, ¿por dónde está la gente?
5: Acá está esperando que pase por Vélez Arfiel. Obviamente ya estamos debajo del puente, casi no queda espacio para que pase el auto. Recién pasó uno y yo creo que ya después se va a cortar el tránsito y todos van a optar por ir por circunvalación para pasar por este lugar. Ya hay más clima de cancha aquí debajo, ya se sienten bombos, cada vez va llegando más gente. Generalmente la señal que tenemos es que primero pasan entre 2 y 4 motos que empiezan a abrir camino y 2 de ellas se adelantan para el próximo puente. Ahí tenemos una referencia que aproximadamente en 15 minutos pasan por este puesto. Bueno, hablamos un cachito con la gente, ¿le parece, Juan?
1: Parece brillante, Juan Manuel Espontón.
5: Bueno, a ver, ustedes dos desde arriba, decide tu nombre.
6: Martín.
5: ¿Vos?
7: Tomás.
5: ¿De dónde vienen?
6: De acá nomás, de Barrio Santa Rosa.
5: Bueno, ¿qué para vos vivir esto, ser campeón?
6: Es una locura, es una emoción. No te lo puedo explicar.
5: ¿Pudiste dormir?
6: ¿Qué? ¿Qué es eso?
5: ¿Qué hora estás acá?
6: Y ahora vinimos a las 3, comimos algo y nos vinimos.
5: Bueno, gracias. Vamos a hablar con más gente aquí. Mucha familia, eso me gusta, pero toda la familia. A ver, por ejemplo, acá. Señora, en vivo para LB2, ¿cómo le va? ¿Su nombre y dónde viene?
8: Luisa, y vengo de acá, de Barrio Santa Rosa.
5: ¿Qué significó esto para usted ayer? ¿Cómo lo vivió?
8: Un sueño. Todo, nieto, sobrino.
5: A ver, ¿ella es su hija?
8: Ella es mi hija.
5: Bueno, ¿tu nombre en vivo para el...?
9: Florencia.
5: ¿Cómo viviste vos el torneo?
9: No, es algo increíble.
5: ¿Lo vieron todos juntos?
9: Todos por separado, pero todos juntos.
5: ¿Y dónde fue el epicentro del festejo?
9: El Patio Olmos.
5: Fueron todos a Patio
9: Olmos. Anoche estuvo el Patio Olmos.
5: Bueno, y ahora espero que pasen.
9: Sí, obvio.
5: Bueno, gracias. Bueno, más gente que espera acá. Se va, vos ves que va cada vez más gente juntándose en lo que son los carriles principales de la circunvalación. Y ahí, bueno, es un poco el síntoma de que cuánto falta. Hace instantes me quería ver si estaba la transmisión que el propio Belgrano hacía desde arriba del micro. Eso nos daba alguna referencia de dónde estaban, pero vi que hace un ratito la cortaron, pero bueno. Acá muchísima gente, muchos autos ya en lo que es los costados, esperando ya el paso de lo que es el micro, la caravana. Yo creo que allá a lo lejos se viene, pero para que llegue a este punto donde estamos prácticamente son 10 a 15 minutos.
1: Bueno, Juan, excelente, espectacular, quédate ahí, estamos en vivo charlando con la gente. Señores, Belgrano es campeón y estamos reviviendo toda la campaña en Fanático.
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0: Excelente la transmisión, todo. Y bueno, hoy Córdoba tiene un campeón. Me he abrazado con todos los piratas. Y bueno, y
1: nuevamente yo, Oscar de Barrio La Madrid. Chacos, ahí te escuché, creo que estás en los estudios. Me hiciste emocionar como me haces emocionar ahora. Sos un capo, loco. Aguante Belgrano todavía, aguante Fanáticos, aguante LB2.
2: Buenas tardes, Juan Pablo Estelo. Bueno, la verdad es que el Suso ha logrado algo que no se había logrado hasta ahora. De los técnicos que se van de un club y vuelven para mejorar o creer que puede mejorar lo que han hecho, y no lo ha hecho nadie. Todo lo que han vuelto, ya sea en Ciber, en Taller, en Boca, nadie ha podido superar lo que ha hecho. Y el Suso Zielinski llegó a Belgrano y superó lo que hizo.
3: Hola, Fanáticos. Hola, Juan Pablo y equipo, ¿cómo les va? Bueno, felicitar primero al Club Atlético Belgrano por el logro obtenido para Córdoba. Yo, como hincha de Talleres, estoy dolido, no por el logro en sí de Belgrano, sino que ya cansó la zaraza de Fassi y siempre nos quedamos ahí en el casi, finales increíbles, perdidas. Eso es lo que duele. Yo quería manifestarme como un hincha de Talleres dolido. Hoy iba a dejar de pagar mi cuota social, pero no, me di cuenta que tengo que acompañarlo y el jueves me voy a hacer presente para pedir explicaciones con respecto a la poca jerarquía de los equipos armados últimamente.
4: Bueno, mensajes de la gente, qué lindo, gracias a la gente. Ya seguimos con los goles de Belgrano campeón. Juancito, llegaba el colectivo al final ahí a Circunvalación y Vélez Sarsfield. Juancito, bueno, ya lo recuperamos a Juan Manuel Pontón, ya lo sumamos también a Matías Rivero, que toma la posta. Mensajes, ¿a qué número, Brusco?
5: Al 3518-157-997.
4: Hola, JP y equipo, felicitar a Belgrano, era ayer y fue, creer o reventar. Rodrigo cumplió ayer 53 años, en la quiniela el 53 es el barco y el partido duró en el segundo tiempo 53 minutos. No hay que ser desmemoriado, que el partido ante Gimnasia, la gente le pedía la salida que al ruso que se fuera, decían que Pasarini estaba gordo, que Longo no rendía, y ahora todo al revés. Gente mal y mal agradecida, dice otro de los oyentes. Alguien que nos manda una foto y es la caravana celeste. Este es frente del Mami. Que el supermercado Mami, pasando el puente de Vélez Sarsfield. Este hermoso ser de mi vida me hizo pirata. Hoy no lo tengo a mi lado, pero sé que desde allá arriba está tan feliz como yo. Gracias al tío Juan y gracias nuevamente JP y a toda la familia de Fanáticos por hacerme tan feliz cuando me regalaron el PDF de la transmisión del Gran Chaco. Feliz, a más no poder, nos dice otro oyente. Más mensajes de la gente. ¿Qué dice Luis? Hola, Fanáticos, quiero felicitar a Belgrano campeón y también a la gente que trabaja en el predio Amadeo Nocciutelli, que cuando pasó el colectivo con los jugadores saludaron tirando bombas. Son dos grandes del fútbol argentino. Estoy orgulloso de nuestros clubes. Soy Luis Heredia. Un fuerte abrazo. Más mensajes de la gente. Este dice: hola, Fanático, buenas tardes. Soy el hincha de Unión San Vicente. Merecido lo de Belgrano, pero no estoy de acuerdo con Collado. Sí, él considera penal el de Rivero. Para mí fue también penal el que le hicieron al chico de mesa de River adentro del área. Más mensajes. ¿Qué dice María Inés Guerrero? JP y equipo, fueron nuestra cábala en todos los playoffs. No pudimos ir a la cancha, pero los escuchamos. Felicitaciones, piratas, humildad. ¿Y qué significa eso, Brusco?
5: Y que tienen muchas ganas cuando juegan.
4: Y huevos sobran, mandó el emoji. Ese es el mensaje. Está escribiendo José Montoya, ¡dale!
6: Ahora sí, ya lo vemos al micro, comienzan a sentirse las sirenas, hacen punta de línea alrededor de 4 a 6 motos y a más atrás sí se ve el micro. Yo creo que en aproximadamente entre 5 y 10 minutos va a estar el micro acá.
4: Bien, Juancito, ya estamos ahí. Saludamos a Facu Frígola. Hola, Facu, titulemos instituto que juegue el sábado por Copa Argentina. ¿Cómo estás?
7: ¿Qué tal, Juan? ¿Cómo estás? Saludos para toda la gente, para todos los fanáticos. y para los compañeros allí. Entreno en el día de hoy pensando en el duelo ya del próximo sábado ante Lanús por Copa Argentina. Esto será en el Coloso del Parque a las 18 horas. Diego Flores con una buena noticia porque se ha recuperado y llegará sin ningún problema el Gato Lodico. Dijimos la semana pasada en un parte médico, estaba con una entorsis, con una molestia en su tobillo derecho. El Gato recuperado será de la partida para enfrentar al Granate. También está bien Alex Luna, ha recuperado los jugadores que venían con alguna molestia del final del torneo, así que tendrá todos disponibles Diego Flores, que deberá decidir un once titular. Además, muchos hinchas, como nombraste en los títulos, empezando a organizar el viaje. Tendrá un buen acompañamiento a la Gloria en Rosario para enfrentar al Granate. Recordemos, Lanús, golpeado equipo que viene de quedar afuera de Copa Libertadores, con chances aún de Sudamericana, pero que también será un duro rival, el campeón vigente de Copa Sudamericana justamente, y uno de los mejores equipos del fútbol argentino. Veremos qué pasa y qué sucede. En los próximos días va a definir el once Diego Flores. Uno imagina más o menos lo parecido que venía poniendo en el cierre del torneo. Ha tenido un buen cierre la Gloria y buscará esta clasificación a los octavos de final de Copa Argentina, algo que no logra desde el año 2014. En aquel equipo de Miliki logró meterse en los octavos de final, así que con la expectativa instituto de este partido de Copa Argentina, que también le dará un poco el cierre a este semestre y ya empezará después de esto a encarar la pretemporada y pensar en el clausura, que es el objetivo que tendrá el equipo de Diego Flores.
4: Excelente, partido bravísimo, muy duro. También el de verano es duro con Gimnasia de Jujuy, ¿eh?
5: Y sí, es duro porque Gimnasia juega bien, es uno de los mejores de la Nacional B, y duro porque Belgrano tiene que bajar a Llano después de toda esta locura, entrenar, y tiene que entrenar.
8: Claro, Belgrano tiene que volver a entrenar, claro. Salir de la resaca de todo esto, lo que genera no para jugar fácil. Un partido muy importante, porque la Copa Argentina y también no era mucho.
5: Chapa, ¿eh? A ver, claro, no es lo mismo, pero lo hizo después de Talleres. Tuvo un partido con Unión muy difícil a los tres días, sí. Y lo hizo y lo jugó bien. Pero no es lo mismo.
9: A mí dámela ir a jugar con Gimnasia de Jujuy, claro. Siendo campeón y no habiendo perdido la final.
4: Hablando totalmente. Del Pumas, otra cosa que entre comillas me hizo reír, Pacerini, también charlando con vos, Nico, dijo que el ruso se había enojado, lo que los veía todos, sí, venían imaginados. Sí. Tiene que haber estado llame ese gringo.
8: Sí, pero bueno, es más, también lo dijo en un momento el Chino, que lo escuché hablando ahí, que el grupo en sí se iban, todos prometieron teñirse, pero que lo iban haciendo de dos o tres para dosificarle, porque el ruso los quería matar. Y como ganaba, bueno, se teñieron dos o tres. Y como ganaron, se teñieron dos o tres. Y bueno, y así toda la historia. Pero sí, vos te imaginás, ganás el clásico, te teñís, y supongamos que, bueno, le tocaba algo, pasás a ser el hazme reír del otro lado, es parte del juego.
4: Que hay que asumir.
8: Son riesgos, obviamente.
4: Javi, ¿qué número la gente se comunica con nosotros?
9: 3518-157-997.
4: Ahora, ¿quién será el futuro técnico de Talleres? ¿Carlos Bianchi? ¿Oscar Washington Tavares? ¿Capero? ¿Guardiola? ¿Sampaoli? Imagino que este campeonato de Belgrano pondrá en situación bastante incómoda a Talleres e Instituto. Es la opinión de uno de nuestros oyentes. O la gente, hartos, podridos de los fascis y del humo también, dice Chris.
5: No,
4: el humo no tiene nada que ver, tranquilo. Él simplemente cubre y cuenta. Ya lo vamos a sumar. Buenas tardes, soy Jaime, lo felicito por el programa, todos los días los escucho. ¡Vamos, mi pirata querido! Todavía no lo puedo creer. Más mensajes, qué grande el Chaco. Es tremendo lo que relata, todo lo que pasa. No te vayas nunca, Chaco. Dice Mario. Le metí énfasis por escribir mayúscula. Brusco no. Mirá, Brusco no relojea.
5: Sí, es verdad.
4: No te agrandes, Gonzalo.
9: No, pero.
4: La cara que pone.
8: No, pero bueno, soy el mejor.
4: No. Quiero a un DT en Talleres como Colioni, tipo sincero y que ama la T. Digo el sapo. Porque Kudelka tiene contrato. Chicos, ¿la caravana va por el anillo interno o externo?
8: Interno.
4: Bueno, eso nos pregunta Claudio Machado. Ojalá sea el comienzo de muchos éxitos para Córdoba. Dios te oiga, eso lo agrego yo.
8: Ojalá
4: dice
8: que
4: José
8: sí.
4: Montoya. Hola, muchachos. Bueno, felicitaciones a todos los hinchas de Belgrano. Como hincha de Talleres, muy contento por el fútbol de Córdoba, sobre todo. Pero este es un hermoso llamado de atención a Fassi y a Sebastián Fassi, que ya debería armar las valijas e irse del club. Basta ya del humo de Fassi. Basta que no se puede trabajar así. Un fuerte abrazo, dice Leandro de Córdoba. Bueno, a ver otro más y cerramos esta tanda. Chicos, no nos olvidemos cómo nos entregó Tevez. Gran programa, dice Cris. Pero ¿qué tiene que ver con Tevez? ¡Dale!
6: Bueno, ya está llegando prácticamente aquí debajo a lo que es el puente de circunvalación y Vélez Sarsfield. Ya hicieron punta alrededor de 12 motos. Están dos móviles policiales que no pueden avanzar por el momento por la cantidad de hinchas que hay sobre circunvalación. Un poco más atrás, algunos autos particulares, un móvil, y ahí sí viene el micro con los jugadores. Por primera vez en toda la caravana veo que entre el micro de los jugadores, el descapotable, y los dos otros micros de Belgrano hay una multitud de gente importante. Ya no están pegados como lo hicieron al principio. Sí se ve detrás, alrededor de una ambulancia, un patrullero, un colectivo que los viene siguiendo prácticamente desde que salieron de Villa Esquiú, y entre 4 y 6 móviles policiales más. Avanza muy lentamente en esta parte, por lo menos de las dos anteriores que vi desde que salieron de Villa Esquiú. Muy lento es ahora cómo avanza en Vélez Sarsfield, y todavía no llegó aquí debajo del puente, todavía tiene que pasar este trayecto, así que imagino que va a avanzar lentamente esta parte donde hay muchísima gente. No me quiero imaginar lo que debe ser altura del tropezón, del Kempes, donde ustedes hace alrededor de una hora mostraban fotos y ya había mucha gente. Bueno, la expectativa va creciendo, se va sumando gente a la caravana. Muchísima gente a esta hora aquí en lo que es circunvalación, anillo interno y Vélez Sarsfield. La gente a flor de piel viviendo este gran momento. Amigo, a ver, decime tu nombre.
10: Ismael.
6: ¿De dónde venís?
10: De Río Cuarto. Me vine pura y exclusivamente por...
6: ¿Cómo, Prato?
10: Sí. Sin entrada no me importaba, me vine igual. Lo vi acá.
6: O sea que estás desde ayer.
10: Sí.
6: ¿Cómo lo vi?
10: No, increíble, increíble. Único, ¿cómo no iba a estar? ¿Sabes la cantidad de hinchas que vieron toda su vida y no pudieron venir en este momento? Mira, si no me iba a venir.
6: Gracias, Ismael.
10: No, gracias.
6: Ahí pasó la palabra de uno de los hinchas que viene de Río Cuarto, por ejemplo. Vamos a seguir hablando con gente. Amigo, ¿usted de dónde viene?
11: De Río Tercero soy.
6: ¿Solamente por esto viene?
11: No, no, traje a mi nieto, pero vine justo para hacer... Yo de Belgrano.
6: ¿Qué se siente ser campeón?
11: Una alegría inmensa, loco. Ayer lloré.
6: Algunos de los hinchas que están acá sobre el puente, estamos viendo cómo pasa. Vamos a ver por primera vez desde arriba el micro con los jugadores, que siguen todos ahí firmes arriba. Se van incorporando algunas banderas, otras que veíamos en los primeros kilómetros que hizo el micro, que ya no están. En algunas había algunos muñecos o demás que le fueron tirando y que recibían los jugadores. No veo el tema del alcohol. Ahora ya me parece o se terminó o ya empezaron a ceder un poco. Empiezan a sonar algunos fuegos artificiales, bengalas. Todo muy lento, y fíjate que desde que estamos hablando va avanzando a paso muy lento. Ahora le empiezan a tirar algunos cerveza o por lo menos una bebida espumante que hace que impacte contra el vidrio el spray del alcohol. Pero muy lentamente va avanzando, pero a paso firme, la caravana de Belgrano a esta altura, a esta hora, en circunvalación y Vélez Sarsfield.
4: Excelente, Juan Manuel Espontón. Belgrano festeja, Belgrano es el campeón del fútbol argentino.
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18: En la ciudad suena la 2 con estos títulos.
12: Locales.
18: Córdoba, policía caminera secuestró un arma de fuego. Los procedimientos se realizaron en distintos puntos de la ciudad y en rutas provinciales. Un arma era trasladada de manera indebida y en otro operativo recuperaron una motocicleta robada momentos antes.
12: Nacionales.
18: Hallaron muerta una pareja en Jujuy, investigan si fue por monóxido de carbono. Fuentes vinculadas a la investigación indicaron que en principio no se habrían detectado rastros de violencia en la vivienda ni en los cuerpos. El hallazgo generó la intervención de la policía.
12: Deportes.
18: La selección de Irán cambia de base para el Mundial, se alojará en México para evitar problemas con Estados Unidos. En un anuncio oficial, la Federación Iraní explicó que se quedará en Tijuana para la Copa del Mundo.
12: Espectáculos.
18: Con lágrimas en los ojos, Ulises cumplió su promesa por Belgrano. El cantante fue recibido por una multitud en la Virgen de Lourdes, luego de recorrer cerca de 50 kilómetros en bicicleta desde Córdoba capital hasta Altagracia. 18.04 en todo el país, te actualizamos los datos del tiempo. A esta hora en la ciudad de Córdoba, 20 grados 2 décimas, humedad 46%, el cielo se encuentra ligeramente nublado. 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

0: Hola, Juan Pablo, ¿cómo andan todos los chicos? Ahí, hermano, ahí escuché uno que decía hace 4 partidos le pedían la cabeza hacia el Lichi. El problema no era que le pedíamos la cabeza hacia el Lichi, sino que se le criticaba. La verdad es que hacia el Lichi, todos sabemos que hasta Gimnasia armaba mal el plantel. Desde que ese partido el hincha se manifestó, porque Belgrano es un club donde los socios son escuchados. Yo no sé si ese señor que habló o esa persona que mandó mensaje que de qué club será. Pero acá en Belgrano los socios tienen voto y al socio se lo escucha. En el club de él no sé cómo se manejarán. Desde ese entonces yo creo que si el ruso escuchó a la gente y cambió.
1: Lento, pero siempre atento.
2: Bueno, los mensajes de la gente. ¿A qué número, querido José Sebastián?
3: Al 351-857-997.
2: Seguimos con los goles del Belgrano campeón. La campaña que relató el equipo de fanáticos. El equipo de LB2. Venía el equipo, valga la redundancia, invicto. Fue a Parque Patricios. Ese fue el día donde casi no se juega.
4: Casi no se juega, claro, porque se derrumbaron el estacionamiento de los deptos de atrás. Estaba en duda, a puertas cerradas, y ese día éramos poquitos, estaba Berardo y el ambiente que decía, toca la guarda atrás, juega atrás, ojo, vuelve la guarda. Olaven llamas ese día dando indicaciones.
2: El hecho particular, y ahí estaban fanáticos. Que estábamos nosotros y éramos la única radio de Córdoba transmitiendo en los palcos. Y estábamos
4: los hinchas
2: de los dirigentes. Y ha llegado acá y después entraron más.
4: Y después había algunos más.
2: Eran 50,
4: sí, 50, 100.
2: Estábamos nosotros ahí hablando. Éramos los únicos con... ¿quién fue? ¿Maxi?
4: Que no me vean.
2: Claro, porque Maxi relata la campaña.
4: Para estaba preocupado.
5: Ni siquiera gente para mimetizarse.
4: Estaba preocupado.
2: Yo creo, claro, porque vos pasás más disimulado la
5: cuando
2: multitud.
5: Cuando hay mucha gente, claro.
2: Y estábamos ahí los tres. Y a Belgrano le pegaron un toque de novela, pero reaccionó. El Mudo Vázquez descontó y vamos a revivir ese... Ah, ese día erró un penal Pacerini. Ah,
4: sí, ese día erró Pacerini para el 3-2, pero ese día lo pateó bien, atajó Galíndez.
2: Sí.
4: Primer tiempo muy flojo y después en el segundo tiempo se puso en partido, pero no alcanzó.
2: Bueno, y el Mudo convertía este gol y así lo relataba Maxi ese día en Parque Patricio.
6: 12. Se viene Belgrano, la para el Mudo Vázquez, la cambia por zurda, pega, le tiró, ¡gol! ¡Golazo del Mudo Vázquez! Tremendo gol de Belgrano. A los 21, el Mudo saca un encendedor y dice, mirá la lucecita, esta ilusión tenemos. 21, descuenta el Mudo, golazo en la noche, Parque Patricios.
2: Ahora, bueno, ese día reaccionó y si se ponía 3-2, lo iba a tener ahí a tiro Huracán, finalmente no le alcanzó. Después llegó el clásico, empataron en Alberdi 0-0. Después jugó con Racing, también en Alberdi, así fue.
4: Sí. Claro, después de Huracán en realidad fue a Río Cuarto.
2: Ah, claro, fue a Río Cuarto, tenés razón. Fue a Río Cuarto, relató Joaquín Albán. Ese día marcó el gol Metilli.
4: González Metilli, el arquero salió mal, la dejó servida y González Metilli dijo ¡tac! En otro partido que Belgrano había jugado flojo, que le costó y que estaba sintiendo el cimbrón después de haber perdido su primer partido en el Duco.
7: El Pancho, sigue el Pancho. ¡Gol! ¡De Belgrano! ¡Tuyo, Pancho! González Metilli apareció allí en el rebote, aprovechó una mala salida del arquero, le empujó con pierna zurda, solo ante el arco, allí liberado, aquí en el Imperio del Sur, apareció el Imperio de Alberdi para poner el pecho, con una flota de piratas que se la aguantan de verdad. González Metilli lo mandó a guardar para que Belgrano sea líder, para que Belgrano sea puntero de su grupo, a los 14 minutos de...
2: Joaquín Albán en el relato, ganó Belgrano ese día, González Metilli, después jugó en Alberdi ante Racing, perdía 1-0 con gol del uruguayo Fernández, lo empató Celarrayán, finalmente terminó perdiendo. Di Cesare marcó el segundo para la Academia, pero el chino marcó este gol y así lo relató Mántalas.
3: levantar la cabeza, tocó para hacer a Rayán, pegale Chino, apuntó, le pegó. Pegale Chino, si cuando pisas el área, esa derecha siempre, siempre está lista, le pegó con pierna derecha, la pelota pegó en el poste abajo, recorrió la línea y se metió, el Chino se la rayar, el capitán pirata, el que se...
2: Bueno, después de Racing, Belgrano debutó en Copa Argentina, donde ganó el partido a Rafaela 3-0, partido que le permitió jugar el sábado que viene, donde vamos a transmitir. Ese día goleó, pero también erró dos penales, un detalle a tener en cuenta. Después fue al Monumental y se comió un paseo de novela, perdió por goleada ante este mismo River, al cual derrotó ayer, perdió 3-0. Volvió a jugar en Córdoba. Le ganó al Docibi 1-0. Ese día mejoró la imagen, por más que enfrentó a uno de los peores equipos del campeonato. Y otra vez el Chino. Otra vez el Arrayán. ¿Relataste vos, Mántara, ese día?
8: Sí.
2: ¿Seguro que eras vos?
8: Contra el Tiburón, sí.
2: Bueno, a ver, escuchemos.
3: Va a levantar con derecha. Mete el centro pasado. Va a saltar Velázquez. La bajó de cabeza. Le quedó a Lubita. Pelota para el Pijuí. Apuntó, se la Arrayán. ¡Gol! Se la rayar, el centro de izquierda a derecha, y Lubita se la bajó al Pijuí, el Pijuí que acomodó el cuerpo, como aguantando, y la pelota fue para Se la rayar, que venía por adentro, ya tenía pensado cómo definir el capitán, Se la rayar, mandó la pelota al fondo del arco, 28.
2: Bueno, y después Belgrano empató con Barracas en Capital Federal, volvió el gigante de Alberdi, perdió bien con Gimnasia y Esgrima La Plata. Y después llega este partido que fue la última fecha de la etapa regular. Era el partido que se había suspendido por el paro. Y te acordás, Brusco, ese día es donde Cielinski cambia, donde aparece Falcón, donde aparece Longo jugando de 5, donde daba la sensación de que metía un equipo alternativo ya clasificado, esperando el duelo que iba a ser ante Talleres. Pero el condimento era que si Belgrano ganaba, ya sabía que jugaba ante Talleres. Y en realidad ante Sarmiento el ruso ensayó todo lo que después plasmó en la mejor etapa de Belgrano en el campeonato.
9: Quería probar distintas cosas que le iban a dar otro resultado, seguro.
2: Bueno, y ante Sarmiento...
4: Está claro que otro resultado le dio, ¿eh?
2: Sí, está absolutamente claro. Y ante Sarmiento Belgrano jugó realmente bien. Goleó 4-0.
4: Fecha 9 en realidad. Claro, que era la 16. 9.
9: La recuperada.
2: Bueno, y el primero de Belgrano fue este. Lo marcó... ¿Quién? González Metilli. Y así lo relataba el Chaco Mántara.
10: Maximiliano.
2: Maxi.

0: Plata de Belgrano, Pancho González Betele. Este es mi jugador. Yo te quiero, Pancho, arrancando por izquierda, haciendo un carril, un surco. Y cuando yo decía, el gol de Rigoni porque entraba como nueve y la podía cambiar al medio, Pancho dijo, no. Le pego el zurdazo yo y la mando al fondo del arco. ¡A los!
1: En una esquina. Sí, ese día vino Maxi Berardo. ¿Cómo gusta cómo relata? Se aguante el ambiente que sea, Berardo, ¿eh?
2: Sí, sí.
3: ¿Qué vas a decir? ¿Cómo te gusta cómo relata Berardo?
1: Sí, señor.
3: Adelante de mantra, ¿se lo decís?
1: No, se lo digo. Realmente. Se banca Maxi el ambiente que sea. El segundo de Belgrano ese día fue Lucas Suárez en contra. Y otra vez el gran relator, Maxi Berardo, gritaba un gol de Belgrano campeón.
0: Aquí le pone por la mitad de la cancha, arriba Ramiro, mete cabeza, pone por el medio, le gana Adrián, se viene Sánchez, cambiala a la derecha, cambiala para Falcón, hoy lo bajan Adrián Sánchez, pero se rehace Pancho González, mete le falta a Gariano, sí señor, cobra, hay un metro, el árbitro del partido, hay tiro libre para el Pirata que gana por 1-0, así está Longo, le deja la pelota a Berliche, déjame a mí. Ustedes vayan.
4: Gol de Rosario.
0: Ya voy a la información. La saca Liche que cambia la pelota contra el costado derecho. Recibe con el número 8. Adrián Sánchez la para con pierna derecha. Tira largo potazo para Rigoni. Trabó y ganó. Se viene Emiliano, viene por derecha. Va a tirar para Paserini. Para Paserini. Se toca para Luca. Un rebote. El centro atrás, un rebote en Santa María para mí y se metió contra el arco de Burray. La tranquilidad que va llegando al cabo de este primer tiempo a los 43. La buena trepa de Rigoni.
1: Bueno, y finalmente fue Lucas Suárez. Los dos defensores estaban ahí, empujaron la pelota. Burray no lo podía creer. En el segundo tiempo, otra vez Ramiro Hernández que llegó para la etapa decisiva. Tercero.

0: para el Pirata.
1: Ramiro no los hace Pasarini, pero la dejó pasar inteligentemente, le dejó el carril libre a Ramiro, que entró y definió con una seguridad bárbara para tocarle sobre el palo izquierdo. ¿Cuántos goles pensaba hacer el equipo ruso? Se preguntaba este relator, dice, pero el equipo ruso no hace muchos goles. Estaba para vos, relator. Acá ya hay 3 goles y recién van 10 minutos el complemento. Ramiro, exceso de definición para el 3-0.
0: Bueno, y el cuarto lo marca un pibe. ¿Cuántos minutos jugará en el futuro, Tulián?
2: Ojalá que empiece a jugar un poco más, ¿no?
0: Tiene para jugar mucho, sí. Tiene condiciones para jugar mucho. Y Ramiro Hernández tiene condiciones para jugar mucho.
3: Bueno, mañana Brusco,
2: el sábado
3: cuando...
2: un día para que jueguen, un poco más, ¿no?
3: Sí, sí, y diría Brusco cuando ya nos estábamos yendo del Kempes, cambiando, dice Ramiro Hernández, no puede ser más suplente, ¿eh? No. Tiene que jugar.
0: Bueno, y entró Tulián, el pibe, una de las joyitas de las divisiones inferiores de Belgrano, marcó el cuarto otra vez Berardo ese día. Belgrano goleaba a Sarmiento 4-0.

0: pasó de Belgrano. Julián penetrando con decisión, pisando el área fuerte, rematando arriba, rompiendo el arco, perforando la red, el alambrado. La pelota casi se hunde en el medio de la tribuna, cabecera de Belgrano. Con este 4-0, ¿hace cuánto que no hace 4 goles Belgrano? Este público festeja, este público llega entonado a la gran fiesta del fútbol cordobés la semana que viene. Julián dice: yo quiero ser titular. Con este golazo que metí, saltan, cantan, se mueven las cabecitas, se mueven los paños celestes. El Pirata gana 4-0.
1: Y se acababa lo que se decía, señoras y señores. Ese día nos fuimos con la certeza de que a la semana siguiente en el Kempes iban a jugar Talleres y Belgrano, camino a lo que podía ser la gran final. También se determinó que esa gran final se iba a jugar en el Kempes. O sea, uno de los dos tenía esa chance, esa oportunidad histórica de definir el título en Córdoba. Hasta nos atrevimos a jugar con posibles resultados, haciendo el camino de Talleres jugando todo en el Kempes y de Belgrano jugando dos en el Kempes y dos en Alberdi.
2: Casi te salió.
1: Casi salió. Sí. Tuvo que jugar uno en Capital Federal. Pero ya revivimos la definición del campeonato. Matías Rivero, ¿por dónde está la caravana del campeón del fútbol argentino?
3: Estamos pegados al colectivo, Juan Pablo, impresionante la cantidad de gente que hay en la parte trasera, en la parte alta del colectivo. Santiago Bajo con una bandera, al lado de él el paraguayo Asís Benítez con la bandera de Paraguay, al lado de él Tomás el Chino Castro, al lado de él Alexis Maldonado, el Ubita Fernández. En la parte posterior del colectivo, en el costado izquierdo, Adrián Sánchez con una bandera flameando. Está Belgrano pocos metros más adelante del puente Santa Fe. Belgrano en la caravana, Belgrano festejando, los jugadores y la hinchada aquí en la circunvalación. Es una fiesta, créame, se ha frenado el tráfico de ambas manos. Está todo el mundo acompañando la vuelta olímpica de Belgrano por su comandación.
1: Excelente, es más, con ese sonido me regala el relato en turismo que reté el domingo. Ya me pongo loco en la... No, ese sonido, bien ambientado, el grito de más. Eso es sonido de, sí, de automovilismo.
2: Sonido de cancha, de, ¿no?, gente, de, lindo, de todo esto. Qué, sí, lindo, qué lindo. Qué lindo,
1: espectacular, Mati. ¿Por dónde dijiste entonces que iba a Belgrano campeón?
3: Va pasando a la altura del puente Santa Fe, del puente, perdón, Vélez Sarsfield. Ya pasó más adelante la altura de un supermercado conocido, y el colectivo que sigue rumbo al norte, el colectivo por la mitad de la arena, su comparación todavía en el recorrido, sigue avanzando el micro totalmente negro con vivos celestes. Reiteramos, en la parte trasera del colectivo, en la parte alta, viene Santiago Longo con la bandera, embanderado, acompañando a los jugadores, a Tomás el Chino Castro, toda la banda de Belgrano. Lo veo también platinado a Yacaré Morales, está en la parte delantera junto con Adrián Sánchez. Bueno, en fin, todo Belgrano festejando hasta ahora.
1: Excelente, Mati. Bueno, mensaje de la gente, Brujo, ¿a qué número?
2: Al 3518-157-997.
1: Bueno, acá hay un oyente que nos dice que Belgrano hizo todo para ser campeón, ganarle de visitante a Talleres y con un resultado que le quedó corto, destrozó Unión y le ganó también con un resultado que le quedó corto, empató y de visitante la Paternal. Le ganó a Argentinos Juniors y así sucesivamente el derrotero de Belgrano campeón. Bueno, mensajes de la gente. Este otro, a ver, hola fanáticos, ya no me quedan más lágrimas. Gracias por hacer que cada relato se viva con tanto pasión. No solo fue un partido, fue una montaña rusa de emociones. Hoy queda la garganta rota, los ojos cansados, pero el corazón feliz. Nos dice nuestra amiga Susana Cáceres. ¿Cómo se pone la gente con el fútbol, no? Realmente, uno ve imágenes que hasta sorprende a la gente conmovida. Hola, equipo de fanáticos, soy Oscar de Barrio La Madrid. Les escribo para decirles que soy fiel oyente de LB2 y, por supuesto, de fanáticos. De mis 60 años, hace 55 que escucho LB2. Esta nueva etapa me hace sentir aún más fiel a una radio pionera, como dice Juan Pablo. Quería compartirles que me emocionó muchísimo la transmisión de la previa del partido de la final. Los relatos de Chaco Mántaras me llegaron al alma, hasta las lágrimas. Siento que me contextualizan y me posicionan ahí mismo, como si estuviera en el estadio. Para mí, fanáticos son terapéuticos. Ayer, cuando sonó Belgrano campeón del fútbol argentino, me lloré todo de alegría. Muchas gracias por tanta pasión. Vamos, Belgrano campeón del fútbol argentino. Bueno, mensajes como estos nos alegran porque nosotros nos tocó transmitir Belgrano y haríamos exactamente lo mismo con Talleres, con Instituto, con Racing. De hecho, lo hacemos y los transmitimos en el contexto que cada uno esté. Hablando de Talleres, saludamos al señor Eduardo Mumo Orsi. Hola Mumo, ¿cómo está? ¡Feliz Día de la Patria!
4: ¿Qué tal, Juan Pablo? ¿Cómo te va? Muy buenas tardes. Felicitaciones para todos fanáticos en primera instancia por la enorme transmisión de ayer. Fue realmente hermoso escucharlos desde muy tempranito, viviendo y disfrutando lo que fue ayer la consagración del Club Atlético Belgrano, y desde mi punto de cronista del club antagónico también, por supuesto. Felicitaciones a la gente, a los hinchas, a los que lo sufren, a los que se disfrutan, a los que realmente la pasan bien, mal y regular, y van y siguen yendo, insultan y apoyan, y está bien que hoy disfruten como lo tienen muy bien merecido. Talleres, muy poca información. A esta hora yo estoy tentado de decir ni Gareca, ni Kudelka, ni Crespo, ni Bacari, ni... Hay mucho hermetismo.
1: Bacari firma con Defensa y Justicia. Va a ser el nuevo
4: técnico. Sí, Bacari con Defensa. Crespo nunca fue una chance y parece que va a Racing. Da la sensación de que lo de Kudelka no, y lo de Gareca es muy difícil. Por lo pronto, Juan, nos dicen que hay 3 o 4 nombres con total hermetismo, se está tratando de manejar. Entendemos por ahí la cuestión del hermetismo, dice, cualquier cuestión que digamos en este momento no es muy conveniente. Más allá de eso, entendemos que el sábado por la mañana nos comunicábamos con alguien y nos decía que se realizó también un análisis de jugadores. No estábamos muy errados en lo que dijimos el viernes. Talleres va por la columna vertebral. Un arquero, un central, un volante central y un delantero. Sí, un delantero, porque el técnico tendrá la última palabra, pero hay varios jugadores de Talleres que hicieron todos los méritos como para no seguir, y me da la sensación de que, salvo que el técnico diga, bueno, yo lo quiero revertir a tal o cual jugador, hay algunos jugadores que evidentemente no van a continuar en Talleres. Eso es informativamente lo que hay hoy por hoy. Además, como decía un oyente por allí, el jueves hay una convocatoria para pedido de firmas para tratar de realizar una asamblea social. Eso sería a las 19:30 en Barrio Jardín.
1: ¿Qué es una asamblea social? ¿Qué significa eso? Que la gente
4: quiere... Para hacer una asamblea, para pedir una asamblea.
2: Extraordinaria.
4: Extraordinaria, claro. Juntas firmas de socios activos que tengan la posibilidad de antigüedad y esas cuestiones, y poder ir a pedir con, no sé cuántas firmas juntar, ir a pedir que se haga una asamblea extraordinaria. Pero bueno, habrá que ver los pasos a seguir, no son horas
1: según
4: fáciles.
1: Según tu experiencia, sí, que el rival de toda la vida haya salido campeón, y de la forma en que lo termina haciendo, entre ellos eliminando a Talleres en el Kempes y con todo público de la T. En el mundo Talleres, ¿este cimbronazo significa qué?
4: A ver, hay dos cuestiones. A mí me da la sensación, porque debiera ser así, que te debe transformar esa energía que en principio, la vez que el de al lado salió campeón, te tiene que transformar, y creo que eso es el fútbol en definitiva, en transformar en competitividad, es decir, elevar el nivel, que se potencie toda esa bronca en energía para armar un mejor plantel o para realizar las cosas mejor. Eso es el fútbol en definitiva, y me da la sensación de que en Córdoba pasa y pasó, y a nivel nacional y internacional pasa. Me parece que va a pasar eso, no creo que pase otra cosa, Juan.
1: Está claro que lo obliga a Fassi,
5: a fase.
4: Lo obliga.
5: En general, sí, lo obliga, claro. Por ejemplo, a traer un nombre con chapa o puede que no. ¿Qué crees vos?
4: No, a mí me parece que sí, Juan. A mí me parece que sí. A mí me parece que sí. Incluso con el campeonato o no, hubiera ganado River ayer también. Me parece que el hincha de Talleres entiende algunos ahora, algunos otros antes, que el nivel de competitividad que había traído lo había perdido. Talleres salió segundo de un torneo largo, salió segundo de dos campeonatos de Copa Argentina y hace un tiempo esta parte, 2025, si bien logró la Supercopa y era como un ansiado título, en vez de potenciarse, esa cuestión no hizo eso, sino que ese plantel no pudo mejorar, no pudo mejorar nunca esa campaña en todo el año, terminó peleando el descenso, se trató de acomodar un plantel que no venía bien, se lo acomodó, Talleres terminó cuarto en su zona, si bien obviamente tuvo altos y bajos, no, nunca tuvo un alto muy pronunciado, y sí algún bajo que no era muy bueno, pero me da la sensación de que el análisis se expone demasiado con el campeonato de Belgrano.
5: Sí, tampoco no. Ha sido un desastre, porque insisto, hoy está entre los 10 mejores, terminó cuarto, pero los partidos que... A ver, el contraste es que Belgrano, los partidos que tenía que jugar, jugó, e incluso mucho mejor, sacó chapa, terminó siendo campeón, y Talleres Eva, lo que tenía que jugar, defeccionó.
6: El contraste es que no tiene técnico, para empezar a ver la rivalidad entre uno y otro.
5: La derrota
6: no tener técnico y tener un técnico, claro.
5: Fue tan dura y tan clara que significó...
6: Pero para mí el técnico lo tenía de antes. Para mí Tevez ya se quería ir antes, ya tenía algo roto con el hijo de Fassi, con alguien de la comisión, porque ya se quería ir.
2: Y para completar lo de Copa Argentina.
5: Copa Argentina
2: ni siquiera es
5: rayando un papelón.
2: Ni siquiera es la gota que rebalsa el vaso. Fue una catarata, un océano que rebalsó absolutamente todo. Y perdón, Mumo, te digo esto. Y recién arrancaste vos diciendo Gareca no y Kudelka no. Y nombres que son los habituales que surgen cuando cualquier equipo se queda sin técnico, de los que podés preguntar y que están con disponibilidad, por así decirlo. ¿Y a qué nombres realmente se puede llegar a apuntar en un contexto que, de las últimas veces que Talleres ha cambiado, que en el último tiempo es bastante se ha ido de entrenador, qué nombre viene para copar la parada? Porque no es que venga un técnico cualquiera, es que venga un técnico que realmente cope la escena, tenga espalda, más allá de que la tenga en el club antes o no, pero ¿cuál es el nombre que pueda llegar a anunciar Talleres? No sé cuándo, la verdad.
4: Sí, en principio se busca eso. A ver, más allá del nombre del director técnico, Talleres también, si quiere volver a ser competitivo como lo fue, debe también retocar muy bien su plantel. ¿Por qué? Porque, por ejemplo, acá en Talleres le fue muy bien a Medina, y Medina cuando vino

0: momento sí golpeaban la mesa, o algunos jugadores que definitivamente después sí golpeaban la mesa. Entonces, evidentemente hay una curva en baja en la competitividad de los planteles, curva que subió, digamos, los primeros años fueron ascensos, pero después, 2018 Libertadores, 2019 Libertadores, bueno, 20 pandemia, pero 21 Sudamericana, 22 Libertadores, 23 las Copas Argentinas, y después del 24 y no sé qué pasó en Rusia y algunas cuestiones, algo que se fue yendo para abajo y
1: Para
0: la curva
1: mí,
0: sigue
1: el
0: siendo
1: gran
0: baja.
1: problema de Talleres es la falta de un liderazgo creíble en muchos aspectos, porque la gente lo cuestiona fácil, que ha transformado el club, nadie lo duda, pero desde hace un tiempo a la fecha hay un montón de desaciertos que quedan en evidencia. No ha tenido un líder tampoco fuera de la cancha, me refiero a un técnico, y el plantel en ese rubro es muy endeble. Y en
0: Sí,
1: situaciones límites se
0: ¿sabes qué
1: nota.
0: creo, Juan?
1: Sí.
0: Yo te entiendo. ¿Sabes qué creo? En los primeros años se decía que Fassi tomaba demasiadas decisiones deportivas. Después, con Guiñazú, bueno, últimamente con su hijo, ha querido como correrse de ahí. Evidentemente que necesita, como decís vos, un técnico en quien delegar. Y que él no sea siempre el que tome esas decisiones, sino
1: Pero
0: que
1: lo que pasa es que cuando vino Coca se
0: también
1: termina
0: confíe,
1: yendo
0: Juan.
1: diciéndole de todo, pero
0: Por eso
1: bueno.
0: te digo, tiene que ser un técnico que también, que se
1: Para.
0: banque trabajar con Fassi.
1: Báncame, Mumo. Juancito, ¿llamaste vos?
2: Sí, señor, Juan, aquí estamos en el puente Impira, para que la gente tome referencia, es donde está la
1: Esto
2: planta
1: es
2: de
1: la
2: PECA a su
1: caravana de
2: izquierda.
1: Belgrano Campeón.
2: Está yendo hacia el norte. Bueno, ya está prácticamente aquí, llegando todo lo que es la parte policial, lo que decimos que es la punta de lanza con las motocicletas, con lo que es con algunos patrulleros. Hay generalmente un vehículo de civil de la policía que va haciendo punta. Y un poco más atrás, alrededor de unos 500 metros, está el micro descapotable de Belgrano, que ya lo vemos, que no se identifica tanto a medida que va cayendo la noche, no tiene luces en su parte superior, por lo menos no están prendidas, entonces lo vemos por el reflejo principalmente de las luces que están alrededor del patrullero, pero no hay una claridad. Crece la expectativa acá de los hinchas que están en el puente Inspira, que van en minutos nada más ver llegar a los jugadores campeones. Vamos a hablar acá, como lo hicimos en todos los puentes a lo largo de todas las transmisiones. Amigo, ¿de dónde viene?
3: Yo de acá de Manantiales.
2: Bueno, ¿qué se siente ser campeón? ¿Lo soñó alguna vez?
3: Sí, por supuesto, por supuesto. Siempre tuvo esa posibilidad de estar ahí y bueno, qué sé yo. Es una alegría inmensa.
2: Bueno, gracias. Vamos a seguir hablando con un poquito de gente. Acá ya se va a cortar seguramente la circulación de lo que es el puente sobre la circunvalación. Pero no vamos a molestar a esta señora que está grabando. La molesto de LV2. La veo que está filmando. En vivo, un segundito. Ah, no me quiere hablar la señora, pero usted sí. ¿Cómo le va?
4: ¿Cómo estamos?
2: Bueno, qué expectativa, ¿no? Tanto momento esperado y llegó.
4: Por fin, al fin, al fin.
2: Bueno, ¿qué? ¿Hubo alguna cábala, alguna promesa ahora que cumplir?
4: No, lo venimos viendo solo y después con mi señora y después justo ayer se dio que era una reunión familiar y entonces lo vi con todo hincha de Talleres, de River, de cosas.
2: ¿Tu nombre de dónde viniste?
4: Guillermo. De acá de Manantiales.
2: Bueno, aquí entonces un ratito nada más, ya lo estamos viendo, prácticamente lo tenemos aquí debajo al micro. No, bastante todavía falta porque todavía no llegaron la mayoría de esas motocicletas que decimos son entre 12 y 14 que están delante del micro. Después hay un patrullero y recién ahí llega el micro descapotable. Así que lentamente va avanzando por Avenida Circunvalación. En minutos nada más va a pasar por debajo de lo que es el puente de Impiri, ya rumbo a zona norte. Esto, si termina en el Kempe, yo le calculo fácilmente una hora más.
1: Bueno, espectacular. Está previsto que termine ahí, Mati. Mati, vos estás atrás del micro.
5: Dando la vuelta porque me cortaron la del camino, me cerraron uno de los accesos, una de las bajadas, así que pegando la vuelta por colectora para acercarme a la posición de Juancito. Pero sí, la idea es sí, hacer algo multitudinario. La idea principal y original es que vayan de nuevo rumbo al predio de Villa Esquiú, pero antes parada técnica ahí en el Kempes. y después retomar seguramente para el premio.

0: Bueno, excelente. El puente Impires es donde está Manantial.
1: Sí, claro. Ahora un detalle. Zona, ¿no? Supongamos que Belgrano dice esto termina en el Kempes. Y no, la otra parte y todo, ¿cómo saca la gente? O sea, puede terminar y la gente va a seguir estando y demás.
0: Hay que ver la manera de agilizar el.
1: Bueno, pero cuando fue la del campeón histórico, como lo anunció Belgrano, del ascenso, y duró como 5 o 6 horas largo, más allá de que ese día después no había nada adelante. Bueno. Ahora viene el sábado un partido, pero. Me parece que todo va para largo, ¿eh?
0: Bueno, un detalle. También la otra, esto se hace hoy porque es feriado. Si no hacer esto imposible. Un día de la circunvalación hay forma.
2: Sí, imposible.
0: Si es un autódromo la circunvalación.
2: Y si continúan por ahí, tengan de nuevo cuidado cuando pasen
0: los
2: por
0: puentes,
2: el puente de la Núñez.
0: Sí, en aquel por Dios, la puente de la Núñez, es verdad, es cierto.
1: Chicos, se dieron cuenta de una cosa, ¿no?
0: Sí, ¿qué?
1: Terminamos acá y nos cruzamos con la caravana.
2: Sí,
0: bueno,
2: sí.
0: Tranquilo, vamos.
1: Por eso, simplemente les digo.
0: Vamos y que manda
1: el relato, vale, obvio.
0: Bueno, mensaje de la gente. Buenas tardes, fanáticos. Lo único que le voy a decir es que desde que empecé a publicitar con ustedes, el Pirata no perdió más. Un abrazo grande, equipazo. Nos dice Diego Cuitiño de LM.
1: LM.
0: Bueno, Creaciones. Un abrazo, Diego. Gracias, hermano.
1: Gracias por Diego, quédate con nosotros.
0: Exactamente. Amigo tuyo, Mati.
3: Sí, que se quede Dieguito, un fenómeno, lo conozco hace un montón de años y no vos sabés que sin querer queriendo lo descubro, yo no le dije nada, él escuchando la radio y después mandó un mensaje, me dice lo escucho todos los días, así que Dieguito un fenómeno, fanático de Belgrano, obviamente por eso también el doble acompañamiento vale.
0: Hola colega, saludos, buen programa, nos dice nuestro amigo Darío Ferlauto. Con este título Belgrano pasa a ser el más grande que Talleres, ¿qué opinan? Más mensajes de la gente. Sí, JP, tenés razón. Nos falta una cabeza creíble, nos dice Gustavo Ques. Volviendo a eso, vos jugás la pelota. Tiene que haber líderes dentro de la cancha y líderes que en situaciones... Hay, personalmente creo, a lo mejor estoy equivocado, que en momentos críticos, en el momento donde las papas queman, ahí donde está el líder. Y si pasan cosas como la que pasó el otro día en Rosario con Talleres, que habla un pibe de una asada, una cosa que no tenía nada que ver con nada, o sea,
4: bueno, era
0: embarrar más la cancha, algo que ya había...
4: Sí tiene que haber líderes, y Talleres sí los tenía, o sí los tiene, pero en ese partido ya se fueron. Ese partido fue que Guido se retiraba de Talleres y Catalán, son los dos líderes que dijeron hasta acá llegamos.
1: Catalán entonces, habló.
4: ¿Qué van a organizar o qué van a...?
1: Pero poder... por lo menos Catalán fue a hablar y dijo y queríamos, pero...
4: Pero en los
1: yo interpreté que Catalán no hizo una autocrítica plena, porque dijo, le queríamos dar otra cosa a la gente, pero la noté como una autocrítica... Con el mayor de los respetos, media livianita.
0: Media light,
1: en fin. Sí.
5: Guido no dijo nada. El vestuario de Talleres. Así está el vestuario de Talleres.
0: Bueno, o sea, más mi favor. Bueno, listo. O sea, necesita más Maidana, más Lillo, bueno, más Cuenca, más Sotomayor.
5: Probablemente eso es lo que vaya a buscar, Juan.
0: Bueno, y Belgrano tiene a
1: en otra a época, líderes. Por ahí...
0: ahí se nota la diferencia.
1: Por ahí en otra época salió un protagonista y decía, no, porque esto es culpa de la prensa y no sé qué. Y medio que... Coparla, por más que después sea o no, te creas ese, pero por lo menos coparla para decir algo.
0: Otro ejemplo que nada tiene que ver
1: decir con algo.
0: En un plantel con líderes, un jugador de instituto no anda gritando por Belgrano, como ha pasado también acá.
4: Bueno, en instituto otro lugar donde.
1: Y ayer fueron dos.
0: No,
1: a la cancha,
0: pero no está mal,
1: no está
0: que
1: mal.
0: Hagan eso. No, pero vos tenés un líder a decir, mirá Mántara, si vos sos hincha, suponete, Talleres, no pasa nada. Mientras dejé la piel acá, pero no haga boludeces fuera de la cancha. ¡Listo! Y le dan todo para adelante y se acaba. Y
4: sí, una guía, una dirección.
0: ¿Me entendés? Porque el fútbol hoy ganaste y después estás acá abajo. Sí. Y después está el fútbol, la vida, todo
1: en tres segundos, como estás arriba, también estás abajo, bueno, y pasa. Y es cíclico.
0: Se ha notado. Si no, las cosas que pasaron en instituto.
4: Bueno,
0: no
4: en River. En River se nota que no hay líderes también ahora en este momento. O por lo menos los que están, no están queriendo serlo.
1: Se notó en cancha que el líder que estuvo dio hasta donde dio. Y desde que salió Acuña, que para mí clave en el plantel, desde que salió Acuña, River bajó. Fíjate que por ahí llega el penal, ahí llega el gol de Ubita.
5: ¿Cómo te tampoco es fácil
4: hacerlos,
5: ¿no?
4: Claro, tampoco es fácil hacerlos y crearlos.
0: El sistema en Talleres no permite líderes tampoco. El sistema en Talleres no permite líderes. El sistema tampoco permite algunas cosas. Me parece, es un tema para debatir, para charlar con protagonistas. Sí, claro. También la gente necesita un discurso sincero y claro en la vida, en general, para lograr eso. Porque si no, ya te van agarrando la mano Y no es tan simple, pero bueno. Y volviendo a River, ¿cómo va a tener líder si el técnico hace las estupideces que hace? Bueno. Es sentido común. Un líder es Scaloni, más allá que lo puedan eliminar en primera ronda del próximo mundial. Ojalá que no, o volver acá. Esos son líderes.
2: Y lo peor de todo es Caudete ayer liderando pibes, porque en realidad no tenía una figura referente dentro del campo de juego, más allá de lo que era Acuña, porque liderar pibes y sacarte de esa forma, la verdad que no sos un líder.
0: ¿Sabés quién es líder? ¿Te acuerdas Ramón Díaz? Él se hacía putear, sí, claro, él absorbía,
2: le quitaba la presión,
0: toda la voz, pero por supuesto, eso. Líder era Gareca, que tuvo una etapa maravillosa y otra no, pero las absorbía. Sí. Líder es Cialinqui, listo, tranqui, sin escena o declarando lo justo y necesario. Esos son
1: Belgrano líderes. En el momento, después de la salida de Real, que era un momento bravo, que el equipo
0: no andaba. Tenías un técnico que no era, era todo lo negativo.
1: Todo lo negativo, exactamente. Y fue Belgrano y dijo, a ver, ¿quién buscamos? Listo. A este muchacho. Listo, de ahí el momento se soluciona la bronca y de ahí empezás a corregir con la tranquilidad de que Zielinski absorbe todo.
0: JP y equipo, allá les conté de mi cábala, no ver el partido por TV y escucharlo ustedes. Mirá los gustos que me di en esta vida, ver a la selección argentina ganar 3 mundiales, ver un papa argentino y ver a Belgrano campeón. Eso dice Tomógrafo. Qué lindo que la gente. Voy a golpear la mesa para que Romy no me diga nada. Ver un papa argentino y Belgrano campeón, carajo. Ese le agregué yo. Qué lindo que es la gente. Nunca imaginé que alguien iba a decir eso, ver un papa.
2: Sorprende. Todo cierto.
0: Y es todo cierto. Es todo cierto. Después cada uno la cuenta como quiera. Hablando de todo cierto, señores, llegó el clásico. La campaña de Belgrano campeón. La campaña del Celeste viviendo su etapa más gloriosa de todos los tiempos. Llegó el clásico. Se jugaba en el Kempes. Talleres era local. Y apareció Francisco González Metilli. De un lateral hizo el gol Belgrano. Y así lo gritaba Chaco Mántara.
6: Hay lateral por izquierda que lo va a hacer Sporle. 2-20, 2-21, pelota para González Metilli. Juega para Pacerini, en la puerta del área Pacerini. Metió un taco, le pegó Pancho. Gol, gol de Belgrano. González Metilli, la pelota al área para Lucas Pacerini, metió un taco y entró como Pancho por su casa en el área, el Pancho González Metilli para meter el zurdazo y al fondo del arco. 3 minutos del segundo tiempo, el pirata lo grita bien fuerte en el Kempes. Pancho.
0: Bueno, y a partir de ahí llegaron los teñidos, los cambios de looks y toda esa historia. Y Brusco dijo, miren que después Belgrano tiene que jugar con Unión. Y ese era el incógnito. ¿Y qué pasó con Unión, Brusco?
4: Y también le fue bien.
0: ¿Y apareció quién?
4: Apareció Sánchez para el primer gol.
0: Bueno, centro de Rigoni, cabezazo de Sánchez por detrás de todo, picó y se metió contra el palo. El primero del Pirata.
6: ¡Cabezazo de Sánchez!

0: Juan Sánchez abrió los ojos bien abiertos, metió el frentazo contra el segundo palo, la pelota fue pidiendo permiso, pasó varias camisetas celestes, también las rojas y blancas, y se metió contra el palo derecho, que esta vez Mancilla no pudo hacer nada. De cabeza el gol, de cabeza su gente, los piratas están de la cabeza, gana Belgrano desde la azotea con un Sánchez.
1: Bueno, en ese partido pasaron cosas raras, lo sacaron al Chino Celarrayán, que pidió el cambio porque no estaba al 100% desde lo físico, entró el Mudo Vázquez. En determinado momento, para el aguante final, porque Unión se venía con todo, metió al pibe Ocampo, que ayer jugó para aguantar, y en una contra, el Mute. ¿Viste la asistencia que metió ese día?
2: Qué tranquilidad para poner pase, qué barro.
1: Cómo agarró la pelota contra la raya, la limpió hacia adentro, clarificó el panorama, metió una asistencia, y Ramiro Hernández liquidaba la historia, y así lo vivíamos por NB2.
0: Rigoni va con derecha, levantó, metió el centro, pasado el segundo palo, cabezazo de Sánchez.
1: Otro, ese es el primero otra vez. Busquemos el segundo. Ahí está el gol de Ramiro Hernández. Bueno, ya lo vamos a revivir al gol de Ramiro Hernández. Nos vamos a la semifinal en la Paternal. En la Paternal jugaba Belgrano, para mí, el rival más duro de todos. El rival más duro que tuvo Belgrano, mucho más que Talleres, mucho más que Unión, incluso más que River, sí, es Argentinos Juniors.
3: Sí, de hecho, tiempo, para mí, sí, a mi modo de ver, el equipo que mejor jugó este torneo fue Argentinos Juniors.
2: Cardoso estuvo ahí.
3: Hablemos de merecimiento, digo, el que mejor fútbol.
4: Cardoso sacó un par de pelotas
2: justas, claves, innecesarias, sí, para
4: el primer
2: que
4: tiempo
2: comida,
4: y, sí, el cierre del partido.
1: Bueno, ya revivimos todo eso. Ya revivimos los goles de Argentinos Juniors. Ya revivimos la definición por penales. Ya revivimos la consagración de Belgrano.
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8: Una desarrollista cordobesa apuesta a cambiar la forma de financiar obras. 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

0: Bueno, Ramiro Hernández, el segundo de Belgrano ante Unión de Santa Fe de la Veracruz. Este relato del señor Mántaras.
1: La tiene el Mudo, controla el Mudo, pelota para Rama Hernández, le queda a lo Rama. ¡Gol! Recibió un pase de aquel Mudo Vázquez, que alguna vez también fue un pibe. Le dijo Tomás Celo y Ramiro Hernández, que pensó seguramente que de chiquilín se imaginaba este momento. Definió ante la salida de Mancilla. Gol de Belgrano. Clasificación de Belgrano.
0: Y clasificó Belgrano a enfrentar al Bicho. Insisto, a mi criterio, el rival más duro de todos los que estuvo. Ganaba el Bicho, lo superó ampliamente. Casi lo liquida en el primer tiempo. Lo salvó ahí el arquero Cardoso en el segundo con el Mudo. Y con Ramiro Hernández levantó sobre el final. Lo metió a Pijuí, lo metió a Ubita. Seguía Pacerini al límite de su condición atlético. Estaba todo lo que tenía en cancha Belgrano. Todo lo que tiene lo había puesto el ruso. Un tiro en el palo. De ese rebote Belgrano siguió insistiendo. Y apareció Ubita para ser definitivamente el héroe de la consagración. Primero, empataba en los 90 para el Pirata.
1: Santa Gómez, insiste Belgrano de nuevo. Le queda la pelota para el Mudo Vázquez. Vaya Belgrano, vaya. Mete el centro. Pelota al área. Pacerini, Ubita. ¡Gol! ¡Gol! ¡De Belgrano! ¡De Belgrano! ¡De Luita Fernández! ¡No está muerto quien pelea! ¡Y el Pirata, aunque tenga la soga al cuello, siempre va! ¡Siempre va!
0: Ese día me impactó el grito de gol al lado nuestro, era la cabina de prensa de Belgrano. Pegaron un grito, un alarido de gol también mientras escuchábamos a Mántara y fueron a los penales. No, y fue al alargue. Casi lo gana Argentinos y otra vez lo salvó Cardoso. Llegó la definición por penales. Increíblemente le atajaron el penal al Chino y al Mudo Vázquez. Parecía que se lo llevaba el Bicho. Ubita metió un penal que si no lo convertía se acababa la historia. Argentino erró la chance para liquidarlo y pasó esto. Llegó a la 1 y 1 y pateó Enzo Pérez. Y después la definición y este relato por LB2.
2: Definición de 1 a 1.
3: Enzo Pérez le va a pegar.
2: Enzo Pérez para pegarle bajo los tres palos. Cardoso, vamos Thiago. Vamos Cardoso, que hay un pueblo esperando noticias de la Paternal. Le va a pegar Enzo Pérez. Va en el 1-1, va Enzo Pérez, ¡Cardoso! ¡Cardoso! Lo esperó a Enzo Pérez y se quedó con esa pelota. Lo tiene Belgrano a un penal de la final. Contuvo Cardoso esas manos benditas de Thiago. Y ahora Belgrano lo tiene, Juan.
4: Y lo tiene la chance uno de los pibes, uno de los atrevidos, uno de los revulsivos. Va Ramiro Hernández. En la pierna derecha de este pibe, camiseta 51, Belgrano tiene la chance de clasificar a la final del campeonato.
2: Le va a pegar Ramiro Hernández bajo los tres palos Cortés. El pueblo pirata espera. El abuelo, el hijo, el nieto, los amigos, la familia, las mujeres, los niños esperan noticias de la Paternal. Le va a pegar Ramiro Hernández. Va Ramiro Hernández. ¡Le pegó! ¡Gol! ¡Gol! ¡De Belgrano! ¡De Belgrano! ¡El pie derecho de Ramiro Hernández! ¡El pie derecho de Ramiro Hernández!
1: le da la
0: tiene personalidad Ramiro Hernández.
5: No, lo escucho.
3: Jugadorazo.
0: Se la banca, Javi, se la banca.
5: Ponerla ahí al ángulo.
0: Y está bueno tener pibes que se la banquen, que vayan al frente.
6: Que jueguen, sobre todo.
5: Eso, encima, pero encima tiene personalidad al frente y juega, la pide, se la banca y hace todo bien.
0: Bueno, y después llegó la gran final de ayer. Se equivocó Rigoni, definió Colidio, River ganaba 1-0, córner, le pega el chino. Apareció ya. Ayer Jacaré fue fundamental,
5: ¿eh?
0: Sí,
5: la pelota que saca los 94.
0: Sí, tremendo. Viéndola por tele la dimensiona más que la cancha.
5: Yo en la cancha no entendía porque
3: yo tampoco entendí qué había pasado.
5: ¿Cómo la saca realmente? Sí.
3: Pero aparte es el centro que el arquero no tiene posibilidad de salir, de quedarse, se la peinan antes sí o sí.
6: Si no la tocaba nadie con el gol a San Lorenzo que le hacía Quintero.
3: Parecido. Muy similar. Iba más al medio y si no, creo que Colidio llegaba al medio. Era una jugada muy brava.
0: ¿Cómo le pega Juan? Bueno, Jacaré fue fundamental. Entre otras cosas, porque ayer marcó el primero del Pirata.
1: Iba el chino, se la rayan para pegarle con pierna derecha. Va Belgrano por arriba, vaya, Pirata, vaya. Iba a pegarse la rayan, levantó con derecha, metió el centro, cabezazo.

0: azotea Morales en el primer palo, con esa cabellera rubia platinada, giró la cabeza y la mandó contra el palo izquierdo de Beltrán. 26 minutos del primer tiempo de cabeza.
1: Después River otra vez se puso en ventaja, parecía que no, la jugada del penal que lo revisaban, tardaron muchísimo. Nosotros lo relajamos porque Collado lo vio una vez y dijo, muchachos, olvídense, va a haber penal para Belgrano. Mantra, si Javier dice.
2: Y si lo dice, es así.
1: Vamos firme hasta el fin del mundo. Y el Petit subiste guapo, ¿eh? Agarró la pelota, la puso bajo el brazo, se bancó el chamullo de todo, pateó. Y la mandó a guardar. Este relato para el empate pirata.
0: El ruso, si el Inki patea las botellitas suavemente, camina manos en los bolsillos. Belgrano y la chance de empatar el partido. Ya acomodó la pelota Lubita Fernández. Se mueve Beltrán para un lado y para el otro. Le va a pegar Lubita Fernández. Hay penal para Belgrano. Falcón Pérez que controla, que nadie invade el área. Le va a pegar Lubita Fernández. Entra la orden del árbitro. Va la orden. Va Lubita Fernández. Va Lubita. Distancia, punto, remató. Fernández otra vez Ubita, otra vez otro Ubazo con pierna derecha de penal para volverle el alma al cuerpo al pirata. Siempre, siempre.
1: Y después de eso pasó lo que nadie imaginaba. Belgrano se animó a ganar y para escribir una página histórica te tenés que animar.
3: Sí, hay que ser valiente.
1: Bueno, y apareció el mudo, porque insisto, la pelota que el mudo fue, trabó, se levantó, levantó la cabeza, tiró el centro y Ubita estaba. Y Ubita marcó los tres goles más importantes, si se quiere, de esta campaña. Todo esto en el fenomenal relato de Marcelo Mántara.
0: La sacan por el sector derecho, 2-2 el partido, va a trabar allí. Buena pelota, recupera el mudo, la tiene Vázquez, Vázquez que la meta al área, le quedó a Rigoni, Ubita, gol. Hay que creer, gol de Belgrano, Lubita, siempre un Ubazo en los momentos justos, el centro cruzado aguantó Rigoni y apareció Lubita para meter el remate cruzado. Mira a los piratas, se miran a los ojos.
1: Y Belgrano terminó siendo campeón del fútbol argentino y la verdad que nos pone felices, nos pone contentos, lo disfrutamos. Insisto con esta historia, es una chanza pero linda y que tiene que ver con la realidad. Volvió el EB2, nació fanático y el fútbol de Córdoba, en este caso con Belgrano, ha salido campeón. Nos vamos a dar el gusto el 2027 de transmitir Copa Libertadores. Ojalá no sea con uno, sino con otro, porque no también Sudamericana, con dos o con tres. Bueno, son deseos de hinchas que somos del fútbol de Córdoba y nos encanta transmitir. Hoy la ocurrencia era hacer el programa, felicitar a Belgrano y qué manera mejor que homenajearla con todos los relatos de cada uno de nuestros compañeros, con Chaco Mántara, con Maxi Berardo, con Joaquín Albán, que son los que han relatado los goles de Belgrano, siempre en cancha, siempre en vivo, con relator, con comentarista, con algún otro compañero que hace notas. Eso también nos enorgullece, nos da mucha alegría. Y no solamente los hemos hecho con el que salió campeón, sino con Instituto, que no clasificó entre los ocho primeros, con Talleres, que quedó eliminado en un cruce con Belgrano, y con Racing, que está jugando la B Nacional, porque el sábado también fuimos con relator y comentarista Lomas de Zamora.
4: Y el sábado vamos a volver a ir.
1: Tal cual, o sea, no es nada extraordinario, es lo que creemos, lo que sentimos, lo que deseamos, y es lo que creemos, básicamente, perdón la redundancia, que corresponde a todo esto. Y hacerlo en grupo, hacerlo en equipo, hacerlo con alegría, lo disfrutamos. Y chicos, si uno de los nuestros gana, nos sirve para...
4: Ganan
1: si
4: todos,
1: no salía, sí. Esto de hoy no lo podíamos
4: hacer. Exacto.
1: Es así. y Mántara, que quería ir a Río de Janeiro a transmitir un partido.
2: Ahora va a esperar.
4: Ahora tenemos que esperar el sorteo en Luque, que le toque con un...
2: No sé cómo vamos a estar,
4: con
2: ¿no?
4: De Río, con un carioca.
2: Cómo vamos a estar, ¿no?
1: Vamos
2: un detalle
4: al sorteo.
2: Un detalle que estaba pensando el Mudo Vázquez. En los dos hechos históricos de Belgrano, promoción y campeonato, el Mudo recupera las dos pelotas. Recupera en la mitad de la cancha, conduce, abre en el Monumental, abre a la izquierda, Farré, claro. Mete el centro, él va a buscar de nueve, los centrales chocan por su marca y de repente le queda Farré. Y ahora, para que Belgrano salga campeón, va al piso, traba, mete el centro y la agarra.
1: No.
4: Pero además, si hay,
2: eso habla del Mudo.
4: Si hay una imagen que resume lo que fue esta final, es la pelota trabada por el Mudo Vázquez en el lateral. Es la actitud de Belgrano contra River.
2: Y en el Monumental también va al piso, traba, corre, mete, conduce, juega, va a buscar y termina en el gol del ascenso de Farré.
1: Bueno, y hay tipos que están en la historia grande y que están benditos. El Luis Fartime es uno de ellos, sin dudas. Sí. El Ricardo Zielinski, el mismo Mudo, el Chino. Rigoni, todos chicos, Olave, ni qué hablar, obviamente. Y también es un mensaje del Mudo y del Chino. Han hecho campaña, han hecho plata, han jugado a distinto nivel y volvieron acá.
3: Sí.
1: Y
3: todo
1: lo que son es sin pasar por Boca, sin pasar por River, sin pasar por ningún otro. Es todo más de Córdoba.
4: Sí, sí.
1: Y de eso se trata. Y me parece que ese es el camino. Bueno, nos vamos. Chau, Nico.
2: Chau, Juan.
1: Chau, Javi Collado.
4: Mañana nos vemos.
1: Chau, José Sebastián Brusco.
3: Hasta mañana.
1: Chau, Juancito Espontón. ¿Dónde está la caravana pirata? Ya se fue,
5: Pontón. Ah, no, aproximadamente 10 minutos pasó por el puente de Donado, así que seguramente debe estar aproximándose a Fuerza Aérea. Bueno, insisto, una caravana por lo menos para que llegue a la altura del Kempes debe faltar aproximadamente 45 minutos. De Racing, bueno, hoy volvió a los entrenamientos. Las dudas van a pasar esta semana por Santiago Rinaudo con una molestia muscular, en el Nick y Leandro Córdoba con un golpe. Mañana van a trabajar en el Sancho. Esto es porque van a instalar el césped sintético en el predio René Gorreta. Van a estar trabajando toda la jornada. Y el miércoles volverán al predio René Gorreta pensando en lo que será el duelo. Viernes a las 21 horas ante Ferro Carril Oeste. Racing con la necesidad imperiosa de ganar. Viene de 3 derrotas consecutivas. La última fue el último sábado ante los Andes.
1: Dale, abrazo Juancito. El viernes estamos firmes como Dios manda.
5: Sí, por supuesto, firme junto al hincha académico.
1: Pero por supuesto. Chao, Facu Frívola, que tengas una buena semana y que termines bien el día patrio.
6: Un abrazo grande para todos. Continúan los entrenamientos de la Gloria mañana, pensando en Lanús el sábado, 18 horas en Rosario. Abrazo para todos.
1: Bueno, chao, Mumo, que disfrutes la semana. Fuerte abrazo para vos.
7: Chao, muchachos, buenas tardes. Fuerte abrazo para todos. Esperemos poder disfrutar todas las cuestiones que vengan. ¡Chau!
1: Bueno, me alegro que estés mejor de la voz para esta semana.
7: Un poquito, che, sí.
1: Mumo, ahora es donde hay que pedir la pelota, ¿eh? Ahora es donde hay que
7: no,
1: jugar,
7: por supuesto.
1: ¿Eh? Ahora hay que decir, ¡ey, dámela a mí! No sé qué vamos a hacer, tengo que pedirla.
7: Yo la pido siempre, pero bueno, hay que estar bien para pedirla.
1: Te mando una. Para, Bruce, en
3: serio. Es un compañero. No, lo banco a muerte, Mumo.
1: Bueno, está con nosotros la señora Sandra Franco. La gran pregunta de este grupo: ¿dónde está Freddy Busto?
8: En Buenos Aires.
3: ¿Tu exilio?
4: Doble XL fue.
1: Bueno, ¿y qué tal tuvo la fiesta, Fede Llamaría?
3: ¿De qué fiesta? Ah. ¿Cuál era la mona?
8: Fue un cumple.
9: Te hagas el vivo. No te hagas el vivo, ¿eh? No te hagas el vivo. Te lo digo así.
3: No, la verdad es que me equivoqué.
9: Todavía me debes igual que hiciste en el Chato hace 25 años.
1: No, pero no fuiste a los 50 de tu hermana.
9: Sí, no.
8: Ve que se quedó con el dato.
1: Yo me quedé, por eso te
9: pregunté. Muy buena fiesta. La pasamos muy bien en familia.
1: La de acá ni, ¿no?
9: ¿Cómo?
1: La de acá ni, ¿no?
3: No viste nada.
9: Recién llego. Posta. No, posta, recién llego a Buenos Aires.
1: ¿Cómo ve? Son rápidos, ¿eh? Por eso es jefe, es rápido.
8: Sí.
1: ¿Qué opinas vos de Code y sus escenas?
9: Un desastre.
1: Listo, ¿para qué vamos a agregar más? Tomás Toraba está el operador, el hombre que editó todos los goles. Gracias, Tomás. Tomás, para ahí está más contento que si alguien.
9: ¿Quién?
8: Laburazo, chicos, ¿eh? Felicitaciones.
9: Felicitaciones,
8: tremendo,
9: la verdad.
8: Tremendo.
1: Salía aturdido ayer.
8: Y sí, como mínimo.
1: Fede, lo que gritaban los hinchas, ayer transmitimos con todos los hinchas River acá.
8: Claro.
1: Y en un momento dado era ensordecedor, los de allá gritaban y te explotaba el
8: apáguenlos, te da.
1: No, Dios, yo ayer te juro, iba así.
8: Claro.
1: Mirá que si no levantás, no escuchás.
8: Claro. Bueno, no, un rato de silencio ahora.
9: Además, yo creo que si vos lo imaginabas, si vos preparabas todo para que fuera lo que fue, no te salía. O sea, todo salió.
1: Pero Córdoba merece esto.
8: Sí.
1: Nos merecemos esto.
9: ¿Qué es eso?
1: ¿Y por qué no?
9: No, pero no como un genérico, o sea, no sé si Córdoba, digamos, cada uno tiene su responsabilidad, no, Belgrano es un actor, claro, Talleres es otro, claro, cada uno... No,
1: pero yo me refiero como plaza futbolera. Mirá,
9: yo creo que lo que merece es que se, Córdoba, es que se destrabe ese problema de no lograr el objetivo. Ahora ya está. Me parece que ahora sí se abren otras posibilidades. Mentalmente era un problema eso.
1: Bueno, ya
9: espero que sirva ahora y que, como alguna vez Armando Pérez generó lo que después fue Fassi, que este título ahora genere la posibilidad de que otros se suban, que se sientan capaces.
1: Bueno, cuando venga Freddy, mándenle un abrazo y se hablen con él.
8: Creo que mañana.
9: Te voy a decir algo, los hinchas de Talleres están muy mal, pero muy mal.
1: ¿Vos decís que les condiciona la existencia?
9: Pero,
8: conozco varios y están cabizbajos.
9: Vos sos futbolero, o sea, no te voy a explicar lo que significa el fútbol para muchísima gente. Esto es tremendo, o sea... Es fútbol, obviamente, pero cambió el paradigma histórico para siempre.
1: Bueno, yo no me meto en eso. Un abrazo. Que tengan un buen programa.
8: Chao, hasta mañana.
1: Chao.
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3: En toda la ciudad suena La 2 con estos títulos.
2: Locales.
3: Char Llora pidió unidad y advirtió que la grieta destruye hasta los domingos en familia. En el acto del 25 de mayo en Las Higueras, al declarar la ciudad, Char Llora señaló que la grieta es la pelea constante que impide avanzar con políticas y objetivos comunes en el tiempo. Antes, había participado del acto central en Villanueva.
2: Nacionales.
3: Sindicatos organizan un abrazo a la sede de la UOM. La movilización se realizará mañana martes a las 12 en la ciudad de Buenos Aires para protestar por el fallo judicial que desplazó a Abel Furlan y otros dirigentes de la conducción del sindicato metalúrgico.
2: Internacionales.
3: Crisis en Bolivia. Rodrigo Paz anunció una reducción de su salario y del de sus ministros. El presidente boliviano anunció una medida de austeridad cuando se cumplen 19 días de bloqueos que exigen su renuncia. La demanda de reducción de salarios era uno de los pedidos de la Central Obrera Boliviana.
2: Espectáculos.
3: El Teatro Comedia celebra el 25 de mayo con una gran gala patria gratuita. La velada especial se realizará hoy a las 20 con entrada libre y gratuita hasta agotar capacidad. Se presentarán el coro y el ballet municipal con una propuesta pensada para celebrar la identidad, la tradición y raíces de nuestro país. 17 grados la temperatura en la ciudad de Córdoba, la humedad 57%, hay viento del este a 8 kilómetros por hora, la visibilidad 10 kilómetros y el cielo está ligeramente nublado. Hora 19:11 minutos, más información en lb2.com.
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3: Buenas, buenas, buenas. ¿Cómo les va? Feliz Día de la Patria. Todos tenemos las gargantas un poco tomadas, algunos por resfríos y otro por los goles. Y aquí estamos para hacer A la Vuelta con Fede Gianmaría.
4: ¿Cómo estás? Hola, Negra, ¿cómo estás?
3: ¿Todo bien?
4: Digamos.
3: Vos así, estás medio gangoso. Y a mí me pica la garganta, pero bueno.
4: Pero bueno, hay que seguir. Hay que seguir
3: como la caravana de Belgrano, ¿no?
4: Sería el mejor ejemplo en mi caso.
3: No, en el tuyo no, pero bueno.
4: Pero bueno, felicitaciones a la gente de Belgrano.
3: Realmente, sí.
4: Felicidad de todos los hinchas, impagable. He felicitado a mis amigos, pero no pueden más de la alegría. Es indescriptible lo que pasa con el fútbol, ¿no? Sí. Aquel que no lo vive, bueno, también entiendo que no sea parte, pero aquel que lo vive, la verdad que no puede explicarlo, porque supera cualquier experiencia, digamos.
3: Claro, felicidad se llama también. Futbolística, sí, bueno, en este caso.
4: Sí, como la felicidad de los que ganan y la tristeza de los que pierden, que también es muy dura y es parte de la vida.
3: Pasa, es la vida misma, ¿no? En una cancha de fútbol, en este caso.
4: Pero bueno, en Córdoba hoy es tapa de todos los diarios también, en los diarios de todo el país. La foto de Belgrano, título de campeón. La primera vez en la historia, ¿no?
3: Impresionante. 121 años, ¿no?
4: Eso es duro porque Córdoba es una plaza importante, más allá que no está afiliado directamente, bueno, es una serie de detalles, pero es Córdoba, campeones mundiales en las selecciones, grandes equipos con muchos hinchas, tenía que salir campeón en algún momento, bueno, rompió ese maleficio.
3: Ahí está, felicitaciones a todos los de Belgrano y nuevamente felicitaciones para todos los compañeros de Fanáticos, a todo el equipo de La 2 que también estuvo haciendo las redes, la cobertura.
4: Talleres, no le pregunté.
3: No sé, no sabemos de qué es hincha Juan Pablo Estela.
4: Estaba muy contento, lo vi muy contento.
3: Demasiado contento estaba.
4: Sí. Pero bueno, no sé. Sé que es anti-River, eso lo sé. Así que por ahí estaba contento por eso, ¿no?
3: Bueno, es hincha de Córdoba.
4: Hincha de Córdoba.
3: Vamos con el punteo de A la Vuelta.
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3: Hoy estuvo el Tedeum por el 25 de mayo en la Catedral de Buenos Aires y posteriormente hubo una reunión de gabinete.
4: Sí.
3: El dato central es que no estuvo la vicepresidenta.
4: No invitaron a Victoria Villarroel. Estuvo Santiago Caputo junto a Martín Menem, que vienen protagonizando una interna en los últimos días. Y otro dato que después se aclaró, pero también tiene que ver con eso, fue que a Patricia Bullrich, que hoy es senadora, no es parte del gabinete, no le permitieron subir al cabildo.
3: ¿Por qué?
4: Porque no estaba dentro del grupo ministerial, eso fue la explicación, pero bueno, parece que, como ha criticado al gobierno a través de la cuestión Adorni, quizás tenga ahí un problema con los hermanos Milei.
3: Bueno, habrá que ver. Y después en la reunión de gabinete se buscó mostrar unidad. En un ratito lo repasamos a la vuelta.
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3: Mañana martes empieza a funcionar el nuevo sistema de estacionamiento en la ciudad de Córdoba.
4: Venimos... Bueno, ¿hoy tenés más respuestas o no?
3: Sí, el viernes estuvimos charlando con Rodrigo Fernández, el secretario de gobierno, que aportó otras respuestas. Así que vamos a ir haciendo un repasito, lo que decíamos ya el otro día. Bajate la aplicación SEM y acordate que no hay que pagarle a nadie en efectivo.
4: Técnicamente empieza a las 8 de la mañana.
3: Exacto.
4: O sea, desde las 8 hasta las 20, 8 a 8, van a tener los lugares habilitados a los constatadores.
3: Exacto. Constatadores con su chaleco identificatorio.
4: Identificatorio
3: que tiene un QR que si lo escaneás también sabés quién es esa persona que está ahí constatando.
4: Mañana.
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3: Acto del 25 de mayo en la provincia de Córdoba. El acto central fue en Villanueva, allí al ladito de Villa María, y después a Las Higueras, que se convirtió en ciudad.
4: Exactamente, y de paso hubo un mensaje político, ¿no? Ya ahora, por un lado, volvió a tocar el tema de zonas frías, que es lo que está discutiendo el Congreso. Ya tiene media sanción la eliminación de Córdoba como parte de las zonas frías, y ahora va el Congreso. Manda mensaje, por supuesto, porque ahí está Luis Juez, ¿no? Claro. Que es un opositor de los más importantes.
3: ¿Qué va a pasar con los senadores, los tres senadores por Córdoba?
4: Ya te digo que los dos van a votar a favor de la ley, claro. Tanto Carmen Álvarez Rivero como Luis Juez, pero van a querer, de parte del gobierno provincial, de decirles, bueno, son anti-Córdoba, ¿no? Porque no se preocupan.

0: la situación de más de 600.000 personas.
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2: Fin de semana turístico en Córdoba con todos los eventos que hubo, porque además de la final del fútbol, que ya sabemos una vez más lo vamos a decir, Belgrano es campeón, hubo actividades variadas en Jesús María, por ejemplo, los fundamentalistas del aire acondicionado. Estuve viendo un poco el recital, la verdad que me encantó. Ajá. Está bueno. Está
0: bien.
2: Bueno.
0: Y después el Festival del Cuarteto.
2: Y después
0: el
2: anoche
0: domingo,
2: del Cuarteto, también, a full.
0: En Jesús
2: la
0: María.
2: La ciudad copada por la gente.
0: Mira,
2: impresionante.
0: Acabo de llegar de Buenos Aires hace un rato. Veía mucha gente regresando por la autopista hacia Buenos Aires, o sea, una larga fila. Me parece que puede haber andado bien el fin de semana, después veremos los números.
2: Así es, Capital y Jesús María se quedan con la mayor cantidad de gente que vino y, bueno, que se alojó, comió, todo lo que hablábamos el otro día del derrame que producen este tipo de eventos masivos.
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2: Se viene cambios en la ley de etiquetado frontal, esa que tiene los octógonos negros. Bueno, es uno de los proyectos para esta semana, ¿no?
0: Exactamente, el gobierno considera que fracasó, que no ha servido para mejorar la vida de la gente, que no ha mejorado la calidad de la alimentación, y entonces quiere hacer cambios para que, bueno, la industria pueda gastar menos en esto. Tiene que ver con un montón de situaciones. Lo podemos preguntar después si la gente quiere charlar, a ver si ha cambiado su hábito o si tiene razón el gobierno, que no modificó nada, sí, y simplemente nos hace sentir un poquito más culpable. Viste que a veces compras algo y decís, este tiene muchos
2: octógonos. Tiene 4 octógonos.
0: Pero me lo como igual.
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2: Y finalmente el gobierno nacional cerró el complejo hotelero de Embalse y despidió a los últimos empleados que estaban trabajando allí. ¿Qué va a pasar con esto?
0: Bueno, es parte de la chica también, ¿no? De la motosierra. Hay una idea de seguir vendiendo inmuebles en varios lugares de Córdoba. Chapalmalal, Río Tercero. Son lugares que no tenían mucha función hoy, ya no cumplen muchas funciones. Bueno, es parte de la motosierra del gobierno.
2: 3518-157-997. Estos temas y otros tantos que van a ir surgiendo o no, veremos qué pasa en este feriado. Está todo muy tranquilo, salvo la avenida de Circunvalación, que está recargada por la caravana de Belgrano, que a esta hora debe estar, supongo, más cerca del Kempes. Ya chequearemos con nuestros compañeros que están por ahí siguiendo los chicos de Fanáticos, del equipo de Fanáticos.
0: Vamos a estar siguiendo.
2: A ver, ¿dónde andan? ¿Y ustedes qué están haciendo en casa? Cuéntenos.
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2: Siete y 27-351-857-997. Nos llegan mensajes de gente que nos está acompañando. Algunos que están muy contentos. Por ejemplo, dice: buenas tardes, Negra y Yanma. Soy Oscar de Barrio La Madrid, un pirata con problemas de salud y económicos como muchos cordobeses. Y este triunfo de mi amado Belgrano y la espectacular transmisión de LB2 y fanáticos, viví dos días con mucha adrenalina y emocionado hasta las lágrimas. Una marea humana está en las calles, ya que fuimos ninguneados y subestimados por muchos, incluso la prensa porteña. Vamos, piratas, campeones del fútbol argentino, dicen mayúscula, con corazones celestes, brazos haciendo músculo.
3: Basta.
2: Y calma, cordobeses, el triunfo es cordobés, dice.
3: Yo digo, basta de mirar al Buenos Aires, ¿qué importa si la prensa porteña tiene o no algún tipo de consideración sobre lo que pasa en Córdoba?
2: Sí,
3: ¿qué
2: vamos,
3: importa,
2: la vamos nosotros acá, desde Córdoba.
3: Por eso digo,
2: full.
3: Esa cosa de estar siempre midiéndose a ver qué dice el influencer de moda en Buenos Aires. Hay que vivir acá. Y si claro, no, a Buenos Aires no le importa, no hay problema. Es una cuestión, me parece que hay que superarlo.
2: Totalmente. Mira, Nico Estela nos dice, por Autocity está la caravana, dice. Ajá. Recién. Así que falta un rato todavía, un rato largo. Van a llegar al Kempes, era lo que decían.
3: ¿Y después el Kempes va a seguir?
2: Y decían que tenía que volver al predio de Skew.
3: O sea, va a terminar a las 12 de la noche la caravana. Esto,
2: y aparte está fresco ya para estar con
3: ellos. ¿Están los chicos todavía después para charlar dónde están?
2: Ahí estamos tratando de conectar con ellos como para que nos digan a ver cómo viene la cosa.
3: Bien.
2: Pero está bueno.
3: Bueno, hoy se realizó, como se habitualmente se hace, el Tedeum, este encuentro entre el presidente de la Nación, su gabinete y el arzobispo de la Ciudad de Buenos Aires. Que bueno, se sigue realizando, la verdad que habría que preguntarse por qué, digamos, parece que la iglesia hoy es una institución más, pero bueno, se mantiene esta idea de tener que ir a escuchar al arzobispo de Buenos Aires dar su mensaje en relación al país. La iglesia, que siempre juega un papel político clave y ha sido mucho más clave en los últimos años a partir de que Jorge Bergoglio fue papa, ¿no?
2: Claro.
3: Y que tenía, por supuesto, una posición política muy marcada. Bueno, hoy estuvo Milei frente a Jorge García Cuerva, que es el discípulo de Bergoglio, y se sentó y escuchó un mensaje duro, como se esperaba, ¿no? En relación a la situación del país y a la situación política, sobre todo, del gobierno.
2: Tenemos un pedacito, si querés que lo escuchemos. Vale. Lo tiene ahí Tom y ya seguimos con eso. García Cuerva decía.
3: Bien, ahí estamos.
2: Bueno, estaba ahí en el TED con Milei.
3: Estaba
2: en
3: junto
2: fila
3: a su hermana Karina Milei y a todos los ministros, menos dos, Sandra Petovelo, que está en el Vaticano, y Luis Caputo, que está engripado. No estaba Victoria Villarroel, la vicepresidenta, que no ha sido convocada, ya no es parte del gobierno, se sabe, y no está en condiciones de participar en ningún acto porque no es bienvenida. Fue muy duro García Cuerva y dijo esto.
4: Porque nadie es descartable, nadie es desechable, todos somos importantes, comenzando por los abuelos, los niños, los enfermos, las personas con discapacidad, los adolescentes y jóvenes atravesados por la droga, los trabajadores informales y precarizados, y tantos más. El Papa León XIV nos recuerda que la pregunta recurrente es siempre la misma. ¿Los menos dotados no son personas humanas? ¿Los débiles no tienen nuestra misma dignidad? ¿Los que nacieron con menos posibilidades valen menos como seres humanos y solo deben limitarse a sobrevivir? De nuestra respuesta, continúa diciendo el Papa, a estos interrogantes depende el valor de nuestras sociedades y también nuestro futuro.
3: Bueno, García Cuerva ahí, el arzobispo de Buenos Aires, hablándole a Milei directamente, ¿no?
2: Nuestros abuelos, sí, nuestros niños, las personas que tienen alguna discapacidad. Esos fueron como los ejes, ¿no?
3: Sí, sí, sí. Hay que decir también que el arzobispo, en el caso de García Cuerva, pero también el caso de Bergoglio, siempre ha sido alguien incómodo para las presidencias, ¿no? Con los Kirchner pasó, fue muy marcado el enfrentamiento, recordemos. Creo que no fue Néstor Kirchner un Tedeum, si no recuerdo mal.
2: Claro.

0: adopta, la religión que adopta el Estado.
1: Sí, pero me parece que hoy no tiene la relevancia que tenía en otros años, y me parece que hoy que el arzobispo de Buenos Aires le diga al presidente de la Nación qué piensa, claro, en un acto tan importante como el del 25 de mayo, podría haber sido cambiada como tradición ya.
0: Claro, y incluso
1: me parece que Milei lo debería hacer como cualquier presidente, pero bueno, no importa. No estuvo Villarroel, y sí se abrazaron el propio presidente y Jorge Macri.
0: Sí.
1: El año pasado, recordemos, le había esquivado la mano, no le había dado el saludo. Sí, sí. Esta vez sí, y después se mostraron afectuosos, bueno, una serie de mensajes. También estaba Santiago Caputo, les recomiendo si quieren ver la foto del asesor presidencial vestido como un Peaky Blinders, no sé si lo viste.
0: No, gorrito.
1: Esa gorra que no sé cómo se llama, que usan en la serie de los Peaky Blinders, una boina. Un sobre todo también clásico, tirando a los años 60, bueno, toda una estética muy cuidada relacionada con eso. Estuvo cerca de los Menem, mostrándose, bueno, simpático, saludando. Hay una foto donde se saluda con Lule Menem, que es uno de los dos asesores que tiene Karin, el otro es precisamente Santiago Caputo, claro, de los más importantes. Se trató de mostrar una idea, una imagen de
0: unidad.
1: De unidad, que también lo marcabas vos recién, después con una reunión de gabinete, una reunión política.
0: Antes la caminata, ¿no? Desde
1: claro, en la caminata la casa, se mostraron ahí.
0: Encapsulados, decían, porque no se podía acceder a preguntarles nada.
1: Tal cual. Pero bueno, eso es lo que quisieron dejar trascender. Veremos, mañana va a volver el ritmo habitual de la política argentina. Veremos cómo se amalgama toda esta situación que hoy tuvo como epicentro la Catedral de Buenos Aires y la fecha patria, el 25 de mayo, ¿no?
0: La que tuiteó, y largo e histórico y mezclado con la actualidad, fue la vicepresidenta Victoria Villarroel, que decíamos que no estuvo. Uh-huh. Arranca diciendo: el 25 de mayo de 1810 no fue un quiebre fortuito, sino el fruto maduro de nuestra tradición. Sigue con las raíces de la Revolución de Mayo y demás, y dice: hoy la custodia de esa herencia nos convoca ante nuevos y complejos desafíos. Por eso, en este mismo día, recibimos con profunda expectativa el anuncio de la encíclica del Papa León XIV relacionada con la inteligencia artificial y demás, y cierra diciendo: el dilema del siglo XXI, al igual que en 1810, sigue siendo la defensa de nuestra soberanía y la protección de la dignidad humana. Que los valores fundacionales de nuestra patria nos sigan guiando en esta encrucijada de la historia. Mm. ¡Viva la patria! Todo por Argentina, dice la vicepresidenta en su tweet.
1: Que es una dirigente relacionada con el nacionalismo católico de derecha. Y Milei es judío. O sea, ha hecho su transición al judaísmo.
0: Claro, pero eso me llamó la atención. Porque él entró a la catedral, se arrodilló, se persignó varias veces.
1: Sí, por eso.
0: Y bueno, es medio raro la cuestión.
1: Sí, sí. Bueno, la verdad que la tradición marca eso, la respeto. Y para cerrar, un dato interesante que no pasa de largo es que estaba con Manuel Adorni, ¿no? Que lo sigue sosteniendo. Uh-huh. Fue parte de la comitiva, por supuesto. Y está ahí alguien que va a estar complicado esta semana porque probablemente sea citado como sospechoso. Vamos a ver hasta dónde avanza la justicia. Pero hasta ahora no ha presentado la declaración jurada y siguen los coletazos de todo lo que se viene conociendo sobre su patrimonio.
0: 3518-157-997, la caravana de Belgrano avanza despacito y anda ya por la zona oeste de la ciudad. Veremos si llegan, qué hacen y demás. Estamos ahí recabando datos con nuestros compañeros. Si estás en la caravana y estás escuchando la 2, contanos qué onda. 3518-157-997.
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muchacho. Perdónenme si estoy cambiando, pero es que me pasa como a la Cenicienta, ¿viste? Nada más que después de la novela Chepa.

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0: Pero qué linda música que ponemos en A la Vuelta, ¿no? Linda música para ir moviendo la patita, como dice Javi. Mover la cabeza, así, mientras salís de algún... O querés entrar a la circunvalación y no podés hasta ahora. O querés salir y tampoco podés. Bueno, paciencia. Paciencia que estamos celebrando. Gente, hoy en... Ayer empezó una serie de festejos en Villanueva, aquí en la provincia de Córdoba, para hacia el 25 de mayo. Y finalmente los actos centrales fueron en esa ciudad acá del departamento San Martín. Y posteriormente el gobernador Yarlora estuvo en Las Higueras, una ciudad que desde hoy es ciudad.
1: Exactamente. Claro, ¿eh? Y bueno, tuvo la posibilidad de vivir el 25 de mayo con doble festejo, ¿no? Por el Día de la Patria y también por pasar a ser una ciudad que tiene... Entre otras cuestiones, un impacto económico porque empiezan a recibir más fondos a partir del cambio de estatus, ¿no?
0: El cambio de estatus y todo el movimiento que se generó también con la base aérea,
1: claro,
0: con
1: los aviones,
0: los F-16.
1: Que también no está claro ahí cuál es el impacto que tiene a nivel laboral, claro. Porque eso tiene que ver más con una cuestión de técnicos especialistas, pero sí estaban ahí, están trabajando para ponerlos en marcha, son parte de... la inversión que hizo el gobierno en los aviones.
0: Bien, y entre otros, algunos de los temas que trató fue el de las zonas frías, ¿no? Donde le pidió a los senadores nacionales por Córdoba que cuiden lo que se logró desde Córdoba, ¿no? Tener, mantener el subsidio medio para difícil. Las zonas frías.
1: Medio difícil en el caso de Luis Juez, que votó en contra ya cuando era diputado, cuando se aprobó la ampliación. Uh-huh. Y tiene un argumento sólido en relación a eso, sobre cómo se llevó adelante. Recordemos, en el 2001 este proyecto lo impulsó el kirchnerismo. Bueno, acaba de ser aprobada la derogación en diputados. En senadores está más difícil, pero hay acuerdos con algunos gobernadores para que se le dé la otra media sanción. Yarlora considera que va a impactar fuerte en la clase media. Hay que recordar que van a empezar a pagar la tarifa completa después de los 4.2 millones. O sea, en las familias que tengan ingresos por 4.2 millones van a perder el subsidio. Para abajo no, pero habrá que ver cuál es el impacto porque no va a ser sobre toda la boleta. Lo cierto es que como estamos ahora, vamos a dejar de recibir esa ayuda nacional en muchos lugares de Córdoba, incluido Córdoba Capital.
0: Yarlora le decía a los senadores nacionales por Córdoba que no aprueben este proyecto de zonas frías. Esto es un tramito de ese discurso.
2: Me pareció la adecuada, por eso creo que generó mucha ira también en el interior y especialmente en Córdoba, porque festejar cuando te sacan un derecho no es bueno. Me parece que ha sido hasta casi un insulto, por eso generó tanta bronca. Pero todavía queda el Senado. Quedan los senadores por Córdoba. Y justamente la diferencia entre los diputados y los senadores es que los senadores tienen el deber de defender a la provincia, porque son la representación del Estado provincial. Y creo que la defensa de la provincia, y yo no tengo duda, es defender lo que peleamos por años. Nosotros por año luchamos ingresar en zona fría. ¿Por qué? Porque eso era un beneficio para cada uno de los residentes en nuestra querida provincia. Y que ahora vengan y nos lo saquen y favorezcan a otras situaciones, porque dicen que ahora van a favorecer a otra zona. Y que los cordobés y que los representantes de los cordobeses lo voten. Y cuando lo voten, lo festejen los que nos salgan, me parece un despropósito. Pero
0: ahí estaba el gobernador instando a los senadores a que no voten
1: proyecto.
0: Que no voten. Y también continuó con una recorrida por el sur de la provincia y puntualmente en Los Cisnes, en el departamento Juárez Celman, habló de terminar con la grieta y también pidió por la unión de los argentinos. Lo decía en estos términos el gobernador Yarlora.
2: Que llega hoy a gobernar, cree que refunda la Argentina y después la refunde hace mucho tiempo, no digo de hoy. Pero sí, la grieta es un tema que plantea divisiones entre los argentinos continuamente. Cada uno que llega cree que tiene la razón absoluta y en vez de buscar acuerdos o consensos para salir adelante, lo que busca es dividir al otro. Esto es un poco, yo creo que los consultores siempre te arriban esto, es lo más fácil, está sucediendo en el mundo. El Papa acaba de emitir una encíclica, inclusive tomando este tema como un tema central, de la posibilidad de que los líderes en cada uno de nuestros pueblos tratemos de buscar más acuerdos y menos divisiones. Construyamos más puentes.
3: Usted mencionó el tema que...
0: Construyamos más puentes y menos grietas.
1: ¿Estamos grietizados en este momento? ¿Vos crees que la grieta tiene fuerza? Para mí ha perdido esa
0: importancia. Me parece que perdió la fuerza que tuvo en algún momento,
1: sí,
0: ¿no?
1: Me parece que hoy esa grieta que vivimos hoy no es tal.
0: Me hay parece. Otras preocupaciones, me parece.
1: Sí, pero no sé, me parece que no es el momento de hablar de la grieta. En otros momentos sí, me parece que el kirchnerismo había dividido en dos la ciudad. Hoy me parece que hay tres tercios y hay otro tipo de discusiones. Pero bueno, qué sé yo, cada uno tiene su opinión.
0: Me parece que pedir por la unidad de los argentinos es más acertado.
1: Sí, está bien, pero punto. sí, pero no es el caso de terminar con la grieta, que me parece que tiene otro nivel, la discusión política hoy está en otro nivel, hay ciertos consensos relacionados con las necesidades económicas, como decís vos, uh-huh. Y tampoco es que hay mucha gente que dé la vida por una idea, me parece que también ya ha evolucionado eso.
0: Ha cambiado bastante,
1: sí.
0: Es así, 351-857-997, estamos en A la Vuelta hasta las 9 de la noche en este feriado patrio.
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0: la temperatura a esta hora en la ciudad de Córdoba. El cielo está despejado. No está celeste hasta ahora, ya no, pero bueno, celeste están los corazones de muchos de nuestros amigos oyentes. 351-857-9907, la línea, ya saben, para charlar un poquito aquí en A la Vuelta. Vamos ahora con las noticias y ya seguimos desarrollando los temas que tenemos y que te contábamos un poquito en el punteo A la Vuelta, ¿no?
1: Dale, después prometemos repaso de lo que empieza mañana con los contratadores.
0: Dale, dale.
1: ¿Te parece?
0: Vamos.
1: Dale.
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0: En todos los barrios suena la 2 con estos títulos.
2: Locales.
0: La municipalidad abrió un concurso docente para cubrir cargos en escuelas y parques municipales. La convocatoria de la Secretaría de Educación permite postularse de forma digital hasta el 5 de junio. Hay vacantes para titulares y suplentes en distintos niveles y especialidades.
2: Nacionales.
0: El Fondo Monetario Internacional le pidió al gobierno que flexibilice más el cepo al dólar. El fondo pidió a las autoridades argentinas avanzar en una liberalización adicional a medida que se vayan normalizando los pagos atrasados de importaciones y dividendos. El informe de evaluación y aprobación de metas trimestrales del acuerdo destrabó el giro de $1,000 millones.
2: Internacionales.
0: La Organización Mundial de la Salud advirtió que la epidemia de ébola en África es extremadamente grave. En tanto, Italia activó la vigilancia sanitaria tras confirmar 2 casos sospechosos en Milán. Crece la alarma en Europa.
2: Deportes.
0: El Inter Miami confirmó cuál es la lesión de Lionel Messi. El club informó de manera oficial que el diagnóstico es una sobrecarga asociada a fatiga muscular en el isquiotibial izquierdo. El capitán argentino sufrió un fuerte dolor en la parte posterior de su pierna ayer y le pidió a su entrenador que lo reemplazara antes de que terminara el encuentro ante Philadelphia Union. 20:03 en la ciudad de Córdoba, la temperatura a esta hora 15 grados, la humedad 67%, hay viento del este a 4 kilómetros por hora, la visibilidad 10 kilómetros y el cielo está ligeramente nublado. 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

0: 26 minutos, seguimos en A la Vuelta. Como te decíamos recién, vamos a hacer un repaso de lo que va a comenzar a regir desde las 8 de la mañana de este martes.
1: Mañana empieza el sistema de cobro legal en Córdoba a partir de la ordenanza que creó a los constatadores, ¿no?
0: Constatadores.
1: Así se llaman.
0: Exacto. Difícil, pero bueno, es la palabra que vamos a usar a partir de ahora. Tienen un uniforme oficial, tienen un código QR en la pechera y en la espalda que los identifica. Es una identificación que está visible y están capacitados y registrados. Desde la MUNI nos decían el viernes el secretario de Gobierno, Rodrigo Fernández, que ese chaleco es intransferible.
1: Bien.
0: Vamos a ver si esto se cumple.
1: Son 300 y pico, ¿no es cierto?
0: 370 constatadores, claro, más o menos, los que van a estar trabajando en las distintas cooperativas que están habilitadas para esto.
1: Primer gran cambio, mañana a las 8, cuando dejes, por ejemplo, vas a Rafael Núñez para hacer un trámite en el banco.
0: Sí.
1: Podés pagar con la aplicación. Exacto. O vas y buscas el QR que debe estar en los carteles que puso la municipalidad en los últimos días, ¿no?
0: Exactamente,
1: ¿cierto?
0: La aplicación funciona, el área SEM es el área central.
1: Bien.
0: Pero también la aplicación funciona en los distintos puntos de la ciudad. Si lo tenés bajada, directamente activás el estacionamiento desde la aplicación. Ahora sí, como decís vos, no la tenés, vas hasta el cartel más cercano, donde también hay un cartel identificador que dice grande, estacionamiento medido y controlado, tiene un código QR.
1: Que no es el mismo que tiene el constatador.
0: Que no es el mismo que tiene el constatador.
1: Es otro.
0: Es otro QR.
1: No se puede hacer un escaneo del constatador.
0: No, del constatador no, sí del cartel, porque el cartel sí tiene que ver con las cooperativas también.
1: Bien.
0: Así que bueno, ahí haces ese escaneo y se paga únicamente en formato digital.
1: Bien, o sea,
0: nada en efectivo.
1: Mañana llegas a la Rafael Núñez, te bajas, no te bajaste la app, vas, haces el escaneo del QR que está en el cartel, te va a llevar al link para pagar.
0: Exacto, y ahí calculas, te vas a quedar una hora, dos horas.
1: Y ahí podés pagar con tu billetera.
0: Con tu billetera, con las tarjetas que estén asociadas a la billetera.
1: Con las tarjetas también.
0: Exacto.
1: Y ya está.
0: Y ya está. Y hay que esperar. Acordate que cuando te vas, tenés que desconectarte.
1: Bien. ¿Cómo es eso? Entonces aclaralo.
0: Y porque te va a comer el saldo que tengas cargado en la billetera.
1: Tenés que dar el comienzo y el final desde,
0: exacto,
1: desde
0: del
1: el
0: estacionamiento.
1: Celular.
0: Y acordate de dar inicio al estacionamiento, porque ¿qué
1: va a
0: pasar?
1: Va a ser un tema, ¿no?
0: Si no lo activas. Claro, a la SEM le cargas crédito y si no lo vinculas con
1: a tu
0: billetera. Entonces, bueno, ahí en ese caso vas a seguir corriendo hasta que le des la pagues.
1: Tenés que acordar.
0: Claro,
1: no, te
0: avivate
1: tenés que
0: tenés que. A mí me pasó alguna vez con el sistema SEM antes de olvidarme a pagarlo cuando me fui.
1: Y
0: me comió el crédito, me quedé sin nada. Bueno,
1: bueno,
0: eso hay que tener en cuenta. Primero, bajarse la SEM. Segundo, no
1: lo encontrás
0: hay
1: en el
0: efectivo.
1: Play Store.
0: Está, sí. Está tanto para Android como para Mac. Cualquiera de los dos, para
1: perfecto.
0: Apple, está ahí y lo podés bajar.
1: Si te pide plata el constatador,
0: no le
1: tenés que dar.
0: Decís
1: si
0: no.
1: Te exige a la fuerza, llamás a la policía.
0: Llamás al 911, que es lo que dicen denuncias irregularidades al 911.
1: Bien.
0: Cuando te decía que tenés que activar la aplicación o hacerlo vía este cartel con el código QR, es porque si no te pueden poner una multa. No te van a llevar el auto si el auto está estacionado en un lugar habilitado.
1: Bien.
0: Pero puede venir una multa porque no activaste el sistema.
1: Claro, porque lo que cambia ahora es la lógica. Antes era voluntario el pago.
0: Claro.
1: Por eso había todo este problema, porque te decía, lo que vos quieras, te decían, a voluntad. Ahora no. Ahora la municipalidad ya le puso en algunos sectores, vuelvo a la Rafael Núñez, un precio y es obligatorio pagarlo.
0: Exactamente. Y tenés como lugares nuevos la Rafael Núñez y la Tejeda, que se incorporan, como otros lugares en la ciudad donde había naranjitas en aquel momento trabajando. Algunos pertenecían a las cooperativas que están habilitadas, pero bueno, ahora sí, está todo dentro del marco de la legalidad de esta ordenanza, a través del SEM y a través de estos estacionamientos con QR en distintos puntos de la ciudad. Toda la información, para que la repasen tranquilos, está en la web de la municipalidad, que es córdoba.gov.ar, y hay un botón donde dice estacionamiento medido, estacionamiento controlado.
1: Bien.
0: En ese botón, que es nuevo, dice nuevo en
1: nuevo,
0: un cartelito
1: dice
0: rojo, van, hacen clic y ahí está toda la información relacionada con esto, que se va actualizando. Nos decían, por ejemplo, ¿te acordás que la semana pasada nos preguntábamos qué pasa si yo estaciono en proximidades de mi casa, vivo en un edificio, sí. Bueno, no hay un límite para la cantidad de autos por domicilio, es algo que comunicó hoy la municipalidad. Sí tenés que anotarte, tenés que hacer una exención de pago al estacionamiento medido, esto para los residentes en zonas tarifadas, como así también para personas, claro, con discapacidad.
1: Hay dos zonas, SEC, estacionamiento controlado, y SEM, estacionamiento, exacto, medio.
0: Exacto.
1: Ahí está funcionando mejor que el otro día cuando empezamos, ¿no?
0: Sí, ya va teniendo como mucho más ejercicio. Obviamente que esto, sí, lo van a ir puliendo.
1: Sí.
0: Sí, dale.
1: No. Y el precio mañana de la hora, a partir de las 8, son 1.300, hay que hacer el cálculo, 60% del litro de nafta, bueno, super en YPF en Córdoba Capital.
0: Exactamente.
1: Que más o menos va a dar eso.
0: Sí, alrededor de 1.200 y algo.
1: ¿Se fracciona? Si vos te vas a la media hora, antes de cumplir la media hora.
0: Se fracciona la media hora, creo que sí. Son esas preguntas que es como que todavía no tenemos
1: tan pulida la respuesta. No sabemos, hay que verla en acción.
0: ¿Viste? Vamos a ver, mañana vamos a salir a probar, a ver qué pasa con esto. El horario del estacionamiento medido,
1: ese es otro tema,
0: como lo decías, es desde las 8 a las 20 de lunes a viernes y los sábados de 8 a 14. Los domingos y feriados el estacionamiento es gratuito. Siempre hay que tener en cuenta de estacionar en lugares habilitados para eso, ¿no?
1: Claro.
0: No estacionar adelante una rampa, de un garage.
1: Y después en la aplicación están las zonas en las que está permitido trabajar a las cooperativas que van a cobrar. En el resto está el estacionamiento medio, que es el microcentro, y si no dice que la zona está concesionada a la cooperativa, uno puede dejar el auto sin pagar.
0: Sin pagar.
1: En muchos lugares de la ciudad.
0: En el SEM, cuando vos activás en la app, te figura si estás dentro de un área donde, bien, hay que pagar. Así que ten en cuenta eso. Por eso decía, lo primero que tenés que hacer es bajar la aplicación como para más o menos tener la seguridad de que vas a dejar el auto donde corresponde.
1: O sea,
0: ¿no?,
1: que de aquel proyecto de desaparecen los naranjitas a estacionamiento controlado, pasó mucha agua bajo el puente y mañana vamos a tener
0: constatadores
1: que van a cobrar oficialmente, mediados por una ordenanza, estacionamiento en muchos lugares de Córdoba Capital sin percibir dinero en físico, pero sí controlando que vos le pagues a la multa.
0: Claro, ¿no?, que hayas activado la aplicación, que haya lugares, te puede decir que hay lugares. Por ahí dicen, ahora vamos a hacer todo sin hablar con los contratadores. O sea, que como que ahí está prohibido hablar, ¿no?
1: No hay que hablar.
0: Puedes saludar, señor, señora, cuando vaya a estacionar. Pero no tenés que negociar nada con los controladores porque está todo establecido a través de la ordenanza. El precio, los lugares y todo.
1: Y para que se compruebe que vos pagaste, el constatador tiene que ir y chequear la patente de ese auto y eso le tiene que dar el ok de que activó el estacionamiento.
0: Claro, en el caso de que no se haya activado, lo que puede hacer es dar aviso de que no está tal auto, no está activado, y eso puede ser una multa. Es probable que te llueva una multa por no haber activado.
1: No va a ser cosa que alguien arregle con el naranjita y naranjita ahora marroncito. No active, le dé la plata. Bueno, esas cosas no van a pasar.
0: Esperamos que no. Bueno, se van a ir conociendo un montón de cosas en estos 15 días.
1: Bueno, activa, me das la vitamina.
0: No, bueno, eso es lo que no hay que hacer.
1: Eso
0: es lo que todos dicen
1: que
0: no hay que hacer, porque si después alguien controla realmente, bueno, te va a llover a buena multa.
1: ¿Por qué va a haber controladores de los constatadores?
0: No, supuestamente tiene que quedar todo asentado. Pero bueno, vamos a ver. Cooperativas que están habilitadas. La Cooperativa de Trabajo Aparcar Limitada, Cooperativa de Trabajo Bicentenario Social 2, la Cooperativa de Trabajo CBA Limitada, la Cooperativa de Trabajo El Progreso Limitada, la Cooperativa de Trabajo La Unión, la Cooperativa de Trabajo La Victoriosa, la Cooperativa de Trabajo Movimiento de Trabajadores Naranjitas y la Cooperativa Tosco Vive. Todas estas terminan con la palabra limitada, sí, todas las cooperativas.
1: Recordemos obviamente que hasta a la semana pasada, al menos hasta comienzo de la semana pasada, de las 8, 6 no habían presentado todos los papeles que les exige el INAE, que es el organismo de control, sobre todo estados contables. Uh-huh. Ahora estas cooperativas, las 8, van a recibir dinero público, porque,
0: claro,
1: el dinero se los va a pagar la municipalidad. Esperemos que regularicen la situación, lo vamos a seguir esta semana seguramente.
0: Seguro.
1: El tema.
0: Y ese pago desde la municipalidad estaría disponible para las cooperativas los días 15 más o menos de cada mes, y a partir de ahí, que era lo que una de las dudas, cuánto va a ganar cada constatador, y bueno, de acuerdo a lo que hayan establecido dentro de cada cooperativa.
1: Y la última, Hasta las 8 de la noche.
0: Hasta las 8 de la noche.
1: Después de las 8 de la noche, nada. Estacionamiento gratuito en todas las calles de Córdoba.
0: En todas las calles de Córdoba, excepto cuando haya un espectáculo público donde se va a activar la SEM para cobrar en esa zona.
1: Un recital, por ejemplo.
0: Un recital, un partido de fútbol, alguna cosa que sea multitudinaria. Hay un montón de detalles que obviamente, por ejemplo, si vos vas al Athletic Club, ponete, sí, cuando juegan los Dogos 15,
1: sí,
0: y estacionás en los alrededores,
1: sí,
0: yo no sé si en ese lugar se va a activar o le estoy dando la idea en este momento.
1: Y también, pero hasta bueno, dónde va a llegar la zona.
0: Exacto, hasta dónde se extiende.
1: Claro, hasta qué cuadras, quién lo va a decidir, cómo.
0: Lo va a decidir la municipalidad a través de la...
1: Pero en ese momento va a avisar.
0: Y va a ser unas horas antes del evento.
1: Claro, hasta acá sí, hasta acá no.
0: Bueno.
1: Difícil.
0: Anotemos todas estas dudas.
1: Vamos a verla, andar a la, sí, sí, a la ordenanza.
0: Que funcione y vamos a ver cómo viene después, ¿no?
1: Bien.
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0: 5, y acá seguíamos charlando fuera de aire con los compañeros del tema del estacionamiento que empezará a regir desde mañana, a las 8 de la mañana. Y bueno, obviamente estamos chequeando que en la aplicación te indica dónde, si estás parado en una zona, dónde tenés que pagar o no. Y bueno, ahí tenés que activar sí o sí la aplicación o ir hasta el cartel indicador de el sistema, de que ahí hay que pagar. Y se fracciona, que era lo que nos decíamos recién. Pero tenés que acordarte de marcar el final del estacionamiento, cosa de que te cobre únicamente el tiempo que estuviste parado en ese lugar, ¿sí? En el caso de que no tengas que pagar, bueno, me imagino, hay lugares que se van a llenar de autos de pronto porque vas a poder ver que a dos cuadras tal vez no tengas que abonar nada.
1: Ahí estoy haciéndome socio del SEM.
0: Socio.
1: Digo, estoy...
0: Yo tengo la anterior, pero se está actualizando.
1: Estoy generando mi clave para entrar y bueno, me está dando un código ahí, ¿no?
0: Sí, a mí me dice que hay que actualizarla.
1: 06-7017.
0: Bueno. Todos bajando, mira. Y después cargarle saldo.
1: Ah, mira.
0: Bueno, bien. Vamos aprendiendo y vamos compartiendo lo que aprendemos.
1: O sea que firmaron un acuerdo, habría que preguntarle, ¿no? A la municipalidad.
0: Claro. Bueno, ahí estamos. Probando cómo funciona y mañana a partir de las 8 veremos. Y después, obviamente, si hay dudas, trataremos de sacárnoslas.
1: ¿Le va a cargar?
0: ¿Dos lucas le va a poner nomás? Claro, pero acordate de darle final. O sea, activala y apagala también. Hola, Negra y Fede, acá haciendo fiaca, escuchando la 2. Ahora no se cocina, dice por acá nuestro amigo José. Se recalienta el locro al que le quede lugar en el estómago para comer. Qué bien, aplaude Tom Tolaba que tiene ganas de comer locro. Bueno, sí, está bien. ¿Cómo estuvo este día? ¿Qué comieron? ¿Comieron mucho?
1: ¿Eh? Yo, pastelitos y torta frita hoy, de locro no.
0: Uy, qué rico los pastelitos.
1: Sí.
0: Nosotros
1: sí,
0: comimos
1: sí.
0: Pollo al disco.
1: Ah, mira.
0: Empanadas y pollo al disco.
1: ¿Es criollo eso?
0: Y se hacen un arado, sí. En un disco de arado.
1: Sí, que pollo al disco, bueno, sí. Está bien.
0: Creo que se come en Argentina pollo al disco nomás.
1: No, sí, está para Baña Cauda, me parece, para el próximo, el 9 de julio creo que clavo,
0: bueno,
1: Baña Cauda.
0: Hacemos Baña Cauda. ¿Qué habrán comido los 310.000 turistas que se movieron por la provincia de Córdoba? Según los datos que está publicando la Agencia Córdoba Turismo.
1: Bueno, la verdad que son datos que siempre da a conocer la agencia. Tiene que ver con esta decisión del gobierno de invertir, por ejemplo, traer el partido, fue una inversión del gobierno, claro, de la provincia de Córdoba. ¿Qué dicen desde la administración de Yallora? Eso genera mucha movilidad, mucho derrame, ¿no? 310.000 turistas se movilizaron por distintos puntos de la provincia. El impacto económico, dice el gobierno de sus cálculos, son 60.000 millones de pesos. Contempla alojamiento, gastronomía, transporte, recreación y actividades comerciales.
0: Y lo que está asociado a la final en el Kempes, esto me llamó la atención porque eleva el impacto global del fin de semana a 77.000 millones de pesos.
1: Serían 17.000 millones de pesos más el partido.
0: Claro.
1: Bueno, son cálculos de la provincia, hay que tomarlos y que por supuesto son interesantes para saber que mueve dinero. Seguramente se han visto favorecidos muchos lugares de Córdoba capital y de alrededores con mucha gente. Había 70 y pico de colectivos, creo que llegaron desde Buenos Aires solo para ver el partido de la final.
0: ¿Y la cantidad de aviones que había ayer en el aeropuerto Córdoba?
1: Sí, ¿vos sabés
0: vieron
1: que,
0: eso?
1: Mucha gente podía pagarse un viaje privado y se vino a ver el partido. Estaba, por ejemplo, Guillermo Cori, el ex tenista, claro, entre los hinchas
0: fanático
1: ahí,
0: de River.
1: Fanático de River. ¿Sabés qué vi hoy? Venía desde Córdoba, perdón, antes de llegar al peaje en Toledo, venía por la autopista, venía llegando desde Buenos Aires. Muchas bolsas y cajas de cartón llenas de botellas que seguramente son el resultado de los controles que hizo la policía ayer a los colectivos.
0: Claro.
1: Que fue antes del peaje en Toledo. Ayer, sí, ayer.
0: Sí, porque ahí
1: ayer
0: era donde paraban a todos los colectivos.
1: Ahí se paramos. Uh-huh. Está lleno de basura todo el lugar, la banquina derecha de camino de Buenos Aires a Córdoba. Así que seguramente eso corresponde a Caminos de la Sierra. Uh-huh. Uno le paga el peaje a Caminos de la Sierra para que eso se mantenga limpio. Seguramente en las próximas horas lo van a limpiar.
0: Claro.
1: Estaba lleno, pero 5 kilómetros de residuos, mínimo calculé, de bolsas y botellas.
0: 5 kilómetros.
1: Mínimo, para mí mínimo.
0: Es muchísimo.
1: Sí, toda la vera que había quedado ahí, seguramente cuando subía la policía, hacía la requisitoria, bajaba la botella con alcohol y otras cosas que no sé, y podían seguir.
0: Bueno, a ver, niveles de ocupación. Buenos registros, dicen, gran parte del territorio provincial. Valle de Calamuchita, Villa General Belgrano, como siempre, alcanza el mayor promedio con 70% de alojamientos categorizados, cercanos al 95%, los mejores, casi lleno. La Cumbrecita, 86%. En Villa Carlos Paz, la ocupación promedió el 70%. En los hoteles de más categoría, entre el 85% y el 90%. Y Altagracia alcanzó el 60%. Los eventos, como les decíamos hace un rato, los fundamentalistas del aire acondicionado y el Festival del Cuarteto, dice Colonia Carolla y Jesús María, registraron ocupación plena, mientras que Villa del Totoral llegó al 95%, sobresalieron también Río Cuarto con un 95%, Río Ceballos con 80% Bien. Y Balnearia con un 70%.
1: Buenísimo bueno. Que haya sido así. Córdoba la semana que viene tiene el turismo carretera. La categoría más convocante del automovilismo nacional, que trae siempre muchísima gente ahí en el Cabalén. También un evento que es promocionado por el gobierno, hace su aporte. Bueno, se mueve mucho. Y tendremos también mucha gente seguramente el fin de semana que viene.
0: Vamos a hablar de motores el fin de semana, sí, toda esta semana. Hasta hoy hablamos de fútbol y a partir de ahora vamos a hablar mucho de motores. ¿Sí? 3518-157-997. Hasta las 9 nos acompañamos en A la Vuelta.
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0: Espacios, qué linda canción, me encanta esta canción de los Fabulosos Cadillacs con Celia Cruz. Vasos vacíos, sonando con la buena música, obviamente, a la que te tenemos acostumbrados aquí en A la Vuelta. Y estábamos repasando algunos puntos que nos quedaron del resumen del comienzo, y se viene el fin de la ley de etiquetado o cambios en la ley de etiquetado frontal.
1: Busca derogar el etiquetado frontal. El gobierno, a través de un proyecto de ley que va a tratar de aprobar en el Congreso. ¿Qué argumentan desde el gobierno? Que la manera en que se calcula el exceso de determinados componentes, que se mide por nutrientes en proporción de calorías totales y no en valores absolutos, genera una distorsión de la información para el consumidor. Además, señalan que bajo el sistema vigente la amplia mayoría de los productos contaban con al menos un sello. Que es verdad eso, ¿no?
0: Sí.
1: Al final uno
0: iba a
1: comprar. Exceso
0: en sodio, decía.
1: Sí, todo tenía un exceso de algo, ¿no? Bueno, esa proporción era del 85% en 2023. Hoy casi llegó a todos. Bueno, habrá que ver si esto avanza. Algunos lo defienden, otros dicen que no ha tenido el éxito que buscaba. Una ley que fue aprobada por una amplia mayoría, hay que decirlo, impulsada por el kirchnerismo, que buscaba de alguna manera ayudarle a la gente a decidir cuando compraba alimentos, ¿no? Sobre todo los ultraprocesados.
0: O sea, comer mejor, más sano, y obviamente esa cantidad de octógonos te iba indicando que tenía exceso en sodio, o exceso en azúcar, o exceso en grasas saturadas y demás. Pero bueno, tal vez habría que analizar un poquito más si entendimos de qué se trataba, ¿no?
1: Particularmente, nunca tomé en cuenta eso para comprar alimentos o dejar de comprarlo. No sé si la gente lo hizo. Me informé en aquel momento sobre el tema, no me parecía un parámetro válido que a mí me ayudara a mejorar mi alimentación, por esto que decíamos, ¿no? Por el cálculo que se hacía, pero quizás haya tenido otro éxito. No tengo datos de que hayan que se haya medido esto en relación a cómo ha cambiado el hábito de aquel que compraba, no sé, un yogur o unas galletas que empezaron a tener muchos octógonos, ¿no? Uh-huh. Al final uno termina comiendo lo mismo pero con culpa.
0: Claro. Nada más. Decías, uy, tiene exceso de sodio, ¿qué hago ahora?
1: Bueno,
0: me
1: lo como igual.
0: Me lo como igual, ya lo compré.
1: Que me hace mal, claro.
0: Son las galletitas que a mí me gustan, tienen mucho azúcar, y sí, tiene mucho azúcar, pero bueno, no sé si eso también contribuyó. Lo vamos a hacer como todos los días, anotamos.
1: Podríamos tratarlo.
0: Charlamos mañana, vamos a hablar con gente que sepa, que con nutricionistas, a ver si esto cambió modos de consumo, porque vos por ahí decís, bueno, a mí me gusta determinada marca de galletitas y variedad, y tiene 2, 3, 4 octógonos, y vos decís...
1: Claro, pero al final todos tienen octógonos.
0: ¿Qué hago? Sí, todas tienen...
1: ¿Y después qué pasó? Que muchas marcas llevaron adelante el desarrollo de productos sanos, sin octógonos, más caros. Entonces vos terminás pagando, se supone, algo más mejor para tu vida, claro. Más caro.
0: ¿Más caro? ¿Y quién te dice que no tenía un octógono escondido?
1: Bueno, no, se supone que...
0: Porque
1: no,
0: si es crocante, bueno, algo tiene que le hace ser crocante una galletita.
1: Sí, todo tenía octógono al final. Uno decía, ¿qué pasa? Nos estamos matando y no nos dimos cuenta. Recién ahora nos avisan.
0: Conozco a alguien que compraba cosas para ver si le hacía efecto. Tendríamos que consultarlo. Cuanto más octógonos tenía, mejor. Los compraba para ver qué producía en su cuerpo.
1: Tiene mucho octógono, debe
0: ultra,
1: estar bueno.
0: Ultra procesado. Mañana vamos a buscar a alguien que sea especialista en nutrición, en alimentación y demás, como para que nos saque estas dudas. Pero bueno, también lo que decía el gobierno, que esto producía asimetrías en el Mercosur y con perjuicios a las pymes. Según dicen en este etiquetado, genera dificultades operativas en el Mercosur, obliga a las empresas a producir envases diferenciados.
1: También es cierto.
0: Que esta situación afecta especialmente a las pymes, que tienen costos más altos de cumplimiento, lo que podría llevar a una concentración del mercado. Bueno, vamos a hablar con especialistas en alimentación y también con alguien que haya trabajado en la ley original, como para tener en cuenta qué se consideró en aquel momento y qué va a pasar ahora, ¿no?
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5: Yo me acuerdo de una amiga mía que fue primera cita a la casa de él. ¿Qué pasó? Bueno, hágase la primera cita, todo bárbaro. Ya se dice, permiso, voy a pasar al baño, dice ella. Bueno, sí, pasa, él estaba cocinando unos fideitos. Entonces dice que ella va al baño y cuando sale del baño, él estaba desnudo cocinando. ¡No! No, dice, pará, no sé. Bueno, sí, se me estoy cocinando.
6: ¿Cómo?
5: Para el
6: ¡No! Eso le dijo.
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0: minutitos de A la Vuelta de Hoy en este día feriado, y hay gente que sigue participando de la caravana celeste, la caravana de Belgrano campeón. Escuchamos un poquito de audio a ver qué está pasando.
1: Que van abriendo paso al colectivo. Se ha desarrollado todo con absoluta tranquilidad, pero realmente la gente quiere prácticamente subirse al colectivo. Además de las motos policiales, hay muchísimas motos de los hinchas que no se despegan del lado del colectivo y hacen sonar los escapes. Desde el mismo colectivo, los jugadores apoyados por la barra tiran hasta fuegos artificiales, petardos. Bueno, ya lo tenemos al lado. Ahí ven ustedes la copa de la liga que acaban de ganar. Bueno, disfrutando este momento.
2: Sí, como...
1: Y ayudando a la gente.
2: Estamos ayudando a todos. Bueno.
0: Impresionante lo que está pasando y la cantidad de gente que hay todavía parado ahí.
3: Y sí, la verdad que está para que hace 2 o 3 días festejando, ¿eh?
0: Los policías, mezclado con motos de hinchas, sí. Gente parada.
3: Eso es circunvalación todavía.
0: Es circunvalación.
3: ¿No? Estamos sobre circunvalación, está dando todo el giro a la ciudad de Córdoba, la caravana.
0: Claro.
3: Debe estar muerto los jugadores que hace 2 días que no duermen.
0: Agotados. Aparte anoche se fueron al festival.
3: Sí,
0: de
3: al festival, por eso.
0: Ahora esto.
3: El sábado juegan.
0: Pero mañana Zielinski dijo que los quería todos para entrenar.
3: Tienen que jugar el sábado por Copa Argentina. Aparte el ruso, viste que es de emociones cortas, no le dura mucho.
0: Sí.
3: Me encanta la personalidad de Zielinski. Me siento identificado.
0: Sí, a mí también me gusta.
3: Esa gente
0: mucho.
3: Que ni va muy arriba ni va muy abajo.
0: Muy tranquilo.
3: Siempre equilibrado, así debe ser la vida para mí.
0: Bien.
3: Hay gente que no, pero le gusta demostrar más a mí si es claro. Que me cae bien, porque siempre está igual, así hay que ser, equilibrado. Pero bueno, esto va a durar mucho, Sandra, porque
0: falta un rato largo todavía.
3: Un anhelo, no digo mucho en relación a meses.
0: Sí.
3: Esto no termina acá. Pero bueno.
0: El festejo y las cargadas.
3: Se lo ganan,
0: también, ¿no?
3: Se lo ganan. Sí, sí, sí.
0: Pero bueno, muchísima gente, muchas motos. Estamos viendo imágenes de lo que continúa a esta hora en la avenida de Circunvalación. Y allá avanza el colectivo despacito, despacito.
3: Tal cual. Bien.
0: Bueno, mañana seguramente vamos a seguir con este tema.
3: Y hay que hablar con Freddy mañana.
0: Qué difícil va a estar eso.
3: Yo que soy de River estoy mal, imagínate. Yo perdí el partido, pero ser
0: claro.
3: Me parece que tiene otras consecuencias que no termino de comprender.
0: Bueno, ¿querés que hablemos con un psicólogo deportivo?
3: No, podría ser, sí, la verdad que sí.
0: Para que lo analicemos por ese lado,
3: pero como no soy hincha de Talleres, no te podría decir.
0: Bueno, yo soy hincha de Colón de Santa Fe y me la aguanto.
3: Ah, sí, es fútbol.
0: Hemos sufrido.
3: Se gana y se pierde.
0: Se gana y se pierde, pero en este caso creo que Córdoba ganó un montón, no solo con todo el movimiento que se generó, sino también con alegría, que viene bien.
3: No te lo tomo esa.
0: ¿No?
3: Hay mucha gente que no está contenta. Generalizar cuando decís Córdoba, hay mucha gente que no le gusta.
0: El fútbol y todo esto que está pasando
3: ahora,
0: sí, mañana.
3: Pero digo, al hincha de Talleres.
0: Hay,
3: hay que ser comprensivo, el hincha de Talleres no está contento.
0: Nada, bueno.
3: Pero bueno, pero el hincha de Verón se lo ganó, así que qué sé.

0: feriado, del lunes feriado, un lunes raro. Mañana martes vamos a tener mucha información, vamos a charlar mucho seguramente de la ordenanza, más de Belgrano, con todos los colaterales que tiene esto. Tal, casi tal. Hubo un accidente
1: recién, ¿no? Cuidado porque los carteles están... Bueno, pasan cerca de los carteles, están cerquita del colectivo,
0: cuando
1: hay que agacharse.
0: Parados,
1: claro, exactamente. Me hizo acordar a la selección.
0: Con la selección argentina, nos acordábamos con Fede recién.
1: De ese momento donde venía de Paul, creo que
0: casi. De Paul, y María eran un montón parados.
1: Con un cable.
0: Y claro, pasó el cable, pero se agacharon justo. Bueno, en este caso creo que uno le pegó, porque le decían.
1: Con el cartel.
0: Claro, con el cartel que indica las rutas y las cosas que hay ahí en la circunvalación.
1: Bueno, que termine bien.
0: Que termine todo bien. Esperemos. Y que sigan festejando. Mañana vamos a hacer un repaso de todo lo que pasó durante el fin de semana. Ya va a estar Freddy también con nosotros. Y bueno, volvemos mañana, Fede.
1: Dale, nos vemos mañana.
0: Bueno, chau, que anden bien, terminen bien.
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0: A dos con estos títulos.
1: Locales.
0: Córdoba superó los 310.000 turistas el fin de semana largo. El turismo generó un impacto económico estimado en 60.000 millones de pesos, contemplando alojamiento, gastronomía, transporte, recreación y actividades comerciales. La final en el Kempes elevó el impacto global del fin de semana a 77.000 millones de pesos.
1: Nacionales.
0: El mensaje de Victoria Villarruel después de no haber sido invitada al Tedeum del 25 de mayo. Mientras Milei reunía a su gabinete en medio de la interna oficialista, la vice publicó un extenso tuit en el que llamó a defender los valores fundacionales de nuestra patria.
1: Internacionales.
0: Irán restablecerá el acceso internacional a Internet desde mañana. La medida busca revertir un bloqueo de 87 días que comenzó durante las protestas de enero por la crisis económica y que se profundizó tras los ataques militares de Estados Unidos e Israel.
1: Espectáculos.
0: Phil Collins fue elegido para ingresar al Salón de la Fama del Rock. El músico, que tiene problemas de salud desde hace unos años, luego de una lesión medular, contó que no actuará en la ceremonia en noviembre, pero no descartó la posibilidad de volver a los escenarios en futuro. 13 grados la temperatura en la ciudad de Córdoba, 66% la humedad. Hay viento del este a 6 kilómetros por hora, la visibilidad 10 kilómetros y el cielo está ligeramente nublado. Hora 21, un minuto. 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